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7: Minutos pasaron de las 9 de la noche, 11-3-870-7485. La gente se comunica desde todo el país. Me quedé con esa intriga. Sí. El amigo de. Ah, le mandamos un gran abrazo a nuestros amigos de San Juan, ¿no? Que tanto bien nos han hecho en su momento. Los mantenemos en
8: Hemos estado allí. En el recuerdo. Atrás. Bueno, viene de San Juan el mensaje. Dani de San Juan, mira lo que dice. Bueno, buenas tardes para el equipo. Uruguay se quedó afuera por capricho de Bielsa, un poco lo que veníamos hablando en el programa. Y después dice, resultó Argentina. Atención, tome nota.
7: ¿Para qué noto? Para.
8: Sí, por favor. Argentina 2, Cabo Verde 0, en relación a sus instintos. Esto es lo que viene el próximo viernes. Dani de San Juan, para él, considera que Argentina gana 2-0. Después, cuarto de final. Argentina 2, Portugal quedó del otro lado del grupo, pero sería Colombia. Argentina 2, Colombia 1, es el resultado del amigo sanjuanino. Semifinal, Argentina le gana 2-1 a Inglaterra y cerrando esta Copa del Mundo, los instintos de este oyente desde San Juan, es en la final Argentina le gana 2-1 a España, Argentina campeón. Esta final no la vamos a sufrir tanto como la de Qatar, dice. Saludos desde San Juan, la gente que se sigue comunicando como toda la tarde-noche.
7: Bueno, ojalá sea así y que el camino de este Mundial nos deposite una vez más en el sueño de la final mundialista. Pero quien más cerca está de todo este grupo, allí en el lugar de los hechos, más cerca imposible, es Sebastián Vera. Querido Sebastián, un abrazo grande, ¿cómo estás?
9: ¿Cómo estás, Jorge? Saludos a Gus también y ahí a toda la gente de Radio Nacional. Recién aterrizados en la ciudad de Miami, en el estado de Florida, 35 grados hace en esta hermosa ciudad que me recibe con calor, como hace prácticamente en todos Estados Unidos, pero siempre el calor acá cerca de la playa es distinto.
7: Claro, evidentemente va a ser un partido el próximo viernes donde va a estar el estadio copado de hinchas argentinos más que nunca en este campeonato mundial, pero desde aquí hasta el partido tenemos una semana en la que seguramente las calles de Miami se van a vestir también de celeste y blanco, ¿no?
9: Sí, obviamente, estaba chequeando un poco el pronóstico y para el día del partido la máxima es de 37 grados, así que nunca va a ser tan bienvenido la pausa de hidratación como el día viernes en pleno partido de Argentina Cabo Verde. Sabes que compartí con muchos argentinos el vuelo y muchos me decían, no solo que tenían entradas, otros que pagaron.

0: Sacarle, sí. Seba, anda a sacarle un buen precio a un uruguayo que se acaba de quedar afuera, no te va a pedir mínimo el
1: con
0: doble.
1: Con la bronca. Sí, no, no te van a dejar, no te van a regalar nada. Y si te pueden, te escupen una vez que le tendieron la entrada. Pero sí, va a ser complicado, vamos a ver muchos pedidos de entradas. Recordamos siempre, esto es algo que repito mucho porque es impresionante, según el último número del cónsul argentino, en el estado de Florida hay 200.000 argentinos, la mayoría vive en la ciudad de Miami o alrededores, así que nunca más locales que con el partido que se acerca en estos días, y obviamente habrá banderazos en esta semana, esperamos a la selección que según el cronograma oficial de la AFA se acercará a esta ciudad el primero de julio, y estará todo listo acá para empezar a dilucidar qué equipo parará Lionel Scaloni de cara al enfrentamiento con Cabo Verde.
2: Sebas, quienes en algún momento hemos tenido la fortuna, la suerte de poder recorrer las calles allí de la Florida, no solamente de Miami, sino de todo el estado, notamos que dentro de los inmigrantes, primero en el ranking lejos están los cubanos, después vienen los mexicanos y después quizás vengan los argentinos. ¿Por qué voy a esto? Porque seguramente te topaste o te vas a estar topando con muchísimos mexicanos, también así como con argentinos. Pero te pregunto, ¿qué les pasa a los mexicanos con Argentina? ¿Qué problema tienen?
1: No, ¿sabes qué, Jorge? Primero, que también te sumo a los colombianos, por lo menos acá en,
2: sí,
1: en verdad, Miami, son una comunidad tremenda, es tremenda, incluso a veces parece que son más que los argentinos, habría que ir a buscar la data del cónsul colombiano, pero los mexicanos, yo también tenía esa idea de un odio hacia Argentina y sobre todo a Messi, porque ellos son muy afines a Cristiano Ronaldo, por alguna razón al Real Madrid, y obviamente a Messi le tienen bronca por y a la selección argentina en particular, por los últimos mundiales donde nos hemos enfrentado y siempre ha salido mejor parada la selección argentina, también una Copa Confederaciones que le hemos ganado a ellos. Hay como una pica, pero viene más de ese lado. Yo pensaba lo mismo, pero yendo las últimas veces a los estadios, te cruzás, pero cientos de mexicanos con la camiseta argentina, incluso pude sacar en unos móvil previo al partido, un mexicano que decía que prefería que gane la selección argentina al Mundial por Messi que México. Así que, no sé, hay para todo. Uno también, yo tengo esa idea, ¿no? De como que nos detestan y prefieren prácticamente a todas las selecciones por encima de nosotros. Pero bueno, hay casos y casos.
2: Claro, no son todos, entonces. Evidentemente están divididos también por diferentes cuestiones. Quizás los que utilizan las redes sociales son los que más...
0: más haters, sí, es cierto. Tienen, yo creo que también Messi ha cerrado un poco Messi la grieta, ¿no? Entre mexicanos y argentinos. Pero veremos qué pasa de acá al viernes. En cuanto al equipo, estrictamente, la gran duda pasa por si juega el Cuti o no y si juega Juliano Lautaro arriba, ¿no, Seba?
1: Bueno, sí, hablando del Cuti, bueno, hoy hubo comunicación entre Chiquitapia y la gente de AFA con la gente de Tottenham, porque se habían quedado preocupados por el tema de la noticia, no noticia, de la resonancia que se hizo jugador cordobés, pero bueno, desde AFA desmienten otra vez que el Cuti se haya hecho algún tipo de...
0: Sí, fue la polémica, cierto eso,
1: y
0: ¿no?
1: Que nada más, pero sí,
0: la polémica, sí, con sí, la
1: que,
0: prensa
1: que Chiquitapia
0: salió a criticar a un colega en X, ¿no? Por una supuesta resonancia que no se hizo. Pero también en este nivel podría dejarlo afuera, por lo menos por precaución, al Cuti el viernes, ¿no?
1: Sí, bueno, no, nadie quiere subestimar a Cabo Verde, que sacó partidos adelante muy interesantes, ¿no? Contra campeones del mundo. Pero la verdad que sí hay que reservar para más adelante, para choques más duros quizás. Y no, si el Cuti no llega, como bien lo dijo Scaloni el otro día, si Cuti no llega, entrar otro compañero, no se lamentó tanto. Así que, bueno, por ese lado hay que esperar cómo evoluciona la semana, se supone que ya estará bien para el resto de los entrenamientos, hoy la selección tuvo descanso, y bueno, por el lado del delantero, me parece que el Lautaro viene ganándole por bastante en este arranque del Mundial a Julián, que se lo vio muy errático el último partido, quizás de los peores partidos que tuvo con la selección argentina, y bueno, todo lo que lo rodea en estos momentos a Julián, con el caso Barcelona, Atlético Madrid, no hace más que alimentar un poco los rumores de que a veces el jugador no está tan concentrado, uno cree que sí, igual, ¿no? Son momentos futbolísticos, pero bueno, esos rumores alimentan, ¿no? Que quizás el jugador no está tan enfocado y tiene quizás

0: otros problemas en la cabeza.
1: Además habrá que ver, y esperemos que sea así, ¿no? El beneficio que le va a traer a Lautaro Martínez el haber conquistado por fin ayer su primer gol mundialista.
2: Sí, totalmente.
0: Sí, finalmente se pudo destapar, bueno, mucha bronca, se sacó la mufa, hizo toda la pantomima del Toro, y por fin un jugador tan importante para esta selección, y obvio, con tantos títulos también presentes, no podía faltar que meta su gol mundialista. Veremos cómo evoluciona, no funcionó el doble nueve ayer, así que una lástima, será en otra ocasión. Lo que sí está intratable es Lionel Messi, y cada partido que lo veo en vivo me parece más extraordinario. Quiero mencionarlo nada más porque me parece una locura el nivel de jugador con 39 años y el espectáculo que está dando, y está por encima incluso por jugadores tan destacables como Mbappé, que la están rompiendo, ¿no? Vinicius también, que la están rompiendo, así que es un mundial de las estrellas este, y muy contentos acá para poder transmitirlo.
1: Sebas, además de Argentina ser local, más local que nunca en este caso, va a ser justamente Messi, ¿no? Porque estamos hablando de Miami, estamos hablando de su casa, de su prácticamente de su barrio.
2: Por casa, si se olvida algo, va a la casa,
1: claro,
2: y lo agarra.
1: Va a la casa a buscarlo. Claro. Antonella no va a tener que estar parando en un hotel ahora, claro, para ir a la cancha y todo eso.
0: No, me parece que duermen todos en la casa de Messi. Total, Messi va a estar concentrado, no va a poder. Se quedan ahí y meten pijamada, me imagino. Sí, bueno, sabes que antes de viajar a Kansas para seguir a la selección, estuve unos días acá en la ciudad de Miami y hablaba con la gente un poco a ver cómo sentían la llegada de Messi. Y bueno, totalmente revolucionada. Es una ciudad que tiene un equipo de la NBA que ha salido campeón en uno de los deportes más fuertes de los Estados Unidos, y hay murales de Messi. Hay murales de Messi a la altura de jugadores campeones acá en esta ciudad, así que revolución total. Era la persona que esperaban acá quizás los latinos para que explote por fin el fútbol en esta ciudad y en este país que tanto está buscando, ¿no? Que el deporte rey mundial por fin desembarque y cree lo que pasa en todo el mundo. Y bueno, Messi está en todos lados. Hay publicidades de una golosina argentina incluso por las calles de acá de Miami, que no sé si ya irán apuntadas realmente a desembarcar en el mercado estadounidense o ya para el argentino que viene acá de vacaciones o a mirar la selección.
1: Sabés que hay una anécdota del 94 que involucra a Maradona en otra ciudad, no en Miami, en este caso en Boston. En aquel mundial, después de un partido que Argentina tenía un día libre, Maradona aprovechó para salir a hacer alguna compra, algún shopping, y fue acompañado por otra persona, que nada tenía que ver con el mundo del fútbol. Pero cuando entró a comprar, viste, tanto en el shopping como cuando entró a comprar el negocio, nadie lo reconocía como la figura que era. Y en el medio del mundial estamos hablando. Le avisaron al vendedor que había atendido a un protagonista número uno del deporte del
2: soccer,
1: del que se estaba jugando un mundial allí en la ciudad. Entonces este vendedor, cuando ya se había ido Maradona con esta otra persona, salió corriendo para buscar el autógrafo, y en vez de pedírselo a Maradona, se lo pidió a su acompañante. O sea, era tal el desconocimiento que tenía, claro, que le pidió el autógrafo al acompañante de Maradona pensando que era una estrella. Voy a aquella anécdota, aquel recuerdo del 94, para trasladarlo a hoy. ¿Por qué? Porque en el 94 no había no solamente ambiente, sino que había un desconocimiento total de lo que era el fútbol en los Estados Unidos. Hoy, en algunas zonas, como por ejemplo Miami, supongo que la situación es diferente, y bueno, ya lo estás marcando vos, hay murales hasta de Messi en las calles.
0: Sí, bueno, redundando un poco más en lo que sí ya habían tratado con Pelé, ¿no? En una liga que no era la Major League Soccer, estamos hablando del antaño, y tampoco había funcionado del todo el deporte acá. El Cosmos, exactamente, el New York Cosmos, en una liga que no, ni siquiera era la Major League Soccer, era previo a eso y no había funcionado. Messi sí, porque Messi traspasa lo que es el mundo del fútbol, es una figura que está por encima del deporte ya, y incluso aquellos que no saben de fútbol lo reconocen, saben que es una figura mundial, pero no le preguntes también, no estoy hablando de Miami, nos trasladamos a Kansas, por ejemplo, no le preguntes cuántos títulos ganó con el Barcelona, cuántos balones de oro tiene, no sé, de hincha de qué equipo era chiquito, pero un poco se van acercando, ¿no? Acá el fútbol es difícil todavía, yo diría que está quinto, cuarto, quizás con mucha fuerza después del mundial en los deportes, porque está muy instalado obviamente el básquet, el béisbol y el fútbol americano.
1: Lo que pasa es que son tantos millones los americanos, los norteamericanos, porque americanos somos todos, los norteamericanos son tantos millones que después ves el partido de fútbol de la selección de Pochettino y en la cancha está llena. Va convocando lentamente, quizás no al ritmo que ellos pretenden, pero ya metieron su segundo mundial, ya metieron Copa América también, la selección está siendo protagonista ahora, que es un poco también lo que uno piensa a veces, ¿no? Se lo proponen y lo logran. Sí, se proponen hacer algo.
2: Tienen infraestructura, tienen estadios.
1: Los años donde, claro, en un país donde el fútbol femenino era mucho más fuerte que el masculino hasta hace un tiempo. No sé si seguirá siendo así en estos momentos, pero en Estados Unidos el fútbol femenino sí es una potencia mundial.
0: Sí, ha salido campeona del mundo. Ellas, es un deporte que se juega mucho hasta a nivel semiprofesional en las universidades. La verdad que sí, también destaco el Mundial de Clubes, estuvieron y después el año que viene tienen los Juegos Olímpicos.
1: Claro.
0: O sea, a nivel deportivo, Estados Unidos a nivel deportivo tiene todo lo que quiere y lo va a traer. Y a nivel de infraestructura lo tiene todo, porque no tuvo casi que hacer nada. Los estadios son a los que van los estadounidenses todos los domingos. El estadio de Dallas, que tanto nos llamó la atención a nosotros que fuimos, que parece prácticamente un estadio del futuro, todo cerrado, climatizado, con una pantalla enorme, es el estadio donde juega todos los domingos el equipo de fútbol americano. O sea, siempre está y se va el fútbol y ese estadio va a seguir y todo continúa así. Así que le falta el saldito más y quizás un buen resultado de su selección. No te digo, pero empiezan a envalentonarnos un poquito más a ellos.
1: Sebas, ya que decís de los estadios, en aquel 94 no había estadios de fútbol, se habían acondicionado los estadios del fútbol americano para jugarse al fútbol soccer, como le llaman ellos. En este caso también hay estadios que son del fútbol americano que se utilizan para este mundial. Pero te pregunto si todos los estadios son así o se utilizan también para el mundial estadios que tienen que ver con la Major League Soccer, o en todo caso, si no es así, si también comparten en la liga local, en la Major League, estadio con el fútbol americano.
0: Bueno, mira, acá justamente hablemos de la ciudad de Miami, porque está el estadio del Inter Miami, estrenado hace relativamente poco, está muy cerquita acá del aeropuerto donde acabamos de aterrizar, totalmente renovado, que ese no forma parte del Mundial. El que se va a utilizar para los partidos en esta sede es el Hard Rock, le dicen por la marca, que también funciona como estadio cuando llega la Fórmula 1 acá, la pista está, incluso se ve fuera de la temporada donde la máxima categoría de automovilismo. Pero sí, se ha utilizado también en partidos de Major League Soccer, y sí, cuando el campo de juego está disponible, se usa para partidos de fútbol exclusivamente. Hay un poco, la verdad, porque recordemos, como vos decís, el fútbol no es tan convocante como otros deportes, entonces quizás tener un estadio de 90.000 personas para que no venga ni la mitad, la verdad que es un desperdicio, por eso tienen estadios multiusos. Pero bueno, vamos a ver cómo avanza el deporte. Creo que están tanteando eso también. Y con estadios a explotar y a totalmente llenos, habrá quienes digan, bueno, se vienen los estadios de fútbol mucho más grandes.
1: Claro, es verdad, por ahí los que se usan para la Major League Soccer no son estadios que están en condiciones para albergar un mundial de fútbol en el que van 70, 80 mil personas, pero sí juegan los partidos en sus estadios de fútbol, los equipos de fútbol, y se utilizan estos multiusos justamente, como bien marcado, para estos propósitos. Me quedó también la historia del estadio en el Foxboro, donde se va a estar jugando mañana el partido que decíamos recién de Alemania con Paraguay. Ese estadio fue el lugar, tengo que buscar las palabras para decirlo, en el que Diego Maradona hizo su último gol, en aquel 4-0
2: contra Grecia. Qué golazo, aparte.
1: Fue el lugar, pero no fue el estadio, porque ese estadio está en el mismo lugar que ahora.
2: Está en el mismo lugar.
1: Pero se demolió en el 2001, el Foxboro Stadium original, donde Maradona hizo el gol. Y en el mismo predio se levantó este estadio con capacidad para 65.000 personas.
2: Donde va a Paraguay.
1: Donde va a estar jugando mañana Paraguay con Alemania.
2: En Boston, exactamente.
1: En Boston, en el Foxboro. Así que, fíjate vos lo que viene diciendo Seba, ¿no? Que tienen...
2: Sí, se actualizan constantemente.
1: Se actualizan y que cuando el fútbol pegue, si pega de una vez para 60.000, 70.000 personas, no van a tener problemas si van a hacer estadios para esa cantidad de gente, Seba.
0: Sí, obviamente. Están los empresarios de acá frotándose las manos esperando que le vaya bien a esto para levantar un estadio de 800.000 personas y lo dejan. No tienen problema acá con las enormidades. Acá además los estadios suelen estar en las lejanías de los centros urbanos por afuera, entonces no molesta tanto. Si se tiene que mover tanta gente como...
2: Los empresarios están como chiquitos con la barbecue, ¿no? Frotándose las manos.
0: Sí, exactamente. Acá, hablando de chiquito, bueno, no estamos preparados a punto de desembarcar en los outlets de Miami tan conocidos en busca de los talles para su pie, ¿no? Estamos hablando de más de un talle 15.
1: Bueno, pero ahí la va a conseguir 17, porque usa la de la NBA, claro.
0: Lo tenés, sí, cerca, chiquito, diciendo...
1: lo tenés cerca, chiquito.
2: Sí, se lo escucho al aire, sí.
1: Lo tenés cerca, chiquito. Pasate un toque, decirle que salga al aire. Decirle que salude al aire.
0: A ver... Para que lo ponga, lo tengo que poner en altavoz, así nos escuchan todos. Dame un segundo, a ver si me dicen. ¿Para qué?
2: A ver qué expectativa tienen los aules, ¿no? Que es para lo que fue, además de trabajar, ¿no?
3: ¿Cómo? Buenas tardes. ¿Cuándo?
1: Chiquilín, ¿qué dice acá? Mirá, Jorge Godoy, Agustín Domper. Estamos con todo el equipo, con Fer Puentes también aquí en el aire. Y te queríamos escuchar, mandarte un gran abrazo, nos alegra mucho, hablando en serio, nos alegra mucho que un compañero de tantos años que se merece la chance de ir a su primer mundial lo esté disfrutando como lo estás disfrutando vos, con tu profesionalidad, con tu don de buena gente, así que nos alegra mucho por vos. ¿Cómo la estás pasando, Chiquilín?
3: Primero, muchas gracias. La estoy pasando bien, conociendo ciudades, mi primer mundial. No conocía este país, es todo distinto, son totalmente culturas raras a las nuestras y adaptando a lo que es este país. Pero bien, vamos bien, estamos contentos.
1: Desde lo estrictamente laboral, lo que te corresponde a vos, que es la cuestión técnica y todas esas cuestiones de enchufes, de cables, de conectividad, de poner al aire, me imagino que es otra cosa, ¿no? A lo que vivís acá en las canchas de Argentina.
3: Totalmente distinto. Por ejemplo, nosotros somos ficha americana, somos corriente de 210, acá es 110. Las patas de los enchufes, para que lo entiendan, las nuestras son como es, tres patas, acá son dos patas derecho, sí. A 110, entonces vos tenés equipos que no te andan a 110, tenés que traer un transformador para elevar la tensión para que puedan andar, claro. Funcionar, en cosas, después la conectividad anda siempre muy bien, todo eso es de primera acá la conectividad.
2: Chiqui, la última, la expectativa para lo que se viene, y no me refiero al partido de Argentina, sino a ir a los Aulet. Bueno, se nos quedó sin conectividad.
1: A ver, ¿estás por ahí? Bueno, se dificultó la...
2: Sí, mientras tanto te leo dos mensajes que llegaron, entre tantos. Hola muchachos, ¿cómo están? No sé si gana fácil, dice Andrés. De San Javier, Santa Fe, obviamente de Argentina, frente a Cabo Verde. Después, hola amigos de Pasión, dice Horacio. A partir de ahora los partidos son mata y mata, y el que pierde queda fuera. Sí, así es, Horacio. No me animo a hacer pronósticos. Y uno más, Marcelo, el panadero Tierra del Fuego, dice, tienen el segundo mundial porque la FIFA lo ha dejado. Así que, bueno, que no está tan de acuerdo con este mundial en los Estados Unidos. Obviamente estamos hablando de la Copa del Mundo y esta infraestructura nueva.
1: Bueno, también se hizo en Qatar y Argentina fue campeón, o sea, no veo por qué no, también se está buscando otro tipo de cosas. ¿Los podemos despedir a los muchachos? Eva, ¿estás todavía, Chiquilín, allí en Estados Unidos? ¿Están?
0: Sí, a ver si nos escuchan
1: ahora sí. Bueno, Seba, finalmente el saludo para vos, para Chiquito, pásenla lo mejor que se pueda, es el laburo, se disfruta también, obviamente, y esperemos comunicarnos prontamente con más cuestiones que tengan que ver con lo que pasa con ustedes, con lo que pasa con la selección argentina y con esta gran cobertura que estás haciendo desde lo profesional, desde lo periodístico, Sebastián.
0: Bueno, les agradezco y sí, seguimos en comunicación y cuando quieran, acá aguantando el calor y pasando las horas y esperando que ya llegue la selección argentina a esta ciudad.
1: Perfecto, perfecto. Iremos a buscar seguramente cuando vos llegues para ayudarte con las valijas, con tantos regalos que vas a traer, ya sabés que el jefe te pide un peluche, el jefe de la semana le pide un peluche, quiere un peluche de Sebastián Vera, no sé por qué tiene esa fijación.
0: Mirá vos, che. Bueno, vendrán con totalmente cerradas y rápidamente mi familia tiene instrucciones de ayudarme a correr, pero no hay problema, no hay problema.
1: Un abrazo grande, Seba. Saludos para Chiquito.
0: Chao, chao.
1: Sebastián Vera desde Miami, ya ubicado, aguardando lo que va a ser la llegada de la selección argentina para su partido del próximo viernes frente a Cabo Verde por 16avos de final de esta Copa del Mundo de Estados Unidos, México y Canadá, que ya avanzó a la siguiente fase. Hoy le ganó a Sudáfrica.
4: ¿Cómo se llama? Disculpa, justo estaba. Eustaquio.
1: Eustaquio.
4: Steven Eustaquio. No me salía el nombre. Eustaquio. Steven Eustaquio, justo en el final del partido, para la victoria del equipo canadiense y avanzar por primera vez en su historia a los octavos de final. Y mañana, partidazos. Brasil-Japón a las 2 de la tarde, Alemania-Paraguay y Países Bajos-Marruecos.
1: Señoras y señores, muy amables, se quedan ustedes con Juan y Minotti, Historias Mundiales. Muchas gracias.
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0: Bienvenidos a un nuevo episodio de Historias Mundiales, el ciclo que hacemos para toda la Argentina, llegando a través de la radio más grande, de Radio Nacional, a cada rincón de nuestro hermoso país, con alguna de estas historias particulares ocultas, lado B, del mundo, del universo de los mundiales, desde hace un tiempo y hasta el final del campeonato 2026 de Estados Unidos, México y Canadá, acompañando y complementando todo lo que tiene que ver con el fútbol show nacional, que viene teniendo enorme repercusión, que viene teniendo muy buenos números, gracias a todos ustedes que nos acompañan siempre del otro lado, que están prendidos los fines de semana, que buscan sentir los partidos a través del fútbol show nacional y a la manera en la que trata de elaborarlos el equipo del fútbol show nacional. Como les digo siempre, ustedes nos pueden encontrar a nosotros, Historias Mundiales, y también el ciclo del 2025, Historias de Vida con un poco de fútbol, en Spotify. Con esos nombres, Historias de Vida con un poco de fútbol, la temporada 2025, a la que le quedan muy poquitos capítulos por subir, Historias Mundiales, vamos actualizando semana a semana, Juan y Minotti por Radio Nacional, y si no, en mi cuenta de Instagram, @jyminotti, se meten, y en los links que aparecen en la bio, van a poder acceder al catálogo. Y si les viene gustando Historias Mundiales, quédense pendientes a Radio Nacional, porque se estarán dando cuenta, no quedan tantos partidos de Mundial, quedan menos semanas, y quedan menos también Historias Mundiales, seguramente después retomemos el camino habitual, pero bueno, será cuestión de más adelante. Todos los que gusten de escuchar Historias Mundiales, préndanse a Radio Nacional, porque serán seguramente las últimas semanas. La historia de hoy es muy peculiar, y muy sorprendente. Desde el título les va a arrojar varias preguntas, aunque al ir conociendo la historia del país y su realidad en aquellos años, alcanzarán a comprender otra perspectiva de la que probablemente tengan a partir de lo que yo les cuente como título. En algún momento la prometí, y como siempre yo trato de cumplirles. Esta será la historia del país que le dedicó un documental entero al único gol que hicieron en un partido que perdieron 10-1 en un mundial. ¿Sí? Repito, la historia del país que le dedicó un documental entero al único gol que hicieron en un partido que perdieron 10-1 en un mundial. El documental, ya les anticipo por si lo quieren buscar, se llama Uno, la historia de un gol. Se estrenó en 2010 y está en YouTube. Lo pueden encontrar muy fácilmente, dura una hora y cinco minutos. Vamos a tener algún fragmento en nuestro programa. Pero en una de esas, si les interesa la historia y quieren buscar más, es una buena alternativa. Si van al documental sin un contexto previo, que les vamos a brindar, por supuesto, en Historias Mundiales, quizás alguna cosa se haga más difícil de entender porque está destinado a los locales, fundamentalmente. Y ya les anticipo que el país protagonista de nuestra historia del día es El Salvador. Es curioso porque no tenemos asociado a El Salvador con los mundiales. Y sin embargo, tiene dos participaciones en la cita máxima. La primera vez que jugaron un mundial fue en 1970. Fueron el primer país centroamericano en clasificar a un mundial. Esa clasificación tiene muchísima relación con el hecho de que México, el país más fuerte de la CONCACAF en aquel entonces, hoy está por abajo de Estados Unidos y probablemente de Canadá también, pero en aquel momento, en los 70, estaba por encima de cualquiera, y ni hablar de los centroamericanos. En aquel 1970, México fue anfitrión de la Copa del Mundo, con lo cual tuvo la clasificación directa por esa vía, no participó en eliminatorias, y liberó la posibilidad de que vaya otro equipo por CONCACAF. En aquel momento la CONCACAF solo tenía un cupo, en 1970 estoy hablando. Ese hecho le abrió las puertas a equipos que tenían una chance histórica, porque en general si no les ganaba México. México los tenía bastante de hijos. El Salvador consiguió imponerse en las eliminatorias, por ejemplo a Honduras y Haití, y de la mano de Gregorio Bundio, un entrenador argentino que había jugado en Independiente, aquí en la Argentina, que luego se había trasladado a Centroamérica para terminar su carrera como jugador y luego ser entrenador, consiguió la clasificación a aquella Copa del Mundo. Y sin embargo, a pesar de haber alcanzado la posibilidad de jugar en México 1970, lo cual ya era considerado evidentemente una hazaña, El Salvador no pudo conseguir buenos resultados en aquel torneo. En fase de grupos perdió sus tres partidos, 3-0 con Bélgica, 4-0 con México, quizás la derrota más dolorosa, y 2-0 con la Unión Soviética. Más allá de que es una presentación histórica, porque es la primera, y la realidad es que tampoco ninguna derrota fue catastrófica, a los salvadoreños les quedó clavada una espina por muchos años. El haberse despedido de un Mundial, el único en el que habían participado, sin haber podido convertir siquiera un gol. Esa idea iba a quedar dando vuelta en todos los futboleros del país durante muchos años. Pasaron varias ediciones de la Copa del Mundo, y tras el Mundial de Argentina en 1978, la FIFA tomó una decisión que fue muy bien recibida por muchas selecciones débiles alrededor del globo. Se ampliaría la cantidad de equipos participantes, de 16 a 24. 16 fue el número de Argentina 1978, el último Mundial con 16 equipos, pasaron a 24, hoy sabemos que tenemos 48, no me hagan hablar del tema. Pero bueno, pasaron de 16 a 24 y esto significaba para muchos equipos una gran oportunidad, para muchas selecciones. Por ejemplo, las de CONCACAF, que pasaban a tener dos cupos en vez del único que tenían hasta ese momento. Para los salvadoreños, esto representaba una oportunidad única de volver a un Mundial. Sin embargo, su contexto social y político era brutalmente caótico como para pensar en competir a nivel internacional. El Salvador en esos años, si bien no los quiero aburrir con historias que se repiten, porque lamentablemente de Centroamérica hacia el sur hemos tenido historias políticas, sociales bastante parecidas, pasaba por esos años un momento realmente delicado. Ellos consideran que en 1979 lo que sucedió en su país fue el estallido de una guerra civil, un verdadero caos. Esa guerra civil duró 12 años y tuvo sus años más crueles, sus años más violentos, a comienzos de los años 80. Lamentablemente era un país acostumbrado a gobiernos de facto desde la década del 30. La realidad económica era lamentable, la poca riqueza que existía en el país la concentraba un pequeño grupo oligárquico y el resto de la población viviendo en una carencia extrema tampoco contaba con plenos derechos políticos, porque había habido varios intentos de organización política de parte de esos grupos marginados en los años 70 y se habían encontrado con permanentes fraudes electorales y la represión por parte de la policía. En 1979 se produce un nuevo golpe militar y como si algo le faltara a un país tan castigado, entra en la dinámica de la época, de fines de los 70, de principios de los 80. El gobierno militar, de facto, era financiado e instruido por los Estados Unidos y empezaron a crecer grupos guerrilleros, opositores, financiados por la Unión Soviética y Cuba. Con lo cual, para la población civil era un caos absoluto. La ciudad de San Salvador, la capital, era una balacera permanente. El desastroso resultado de todo eso fue un enfrentamiento armado que duró más de 13 años, con casi 100.000 muertos y una ola de violencia que era incontenible. En ese contexto, que un seleccionado de fútbol pudiese organizarse para competir a nivel internacional parecía imposible, por muchísimos motivos. Los más básicos, como les dije, la capital era un caos de tiros y bombas, en la que los jugadores de la selección debían escabullirse evitando balaceras o toques de queda para llegar al centro de entrenamiento. Aquel seleccionado debió suspender prácticas porque balas perdidas de tiroteos en zonas cercanas caían literalmente a metros de la cancha donde estaban practicando. La situación económica también repercutía, por supuesto. Los jugadores hace rato no tenían nada ni parecido a un salario ni un viático, pero encima no contaban con implementos básicos para jugar. No tenían pelotas oficiales. Jugaban o entrenaban con la pelota que tuviese algún jugador del equipo que la prestara un rato. Por supuesto que ni hablar de la ropa, no tenían ropa de entrenamiento. Usaban lo que tenían como podían. En todo ese contexto parecía imposible disputar un partido de fútbol. Sin embargo, increíblemente los encuentros de la selección parecía ser el único momento de paz y unidad social que tenía el país en aquel entonces. Existía una suerte de pacto tácito entre el ejército y las fuerzas revolucionarias para no atacarse mientras jugase el seleccionado, lo que de alguna manera permitió mínimamente abrir un estadio para que pudiese jugarse un partido de eliminatorias, algo que en un principio no parecía posible. Así el equipo superó la primera fase de las eliminatorias, primera fase que involucraba solo equipos de Centroamérica, y accedió a un hexagonal final, del cual iban a salir los dos clasificados al Mundial. Ese hexagonal final se jugó en Tegucigalpa, la capital de Honduras, en 1981. ¿Cómo era posible que un país con tantos inconvenientes pudiese llegar a competir por un lugar en el Mundial? Bueno, mucho de eso tenía que ver con un jugador puntual. Durante aquellos años, El Salvador contó con quien probablemente sea el mejor jugador de la historia de Centroamérica. En aquella selección jugaba nada menos que el extraordinario Jorge Mágico González, que era la figura del Deportivo FAS en aquellos años, con quien había conseguido títulos en el 78, 79 y 81. González fue reconocido unos años después por el mismísimo Diego Armando Maradona como uno de los mejores jugadores que él vio. Era el líder absoluto de aquel seleccionado, que ya había conseguido una hazaña al clasificarse al hexagonal final. El Mágico después iba a brillar unos años más tarde, en Cádiz, en España. Pero la historia no terminaba con la clasificación al hexágono al final. En ese torneo, no sin dificultad, porque arrancaron perdiendo el primer partido, los salvadoreños harían historia. Clasificaron al Mundial, entre otras cosas, gracias a un triunfo histórico ante el México de Hugo Sánchez, que ya era una figura reconocida a nivel mundial. Además, era un equipo que siempre les ganaba y con el que tenían cierta bronca, cierta pica. En aquel caso fue 1-0 para los salvadoreños gracias a una jugada magnífica del mágico González. Quiero que escuchen algo, que ya es del documental 1, algo de la rivalidad entre México y El Salvador de aquella época. No se querían mucho, los salvadoreños no los querían mucho, los mexicanos los despreciaban. Y quiero que escuchen algo que no se termina de saber, si fue un insulto real de los mexicanos o algo inventado por los salvadoreños para motivarse de cara al partido. Lo que evidentemente sucedió es que dio el resultado. Escuchen y después lo explicamos.
1: Siempre México, pues, ¿verdad? Hablan de superioridad. Ellos dicen pues que somos inferiores, pues incluso en ese tiempo unos periodistas, pues, el Hugo Sánchez, pues habló de que se jugaba con la pelota cuadrada.
2: Viene, lo dice, y amplia cobertura. Jugamos con pelota cuadrada. Entonces, lógicamente, todo el mundo lo que quería era apuntaba a México.
3: Tuvieron que hacer algunas conferencias de prensa para decir, nosotros nunca hemos dicho que en Centroamérica se juega con la pelota cuadrada.
1: Cosa que yo nunca he visto una pelota cuadrada acá, desde que yo nací, pues.
0: Bueno, maravilloso lo de la pelota cuadrada, casi un chiste del Chavo del Ocho. ¿Y cómo les sirvió eso a los salvadoreños como incentivo para ganarle a México? Ahí el que escuchaban hablar más prolongadamente era Joaquín La Muerte Ventura, así lo apodaban. Futbolista, mediocampista de aquella selección de El Salvador. Lo apodaban así porque era bastante duro de pasar. El Salvador logró lo que parecía imposible siendo un seleccionado débil y mucho más en su contexto a nivel país. Clasificar al Mundial de 1982 en España, e iban a viajar a participar y a tratar de conseguir lo que perseguían desde 1970. Estaban desesperados por, al menos, conseguir hacer un gol en un Mundial. ¿Quieren saber qué pasó? ¿Quieren saber si finalmente lo lograron? Ya se los voy a contar. Pero antes vamos a hacer una pequeña pausa con música, como siempre. El año del Mundial de España es el 1982, y nos tomaremos de ello un poco, porque habrá también una pequeña licencia. Una de las grandes bandas argentinas que nos faltaba en este programa sacó su primer disco en aquel año, al menos con aquella formación. Estoy hablando de Los Abuelos de la Nada, banda que ya había tenido intentos, versiones en los años 60 y 70, pero que explotó en nuestro país en los 80, en la previa de la Primavera Democrática, con Miguel Abuelo a la cabeza, pero con el gran aporte de Andrés Calamaro, Cachorro López, Gustavo Bastarrica, entre otros. Esto es Yo Soy Tu Bandera, del segundo disco de Los Abuelos.

0: Yo soy tu bandera en la voz del inolvidable Miguel Abuelo. La verdad es que esta canción es de 1983, es del segundo disco. Pero me tomé la licencia porque es mi favorita de la banda. Y tiene una letra bien propia de Miguel Abuelo, que además de ser una belleza, tiene las palabras justas para recordar siempre lo que es importante. Volvemos a nuestra historia. El Salvador había conseguido el milagro de clasificarse a su segundo mundial, en un contexto político y social dramático en ese país. E iban con el sueño de conseguir, por lo menos, aquello que se les había escapado en su primera participación en 1970. Hacer un gol. Las cosas se iban a complicar bastante. Es cierto que en los mundiales de esa época, con menos equipos participantes, la mayoría de los grupos de la primera fase eran difíciles. Pero a El Salvador le tocó enfrentarse a tres seleccionados demasiado fuertes. El sorteo, despiadado, los ubicó en el grupo 3, junto a Argentina, campeón del mundo, defensor, más allá de cómo le terminó yendo Argentina en el 82, Bélgica y Hungría. No había de esas tres un seleccionado débil. No era posible esperar que El Salvador le ganase ni le empatase a ninguna de las tres. Como si eso no fuese suficiente, las dificultades económicas del país continuaron repercutiendo en el equipo. La federación comunicó que no tenía plata para costear el viaje de los 22 jugadores, que era el número que permitía a la FIFA que llevase cada plantel al Mundial. Les dijeron a los jugadores que solo había dinero para que viajen 20. Más allá de que algunos de los futbolistas dicen que en realidad el dinero estaba y que se dedicaron los dirigentes a viajar ellos con sus familias, esposas, hijos, dejando fuera a dos jugadores del plantel, entre otras cosas. Lo concreto es que no solo viajaron 20 de los 22 posibles del plantel de El Salvador, sino que los pasajes que sacaron los dirigentes de la Federación Salvadoreña fueron los peores posibles. Y cuando le digo los peores posibles, no exagero. El viaje de esos 20 fue un periplo interminable, porque lejos de un avión privado, o al menos un vuelo directo, la Federación Salvadoreña sacó los pasajes más baratos, que incluían escalas ridículas e interminables. De El Salvador viajaron a Guatemala. De Guatemala viajaron para Honduras, pasando nuevamente por El Salvador. Nadie entiende por qué se fueron de El Salvador y tuvieron que pasar de nuevo por ahí. De Honduras fueron hacia Costa Rica. Y recién en Costa Rica cruzaron el océano para llegar hasta Francia. De Francia, otro vuelo en conexión hacia Alicante, en España, donde finalmente sí se iban a hospedar de cara a la Copa del Mundo. 3 días de viaje. Imagínense lo agotados que llegaron los jugadores, obviamente en clase turista. Era devastador para aquel equipo. Al llegar, además, se encontraron con que tampoco les habían enviado ni ropa ni pelotas para entrenarse. Debieron hacer una vaquita para comprar la pelota oficial, aquella con la que iban a jugar en el Mundial. Y se entrenaron con lo opuesto, hasta que recibieron la indumentaria oficial, un día antes del debut, con lo cual la tuvieron muy, muy difícil. La ilusión de los salvadoreños era gigante, pero las expectativas de cualquier analista serio eran catastróficas para el seleccionado centroamericano. Debutaban ante Hungría, un rival que durante la mayor parte del siglo XX mostró equipos bastante competitivos, más allá de que de los tres rivales en principio no era el más fuerte. Arrancó el partido y el seleccionado del Salvador mostró mucho entusiasmo, pero enseguida vino el primer y durísimo golpe. A los 4 minutos de partido, Hungría puso el 1-0 y no aflijó, porque a los 11 cayó el segundo. El conjunto europeo iba a ser absolutamente despiadado. Se iba a abusar de un rival débil en todo sentido, que había llegado a la competencia con miles de problemas y le iba a propinar la mayor goleada de la historia de los mundiales. No hay otra así. ¿Saben cuántos goles le hizo Hungría a El Salvador? Se los dije en el título, pero en una de esas no se acuerden. Y se sorprendan de nuevo. Hungría le hizo 10 goles a El Salvador. Una bestialidad, seguramente innecesaria. 10 goles le hizo Hungría a El Salvador. Pero hay un detalle que omití intencionalmente. El partido no terminó 10-0. Terminó 10-1. A los 18 minutos del segundo tiempo, cuando iban perdiendo 5-0, los salvadoreños consiguieron lo que tanto anhelaban, su primer gol en la historia de los mundiales. El gol lo convirtió Luis Pelé Zapata, le decían Pelé, por supuesto, no tenía ningún parentesco ni nada que ver. Una jugada del Mágico González, un centro, una serie de rebotes, se la pasaron como pudieron y Zapata, cerquita del arquero, la empujó. Lo festejó muchísimo. Solo los jugadores sabían en ese entonces lo que habían atravesado para llegar hasta allí. Y lo que significaba ese gol, ese primer gol en la historia de los mundiales para El Salvador. Toda la información respecto de cómo habían viajado, de los problemas que venían teniendo, de que no tenían ropa, de los aviones, etcétera, etcétera, la federación se lo ocultaba a los hinchas. Y los hinchas, en general, más allá de que una parte de la población festejó el gol, tomó como una humillación, como una deshonra, que Zapata y que alguno de sus compañeros hayan festejado tanto aquel gol en ese entonces, que significaba el 1-5 de un partido que encima terminó 1-10. Cuesta hasta decirlo, 1-10 es impropio del fútbol, evidentemente. Por supuesto que los diarios locales criticaron brutalmente a los jugadores y al cuerpo técnico, después de lo que fue la derrota consumada 10-1, y sobre todo teniendo en cuenta esto que les decía, haber festejado tanto el gol del descuento. Todo el cuerpo técnico, todo el plantel quedó muy afectado por lo sufrido, pero trataron de recomponerse para los partidos que seguían, porque era tan solo el primer partido del Mundial. Asimilaron más o menos el golpe, y salieron a jugar haciendo un papel bastante más digno en los partidos que quedaban. Jugaron un muy correcto partido ante Bélgica, rival en teoría más fuerte que Hungría, y perdieron solo por 1-0. Dicen ellos que tuvieron la chance de empatarlo, yo creo que la derrota fue lógica, justa, pero 1-0, cortita. Llegaba el tercer duelo, frente a la Argentina. Argentina era el campeón del mundo, y tenía jugadores de un nivel extraordinario, insisto, más allá de que no le terminó yendo bien en ese Mundial. Lo que decían los diarios de El Salvador era que si Hungría le había hecho 10 goles a su selección, Maradona y Kempes le iban a hacer mínimo 20. Bueno, no fue así. Otra vez el equipo centroamericano sufrió una derrota, pero totalmente razonable. Fue 2-0 en favor de Argentina, con goles de Passarella y Bertoni. El conjunto argentino no la pasó nada bien por el juego brusco planteado por el débil rival, que básicamente se encargó de matarlos a patadas a los jugadores argentinos, y de esa manera más o menos aguantó el trámite. De hecho, el primer gol del partido viene por un penal, que fue penal, pero en el momento los hombres del Salvador se quejaron mucho. Tanto que, y pueden buscar las imágenes porque es muy gracioso y muy curioso, en medio de la protesta, un jugador del Salvador le pega una patada en las nalgas al árbitro, una patada en la cola, abiertamente, a la vista de todo el mundo. Lo que pasa es que se la pega de atrás, el árbitro no llega a ver quién es el que le propina el golpe, no sabe a quién expulsar y por eso zafa al jugador del Salvador, pero es una cosa grosera y alevosa. La vuelta, después de haber quedado afuera y de haber perdido los tres partidos, sobre todo el primero como lo perdieron, de los jugadores del Salvador a su país, fue bastante caótica. Había empeorado además la situación política y social, pero además las críticas recaían sobre ellos. Insisto que en aquel entonces se desconocían las situaciones por las que los jugadores habían tenido que atravesar para jugar aquel campeonato mundial, y la población no tuvo ningún tipo de contemplaciones. El plantel debió volver al país a escondidas para evitar el repudio popular, y ni así pudieron evadir situaciones violentas. Antes de contarles yo, quiero que escuchen del propio documental de Uno, La Historia de un Gol, los testimonios de algunos jugadores contando lo que tuvieron que vivir al regresar a su país.
1: Aquí la única forma como podemos llenar el estadio es colgando a un jugador de la selección, al culpable de la selección.
2: Inmediato salí del avión, ya tenía la mirada de la gente encima, y llegué a migración y me rompieron las maletas, me hicieron un montón de cosas.
3: Cuando nosotros veníamos de España para acá, la liga profesional había dicho de que nosotros no podíamos ser contratados, pues. O sea, los equipos de la primera división nos estaban dando un castigo.
4: Fue triste. Yo bien me recuerdo porque cuando ya regresamos de España, yo no salía de mi casa.
2: Estábamos en guerra y me ametrallaron el carro y me apedrearon la casa y me agredieron en un montón de lugares donde fui.
3: Si a Mora lo único que le faltó es que lo mataran.
5: Yo no me salvaba, aunque ya había anotado el gol.
2: Y fueron 22 impactos y no me tocó ninguno. Eso yo nada más puedo decir que eso es un milagro.
6: Yo te digo, yo vine traumado, me retiré a los 24 años. Ya no quería saber nada de fútbol.
4: Regresé a mi equipo, no me quería, el club no me quería. Porque
7: Aquí nos levantaron el mote de que nosotros nos habíamos robado las cosas, que nosotros solo habíamos andado pidiendo dinero, que incluso adrede habíamos hecho lo del resultado, ¿verdad? Para poner a la federación en ridículo, cosas inverosímiles.
0: Bueno, ahí escuchaban algunas cosas, me voy a quedar con lo más duro, con lo más doloroso. Varios futbolistas de aquel equipo recibieron amenazas de muerte y el arquero, el que más hablaba en el audio que escuchaban, Ricardo Mora, fue víctima de un atentado contra su vida. Le balearon el auto en el que se trasladaba, 22 disparos, por la obra y gracia de Dios, ninguno impactó en él y se salvó. El tiempo suele acomodar algunas cosas. Con el correr de los años, muchos de lo que tuvieron que vivir aquellos jugadores para llegar al Mundial y durante la competencia salió a la luz. Y se conocieron también algunas de las artimañas de los dirigentes de la selección salvadoreña. No voy a decir que a partir de eso los jugadores fueron reivindicados, ni mucho menos, pero sí la mirada que hoy se tiene sobre ellos en El Salvador es diferente. Colaboró con esa mejora de la imagen, obviamente el paso del tiempo. El hecho de que El Salvador nunca más volvió a jugar una Copa del Mundo, ni siquiera para sufrir una derrota catastrófica, nunca más volvió a un Mundial. Y por supuesto, la filmación del documental 1, Historia de un Gol, que se estrenó en el año 2010, que tiene muchísimos testimonios de los jugadores de aquella selección, que arrojan una mirada distinta y en muchos casos desconocida de lo que fue su participación en aquella competencia. La historia del Salvador en 1982, la historia del país que le dedicó un documental entero a su único gol en un Mundial, en una derrota que sufrieron por 10-1. Hasta aquí hemos llegado con otra de nuestras historias mundiales. Quédense siempre prendidos a Radio Nacional, al Fútbol Show Nacional, y van a encontrar nuestras historias. No quedan tantas, pero para mí, Juan y Minotti, es un placer entretenerlos cada fin de semana con alguna de ellas. Nos reencontramos la próxima. Chau.

amigos, buenas noches, nuevamente aquí en Tiempo de Descuento por la M870, Radio Nacional, la radio que llega y se escucha en todo el país. Quien les habla, Marcelo Marino, junto a Mariano Massimino y en los controles, por supuesto, y Mercedes Montes, conocida como Mechita, en la producción ejecutiva. Los vamos a estar acompañando hasta las 23 horas. Recién veníamos de escuchar historias, esas historias mundialistas que cuenta tan bien Juan Minotti, y hoy hablaba de El Salvador, ¿no? Que bueno, lamentablemente, y es así, nunca más participó en un mundial. Y son es media hora de una perlita. Ayer también tuvimos una enorme, fantástica transmisión en el partido de Argentina-Jordania con Daniel Moyo en los relatos, el Mono Navarro Montoya en los comentarios, con Sebastián Vera en los móviles, y después desde aquí Nicolás Álvarez, Martín Bibiloni, todos apoyando y haciendo de la transmisión de Radio Nacional una enorme transmisión. Bien, hoy quería empezarlo brevemente, pero distinto el programa, porque quería hablar un poco de lo que es la tragedia en Venezuela, el terremoto que se produjo en Venezuela, que ya tiene alrededor de 1.500 muertos, casi entre 30.000 y 50.000 desaparecidos, más de 3.000 heridos. Y bueno, uno en lo personal tiene amigos ahí en Venezuela, que vive hace muchos años, con el cual nos estuvimos comunicando, y por suerte y gracias a Dios están todos bien. Y el dolor se puede ver sintetizado en la figura del futbolista, ¿no? Lucas Trejo, el futbolista argentino que perdió a su mujer y sus dos hijos. Así que, bueno, toda la solidaridad y todo el abrazo de aquí, de Tiempo de Descuento, para el pueblo venezolano. Por otro lado, y hablando ya, metiéndonos más en la cuestión informativa, política, el vocero presidencial, Adrián Rabier, en su cuenta de X, dijo que el día de mañana los equipos del jefe de gabinete saliente, Manuel Adorni, y su reemplazante, Diego Santilli, van a estar trabajando en una transición ordenada de la cartera, y comenta que la jura del nuevo ministro será el día martes 30 de junio a las 16 horas en la Casa Rosada. Si estábamos ustedes mirando y observando los canales de noticias, Santilli recién salía de la Quinta de Olivos y decía, se comunicaba brevemente con los periodistas que allí lo aguardaban. Bien, dicho esto, comenzamos entonces formalmente con el programa que se llama Tiempo de Descuento, y hoy, por supuesto, se lo lleva todo el Mundial de Fútbol.

0: Bueno, bueno, muy bien. Estamos aquí en Radio Nacional, la M870, con Mariano Massimino, como ya lo anunciábamos en los controles de este avión, Mercedes Montes en la producción y nuestra línea de comunicación. 113-870-7485, 113-870-7485, para que nos escribas y nos comentes quién de todos los que ayer debutaron fue el preferido, cuál te gustó más, cuál entró mejor, quién, digamos, le aportó a la Argentina algo distinto de los que debutaron, ¿no? Por supuesto, sí, cuando entra Messi, obviamente le aporta algo totalmente distinto, pero de los que ayer estuvieron en el debut. A ver, en mi caso, a mí me gustó mucho Nico Paz. Me gustó su manera de jugar. No lo tenía tanto, sé que bueno, es un gran jugador y en el cómo también ha tenido una gran temporada. No lo tenía tanto a Nico Paz, me gustó mucho, además porque me gustó su presencia. ¿Qué quiero decir con esto? Miren que le fueron fuertes los jordanos, le pegaron unas cuantas patadas y el tipo en ningún momento se quejó, en ningún momento se tiró, ya algo cuando ya eran demasiado fuertes, y en ningún momento hizo esta cosa que se están haciendo todos los jugadores de fútbol, que lo vemos muy seguido en este mundial, que cuando se tiran miran la pantalla a ver si se toma alguna determinación. Me parece que el tipo juega callado, juega bien, tiene potrero, me gustó mucho. Otro que me gustó fue Barco. Entre Barco, Nico Paz, y ya había debutado, ¿no? Pero ya había jugado, pero Thiago Almada. Le dieron a la Argentina una movilidad, una aceleración que la hace muy interesante, ¿no? Argentina parte jugando desde cierta tranquilidad, desde cierta lentitud, si se quiere, desde abajo, en el medio campo también, pero luego acelera mucho y me gustó ese acelere que le daban estos tres debutantes. Esperaba más de Simeone, Giovanni Simeone, me esperaba más porque lo venía siguiendo en el Atlético y estuvo deslucido. Yo no sé si porque no se jugó tanto por esa banda, si porque estaba nervioso, o se recluyó demasiado contra el lateral y no me pareció ahí que haya tenido un buen debut. Ojalá que pueda demostrar todo lo que sabe y hace el hijo de Simeone en el Atlético. Bien, hoy tenemos el primer debutante en los octavos de final de un mundial, que es el equipo de Canadá, que le ganó a Sudáfrica 1-0 en un partido que a mi juicio fue soporífero. Pero bueno, obviamente sobre el final ganó Canadá y es el primero que sacó los pasajes hacia octavos de final. Las sorpresas, vieron que ustedes, que uno habla de sorpresas en este mundial, y las sorpresas, a los equipos del continente africano, lo escuchaba a Agustín Domper en la transmisión de Pasión Mundial, decir que les había ido muy bien a todos los del continente africano, muy mal a los asiáticos, también muy mal a la gente de la CONCACAF, pero los africanos muy bien. Y entre las sorpresas está el próximo rival de Argentina, que es el viernes, donde se va a enfrentar a Cabo Verde. Bueno, tuve la oportunidad de verlo, lo vi contra España y jugó bastante bien, bancó bien la parada. Y nosotros, para analizar esto de la sorpresa, de cómo juega en este caso el rival de Argentina, estamos en comunicación, que ya lo tuvimos hace un par de domingos, con el periodista Daniel Mancini. Daniel, Marcelo Marino te saluda aquí desde Tiempo de Descuento. Muchísimas gracias por atendernos en esta noche de domingo. ¿Cómo estás?
1: ¿Cómo estás, Marcelo? ¿Cómo te va? Buenas noches.
0: Buenas noches. Bueno, ¿qué opinas de

0: estético, pero que tiene algunos problemas a la hora de defender, porque ha sido concebido un equipo que concebido de esa manera, es un equipo que otorga determinadas ventajas producto de esto de atacar, de tener en su ADN el tema del ataque. Me preguntabas concretamente sobre el tema de lo de Cabo Verde.
1: Sí.
0: Mira, se me había ocurrido pensar si en realidad los caboverdianos juegan como viven, ¿no? Pues sabes que hay muchas particularidades detrás de una selección como la de Cabo Verde. Te hago, y te pido que me interrumpas cuando lo creas necesario.
1: Pero por favor.
0: Un pequeño desarrollo histórico y lo vamos a enlazar.
1: Dale, con el tema del juego. Dale, me interesa, dale.
0: Vos sabés que es un país que tiene una independencia muy joven. Uh-huh. Sucedió en 1975, ellos rompen vínculos con Portugal. Pero históricamente Cabo Verde es un país signado por las tragedias, las naturales y las propias, ¿sí? Mirá, finales del siglo XIX, principios del siglo XX, allí hubo una crisis cíclica de la economía que se juntó con un grave problema, una grave carencia de Cabo Verde, que es el agua, manifestada a través de las sequías y también la deforestación. Esto generó un proceso de migración muy grande y fue formando lo que hoy conocemos como las diásporas. A tal punto de que se cree hoy que hay más caboverdianos en el exterior que en el país. Ellos tienen aproximadamente 520.000 habitantes, un poco más de medio millón. Pero es tal esta formación de diásporas, entendamos que cuando hablamos de diáspora nos referimos a la formación de centros comunitarios en diferentes lugares del mundo, ¿no? Uh-huh. Ha producido este fenómeno de que nos encontramos más en el exterior que en el propio país. Bien, ¿qué ha significado para el pueblo el tema de la tragedia? Generar dos sentimientos que están adheridos al ADN. Primero el de supervivencia, e inmediatamente después el de solidaridad. Ahora bien, si vos me permitís que yo pueda intentar atar esto con el juego,
1: me encanta, te lo permito, dale.
0: ¿Qué significa la supervivencia para el juego? Bueno, la supervivencia es algo que requiere oficio, solidaridad, esfuerzo y poco sentido del riesgo. ¿Por qué? Porque tenemos que formar un sistema con grandes eslabones de precaución para cuidar lo poco que tenemos. Ahí hay una reproducción muy fiel de lo que le pasa a la sociedad caboverdiana, que se paró, insisto, en la supervivencia y en la solidaridad para cuidar lo poco que tenían en relación a lo que vos viste de Cabo Verde cuando jugó con España. ¿Por qué? Porque en ese vínculo, la solidaridad aplicada al fútbol significa poner en práctica un axioma que te dice que siempre el sentido colectivo implica que uno es por los otros.
1: Claro.
0: ¿Sí? No hay otra posibilidad para quien no tiene grandes estrellas ni grandes individualidades que sostenerse sobre un elemento colectivo, sobre un hecho grupal. Y allí se aplica el axioma. Uno es por los otros. Entonces, con parámetros similares, la sociedad de Cabo Verde y el equipo, su selección nacional, a través de la formación de jugadores nativos, y la mayoría de ellos no, criados en diferentes países de Europa, incluso también de África, tienen simetrías que son muy llamativas, porque los dos han hecho de la resiliencia, tanto la sociedad como la selección nacional, un elemento de trascendencia que hoy te habla de un equipo que va a jugar 16avos en la Copa del Mundo.
1: Claro, claro. Y en eso se notó, todos los relatores y los comentaristas resaltaban que no pegaban, ¿viste? Que no, que no iban fuerte, que cometían muy pocas infracciones, creo que de hecho contra España hicieron una sola infracción. Eso, ¿a qué se debe también? ¿A esto de un respeto por el buen juego, una mirada distinta del fútbol, de la práctica del fútbol? ¿Qué pensás, Daniel, con eso?
0: Permitime que te conteste con maldad.
1: Dale.
0: Mira, este mundial trae la imposición definitiva del fútbol africano, ¿sí? Uh-huh, uh-huh. Tenés 9 equipos africanos que van a jugar la instancia siguiente de la primera eliminación directa. Uh-huh. 9 de 10. Uh-huh. Túnez es el único que quedó afuera, por lo cual el mundial informa que hay una imposición definitiva, ¿sí?, del fútbol africano. Ahora, me parece

0: parece que la próxima Copa del Mundo los va a tener en posiciones de elite aún superiores que en este campeonato. ¿Por qué? Porque todavía tienen una determinada ingenuidad defensiva que se nota en los equipos que toman otro tipo de riesgo, no es el caso precisamente de Cabo Verde. Entonces, todavía están sintiendo contra los europeos y contra los grandes equipos sudamericanos, en especial contra la Argentina, un respeto que ellos muestran reprimiendo determinadas conductas, básicamente en la valoración del juego físico. Que esto es dejar de lado el golpe, porque saben que están muy condicionados o van a estar muy condicionados por los árbitros. Entonces a mí me parece que en la ingenuidad hay algo para salvar y mejorar con el roce internacional, la competencia durante 4 años para la próxima Copa del Mundo. Pero básicamente yo entiendo de que saben que trascienden a través de un juego eminentemente físico, que eso implica roce y el roce lleva al golpe, también como sistema. Esto condiciona a los árbitros y ellos están muy instruidos para evitar que esto pase. Yo creo que por ahí va la respuesta, también es un juicio de valor propio después de lo que he observado, pero yo me quedo con esto de que tenemos un nuevo viento, me parece un viento muy fresco en el fútbol internacional y que se va a notar mucho más de acá a 4 años.
1: Me quedo con, y justamente te iba a decir eso, ¿no? Te iba a decir, bueno, yo profundizo la maldad con el tema de la ingenuidad, te iba a tirar y lo tiraste vos. Cuando uno habla de los equipos africanos y cuando habla con los amigos y cuando habla con gente como vos que sabe, se hace hincapié en esto de la ingenuidad, ¿no? A la hora de, sobre todo de defender y de no ensuciar o también de algunas acciones que tienen que ver con acciones riesgosas, ¿no? Que a lo mejor un equipo más experimentado, más bicho, por decirlo de alguna manera, no lo haría. Daniel, digo, te saco un segundito del tema de Cabo Verde, porque me gustaría tener tu opinión respecto a lo que le pasó, hablando de equipo bicho, ¿no? Y equipo fogueado, lo que le pasó, a mí me parece una de las principales, no sé si sorpresas, porque uno veía que no venía tan bien. Lo que le pasó a Uruguay, nuevamente Bielsa quedándose afuera en la primera ronda de un mundial, como con nosotros, con 2 equipos campeones del mundo. Me acordé de vos porque hablabas de una Argentina, de un juego compacto, solidario, tiempista, y lo comparaba con Bielsa, ¿no? Que es absolutamente vertical, lo que hablábamos en la primera salida, ¿no? De cómo es la sociedad y demás. ¿Cómo analizás el fenómeno Uruguay-Bielsa?
0: Mirá, Marcelo, vos sabés que el fenómeno social más importante de los últimos años es que cambió la manera de relacionarse de la gente, la manera de vincularse. Por lo cual, vuelvo a insistir en lo que hablamos la vez anterior. Nada le pasa al fútbol que no le pase primero a la sociedad.
1: Claro.
0: Bien, esto implica que hay patrones nuevos a la hora, no solamente de plantear el juego, sino también de vincularse con los futbolistas, que generacionalmente están muy lejos de individuos como Bielsa, que ya está por encima de los 60 años. Yo creo que Bielsa ha quedado preso de sus obsesiones, se nota en su carácter, en su manera de llamar, en su conducta, y también en cómo se ha relacionado con sus futbolistas. Ahora, cuidado, se ha generado un hecho crítico en esa delegación, plantel más cuerpo técnico, un enfrentamiento que se hizo público, ¿sí? Pero donde el coprotagonismo de los jugadores es tan importante como la personalidad enredada que tiene. Entonces yo advierto que Uruguay ha dado un paso adelante desde el punto de vista futbolístico porque se ha visto un estilo, sí vertical, sí que no respeta la pausa, sí que no conoce la diferencia entre el vértigo y la velocidad. Eso lo pudimos observar todos. Pero fracasó. Y Bielsa no se ha aggiornado porque está preso de sus obsesiones que le enseñan la sociedad y, en consecuencia, el fútbol de una manera unilateral.
1: Claro.
0: Y esto hoy te lleva, Marcelo, a un error. Es como una cuenta matemática. Si vos partís de un proceso de razonamiento que está equivocado, vas a llegar a una conclusión que es errónea.
1: Claro.
0: Digo, ¿por qué lo de la matemática? Porque, bueno, estás obligado a modificar un montón de cuestiones. No te podés vincular hoy con individuos de 20 o 30 años que tienen otro lenguaje y otra manera de relacionarse con sus pares, de la misma manera que lo hacías cuando dirigías a Newell's o como lo hiciste hace 15 o 20 años. Claro. Pero vos estás ubicado en un lugar donde, como te corres de la realidad porque no cambias, empezás a crear una realidad paralela que te satisface, pero que en definitiva no tiene nada que ver con lo que ocurre. Bueno, a mí me parece que hay un choque tan grande entre la conducta de Bielsa y el plantel, sea el Uruguay u otro, el Uruguay porque es el ejemplo significativo que estamos tomando, que te encamina a un fracaso. Por eso digo esto de una cuenta matemática, ¿no? Vos sabías de antemano que había un problema que te podía conducir a donde fuiste.
1: Claro, claro. Daniel, fantástico, fantástico todo lo que me acabas de decir, coincido plenamente, me parece que esta cuestión que vos estás diciendo y marcando, que es la generacional, aunque muchos, muchos lo criticaban por el tema de sacar a Valverde, y yo ahí creo que banco la parada de Bielsa. Digo, si Valverde durante 3 partidos no jugó bien, por más que es un enorme jugador de fútbol, el por qué esta cosa de, bueno, ¿cómo vas a sacar a Valverde? ¿No? Esta cuestión de las vacas sagradas. ¿Cuál es tu opinión? Y ya con esto nos despedimos. ¿Cuál es tu opinión respecto a esas decisiones técnicas y tácticas de Bielsa, ¿no? Valverde, Muslera y demás.
0: Yo creo que Bielsa es un sabio, ¿sabes? Del tema del fútbol, él lo explicó hace muy poco diciendo que él lo que estudia son jugadas. Y después la va asimilando a una idea. A mí me parece que es un sabio que tiene este conflicto a la manera de relacionarse con el otro, que en realidad es un error de cómo se observa a un par, ¿no? Ahí se empieza a generar el conflicto a la hora de relacionarse. Yo creo que lo que él intentó con el tema de Valverde es cambiar el sentido del eje del juego y dárselo a Bentancur, que jugó un partido fenomenal. Jugó un partido fenomenal, es un volante interior que tiene una capacidad periférica para saber qué pasa, donde él está delante y detrás, y se advirtió en el último partido. Entonces me parece que al ver que probablemente Valverde estaba muy incómodo en un sistema que no lo protegió lo necesario, porque uno te olvide que esto del ataque frontal, del juego vertical y de lo que no respeta todo ese tipo de advertencia, termina generando desprotecciones que a determinados jugadores los entorpecen, les hace bajar el nivel, etcétera, etcétera. Entonces, yo creo que eso, lo de Muslera, que es admisible porque es una decisión del entrenador, lo que parece poco lógico es que lo condene sacándolo en el entretiempo. Claro. Claro. Entonces digo, si vos partís de un criterio como el que tratamos de explicar de lo que uno piensa, todo es consecuente. Todo lo ilógico o lo que parece serlo termina siendo una consecuencia directa de un razonamiento que está afectado por una manera de ser. Yo creo que él expuso a Valverde a jugar de lo que no puede. Y finalmente cambió el liderazgo del eje de esa base de sustentación en Uruguay y se lo dio a Bentancur, que cumplió, pero no modificó la carencia que le generó la mitad de la cancha un jugador como Valverde.
1: Gracias.
0: Lo último, dale. Marcelo, sí. Como decías vos que sabés, ya, yo me río por eso, ¿no? La única virtud que tengo, se lo dije a Mercedes charlando en algunos de estos días, la única virtud que tengo, el único atributo que me corresponde es que yo soy hincha de Chacarita. Esto engloba todo, pero no tengo otra cosa, no sé, simplemente observo como hincha, porque me parece que el fútbol es un juego incable a tierra fenomenal.
1: Acá están diciendo que te aman, así que Daniel, el funebrero, el Chaca, a ver cuando volvemos a primera, te mando un abrazo enorme acá desde Tiempo de Descuento y te vamos a estar llamando el próximo domingo. Muchísimas gracias.
0: Cuando ustedes quieran, a disposición, y dale un beso a todos los compañeros de la Nación.
1: Gracias, muchas gracias.

0: Y bueno, estamos en tiempo de descuento. Nuestro número de WhatsApp es el 1138707485 y la consigna es, escriban por favor acá, la consigna es a ver quién te gustó más de todos los que debutaron ayer en el partido contra Jordania. Hubo unos cuantos que debutaron, así que yo ya di mi posición, me gustó mucho Nico Paz, y le vamos a preguntar al señor que está en Miami, al señor Sebastián Vera, que es el enviado especial de Radio Nacional, junto con el señor Moyo y el señor Navarro Montoya, que está cubriendo este hermoso Mundial 2026 en Estados Unidos. Sebastián, ¿cómo estás? Marcelo Marino te saluda. ¿Y cuál es tu preferido de los que debutaron ayer?
1: ¿Cómo estás, Marcelo? Bueno, sabes que me gustó por parte de Valentín Barco, que tuvo unos minutos finales entrando desde el banco en el segundo tiempo, lo vi muy activo. Es verdad que tiene muchos jugadores por delante y va a ser difícil que, sacando algún caso extraordinario, vuelva a tener como minutos importantes, ¿no? Lo veo más entrando si algún partido ya está definido o hay lesionados o con madera, pero me gustó su actitud y es una de las figuras que asoma de cara al futuro de la selección argentina. Y también, bueno, Gio Lo Celso, que por fin pudo hacer el debut mundialista y de qué manera, con un golazo de tiro libre. Así que hubo buenos jugadores, buenos minutos de jugadores, pero no así el equipo, que no terminó de funcionar, por lo menos no de la manera que pretendía Lionel Scaloni. Lo importante es que pudo ingresar Lionel Messi y la cancha se vino abajo en ese momento, porque la expectativa estaba otra vez si jugaba Leo, que había pedido jugar unos minutos más. Se lo dieron en el segundo tiempo y fue con un gol más para seguir aumentando, ¿no?, sus récords goleadores. Cada vez que Leo mete un gol hay un récord que se rompe a nivel mundialista.
0: Exactamente, y coincido con vos. Bueno, más allá de que yo elegí a Paz, Barco me pareció desequilibrante, me gustó, bueno, no es un debutante, ¿no? Pero Thiago Almada, le dieron otra dinámica a la selección, ¿no? En un momento dado, Almada con Barco jugando ahí los dos y tirando paredes hasta en algún momento. Me resultó muy interesante esas dos apariciones. Lo vi un tanto maniatado a Simeone, no sé vos cómo lo viste ahí.
1: Bueno, está en una posición, claro, rara, difícil, también los nervios del debut deben empezar de alguna manera, pero bueno, estaba en un falso 4, porque finalmente no terminó jugando en la posición de juegan habitualmente Nahuel Molina ni Cachete Montiel. Terminó casi que ocupando ese espacio, porque el partido se daba para eso, Ezequiel Palacio por momentos haciendo la banda y cubriendo el espacio que dejaba Gio cuando subía, pero bueno, nada, una prueba más y por suerte terminó todo bien. Argentina cierra la fase de grupos de manera perfecta. También la suerte le cae bien, porque a priori estaba la posibilidad de enfrentarse a un campeón del mundo como son Uruguay o España, e incluso una selección que ya nos había traído un mal trago como es Arabia Saudita, y parece a priori que nos toca una selección más accesible dentro de lo posible, una selección que no ha ganado en este Mundial como es Cabo Verde, que es una de las revelaciones por cómo se ha enfrentado mano a mano a estas selecciones con más renombre y ha salido bien parada, así que la selección no tiene que confiarse. Y acá, recién arribados a la ciudad de Miami, debemos decir que el calor va a ser una de las notas el día del partido.
0: Pues, a ver, Seba, bueno, me acabas de decir eso, ¿no? Justamente te iba a preguntar cómo estaba Miami. Contame, ¿qué pasa? ¿Hay mucho calor? ¿Es algo que los puede favorecer a Cabo Verde? ¿Cómo ves eso?
1: Nah, hay calor, como en todos los Estados Unidos, porque estamos en pleno verano,
0: ¿no? Exactamente.
1: Sí, acá lo que tiene la ciudad de Miami es que tenés accesible la playa, ¿no? Entonces se hace un poquito menos trágico toda la situación. Claro. Lo que sí, estamos hablando de unos 30 grados de media para el día del partido, que será el viernes. Se avecina también una temperatura bastante parecida. Lo que sí, empiezan a aparecer en algunos pronósticos alguna probabilidad de lluvia. Ustedes saben acá que si se acerca una tormenta eléctrica alrededor de los 13 kilómetros, el partido tiene que ser suspendido hasta que dejen de caer rayos, así que no quiero que pase, pero digo que es una posibilidad, ya ha pasado en el partido que ha jugado Francia, que se ha tenido que detener hasta que se vayan las nubes y la tormenta eléctrica, y es una posibilidad de, más en esta época en la ciudad de Miami. El calor va a ser mella y nunca va a ser tan festejado el famoso hydration break, acá tan odiado por el ambiente futbolero, pero la verdad que en ciudades como Miami y en los horarios que se van a jugar, y teniendo en cuenta que no es un estadio climatizado como ha sido el estadio de Dallas, la verdad que puede ser que se necesite en algún momento que los jugadores paren a tomar un poco de agua.
0: Estamos hablando con Sebastián Vera, enviado especial de Radio Nacional al Mundial, en este caso está en Miami. ¿Cómo, y ya te dejo, Sebastián, cómo viene la semana de la selección? ¿Va a haber conferencia de prensa de Scaloni? ¿Cómo ves eso? ¿Cómo viene eso hoy?
1: Bueno, hoy la selección argentina tenía prevista un entrenamiento, le dieron de baja, le dieron un día de descanso a los jugadores para que estén en el hotel con sus familias, más tranquilos, después, bueno, un par de días bastante ajetreados ahí en Kansas, y luego, bueno, el primero está todo organizado para que la selección viaje a la ciudad de Miami. Recordemos, una ciudad muy cómoda para todos los jugadores de la selección y también para la selección de fútbol. No solo vive Messi acá, vive Rodrigo De Paul. Es una ciudad llena de argentinos y además la AFA misma ha construido un edificio, una central acá en la ciudad, así que más locales que nunca. La selección entonces viajará el primero de julio a la ciudad y el día anterior al partido, estamos hablando del día jueves, Lionel Scaloni tendrá la conferencia de prensa desde el estadio con algún jugador a elección. Todavía no ha tocado que hable Lionel Messi, ha pasado Nicolás Otamendi, ha pasado Enzo Fernández, Nicolás Tagliafico, y veremos a quién le toca el día jueves para dar la conferencia de prensa, así que estamos a la espera de esas situaciones, y obviamente, mientras tanto, siguen llegando los malones de argentinos, ¿no? Como si no faltaran argentinos en esta ciudad donde hay aproximadamente 150.000 argentinos que sigan llegando de aviones y aviones en busca obviamente de poder ver el partido de la selección argentina.
0: Eso va a ser impresionante, ellos vamos a ser absolutamente locales ahí, así que bueno, Sebastián, nos estamos conectando durante la semana, y si te comprometo para el próximo domingo, luego del partido de entre Argentina y Cabo Verde, completísimo tu informe, muchísimas gracias por estar nuevamente aquí en Tiempo de Descuento, gracias.
1: No, gracias a vos, totalmente comprometido, ya me puse la alarma, entonces lo mismo que viene estoy atendiendo el llamado, no te preocupes.
0: Chao, Seba, hasta luego, gracias.
1: Abrazo.
0: Chao, chao.
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0: Estamos nuevamente en tiempo de descuento con Mariano Massimino en los controles, Mechita Mercedes Montes en la producción ejecutiva, no para de moverse, de traerme datos, a ver, porque este tipo, por favor, que no se caiga el aire, así que está como con todo, yendo y viniendo, entra, escribe. Bien, Mechita, muy bien, gracias. Y bueno, y hablábamos recién con Sebastián Vera desde Miami, el enviado especial, junto con Daniel Moyo y el mono Navarro Montoya, que ayer hicieron una enorme, enorme, enorme transmisión. Y hablábamos también de cómo le había ido a los equipos africanos, muy bien, recién con Daniel Mancini, periodista filósofo, digamos, nos decía que de 10 clasificaron 9, salvo Túnez, y también, bueno, cómo nos había ido a nosotros, ¿no? Los que estamos de este lado del mundo, ¿no? El continente, los sudamericanos, y a ver, nos fue bastante bien, eliminado Uruguay, quedó Brasil, quedó Colombia, quedó Argentina, quedó Paraguay, bueno, y entre quedó Ecuador, que dio la otra gran sorpresa, al contrario, ¿no? Una sorpresa negativa que fue el adiós de Uruguay en la primera ronda, y en este caso Ecuador le ganó a Alemania. Nada más ni nada menos que Alemania, y tenía que ganarle, no le quedaba otra. Y ahí le ganó 2-1 con un festejo alocado de Becasese subiéndose ahí la tribuna, con sus pelos al viento. Bueno, esto lo digo desde la envidia, por supuesto. Así que ahí Becasese, bueno, reflexionó sobre los rivales y la supuesta subestimación, ¿no? Que a veces... A veces se les pide incluso desde el periodismo a los técnicos, ¿no? Esta subestimación, porque la subestimación en realidad parte del periodismo más que de los que o dirigen o practican este hermosísimo deporte que es el fútbol. Y Becasese decía lo siguiente respecto a este tema que venimos hablando.
1: Yo jamás subestimé a Curazao, pero tampoco me siento menos que Alemania. Y por un lado sentí que subestimamos, sobre todo los medios, ¿no?, a Curazao, y ya nos sentíamos menos que Alemania. Y tal vez el mensaje sea un equilibrio. En el fútbol se gana en la cancha. No importa quién esté enfrente. Eso es lo maravilloso del juego. Entonces, si esto sirve para eso, bienvenido sea.
0: Perfecto, ahí lo que dice. Coincido y suscribo lo que decía Becasese. Otro de los que está haciendo un muy, muy, muy buen mundial es Colombia, que también, bueno, tiene más pergaminos, no sé si más equipo, pero también se lo ve mejor que Ecuador y que Paraguay. Y empató 0-0 con Portugal, un Portugal, poquito flojito, acá me hacen señas de que, bueno, una especie así de temblor de Portugal, ¿no? Una cosita muy... No digo, ahí Mecha dice que son medio pecho frío, pero no digo eso, no seas así, Mechita. Me parece que están un tanto sobrevalorados, ¿eh? Tienen grandes jugadores, pero no sé qué pasa. España tampoco puso mucho con Uruguay, tampoco fue al trote, pero me parece que tiene España un plus, al contrario de Portugal. Me parece que en España hay una decisión de haber ido al trote. Y para hablar de lo que se viene, de los 16avos, ¿no?, que ya arrancó hoy, ya tenemos uno en octavos, que es Canadá, estamos en contacto con un tipo que, muy joven, un periodista muy joven, que se llama Joaquín Bonifacio, y que si lo dejamos, que espero que lo dejen, va a ser un gran periodista. Recuerden este nombre. ¿Cómo andás, Joaquín? Gracias por comunicarte con Tiempo de Descuento. Marcelo Marino te saluda. ¿Cómo estás?
2: ¿Cómo va, Marcelo? ¿Todo bien?
0: Bien. Todo bien. Y bueno, para hablar un poco de los cruces, ¿no?, de 16avos de final. Estábamos, cuando arrancamos el programa, hablé algo muy brevemente de lo que fue hoy Sudáfrica con Canadá. Me pareció un partido soporífero, donde, bueno, Canadá triunfa, hace el gol a los 92 minutos y se lleva y va para octavos. Pero mañana tenemos ahí unos cruces bastante fuertes, ¿no? Brasil-Japón, Alemania-Paraguay, Países Bajos-Marruecos. ¿Cómo ves eso?
2: Muy bien, la verdad que bien. Brasil, que la verdad que viene remontando, Brasil que enfrentará a Japón en Houston, Uh-huh. Una Japón que busca romper un récord que viene creciendo del Mundial 98, que nunca pasó una fase mata-mata. Capaz es una oportunidad histórica.
0: Uh-huh. Capaz que es una oportunidad histórica. Yo veo no veo menor este encuentro para Brasil, ¿eh? Es ciertamente complejo.
2: No, para mí es muy complejo. Y capaz, bueno, enfrentó a Marruecos, un rival muy de fuste, pero es un rival bastante complicado para la estancia que se va a disputar, que comenzó y va.
0: Exactamente. Y Alemania-Paraguay, vamos partido por partido, muy muy breve, Juan, pero Alemania-Paraguay, a ver, vos me darás la tuya, yo te doy la mía, y dale. A ver, Alemania es un gran equipo, es un buen equipo, pero no es la Alemania, por lo menos por mi edad, que yo conocí. Alemania, he visto Alemanias muchísimo más poderosas que esta. Entonces yo le pondría no vamos a hacer la apología del juego, pero le pondría una fichita a Paraguay.
2: Y, a ver, cuando Paraguay enfrentó una selección grande en este Mundial, la pasó mal. Porque Turquía, capaz es una selección con mucha jerarquía, como jugadores como Arda Güler o Yildiz de la Juventus, pero la pasó mal con Estados Unidos. Y yo creo que Alemania es más equipo que Estados Unidos. No sé qué pensás vos, Marcelo.
0: Sí, no, por supuesto. Sí. Lo que digo es que el estilo de juego, me parece que Paraguay salió frío con Estados Unidos.
2: Puede ser.
0: Mejoró mucho. Se confió más. Me parece que se subestimó.
2: Yo creo que hicieron la plancha también contra Australia. Se enamoraron del empate los dos. Igual Alfaro es un técnico que se enamora fácil del empate. Alemania que vuelve a una serie mata-mata después de 12 años, aunque parezca mentira. Vos que decías que no es la Alemania de antes. Sí. Su último partido en esta instancia fue la final con Argentina, si te puedes analizar.
0: Claro. O sea que Alemania, por eso digo, Alemania hizo un recambio, son todos pibes jóvenes. No conozco gran... Algunos sí, por supuesto, Rüdiger y demás, pero algunos no conozco. No conozco directamente a algunos jugadores de Alemania. Antes te los podía recitar de memoria.
2: Sí, quizás no tienen ese crack mundial, capaz de ese intento puede ser llegar a ser Musiala o Wirtz, que lo compró el Liverpool hace muy poquito, pero no rindió lo que se esperaba y por lo que se gastó. Capaz le falta ese Toni Kroos, Lothar Matthäus más atrás en el tiempo que tenía, que decís, bueno, es de los mejores jugadores del mundo, o sea, top 5 sin ninguna duda.
0: Claro. Y después vamos al otro, al de las 22 horas, ¿no? Porque en las 14 vamos con Brasil-Japón, 5 y media de la tarde tenemos Alemania-Paraguay y 22 horas Países Bajos-Marruecos. Ahí, a ver, ¿qué opino yo? Ahí vi poquito de lo que se llama Países Bajos, si me permitís, Holanda. Marruecos es un equipo muy complicado. No creo que la tenga tan fácil Países Bajos.
2: No, yo creo que tiene mejor equipo que Países Bajos.
0: Bien.
2: Yo creo que Países Bajos capaz es un equipo más completo en el medio campo, con jugadores como De Jong o capaz Reiser del Manchester City. Pero yo creo que Marruecos en general es el mejor equipo que Países Bajos. En delantero sin ninguna duda. A ver, el referente de ataque de Países Bajos es Memphis Depay, que capaz acá en un fútbol sudamericano hace una diferencia, pero en un mundial no creo que haga la diferencia que hacían antes jugadores como Van Basten o Robben, que tenía Países Bajos.
0: Claro, no, en absoluto. Por eso, yo le pongo una fichita a Marruecos. Si nos vamos al martes, y ahí a las 14 horas tenemos Costa de Marfil-Noruega. Bueno, Haaland, pero tampoco mucho de Noruega, aunque me parece que es el favorito, ¿no, en este?
2: Y yo creo que sí. Una Noruega que puso suplente contra Francia, regaló ese primer puesto, que tranquilamente lo podría haber ganado. A ver, Francia, nadie duda de lo que es Francia, y que es uno de los mejores equipos del Mundial. Pero Noruega juega bien, los delanteros son muy fuertes, muy altos, muy bien, bien de esta zona. Yo creo que sí, yo también le pongo en fichita a Noruega, que va a ser el rival de Brasil o Japón el que gane esta serie.
0: Claro, y ahora vamos a ver, Francia-Suecia, ahí cómo lo vemos, yo lo veo a Francia, ¿no?
2: Sí, yo creo que Francia, los delanteros de Francia vienen muy picantes, no solamente Mbappé, que viene rompiendo récords, que igualó a Klose, como con 16 goles en mundiales, pero yo creo que Francia es de los mejores equipos de este mundial, si no es el mejor.
0: Exactamente. Y México-Ecuador, ahí vamos a trabajar, vamos a hacer un jueguito con unas palabritas. México-Ecuador, ¿cómo lo definís?
2: Yo creo que México... A ver, son dos selecciones que veo que vienen muy mal. Yo creo que son dos selecciones que ninguna llegó bien. Capaz, bueno, a ver, México pasó una fase de grupo fácil, casi sin despeinarse, pero no me parece un buen equipo. Y Ecuador, un Ecuador que con milagro llegó a esta instancia, que hace en una segunda fecha, después de empatar con Curazao, parecía que ni de casualidad iba a estar acá. Yo creo que Ecuador tiene mejor equipo. Pero bueno, México juega de local, juega en el Azteca.
0: Claro. ¿Y España-Austria? Te voy tirando así.
2: No, España. Austria es un equipo duro, Argentina para mí es el rival que más le costó a la selección argentina en la fase de grupos, pero yo creo que España, con la jerarquía que tiene, debería ganarlo.
0: Y un posible rival, ¿no?, en octavos, y te dejo ya, Joa, ¿Australia-Egipto?
2: Australia-Egipto son dos equipos flojos, capaz Egipto con Mohamed Salah, con un poco de jerarquía europea que tiene, es un poquito mejor, yo creo que pinta un poco más en punta Egipto.
0: Bueno, Joaquín, para terminar, ¿cómo ves vos entonces los 16avos, digamos, en general? Mira, no te nombré. ¿Inglaterra, Congo, cómo lo ves?
2: No, yo creo que Inglaterra, no, capaz no viene demostrando su mejor fútbol, pero con la jerarquía le sobra. Congo, una selección que le costó mucho a Portugal, le vendió caro el empate, pero no, yo creo que Inglaterra debería pasar, debería ser la favorita.
0: Bueno, entonces tenemos, a ver, mañana pasan Brasil, Alemania y Marruecos.
2: Y Marruecos, ¿sabes? Vamos con Marruecos.
0: Vamos, mañana pasan esos tres. El martes pasa Noruega, Francia y vos decís México.
2: Yo me voy a terminar quedando con Ecuador.
0: Ecuador. Ah, muy bien, vamos con Ecuador. Vamos con Ecuador. Después pasa Inglaterra, Bélgica, ¿no?
2: Bélgica y Estados Unidos.
0: Estados Unidos. Y después pasa España.
2: Yo voy a decir Croacia. Pasa
0: Croacia. Croacia. Portugal. Croacia. Suiza o Argelia, ¿cómo lo ves?
2: Vamos a darle la ficha a los africanos.
0: Ah, muy bien. Argelia. Bueno, estamos haciendo un juego acá, ¿eh? Y Australia, Egipto, dijiste Egipto, ¿no?
2: Egipto.
0: Muy bien. Entonces tenemos a un Brasil, tenemos a Alemania, tenemos Marruecos. Tenemos Noruega, tenemos Francia, tenemos Ecuador, Inglaterra, Bélgica, ¿no? Bélgica, gracias. Bélgica, Estados Unidos, España, Croacia, Argelia y Egipto. Esos son los... y más Canadá, ¿no? Por supuesto que ya pasó.
2: Más Canadá que ya está.
0: Ya está dentro. Entonces,
2: parte del juego.
0: O sea, Joa, todo esto ya lo tenemos, tiempo de descuento, ya se jugó. ¿Quiénes van a pasar entonces para los cruces de... Y nos falta Argentina, ¿no? Por supuesto que no lo puse.
2: No, Argentina, que si no llega a pasar debe ser el mayor fracaso.
0: Sí, y Argentina...
2: No tenga ninguna duda.
0: Dios mío, no. Por favor, la boca se te haga a un lado, diría mi abuela, ¿eh?
2: Argentina tiene que llegar fácil a semifinales.
0: Sí, tiene que llegar fácil, claro. Joaquín Bonifacio, muchísimas gracias por prestarte a este juego y estar aquí en este domingo en tiempo de descuento. Muchas gracias.
2: No, por favor, muchas gracias.
0: Hasta luego.
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0: Bueno, y aquí estamos nuevamente en tiempo de descuento, esto no da respiro. Por favor, escríbanos al 113-870-7485, que es nuestro número de WhatsApp, 113-870-7485. ¿Para qué? Para que nos digan quiénes de todos los que debutaron ayer a ustedes les gustó más. Ayer debutaron Senesi, Barco, Lo Celso, Paz, el Flaco López, me estoy olvidando de alguno, ¿no? Sí, seguramente me estoy olvidando de alguno. Tengo a Barco, Lo Celso, Paz, el Flaco López, Senesi, Giovanni Simeone. Todos esos yo ya elegí, para mí el mejor fue Paz. Así que bueno, escríbanos nuevamente al 113-870-7485. Y estuvimos hablando de, por supuesto, el rival de Argentina, Cabo Verde, con el periodista Daniel Mancini. Y ahora vamos a hablar con Silvia Almeida, que es miembro fundamental de la Asociación o la Sociedad de Socorros Mutuos de la Unión de Cabo Verdiana, que tiene su sede en Dock Sud. Silvia, Marcelo Marino te saluda acá en Tiempo de Descuento. Gracias por atendernos en esta noche de domingo. ¿Cómo estás? Hola, Silvia, ¿estás ahí? Bueno,
1: estoy aquí, ¿no? ¿Me estás escuchando?
0: Te estoy escuchando, Silvia. Marcelo Marino te saluda, ¿cómo estás?
1: Muy bien, contenta y feliz y agradecida de que ustedes se comuniquen conmigo.
0: Gracias, gracias, Silvia, por favor. Bueno, ¿cómo está viviendo el pueblo caboverdiano en la Argentina esta posibilidad de llegar a los 16avos de final de este Mundial 2026?
1: Y en realidad lo está viviendo con mucha alegría, pero a la vez con mucha sorpresa, porque lejos estaba del pensamiento de todos nosotros, más allá del deseo, que Cabo Verde, que este equipo que con tanta humildad se preparó para llegar al Mundial, estuviera a estas instancias, ¿no? Yo creo que el fruto tiene que ver con la gran humildad que ellos tienen en conjunto con su director técnico.
0: Silvia, vos sos obviamente caboverdiana, ¿no? Sí,
1: no. No,
0: no sos caboverdiana.
1: Yo soy hija de caboverdiano y nieta de ambas partes. Mis abuelos maternos y paternos, todos de Cabo Verde.
0: Perfecto. Y vos sabés que investigando, digamos, porque me llamó la atención que esté en Dock Sud, ¿no? La asociación. Bueno, tiene que ver con esto de, lo hablábamos con Mecha, la productora, y yo le comentaba que la inmigración italiana, española, llegaba al puerto y luego seguía su recorrido hacia el interior del país o se quedaba en la ciudad de Buenos Aires. Pero ustedes, los caboverdianos, se quedaban en el puerto, como una manera de decir, ¿no? Porque
1: así es.
0: Trabajaban en el puerto. Su saber, digamos, exacto, ¿no? Estaba relacionado.
1: Sí, en realidad quedaron anclados en Dock Sud como en Ensenada, porque específicamente prácticamente todos han quedado trabajando en los astilleros, han sido navegantes, la gran mayoría, y como llegaban al puerto de Dock Sud como al de Ensenada en barcos, la gran mayoría, sí, es cierto, ha quedado anclado allí. También en La Boca hubo muchos caboverdeanos.
0: Claro, hay mucho, y en Rosario, Bahía Blanca, ¿no? Hay caboverdianos también del interior de la Argentina.
1: Obvio.
0: ¿Tu abuelo trabajó en el puerto, Silvia?
1: El padre de mi padre, digamos, era policía cuando vino a la Argentina, después incursionó en las filas como policía en la ciudad de La Plata.
0: Ajá, muy bien. Y con esto del Mundial y con esta sorpresa, porque todos hablamos de la sorpresa de Cabo Verde, ¿cómo se preparan para el partido del viernes? ¿Cómo preparan ahí la asociación? ¿Van a hacer alguna festejo en especial? ¿Van a esperarlo desde algún lugar? ¿Hay alguna cábala?
1: No, en realidad cábala no hay, porque tiene que primar el respeto. Todos los que estamos el día viernes en la institución, como lo venimos haciendo en todos los partidos, somos todos hijos y nietos de caboverdianos. Dado el tiempo, ya no nos quedan caboverdianos natos, hay muy poquitos, y es tal el respeto que le tenemos a la selección argentina, porque obviamente todos somos fanáticos de la selección argentina, para Cabo Verde esto es un lujo. Cabo Verde ya ganó pudiendo llegar a jugar con Argentina. Eso que quede bien claro, para nosotros es un orgullo. Yo creo que los jugadores no deben de poder dormir y no lo deben de poder creer que el viernes tengan que enfrentarse a la Argentina. Pero yo creo que ellos no tienen un fútbol muy violento, digamos, y creo que se van a medir muchísimo porque están jugando con sus ídolos, digamos, Argentina, campeón del mundo, y con los mejores jugadores del mundo. ¿Qué más puede pedir Cabo Verde? Esto es un sueño, así que estamos todos esperando, y bueno, la razón por la cual vos hablás conmigo hoy es por Cabo Verde, por lo tanto, sí, claro, sería una utopía que Cabo Verde le gane a la Argentina, pero en el fútbol nunca se sabe, ¿no es cierto?
0: Muy bien, exactamente. En el fútbol nunca se sabe. Y ahora, ¿vos cómo resolvés esa, no sé si una contradicción, pero esta tensión entre justamente que sos argentina, pero a su vez con una caboverdiana, digamos, ¿no? Porque podríamos llamarte caboverdiana.
1: Por supuesto.
0: ¿Cómo, por quién vas a hinchar?
1: Voy a hinchar por Cabo Verde, para que dé un lindo espectáculo, pero sé cuál va a ser el resultado. Hoy hablaba con un primo y llorábamos los dos porque decíamos, mirá, si nuestros viejos estuvieran vivos, esto no lo podrían creer. Así que la actitud y la postura de todos los simpatizantes y todos los caboverdianos en Argentina va a ser verlo con mucho amor, con mucha humildad, y que sea lo que sea, porque los partidos se ganan y se pierden dentro de la cancha.
0: Exactamente, hay que jugarlos. Silvia, entonces, para el viernes son todos caboverdianos. No puede ir algún transeúnte ahí que pase por Doc Sud, que sea argentino y que se meta ahí para verlo con ustedes.
1: Desde el día que se fundó nuestra institución, las puertas siempre están abiertas. Claro. Y está lleno de simpatizantes. No hay diferencia, ni caboverdianos, ni... Es más, Doc Sud es un crisol de colectividades, que siempre hemos estado mancomunados. Así que vienen los yugoslavos, vienen los polacos, vienen los italianos. Todos son bienvenidos. Así que las puertas van a estar abiertas a partir de las 18:30, viene el que quiere, el que puede y el que tiene ganas.
0: ¿Me pasás la dirección de la sociedad?
1: ¿Cómo no? Es Leandro N. Alem.
0: Sí.
1: 1482. Uh-huh. Entre P. Angulo.
0: Sí.
1: Y Londres o Islas Malvinas.
0: Perfecto. Doc Sud. Y en Doc Sud, perfecto. 18:30, entonces el viernes está todo ahí preparado. Y Silvia, ¿dónde sí. ¿Tienen unas redes? ¿Tienen Instagram como para que nosotros busquemos? Sí. Bueno, pásalo, dale. Sí. Dale, pásate chivo.
1: Instagram, Sociedad Unión Caboverdiana.
0: Ah, perfecto.
1: Así de simple.
0: Perfecto, Silvia. Bueno, Silvia, muchísimas gracias por esta conversación tan agradable aquí en Tiempo de Descuento. Muchísimas gracias.
1: Muchísimas gracias a ustedes y que todo esto sirva para el pueblo de Cabo Verde y que empiece a superar su enorme pobreza.
0: Muchas gracias.
1: Gracias a ustedes. Que tengan muy buenas noches.
0: Un abrazo enorme.
1: Y bueno, el viernes hablamos.
0: Vamos, el viernes hablamos. el domingo que viene hablamos, dale.
1: Dale, llamame, así. No hay ningún problema.
0: Dale. Y nos chicaneamos un ratito, abrazo. Dale, chao.
1: Dale, un abrazo, chao.

Mariano Macao en un alarde, en un toque, en una distinción, una sutileza, nos pone ahí al aire a Teófilo Yatré, Roda Vida, uno de los principales, o uno de los mejores, ¿no? Músicos caboverdianos de la historia. Así que muchas gracias, Mariano, por ese toque en la producción. Esto ha sido todo por hoy. Nos quedan 30 segundos para las 23 horas. Tiempo de descuento, ¿no? Ya son las 23 horas. Tiempo de descuento. Se despide hasta el próximo domingo.

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5: Hola Nacional, ¿cómo te va? Hola Mundo, hola República Argentina. Daniel Batola soy, ¿cómo les va? ¿Bien? Estoy saliendo ya del estudio, pero atención, hoy es un día muy especial, porque, ustedes se preguntarán cómo va a salir del estudio si recién está empezando el programa. Salgo del estudio para caminar por Maipú hacia Corrientes, doblo a la izquierda, unos metros nada más, llego a Auto Inn, y ahí está, me recibe el caballero, ¡oh, Danielito! Y Pablito, sí, Danielito, está todo listo, ¿para qué, Pablito? Para volver a conmemorar, otro año, sí, 91 años que se fue. Increíble el zorzal criollo Carlos Gardel. Homenaje de Irresistible Tango. Y vamos a hacer una cosa. ¿Tenés lista la máquina del tiempo, Pablito? ¡Sí, Danielito, adelante! Bueno, vamos entonces, que suba en Auto Inn. Estamos, Avenida Corrientes 677 y... ¡Sube! La manivela, caballero. ¡Sube! ¡Arranca o no arranca, caballero! ¡Arranca o no arranca, caballero! Siempre arranca cuando acciona la manivela el caballero de Buenos Aires, José Arenas. Y llegamos a Nueva York. Homenajeamos al ídolo en Nueva York, 1934. Luces que no duermen, una ciudad que late distinto. Y en medio de este vértigo, un hombre del sur, un cantor de Buenos Aires, Carlos Gardel, un artista que no viene a probar suerte, viene a confirmar algo que el mundo todavía no sabe, que el tango puede ser universal. Y esa confirmación llega en una noche histórica, 5 de marzo de 1934, 11 de la noche. Gardel canta desde Nueva York, pero su voz no se queda allí, cruza el continente y llega a la Argentina a través de LR4 Radio Splendid. Lo que sucede es algo extraordinario. Mientras Gardel canta en Estados Unidos, sus guitarristas Vivas, Riverol y Barbieri lo acompañan en vivo desde Radio Rivadavia en Buenos Aires. Dos ciudades, un mismo tango, una emoción compartida. El público argentino lo escucha y por un instante Nueva York y Buenos Aires dejan de ser dos mundos distintos, se vuelven uno solo. Es la voz de Gardel, porque cuando Gardel canta no hay distancia, no hay tiempo, no hay olvido. ¡Mi Buenos Aires querido! Carlos, qué mal lo hago, ¿no? No, Batola, estás bárbaro, pero vos estás mucho mejor aquí en Nueva York. No lo puedo creer, estamos llegando a Nueva York, estamos en Nueva York con la máquina del tiempo.

La voz de Gardel estaba uniendo continentes. ¡Qué grabación! Él en Estados Unidos, los guitarristas en Buenos Aires. ¿Se dan cuenta lo que era eso? Estamos hablando de hace 100 años, viejo. Pero un adelantado. Y mientras su voz, como decía, une países, continentes, amores, pasiones, Gardel empieza a conquistar otro territorio. Vos fuiste un adelantado, Carlos. Te parece batola. Pero sí, pero no, es cierto lo que yo te estoy diciendo. Además, de vos se va a hablar todo el tiempo. Estamos en el año 2026 en el mundo. Y nosotros retrocedimos a 1930, 34. No te puedo creer. Sí, Carlos, créeme, porque te vamos a seguir difundiendo. Gracias, batola. No tenés nada que agradecerme. El cine, desde París, llega con un hombre clave, Alfredo Lepera. Alfredo fue tu socio artístico, el poeta, el que va a transformar canciones. Las va a transformar en eternidad. En Nueva York están trabajando ustedes intensamente, claro, están filmando ya Cuesta Abajo y también el tango en Broadway, pero ¿cómo sabes tanto? Y si yo vengo del futuro, Carlos, no te puedo creer. Dos películas que no solo muestran a Carlos, sino que lo proyectan al mundo. Pero no se detiene esto ahí. En los estudios de RCA Víctor registra las canciones de esas películas y comienza a preparar lo que vendrá. Cazadores de estrellas. Gardel entiende algo antes que nadie. El tango ya no es solo música. El tango es imagen, historia, emoción que se exporta. ¡Mira vos! Claro, se exporta y proporciona divisas. Y en cada letra de Lepera hay un pedazo de Buenos Aires viajando por el mundo.

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0: Con nuestra máquina del tiempo llegamos a la década del 30 a Nueva York con muchos oyentes, con los amigos que nos escuchan permanentemente y un Gardel que lo vemos que va de un lado para el otro, que no para, que permanentemente está trabajando, pensando, y hay un momento donde decide frenar, se toma un descanso, ¿sí? Y bueno, no digo un año sabático, pero él se fue a Toulouse, la fue a ver a la madre. Hola mamá, ¿cómo te va? Y ahí está con ella, disfrutando estos momentos. Además, aprovecha para pasear, para darse algunos gustitos. Este Carlos que es picarón, vos me entendés, ¿no? Que me estás escuchando en Radio Nacional. Porque en medio del éxito siempre está el origen, ¿no? El origen, claro. Ver a la madre, a la que tanto quería, vuelve a Nueva York y se mete de lleno en lo que viene, fin de año. Ya hablamos, ¿no?, hace un ratito de Cazadores de Estrellas, y un detalle que marca todo: graba el tango Amargura, en castellano, en francés y también en inglés. El tipo no se amilanaba, no le tenía miedo a nada, o no sé si, Carlos, decime la verdad, vos no tenías ningún tipo de inconveniente, te decían, graba en francés, grabo en francés, te decían, hable en inglés, y decías, pero por supuesto, ok, I speak English. Sí, Carlos, cómo te queremos, te amamos, sí. ¿Quién no lo puede amar a Carlos Gardel? El mundo lo ama, porque la historia ya es otra. El mundo lo está escuchando en la NBC. El suceso es total, pero también llega la exigencia. José Arenas, a ver, vos que sabés tanto, los directivos le piden algo que no era tan natural para él.
1: Claro que sí, Daniel. Le piden que cante en inglés. Y Gardel no habla.

hablaban inglés, pero lo hace igual, por fonética, para no defraudar a ese público que ya lo había adoptado. Bueno, ahí está la grandeza de no achicarse, ir siempre un poco más allá. Y aún así, aunque cambie el idioma, hay algo que no cambia nunca, que es el sentimiento. Y nuestro tema es amargura, pero presten atención, porque en algún momento Gardel va a estar hablando en inglés.

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1: Y nosotros estamos con la máquina del tiempo en Nueva York, año 1934, y le digo a la profe, al profe que está escuchando en Salta, en Neuquén, en Tucumán, en Córdoba, que le hagan escuchar este programa y después van sacando cositas, ¿no? Y van buscando y van determinando cuál puede llegar a ser el tema de estudio o de investigación, porque esto lo tienen que saber los chicos. Todo lo que hizo Gardel, porque fue un verdadero adelantado. Y fíjate lo que te voy a contar ahora, profe. En 1930, hay otro Gardel en el 34, el que negocia, piensa, proyecta. La Fox le ofrece $15,000 por dos películas, pero él dice, ¿qué? $15,000, pero por favor, él no duda. Dice, no, yo quiero 50,000. Imagínate. Y no, y dice, sí, y además le pide un 5% de regalías. Es decir, la Fox le decía, te vamos a pagar 15,000. Él dice, no, yo quiero 50,000 y un 5% de regalías. Sabe lo que vale, él se tiene fe. ¿Te das cuenta? La autoestima que se tenía y sabe lo que buscan. Es una carta la que hace a su apoderado. Claro, a Delfino le escribe muchas cartas y en una de ellas... a Buenos Aires, ¿no? Y le dice, ya vendrán por mi carnicería a buscar carne para el gato. No es arrogancia, es inteligencia. Finalmente, el acuerdo llega con la Paramount. Y mientras todo eso pasa, Gardel deja ver su costado más íntimo. En otra carta, habla de su futuro, de su deseo de trabajar para él, de darle una vida mejor a su madre y de disfrutar con los amigos el fruto de tantos años. El éxito no lo cambió para nada. Mirá lo que quería hacer Gardel, ¿no? Disfrutar con los amigos, darle una vida espléndida a su mamá, estar con todos aquellos que lo aman, sí, porque todos amamos a Gardel, claro. Y este éxito es fantástico, Nueva York, y si no... Escuchá este tema que nos impacta, nos conmueve, nos apasiona, nos vuelve a trasladar a ese momento en el cual Carlos Gardel se manejaba con esa soltura, con esa elegancia, con esa capacidad, capacidad de adelantado. Hace tanto tiempo, ¿no? Y todavía seguís existiendo para todo el mundo.

Bueno, poco a poco va llegando el final de este viaje maravilloso, ultrasónico, con la máquina del tiempo, y ya está calentando motores, porque en cualquier momento volvemos a Maipú 555, año 2026, y una historia que ya hemos contado, pero que tenemos que reiterar. Un chico que sube por una escalera de incendio donde paraba Gardel, donde vivía Gardel en Estados Unidos. Sí, un pequeño sube por la escalera de incendio, entra por una ventana y se encuentra cara a cara con Gardel. ¿Pero quién es este pibe? ¿Quién es? Era Astor Piazzolla. Había ido a entregarle una figura en madera, una escultura que hizo el papá, que vivía en Estados Unidos. Se habían ido a vivir a Estados Unidos toda la familia, pero se quedó con algo mucho más grande el pequeño Astor cuando se encontró con Carlos Gardel. Lo invitó a desayunar, le regala una foto y sin saberlo está compartiendo una mesa con el futuro del tango. Gardel, grande ya, exitoso, bueno, no tan grande, ¿no? Pero con una carrera consolidada en Estados Unidos, triunfando para todo el mundo. Y ese chico, Astor, se están juntando, compartiendo una mesa juntitos. Ese pibe, años después, lo va a cambiar todo, imagínate. Pero en 1934 es apenas un chico, con un bandoneón, con un sueño. Y bueno, sí, ponemos en marcha la máquina del tiempo. Vamos, José, vamos, caballero. Vamos dejando Nueva York con Gardel, con Astor Piazzolla, y regresamos a nuestro tiempo. Maipú 555, Buenos Aires 2026. Volvemos. Pero algo de todo eso se viene con nosotros, porque esto no es solo un programa, es una máquina del tiempo donde hay historias, hay anécdotas, hay música, hay ídolos populares. Está Gardel, a quien hoy volvemos a homenajear a 91 años de su desaparición física. Y así somos, esto es Irresistible Tango. Y miralos, los estamos viendo tomando un cafecito. Y vos sabés una cosa, la mamá de Astor cocinaba bien y Carlitos iba a comer. Comían juntos con el papá de Astor, con la mamá, con el pequeño Piazzolla. Parece mentira, ¿no? El destino nos unió y nosotros nos vamos. Y el destino volverá a unir a los ídolos. Y nosotros en Radio Nacional lo hacemos haciendo radio, de verdad. Con arte, con ganas. Con la muchachada que nos acompaña. Con el país, de norte a sur, de este a oeste. Sí, Radio Nacional homenajea a Gardel. En Irresistible Tango. Volvemos juntos a Buenos Aires. 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La gente vive, la gente sueña, la gente canta. Volver.

¡Qué lindo homenaje a Carlitos! Y no te conté que le gustaba un postre que se llamaba Leguizamo. Bueno, lo hicieron especialmente para él. Eso te lo voy a contar otro día. Mientras tanto, comete algo dulce. Ah, mira, voy a ir hablando, mientras comienza a sonar ya para mí, eres divina. Cuando el clima cambia, digo, voy hablando de lo que va a venir. Ahora jazz, típica y jazz, nos lleva a los orígenes de las grandes milongas, se descorren los cortinados y aparece la orquesta de Bubi La Vecchia, referente del jazz argentino, con un estilo elegante y bien porteño. Y mientras las parejas bailan, otras se van al hall, un copetín, a comentar lo que pasó, el homenaje a Carlos Gardel y lo que vendrá, porque viene mucho, mucho, mucho tango y mucha nostalgia. Quédense con nosotros porque llega el caballero de Buenos Aires, José Arenas, con un comentario impactante. Será titular de todos los portales del día domingo y las grandes duplas. Y un duplas, sí, cantor y orquesta. Y un bombazo que no se imaginan. Las duplas del 40. Y además, vuelve Tango 64, cada vez mejor. Ahora también en Radio Nacional, en Irresistible Tango. Quédate, quédate, no te vayas. Porque esto recién empieza y baila con Bubi La Vecchia para...

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0: Hoy vuelve Tango 64 y sí, ya lo vivimos. Bueno, en el Café La Humedad nos deslumbraron como de costumbre, una de esas noches donde el tiempo se detiene y el tango vuelve a latir tum, tum, tum, tum, tum, con la fuerza de sus mejores años. El legado artístico y simbólico de Julio Sosa encuentra un tributo vivo en esta agrupación que revive el sonido inconfundible de las décadas del 50 y el 60, aquella época donde la voz del varón del tango le hacía frente a la invasión de los nuevos ritmos. Hoy vuelve a escena con una identidad poderosa. Tango 64 construye su repertorio sobre los grandes clásicos de Sosa, aquellos que inmortalizó, pero de todos los intérpretes, ¿eh? Claro, la orquesta de Franchini Pontier, Leopoldo Federico, pero además una personalidad de Patricio Pérez, el dueño de una voz impactante, impecable, que abraza al público con potencia, con emoción, en cada frase y con la participación. Bueno, vimos a Valeria Tomasini, extraordinario, aportó sensibilidad, elegancia, a una noche inolvidable en el Café La Humedad, Villar y Reunión, sí, en el Café La Humedad. Ahora, Patricio, con todo el grupo de Tango 64, canta, viene Cambalache, ¿eh? Qué bien canta Patricio. Esteban Zanardi, Ana Castro, Julia Peralta, arriba del escenario, vamos. Agustín Hidalgo y John Jung. Una vez más, Tango 64 confirma que el pasado no es recuerdo, es presente en estado puro, en irresistible tango. Tango 64. 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

La milonga ya está en llamas, luces bajas, copas que tintinean, tin, tin, tin, tin, tin, el parquet brilla. ¡Oh! ¡Qué bárbaro la milonga de Irresistible Tango! Che, ¿dónde quieren que hagamos la milonga? A ver, en Mendoza, en Tucumán, en Neuquén. ¿A dónde quieren que vayamos con la milonga? Con el DJ vamos. Vamos con el DJ y lo único que hace falta es tener ganas de bailar. Se arma la pista, se abrazan las parejas y suena la orquesta hoy de Héctor Varela, una orquesta que hizo historia por su elegancia y su pulso bailable. Volvemos a esa época. Suena Héctor Varela, heredero de un refinamiento de las grandes orquestas típicas, con ese estilo claro romántico, pensando siempre para el bailarín, sí, con cortes y quebradas. En el micrófono la elegancia de Rodolfo Lezica, inconfundible, una dupla que marcó época, fina, cadenciosa, irresistible, irresistible tango recrea ese instante mágico y todo a media luz. A media luz los dos, a media luz los besos, a media luz. ¿A media luz qué pasa, viejo? ¡Contalo, Lezica! ¡Dale, vamos! Varela, Lezica, y a bailar.

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1: Laray, lararay, laray, lararay, qué lindo que lo cantó el Rolo Lezica. Esto no se detiene, ¿eh? La pista está colmada. Mira, te digo una cosa, hasta Sonia Ferraris y Fabián Codevilla vinieron a bailar hoy. Qué pareja que forman, ¿eh? Y hasta se luquearon, risas, brindis, el murmullo feliz de una noche inolvidable. Che, qué bien que la estamos pasando, qué bárbaro. La milonga de Irresistible Tango volvió la alegría a Buenos Aires y sigue a todo el país. Sigue sonando la orquesta de Héctor Varela. Conquistó al gran público con sonido brillante, accesible, profundamente milonguero como vos. Y ahora la voz profunda, arrabalera y apasionada de argentino corazón Ledesma. La milonga está enfervorizada, el país entero prendido a la radio, camiones, taxis, ¿qué es eso? ¿Qué es? ¿Un burro? ¿Qué pasó? Pueblos lejanos, todos bailan. Se apaga la tele, apaga la televisión, viejo. Lo único que tenés que hacer es escuchar el Mundial por Radio Nacional. Sí, se enciende el alba. Fueron 3 años y esto es una fiesta.

0: Estuvimos en el Teatro Ópera con El Caballero de Buenos Aires, y cuando el protagonista de Billy Elliot bailaba y hacía zapateo americano, es como que tenía ganas de subir, claro, el caballero, sí, y yo estaba dispuesto a seguirlo, imagínense lo que hubiera sido, pero el caballero cuenta historias, y muy buenas, y esta que viene te va a sorprender, sí, esa historia de San Telmo que está en los subsuelos, vos no vas a poder creer lo que te va a contar, caballero. Caballero, vamos caballero, es todo suyo. José Arenas, él está esperando la voz del polaco y de Rodolfo Lagos, el locutor institucional de Radio Nacional.
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3: Bueno, mis amigos, otra vez con ustedes. Hay un lugar imperdible en esta ciudad de Buenos Aires que no puede dejar de verse. Creo que es el lugar arqueológico más importante. Un lugar que tiene mucha historia para el asombro. Se trata del famoso Zanjón de Granados, que fue descubierto en forma casual y no hace tanto tiempo, y fue reconstruido y todos podemos visitarlo. Está ubicado en la calle Defensa 755, en pleno corazón de San Telmo. Bueno, les cuento la historia y espero que les guste. Este caserón fue construido en el año 1830. Debajo de él se encuentra un tramo del desaparecido Zanjón de Granados, un ramal del arroyo Tercero del Sur, que marcaba el límite sur de la ciudad fundada por Juan de Garay en el año 1580. En el año 1779, un inmigrante español procedente de Galicia compra este terreno con una casita que ya estaba construida, y posteriormente un familiar construye esta casona como vivienda familiar. Bueno, como consecuencia de la aparición de la fiebre amarilla allá por el año 1871, estos caserones son abandonados por sus habitantes y se transforman en conventillos en el que vivían numerosas familias de inmigrantes de bajos recursos. Así la casa se fue modificando para adaptarla a los nuevos requerimientos. En el año 1985, esta propiedad fue adquirida por un vecino natural de San Telmo para desarrollar un emprendimiento comercial. Cuando comenzaron las obras de recuperación, es sorpresivamente descubierto un túnel. Como consecuencia de este hallazgo, se realizaron trabajos arqueológicos que dieron como consecuencia una serie de investigaciones y publicaciones inéditas. Este conjunto es la obra arqueológica más importante de la ciudad, donde es posible entender con claridad el antiguo sistema de desagüe urbano y sus cambios en el tiempo. A la vez, conocer una residencia de mitad del siglo XIX en perfectas condiciones. Se exhiben allí en el interior del túnel parte de los objetos hallados que se remontan hasta el siglo XVI. En la actualidad se puede recorrer un laberinto de túneles que permite descubrir más de 4 siglos de historia de la ciudad. El Zanjón de Granados funciona hoy como museo y como centro de eventos. Les recuerdo, Defensa 755, no dejen de verlo. Les hago llegar un cordial saludo a todos y seguramente nos encontraremos nuevamente la semana próxima.
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0: No lo puedo creer, ya nos tenemos que ir, ya, pero tan rápido, a ver, pasó una hora ya. Bueno, sigue un programa bárbaro, de a dos, está ahí Sonia con Fabián, no se lo pierdan, quédense en Radio Nacional. Aprovecho para saludar a todos los trabajadores de esta radio inmensa. Siempre te digo que es la más importante de la República Argentina. Radio Nacional, 49 repetidoras en todo el país y la sede central acá, en Maipú 555, edificio histórico. Y aparece él, y apareces tú, el Caballero de Buenos Aires, sobre todo, sombrero impecable. Él me dice, a ver, ¿qué pasa, Danielito? Vamos, vamos, vamos al salón, vamos a la milonga, sí, caballero, claro que nos vamos a ir al salón, a ese salón que quedó seguramente reluciendo, una orquesta que rezonga y una fiesta al corazón, porque da gusto, ¿no?, seguir este compás más hondo, mucho más, y tan amigo, vamos por ocho a bailar, que el salón encendido nos espera ya, nos vamos hasta la próxima, llega Tanturi Campos, claro, con este tango nos metemos ahí, luces encendidas, mesas alrededor, y en el centro la pista, donde alguien se anima, invita, y en ese cruce de miradas empieza la historia bailada. Escribinos a @ irresistible tango. Nos vamos con Tanturi y Campos, milonga bien arriba, acá en el Auditorio Mayor de Radio Nacional, y nos despedimos con nuestro saludo tradicional. Sí, ¿te animás? Vos que estás en algún punto recóndito de la República Argentina, decilo con nosotros. Nos vamos con más, hasta la próxima con más. Irresistible, decilo conmigo. Toma fuerza, respira hondo. Con más, grita el gol de Lionel, dale. Con más, irresistible. No tan bien como Moyo, seguro, ¿eh? No lo voy a igualar nunca. Abrazo, Daniel, abrazo, mono, vamos. Nos vamos con más, irresistible, ¿eh?

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1: Estamos en todo el país. Formosa. El río Pilcomayo nace en las estribaciones de los Andes bolivianos y corre por abruptas pendientes llegando a la llanura chaqueña. 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

Hola, hola, hola, hola, hola, hola, hola, hola, ¿cómo les va? Bienvenidos, aquí estamos desembarcando del fin de semana, arrancando este día, el menos esperado, el más vituperado, el menos encantador de los días de la semana. Arrancando este lunes con, digamos, la alegría de que estamos al aire otra vez. Y es por eso que el lunes se transforma de a poquito en lo que nosotros querramos sentir a esta hora de la madrugada. Cuando empiezan a caminar las agujas del reloj y los primeros días y los primeros minutos de este lunes los empezás a recorrer con día 2. Este programa menos descontracturado, divertido, el que te roba una sonrisa, el que nació por y para ustedes. Una manera distinta de arrancar el lunes, como lo hacemos habitualmente, para los que están trasnochando, para los que están estudiando, para los que sufren de insomnio, para los noctámbulos, para los que no tienen otra moja, o cosa mejor. De hecho, desde aquí nosotros incitamos a que se duerman con la radio encendida. Digo, qué mejor que tener la radio a esta hora y desde la cama poder disfrutar un rato, interactuando juntos, de la Puna a la Antártida y de la Cordillera a las Toninas. 50 radios que componen Radio Nacional Buenos Aires y 49 radios en todo el país.

0: tengas, nos buscas en la grilla. Los últimos canales son de radio y ahí también nos podés encontrar. Las chances que te damos aquí en la Argentina y en el mundo de poder escuchar de a dos. ¿Cómo les fue el fin de semana? Ya nos lo van a contar. Este fin de semana lindo. El sábado con temperatura realmente agradable, ¿no? En algún momento miré, en mi casa hacía más frío adentro que afuera. Miré y decía 18 grados, parecía que hacía 4. Pero hacía 18, estaba el solcito. Aproveché para baldear el balcón. No me moví de mi casa. Creo que fueron los únicos 15 o 20 minutos que me levanté de la cama. El sábado fue extendido. Dije, no me muevo de acá. Y a la noche le mandé una foto a Sonia. Digo, mira, desde la cama y con la pizza. Ahí estaba, esperando a la Argentina. De hecho, una gran alegría por la victoria. No así el domingo a la mañana, que me desperté temprano para ver a Colapinto. Y otra vez fallas en ese auto. Que hay días que querés, deseás que lo armen de vuelta, que le busquen, porque no lo podés entender, ¿viste? Una de cal y una de arena, pobre Colapinto. Pero veníamos chochos, inflamados de pasión del sábado a la noche. Digamos que como lo de Colapinto, digo, bueno, sigue mostrando de qué madera está hecho, porque el tipo sigue sin abandonar, y eso es un buen dato, aunque te parezca mentira, y no es conformarnos con poco, ¿eh? Es decirle, miren este tipo, en donde le den un auto como la gente, espero que algún día se den cuenta, yo creo que otras escuderías ya lo están relojeando, pero ahí estuvo, deambulando en una carrera en Austria, en el Red Bull Ring, donde terminó ganando el Mercedes de George Russell, seguido por Max Verstappen con el Red Bull, y tercero Kimi Antonelli también con el otro Mercedes. El próximo fin de semana se viene el mítico circuito de Silverstone. Pero acá estamos, como siempre, para llevarles un poquito de alegría. Habitualmente decimos olvidar lo tedioso del día. En este caso, prepararte alegremente para lo que viene, el recorrido de la semana. Porque, insisto, arrancando estamos junto a Jackie Carol Macarevicius, nuestra productora ejecutiva comercial y general. Hoy con la ventaja de contar con un creativo al aire, el señor Mariano Machimino, que como todos hemos pasado, él está ahora. Sí, casi que se nos está muriendo al micrófono, pobre Marianito. Sí, estamos todos, es una peste. Diría mi papá si viviera, es la peste bubónica, nene. Pero estamos todos apestados, una porquería, realmente un clima. En muchos lugares está nevando. Tenemos nuestros amigos, ¿te acordás que alguna vez hablamos los de Cabañas La Pachamama? Ahí cerca de Sierra La Ventana. Una nevada realmente impresionante, ¿eh? Llegando julio ya. Parece mentira. Ya cruzamos el umbral de la mitad de año. Impresionante. Así que estamos. Jackie, Marianito Machimino, ustedes, el combustible necesario, la energía para hacer este programa. Y ella, sin ella, todo lo que hablaste acá, casi 15 minutos, no tendría ningún sentido. Nada, absolutamente nada. Ella es inigualable, insustituible, inimitable. Ella es única. A ella la presentamos así.
1: Hola.
2: Hola, amor.

0: Te llamé, aunque nunca me atendés, porque la vida es una sola y en la mía está faltando tu calor. Te llamé. ¡Sonia Ferraris, te llamé!
1: Pero como dicen que les va. Muy buena madrugada. Acá estoy, me llamó y yo vine.
0: ¿Cómo estás, mi amor? ¿Todo bien?
1: Bien, muy bien. Qué linda canción esta de Cristian también. Me encantan estos recuerdos desempolvados.
0: Sí, estamos en esa, ¿viste? Ya te dije la semana pasada, no por reiterativo, el público se renueva. Estamos redescubriendo a Cristian Castro en las mejores versiones de su vida.
1: Me encanta.
0: Así que acá, ¿cómo estás?
1: Bien,
0: ¿cómo
1: muy bien. Fin de semana? Excelente, lindo, tranquilo. Uh-huh. Te escuchaba. El mío fue más o menos parecido. Sí. Traté de hacer todo lo que tenía que hacer el viernes. Uh-huh. El sábado fui hasta lo de mi madre. Sí. Un ratito y después me acobaché.
0: No, yo me levanté hoy porque tenía que limpiar. Así que lavé ropa, limpié y cociné. ¿Viste que te traje la piñolata que sí, te había prometido?
1: Se ve sabrosa.
0: Así que me puse a hacer piñolata, hice limpieza. Si no, me hubiese quedado todo el día en la cama hasta la hora que me tenía que bañar, afeitar y venir para acá. Pero no pude porque había que hacer cosas en casa y había que lustrar los muebles, esas cosas que hace un hombre de casa.
1: Yo lo hice el viernes eso.
0: Así que no, yo tendría que haberlo hecho ayer y dije, ni en pedo. De acá no, del no, esto es viejo, algunos se acordará, había un querido actor, comediante de Canal 9 de los 70, que decía, del noive nadie me moive, y a mí era lo mismo, porque el noive para mí era la cama, así que nadie me moive, dije, y no me moví, Venía al chico y decía, ¿qué comemos? No sé, fíjense. Así que acá estamos para arrancar una nueva semana, la semana en la que desembarca Julio. Ya está llegando Julio, lo estamos viendo, está aterrizando, ¿viste? Ese video que descubrimos el año pasado, a Julio bajando del avión y dice, llega Julio. Bueno, ya lo tenemos a Julio en puerta, sobrevolando, está en zona de aterrizaje, amor mío.
1: Sí, señor.
0: Así que una jornada esta de lunes, esperando, ya en un par de días llega Julio, y la selección, che, selección que ya está en 16avo de final.
1: Excelente, puntaje ideal.
0: Y Messi que no para de hacer goles, 7 partidos en forma consecutiva haciendo goles contando Qatar 2022, otro récord que incorpora a Messi, además de seguir sumando goles para seguir siendo el goleador más importante en la historia de los mundiales. Y Argentina, que es verdad, enfrente tenía un rival que era medio pelón, pero en algún momento lo complicó y hasta le hizo un gol, ¿no? Que el Dibu estaba caliente porque quería mantener la valla en cero y no pudo. Pero el Mundial era sorpresas, amor mío, ¿está? Porque no solo viene Cabo Verde ahora, la gran sorpresa de este Mundial, la eliminación de Uruguay.
1: Sí, me puso muy triste.
0: Se lo buscaron, ¿eh? Todo demasiado. A mí me da mucha pena, pero bueno, no es un técnico de mi devoción, nunca lo fue Bielsa desde lo futbolístico, y la verdad que se compraron un gran quilombo, se dieron cuenta tarde, pero lamentable la salida, porque terminó Uruguay en el puesto 37, o sea, ya el lugar de Uruguay en este Mundial es el puesto 37, habiéndose quedado fuera de la fase de grupo, y Marcelo Bielsa, que realmente tiene un récord negativo que es para el asombro, porque con 2 selecciones campeonas del mundo, en las 2 oportunidades que tuvo de dirigir en un mundial, en las 2 se va antes de culminar la primera rueda. Argentina 2002, en Corea, Japón, y ahora Uruguay en Estados Unidos, México y Canadá 2026. Realmente llamativo y triste lo de Uruguay, triste lo de Uruguay. Pero se compraron un quilombito y esto sigue, lo peor que sigue. Voy a hablar como si estuviéramos en el bar para que me entiendan rápidamente. Es un puterío lo que se ha generado, porque ahora mañana hay conferencia de prensa de Bielsa, que ya se fue la Confederación Uruguaya de Fútbol, o la Federación Uruguaya de Fútbol les dejó a los jugadores varados y dijeron, no hay avión, vénganse como puedan, no hay, o sea, se tuvieron que volver solo cada uno, una cosa realmente sí.
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0: La pena, ¿no? Vamos arriba a la celeste.
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0: Pero bueno, así están las cosas, hermosa mía. Y lo de Canadá también, quería hacer referencia. Canadá, que en su vida había ganado un partido en un mundial. Le ganó 6-0 a Qatar. Ayer fue el primer partido de 16avos de final. Le ganó agónicamente a Sudáfrica. Y no solo rompe dos maleficios, el hecho de no ganar nunca lo mundial, ya lo hizo, y el hecho de pasar en menos de 5 días dos situaciones, fase de grupos y 16avos de final. Impresionante lo de Canadá.
1: Bueno, hay que ver hoy Brasil-Japón, ¿no? Uno de los encuentros más esperados. Sí. Bueno, ya en 16avos. Así que ya se empiezan a definir los cuadros, ¿no? Qué nervios, porque ahora el que pierde queda fuera.
0: Es mata-mata. Mata-mata, sí, sí. Mano a mano, mata-mata. Ojo Brasil hoy que no le pase la plancha,
1: Bueno, Alemania, Paraguay y Países Bajos, Marruecos. Tres encuentros ahí como interesantes.
0: Exactamente, y ahí también en Paraguay otro técnico argentino que la está pasando mal, porque del otro lado está José Luis Félix Chilaver con la ametralladora. De hecho, en la conferencia de prensa de ayer, Gustavo Alfaro le dijo: Chilaver, en vez de ser un francotirador, ¿por qué no venís y te sentás con los muchachos en la concentración en vez de tirarme a mí? No, esas cosas que tiene Chilaver, que es fue un gran y talentoso arquero, pero a la hora de hablar tiene una lengua karateca repudiable, ¿eh? Así que, y mirá que no soy de los que están, qué sé yo, consustanciado con el juego que propone Gustavo Alfaro, pero el tipo no le puede decir nada. Llegó a Paraguay 16 años después del Mundial y ya está clasificado en 16avos de final, ¿viste? Tenés que ser un poquito más calladito la boca y para adelante, sobre todo con la selección de tu país.
1: Bueno, pero creo que es lo que busco siempre Chilaver, sí, ¿no? Que se hable de él más allá de lo futbolístico.
0: Es un egocéntrico, un ególatra terrible, terrible. Así que, y nosotros, como bien ya anticipaste, el viernes 7 de la tarde en Miami. No sé si estás al tanto de las barbaridades que están pidiendo en la reventa de entradas para ese partido. Ya arrancaron de $2,000, $2,500 para arriba. Hay gente que la sacó $500 en su momento y ya está alrededor, porque encima tiene una ventaja. En los Estados Unidos no está prohibida la reventa. Vos te podés parar en la puerta de la cancha y vender 2.000 entradas, que porque las tenés, y nadie te va a decir nada. Entonces, te ponen el precio que quieran. Imagínate la cantidad de gente. A mí particularmente, por esto de ser periodista, ya me llamaron 5 amigos para ver si tengo algún contacto, porque estarían viajando a Miami y quieren ver si consiguen entrada. Digo, imposible, porque, y esto de verdad lo digo, yo hablé con alguien de AFA, muy importante, para ver cómo estaba la situación, y me dijo, desde hace rato que no hay... Para ese partido, no sabíamos si Argentina ya iba a jugar, igualmente me lo habían pedido, y desde hace como 2 meses que ya no hay nada para el partido de Miami. Una ciudad cara a los afectos de muchos argentinos, que además donde viven muchos argentinos, y donde van a viajar muchos argentinos. Va a ser realmente una locura el próximo viernes cuando Argentina juegue con Cabo Verde ahí, ¿eh? Así que hay que estar atentos con la selección y festejar el hecho de que estamos ya una vez más hoy entre los 32 mejores, por esto de que se ha agregado una fase más por la cantidad de equipos que disputan la Copa del Mundo. Y lo peor de todo es que quieren multiplicarlo para el próximo Mundial. Lo de la FIFA, la verdad que es ya... están desvirtuando todo. El fútbol desvirtuado por este muchacho Infantino que lo único que piensa es en la guita. Y ya realmente... me disgusta la situación en general.
1: Bueno, y hablando de Cabo Verde, tengo algo para contarle de Bocinha.
0: Ajá.
1: Ay, me va a dar pena.
0: No,
1: sí, bueno, fue el verdugo de España, ¿no? En su debut en este Mundial. Quedó libre y ahora hay 3 equipos de Brasil que se han interesado en él.
0: Mira vos. Con 40 años, hay que
1: sí, señor, eso, sí, ¿eh? Señor. Bueno, acumuló 7 atajadas ante el campeón de Europa, pasó de 50.000 a 1.700.000 seguidores en Instagram en menos de 24 horas y confirmó que no tiene club.
0: Claro.
1: Bueno, en un ratito hablamos de Bocinha, el sí, arquero de Cabo Verde.
0: Que es, se ha comprado a todo el mundo del fútbol con sus atajadas y con esta situación de Cabo Verde. Por primera vez una Copa Mundial y pasando a la siguiente instancia. Nada más ni nada menos que empatando con Uruguay y con España, dos campeones del mundo. Y te aporto un dato más. No hace mucho tiempo, previo al Mundial, Cabo Verde buscaba jugadores descendientes de caboverdeanos a través de LinkedIn. Es una cosa increíble, ¿no? Viste que a veces te preparás y tenés el plantel desde hace 4 años y lo cuidás. Estos tipos, viste que el fútbol, como bien dijiste el otro día, y una frase que yo suelo emplear y me encanta que vos también la utilices, más que nunca dinámica de lo impensado, ¿no?
1: Absolutamente.
0: De Dante Panzeri, un grande del periodismo.
1: 0:29. Estamos a segundos ya de que se cumpla la primera media hora de nuestro día 2 del día de hoy y nos ponemos en contacto a través del WhatsApp nacional, si les parece. 11-3-870-74-85. Ese es el número que agregan en la agenda del CELU. Allí los leemos, allí los escuchamos con un mensajito de audio. 11-3-870-74-85.
0: Acá estamos, y empezamos a recorrer el camino de la música. Grandes bandas que también hoy hemos elegido. Grandes bandas que han sonado y muy fuerte en los 80. Algunas siguen sonando y otras sonaron antes. Pero estos son éxitos que lanzaron en los 80.
1: Exactamente, y nos vamos al año 1983 de la mano de Duran Duran para abrir nuestro día 2 de hoy. New Moon on Monday.

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0: Hola, buenas noches, Sonia y Fabián. Acá Carlos Camino de Puerto Madryn, siempre firme conjunto a ustedes. Y esa foto fue ayer en Pino Achado, en la parte chilena. Terrible nevada.
1: Hola, ¿qué tal? ¿Cómo estás? ¿Qué sería la vida de mi vida y la vida de muchos sin dos locos lindos como ustedes? Realmente que con lo profesional y con ese don de dar felicidad, de dar alegría y sobre todas las cosas de dar amor. Son como aquellos héroes sin capa que irradian luz y con esa luz nos hace dar ganas de vivir y seguir peleándole la vida. Un abrazo grandote para vos, Sonia, y para vos, Codevila. Que sean felices sobre todas las cosas. Es el mejor de mis deseos. Cacho Arias de Tafragar, Salta.
2: Hola, buena madrunoche, Sonia, Fabi, que tengan un excelente programa, buena semana. Yo ya me puse la férula para dormir, entonces coso, no puedo usar mucho los dedos para mandar mensajitos. Bueno, que estemos bien, que sea todo lo mejor para todos. Chao, hasta mañana.
3: Bueno, muchísimas gracias a los amigos, las amigas que están por allí presentes a través de nuestro WhatsApp con sus mensajes. Bueno, a Carlos de Puerto Madryn, claro, él habla de una foto que en realidad nos envió a través de nuestro WhatsApp en la que se lo ve rodeado de nieve tomando un mate que me parece le cayó un poquito de nieve también.
4: Al mate, sí. Que va él.
3: Un abrazo bien fuerte, Carlos, buena ruta, buen viaje. Gracias. También a Cachito Arias, sí, de Salta, siempre tan gentil, tan generoso en sus mensajes. Y a Beatriz, que está por allí en Paraná. Finalmente le conocimos la voz. Así que muchísimas gracias, Bea, y que te recuperes prontito.
4: Un beso para todos y gracias por comunicarse con nosotros. Vos que estás siempre tan empapada de fútbol. Hoy es un día especial, me parece, ¿no?
3: Sí, señor, claro que sí. 40 años de México 86, ¡qué maravilla!
4: Cómo tenés presente todas las fechas. El otro día me nombrabas el 78, ahora me nombrás el 86. ¡Qué bárbaro! La segunda estrella.
3: Y me gustan las evocaciones.
4: La segunda estrella, México 86. ¡Qué lindo! Los dos goles de Diego contra los ingleses, los dos goles de Diego contra Bélgica. El gol de Diego contra Italia de penal. No, de penal no, perdón. De volea, pierna izquierda. Una pena que Diego no haya podido por un gol ser goleador de ese campeonato, ¿no? Bueno, será premonitorio, qué sé yo. Digo, viste, uno se viene, vino Qatar y ahora, ¿por qué no en Estados Unidos, habiendo sido la tierra que le negó a Diego la posibilidad de reivindicarse futbolísticamente, ¿no?
3: Era 3-2 frente a Alemania en la final del Mundial, claro, de México 86 en el Estadio Azteca, de la mano de Carlos Salvador Bilardo y con Maradona, que Argentina salía campeona allí en México.
4: 2-0 ganaba cómodo y se le vino la noche.
3: Sí.
4: En eso se pareció mucho a lo que pasó en Qatar. ¿Te acordás la final que Argentina ganaba cómodamente y se vino Francia con el 2-2, después el 3-2, 3-3? Bueno, acá la corrida de Burruchaga para el tercer gol, después de una jugada bárbara de Valdano arrancando en su propio campo, y ese México 86 inolvidable de la mano de Diego Armando Maradona, amor mío.
3: Feliz día para todos los Pedros y para todos los Pablos hoy, ¿eh?
4: También,
3: San Pedro y San Pablo, sí.
4: Qué rica la... Bueno, no se hace más, esa costumbre se perdió. Las papas y batatas asadas... En la época que yo era chico, hace muchos años, muchos lo van a recordar, vas a ver que se enganchan, Sonia, cuando nosotros te hablamos de algunos de los oyentes lo van a corroborar. San Pedro y San Pablo se juntaban ramas durante mucho tiempo y se en algún lugar del barrio, en alguna plaza, en algún lugar donde había posibilidades, el día de San Pedro y San Pablo, hoy, se prendía fuego. Y se llevaban papas y batatas y se cocinaban para festejar San Pedro y San Pablo. Y una costumbre que hemos perdido en mi familia, desgraciadamente por el fallecimiento de mi tío Pedro. Siempre hacía un asado el día de San Pedro y San Pablo en la casa de mi tío Pedro, querido, a quien quiero mucho y a quien extraño también un montón. Se comía el asado en honor a su santo. Eso, otra de las costumbres que había en mi familia y que obviamente con el paso del tiempo y la salida de hacia otro plano de muchos familiares, se terminan acabando.
3: Beso al cielo, sí, para Pedro Ferraris. Hola Sonia, hola Fabián, feliz comienzo de semana. Buena madrunoche, soy Ariel Herrero del distrito de Gulch, San Rafael, provincia de Mendoza. Estoy de vuelta con ustedes, ya los extrañaba. Mira. Dios quiera que estén bien y que hayan tenido un hermoso fin de semana. Fuerte abrazo a la distancia y bendiciones. Gracias Arielito, un abrazo bien, pero bien fuerte para vos. Hola, llegó el lunes y vienen a los estudios de Nacional Sonia y Fabián, que no le tienen miedo al frío. Muy buena madrugada y vamos a Argentina con la escaloneta Tere, de Capilla del Señor, provincia de Buenos Aires. ¿Quién te dijo que no le tenemos miedo? Beso grande, Tere, de mi corazón.
4: Pavura, no miedo.
3: Muy buenísimas madrunoches, queridos Sonia y Fabi, todos los radioescuchas, que tengan un bello comienzo de semana. Bueno, nos envía por aquí unas cuantas imágenes, ¿no?, de Julio asomando, estamos con un pie en Julio, Julio se viene con todo, Julio llega con heladas y baja del avión con un cajón de cervezas.
4: Qué bárbaro, Dios mío, por favor.
3: Gracias, Griselda, nuestra querida amiga de San Rafael, allí presente como siempre, arrancándonos una sonrisa. Hola, el lunes es el día más feliz para mí, porque vuelve nuestro programa.
4: Ah, muy bien.
3: Que tengan una buena noche. Sonia, Fabián, un fuerte abrazo a Tahir Suárez.
4: Gracias, Tahir, un abrazo grande. Mucha mer para hoy con Japón, ¿eh?
3: Sí, amigo, claro, besos. Héctor del barrio Tres Cerritos, allí en Tartagal, nos está saludando. Llegó el lunes. Sonia, Fabián, excelente el programa de A2, como siempre, escuchándolos a través de la FM 102.7. Radio Nacional Salta Macachagüemes. Vamos todavía, Héctor, besos
4: vamos,
3: para
4: vamos,
3: vos.
4: Vamos.
3: Coco nos está escuchando en Huingancó, provincia de Neuquén, besos para vos. Mabel de Santa Fe, también encanta presente, nos envía besitos y que tengamos una buena noche, además de un buen comienzo de semana. Gracias Mabelita, buen comienzo de semana también para vos. Buenas noches, Sonia, Fabián, que tengan un excelente arranque de semana. Miguel de Chascomús.
4: Qué lindo Chascomús.
3: Vamos Miguelito, beso para vos. Muy buenas noches, buen comienzo de semana para nuestros queridos amigos Sonia y Fabián. Felicitaciones por la actuación de Argentina en el Mundial. A seguir adelante, siempre somos hinchas de Argentina desde Tacuarembó. Nubia, Cintia, Marisela, Diana, Zuli y Sergio, les deseamos todo lo mejor acá con 6 grados. Nos dicen los chicos, gracias, un abrazo bien fuerte para ustedes. Saludos amigos de DA2, buen comienzo de semana desde San Luis. Mario.
4: Gracias, Marito.
3: Muy buena madrunoche, mis queridos compañeros de DA2, nuevamente compartiendo con ustedes este arranque de semana con el dúo más explosivo de Nacional. Abrazos gigantes y vamos a Argentina todavía. Hasta la cuarta no paramos. Montones de besos. Oscar de Merlo. También lo tenemos ahí presente a Raúl en Trenquelauquen, a Gerardo, que canta presente desde Sal Si Puedes. Buena madrunoche, abrazos. Gracias, Gerard. Abrazos para vos también. Buena madrunoche, Sonia Pomelo, acá el gato de Corina.
4: Gatito querido.
3: Buena madrunoche, bendiciones para los dos y para todos los oyentes. Siempre prendido a Nacional. Soy Oscar de Tortuguitas, que nos envía otro meme de Julio. ¡Qué frío! Y eso que nos falta Julio entero. Sí. Obviamente, viene montando un terito Julio Iglesias. Por Dios. Miguel también nos está escuchando allí en Monteros, provincia de Tucumán. Miguel Ariza, un abrazo bien fuerte para vos. También por aquí está asomando Andrés. Sonia, Fabián, feliz madrunoche. Me están acompañando porque estoy haciendo un laburo administrativo.
4: Mira.
3: Andrés de Rosario y de Central.
4: Muy bien, canalla de pura cepa.
3: Andrés, bienvenido, es un gustazo acompañarte. Muchísimas gracias por elegirnos. Hola, buenas noches. Sí, que recuerdo las fogatas y los muñecos de trapo se quemaban y, por supuesto, los camotes asados. Qué hermoso programa. Un beso. Fabián, Sonia, Laura de Pergamino. Acá estoy escuchándolos y tejiendo.
4: Qué lindo. Un beso grande, Laurita. Un beso grande y gracias por estar ahí.
3: Qué lindo, Laurita. Abrazo. Oscar está por allí en Del Viso, también sí, sumándose. Sonia, Fabián de A2. Gracias por acompañarme como siempre. Y por aquí también se va sumando Julio de Rosario. Y nos envía un video de un tango, San Pedro y San Pablo. Roberto Goyeneche, ajá, con Aníbal Troilo, y nos dice Julio, este tango hace referencia al festejo con fogatas de los santos mencionados. En mi pueblito natal se hacían las fogatas. ¿Mm? Bueno, gracias, Julio. Un abrazo bien fuerte para vos. Y bueno, por acá Andrés agrega...
4: ¿Se adelantó?
3: Que siempre nos escucha. Mil gracias por su compañía. Gracias a vos, Andrés.
4: Digo, Julio, ¿se adelantó? Llegó antes. Gracias, Julio, por venir. Acá estamos. Menos 10 ya, ¿eh? 0.50 en esta madrugada de lunes, arrancando la semana con buena música, con buenas historias, con ustedes, queridos oyentes, como protagonistas. Le damos le deseamos una buena noche a Marianito Machimino, que ya se fue, y ya está quien lo reemplaza, nuestro querido amigo Maurito Torres, en los controles. Lo sacamos del ostracismo al querido Maurito, y ya está con nosotros musicalizando, poniéndonos al aire, dándonos una mano como corresponde siempre, presente el querido Maurito.
3: Y dándole play a lo que sigue, que es la música en día 2, de la mano de Rolling Stones, Too Rude.

0: Buenas noches, Sonia Fabián, acá le habla Sebastián, reportándome, pasando por la ciudad de Conoro, yendo a Perito, que tengan una linda semana.
1: Bueno, muchísimas gracias a Sebastián entonces por los bonitos deseos, ¿eh? Gran semana para vos también, buen viaje, buena ruta y buen destino.
2: Un abrazo grande para él, ¿eh? 0:54 de la madrugada, 6 minutos nos separan de la 1 de la mañana. Un rato se viene la historia, sensual, atrevida, lujuriosa.
1: Apá, mira vos, sí. ¿Todo eso?
2: Todo, y más, te diría y más.
1: Bueno, vos sabés que una supercomputadora pronosticó qué selecciones van a ganar los cruces de 16avos de final del
2: Mundial. No me diga.
1: Sí.
2: Vamos a repasar
1: atentamente. Se dar mucha bola.
2: No, pero vamos a repasar. ¿Te acuerdas que estaba el Pulpo Pol que decía que iba a ser campeón?
1: Sí.
2: Y después la oveja no sé cuánto, y siempre hay una
1: bueno,
2: cosa...
1: Bueno, pero a mí no me gusta, viste, contar los pollitos antes de que nazcan. Y es como que los números del modelo colocan a Argentina, España e Inglaterra como en las elecciones con mayor margen de ventaja sobre sus rivales.
2: Ajá, está bien. Ya te digo que, mirá lo que te digo, ya presagio que se le erra con Inglaterra. Se manca con Inglaterra la computadora. Acordate lo que te digo.
1: Sí, que nos viene dando tantas sorpresas este mundial. Que... Bueno, es la supercomputadora de Opta.
2: Sí.
1: Plataforma especializada en análisis de datos deportivos que completó la fase de grupos del Mundial 2026 con una proyección que anticipa quiénes serán los combinados que van a avanzar a los octavos de final. Bueno, instancia que ya tiene su primer clasificado, ¿no? Sí. Canadá, como decíamos, que venció 1-0 a Sudáfrica. Bueno. Opta realizó cerca de 10.000 simulaciones y asignó a cada selección un porcentaje de probabilidad de avance en cada una de las 16 llaves de la segunda fase del torneo.
2: Estoy escuchando atentamente.
1: Bueno, como te decía, Argentina, España e Inglaterra fueron colocadas como las selecciones con mayor margen de ventaja sobre sus rivales. La albiceleste, que defiende el título logrado en Qatar, encabeza el ranking de favoritos con un 89,24% de probabilidades de superar a Cabo Verde.
2: Bueno, no es, no, ahí digamos que no es tan difícil. Digo, la lógica debería ser así.
1: Y bueno, pero está Bocinha. Viene sorprendiendo.
2: Tampoco es el pulpo a manota que le ponemos
1: bueno,
2: su mano.
1: Bueno, pero sorprendió también. Escúchame.
2: Sí, bueno, pero...
1: A ver. ¿Qué?
2: Ah.
1: ¿Qué?
2: Ah, vos estás confiando mucho en Bocinha.
1: No, no estoy confiando mucho en Bocinha. Estoy diciendo que no contemos los pollitos antes de que
2: nazcan.
1: No, nazcan.
2: Yo no cuento, yo digo que, la, digamos...
1: No digamos, la... ¡ay, no, sí, Cabo Verde, no, lo pasamos no. Así por arriba, como el hambre caído! No,
2: yo no.
1: De hecho, después nos llevamos sorpresas.
2: De hecho, yo considero al técnico de la selección argentina un tipo serio, humilde, ubicado, perfil bajo, y vaticino un mundial difícil y con sorpresa.
1: Sí.
2: Ahora... De ahí a tenerle miedo, digo, no...
1: miedo no, pero
2: no,
1: bueno...
2: Temor.
1: Bueno, igual el porcentaje es alto,
2: sí,
1: ¿no?
2: Claro.
1: Digamos que 89,24.
2: Olvídate.
1: Es el porcentaje más alto de toda la ronda. Le sigue en Francia con un 81,46% frente a Suecia.
2: Sí.
1: E Inglaterra con un 84,04% ante la República Democrática del Congo.
2: Sí.
1: El partido que el modelo identifica como el más equilibrado es el de Egipto contra Australia. Los africanos tienen un 53,56% de chances de avanzar frente al 46,44% de los oceánicos.
2: Ojo con República Democrática del Congo. Ojo, ojo. Digo, lo pongo ahí.
1: Brasil, que llega al cruce con Japón,
2: sí,
1: como uno de los equipos más observados del torneo,
2: sí,
1: tiene un 68,94% de probabilidades de pasar octavos según Opta. ¿Sí?
2: Ajá.
1: Colombia, por su parte, enfrenta a Ghana con un 71,91% de chances a favor. La proyección también anticipa los posibles cruces de octavos de final si los favoritos de Opta se imponen en cada llave.
2: Ajá.
1: Los duelos proyectados son Alemania versus Francia,
2: sí,
1: Canadá versus Países Bajos, Portugal versus España, Estados Unidos versus Bélgica. Ojo, ¿eh?
2: Sí.
1: Brasil versus Noruega, México versus Inglaterra,
2: sí,
1: Argentina-Egipto y Suiza-Colombia.
2: Ajá, esos son los cruces que vaticina
1: Opta. Esta supercomputadora. 10.000 simulaciones realizó. ¿Eh?
2: Me suena a línea de colectivo, ¿viste? Opta, Depta, Adapta, Dapsa. Me suena... Me suena eso, Opta. Pero bueno, vamos a darle la derecha. Vamos a ver en cuánto le erra. Quiero que repasemos con vos este cronograma que nos acaba de dar Opta.
1: Bueno, este es el desglose completo de probabilidades, sí, para los 16avos de final, ¿sí? Alemania, 78,58% de chances de vencer a Paraguay.
2: Sí.
1: Francia, el 81,46% de eliminar a Suecia.
2: Sí.
1: Países Bajos, el 61,17% de superar a Marruecos.
2: Ajá.
1: Portugal, un 67,42% de ganarle a Croacia. España, sí, un 85,22% de posibilidades de deshacerse de Austria. Estados Unidos, un 78,46% de chances de quitarse de encima a Bosnia.
2: Sí.
1: Bélgica, un 56,91% de posibilidades de imponerse ante Senegal. Brasil cuenta con un 68,94% de chances ante Japón. Noruega posee un 67,81% de posibilidades de dejar sin sueño a Costa de Marfil. México, 61,35% de chances de superar a Ecuador y avanzar octavos de final. Inglaterra, 84,04% de chances de imponerse ante Congo. Argentina, un 89,24% frente a Cabo Verde. Y con un 53,56% y una de las llaves más parejas, Egipto dejaría fuera a Australia. Suiza, 65,21% de chances de vencer a Argelia. Y Colombia, 71,91% de posibilidades de eliminar a Ghana.
2: Ojo con los africanos, insisto, ojo con los equipos africanos, ojo, ojo con Marruecos, ojo con Ghana, ojo con República del Congo, ojo, ojo, porque termina sorprendiendo, ¿eh? Ojo. Así que atentos a Opta y vamos a estar controlando los resultados.
1: Una de la madrugada en todo el país.
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1: 6:06.
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La magia del querido Mauro Torres para musicalizar la historia del día. Los Bee Gees suenan en de a dos, anunciando esta historia que te va a cautivar, que te va a enervar la sangre. ¿Te gustan las historias kenchis? Si sos así y tenés ganas de soñar, volar, envuelto en pasión, sensualidad y lujuria, quédate los próximos minutos aquí en Nacional, porque se viene en día 2 esta historia que lleva por título

apaga la luz, se mete en la cama, desnuda, se arropa abajo las mantas, respira hondo, cierra los ojos y la fantasía del cuerpo que se desliza sobre ella, de la boca que la besa, de los dientes que la muerden, de las manos que la acarician, guía las suyas por encima de la piel, una directo a sus senos y la otra bucea por debajo de su ropa interior que parece humedecerse. Esos dedos juegan, pulsan el botón de la flor que se inflama carmesí. Mientras palpita y se mueven despacio, va adquiriendo el ritmo necesario. Aceleran, se detienen deprisa, hasta que el placer la invade. El cuerpo se convulsiona y los dientes muerden su labio inferior, ahogando un gemido. Y el fruto de su pecado se convierte en pulpa y jugo cálido que brota. ¿Recordás, lobito mío? Yo sí, como si fuera ayer. Salimos del trabajo como siempre, disimulando, porque no queríamos que nadie supiera, aunque todos sabían. ¡Qué ingenuos! Como si escondernos en los recovecos para darnos un beso fugaz o pasarnos notitas con disimulo en medio de la labor diaria, evitar lo inevitable. Nos encontramos en el bar de siempre, pedimos algo, reglas de juego, para poder besarnos en el rincón más oscuro, mientras rozábamos nuestros cuerpos por encima de la ropa como si hiciéramos el amor. Teníamos tanta hambre, y ningún sitio donde saciarla. Hace frío y nos refugiamos en un soportal. Te acaricié por encima de la ropa y tú metiste tus manos por dentro de mis pantalones. Yo intenté llegar a esa ropa interior que te habías puesto para la ocasión, aunque no pudiera verla. Tu boca, mi boca, las lenguas que jugaban, los dientes, el placer, el orgasmo, distinto a los anteriores. Empapados, y no dijiste nada, yo tampoco, pero sé lo que los dos pensábamos. ¿Cuánto tiempo ha pasado desde entonces? Ahora sé que tus dedos consiguieron lo que otros dedos no han conseguido y que no tengo nada de lo que avergonzarme. Por eso, a veces me puede la nostalgia. Me tiro en la cama intentando recordar aquellos momentos de placer mientras imagino que nos besamos, que nos olemos, que nos mordemos como Drácula y Mina. Luz de toda luz. Y ahondo en mi interior hasta que no quedan rincones y me dejo llevar hasta que los músculos de las piernas se convulsionan y mi garganta exhala un gemido y mi cerebro y mi sexo se funden en un relámpago. Pero no consigo que mi deseo se canalice y empape la cama cuando lo haces vos. Por mucho que lo intente una y otra vez, no lo consigo y no lo consigo. Puede que, a pesar de todo,
aún no se haya cerrado el círculo y la ruleta siga girando. ¿O no lo crees? Empapados.

0: Otro recuerdo de la década del 80, allí teníamos a The Police, Every Breath You Take, cada vez que respiras.
1: Hermoso tema de The Police y de la década del 80, ¿no? Decíamos en el arranque junto a Sonia, estamos repasando grandes bandas que tuvieron su suceso también en los 80. Algunas directamente ochentosas y otras atemporales, ¿no? El caso de Duran Duran, de Rolling Stones, Genesis, por simplemente The Police, ¿eh? Y la que viene, y la que viene. Así que estate atento porque vamos a disfrutar de lo que queda con muchas cosas, entre ellas justamente la buena música. Les dije en el arranque, les comentaba con Sonia, de si hay un tipo que me cae muy bien de verdad, por su ubicación, por su sencillez, por su humildad, por su perfil bajo, porque siempre tiene una palabra atinada para hablar, es el técnico de la selección argentina, Lionel Scaloni. ¿Qué tras el partido, Sonia? Escuchalo porque realmente da gusto escucharlo. Tras el partido, una vez consumada la victoria, en los micrófonos de la FIFA, decía esto, mirá.
2: Bueno, lo que buscamos era que los chicos que no habían jugado tengan minutos, porque la verdad que se lo merecen, y bueno, han hecho un buen partido, más allá de que no venían jugando. La verdad que estoy contento, porque bueno, le dimos minutos a todos, y eso es muy importante para nosotros. Era lo que buscás, pero también hay un alto grado de credibilidad de parte tuya. Hoy lo pusiste a Palacio de lateral derecho, que son cosas que se prueban. Los jugadores creen en cada decisión que toman ustedes.
3: Sí, sobre todo que dan una mano al equipo. El equipo lo necesitaba. Creemos que en esa posición no queríamos arriesgar a Nahuel, que venía de una inactividad. Gonzalo, que no lo queremos cuidar, porque la verdad que son posiciones difíciles. Y bueno, Pala nos dio una mano por un eventual problema que podamos tener en ese puesto.
2: ¿Cómo lo viste? Bueno, Leo te volvió a convertir, lo Chelso también. El gol de Lautaro, de algo, de las cosas que vos querés de sensación.
3: Bueno, sobre todo a los Chelso, que no ha podido estar en el anterior mundial. Lautaro, que no había hecho gol, se dio una noche buena, y el gol de Leo. Contento, y ahora se viene lo bueno.
1: Es realmente para aplaudir, ¿no? Digo por qué, te voy a dar algunas razones de por qué el tipo hay que aplaudirlo. El tipo se preocupa porque en un mundial intenten tener minutos todos sus jugadores. Hay otros técnicos que ni siquiera les importa. Les voy a poner un ejemplo. Daniel Alberto Pasarela, en 1998 en Francia, llevó a dos jugadores que ni siquiera los puso 30 segundos. El Negro Estrada y el Chelo Delgado. Viajaron, y este tipo está en el detalle, es decir,

0: vinieron todos, intentemos darle minutos. Si el Mundial nos da la chance, que jueguen todos. Y va probando, y ante un rival accesible como Jordania, lo prueba Ezequiel Palacios, que habitualmente 5 lo pone de lateral derecho, y el tipo rindió. Lo pone al Colorado Barco, que habitualmente juega por la izquierda porque es zurdo, lo pone por derecha, y el tipo rindió. Y le da la chance a Lautaro Martínez de redimirse. ¿Vos sabés que Lautaro Martínez, Sonia, queridos oyentes, es el cuarto goleador en la historia de la selección argentina? El cuarto goleador. 38 goles tiene en la historia. Y este es el primero que marca en mundiales. Hasta ese detalle está. Y fíjate que cuando Lautaro Martínez festeja, hace como que se saca la mufa, ¿no? Lo Celso, la historia de Lo Celso es realmente para que se te caiga un lagrimón. El tipo ya allá por el 2017-2018 pintaba para crack. Y el impresentable de Sampaoli, hoy técnico de Talleres de Córdoba, lo llevó al Mundial de Rusia y no le dio siquiera 30 segundos. O sea, esto es lo que te digo, que resalto de Sampaoli, la chance de que todos puedan tener sus minutos en un Mundial. Lo Celso fue en el 2018, no jugó, ni siquiera ingresó, pasó desapercibido. En las horas previas a Qatar 2022, el tipo se rompe los ligamentos y no puede ser de la partida, se pierde el Mundial. Y recién pudo debutar en el Mundial en la noche del sábado y convirtió un golazo de tiro libre, Lo Celso. A Lautaro le dio la chance de poder jugar y que marque el gol de penal para sacarse la mufa. Y por ahí hasta se dio el lujo de sacar a Messi, después lo pone, pero Messi podía haber jugado mucho más minutos. Y ahí pinta de cuerpo entero no solo a Scaloni, a esta selección y a Messi. La humildad. Messi dijo, no, tranquilo, dale minutos a los chicos, yo me arreglo y entro en el momento que tenga que entrar. ¿Qué más está a decir? Que Messi entró, convirtió y rompió un récord, como lo contábamos en el arranque del programa. Convirtiendo en 7 partidos consecutivos de mundiales. Arrancó ya por Qatar 2022 y ahora, ¿no? Con todo lo que eso implica. Y además, no solo consiguió eso, sino que sigue ampliando la ventaja de goles convertidos en un mundial, como para que nadie lo alcance. Y lleva 6 goles en 3 partidos, cuando en Qatar hizo 7 en 7. Así que atentos estamos, ilusionados, como siempre, con esa esperanza de, viendo un mundial irregular, si Argentina logra la regularidad que hasta aquí ha mostrado, ¿por qué no ilusionarnos? Insisto con esa palabra. Porque aparte es importante, ¿no? El hecho de mantener la ilusión y que no sea desmedida. Eso es lo que pide habitualmente el técnico de la selección. Y nosotros estamos encolumnados en esta selección, insisto, que nos ha dado tanto, porque uno ahora se olvida, pero esta selección fue campeona de América en el 2021, ganó en el 2022 en la previa del Mundial la finalísima ante Italia en Wembley, luego vino el Mundial de Qatar y recordemos, hace 2 años Argentina se proclamó campeona de América en los Estados Unidos ganándole la final a Colombia. Ha ganado mucho y tiene mucho por ganar y todavía tiene hambre de gloria y la humildad de los campeones. Así que ojalá se nos pueda dar como para meternos en ese grupo selecto de los que tienen 4 Copas del Mundo.
1: Hola Sonia, hola Fabián, nos escriben por aquí, un gran abrazo a la distancia. Alfredo, desde Villa Kraus, San Juan. Alfred, besos, gracias por acompañarnos. Hola Sonia, hola Fabi, ¿cómo pasaron el fin de con la selección? Acá con el Isma, remetidos en los partidos, y mi fixture va de 10. Les deseamos un hermoso lunes, yo por retirarme a mis aposentos. Mañana tengo un día movidito, si Dios quiere. Buen descanso, lo sigo acompañando, pero ya tapadita. Nelly, un beso grande para vos, para Ismael, allá en San Benito, provincia de Entre Ríos.
0: Claro que sí.
1: Buena madre, noche, Sonia, Fabián, feliz comienzo de semana. Nos escribe Betty del puesto Las Taguas, allí en Malargüe, provincia de Mendoza. Besos enormes, Betty, gracias. Gracias por acompañarnos, como siempre. Hola, gente linda, Sonia, Fabián, soy Gerardo de Córdoba. Debo decir que coincido con Sonia, nunca subestimar ningún rival. Gracias por la compañía extraordinaria de ambos dos. Muchas gracias,
0: Gerardo. Gracias.
1: Besos para vos también. Abrazo, chicos, aquí escuchándolos, como siempre, acompañándome. Cecil Hughes, de Esquel, allá en la provincia de Chubut, bueno, nos envía un abrazo y las fotos de sus peques, bellísimos, bellísimos, por cierto. Así que, Cecil, gracias, gracias, como siempre, por estar cerquita. Hola, buen día, Sonia, buen día, Fabián, ¿cómo les va? Un placer escucharlos nuevamente. Feliz inicio de semana, nos escribe Guille desde Paraguay.
0: Mira vos, desde Paraguay, muy bien, Guille.
1: Hola, Sonia, hola, Fabián, doy el presente. Coincido con Pomelo, ojo con los africanos, y sumo además el arbitraje. Creo que ya está digitalizada la final. Francia versus Argentina, sería la final que todos quieren que se repita. Buen comienzo para todos, lo sigo escuchando. Miguel del barrio de Montserrat. Miguel, un beso enorme, enorme también para vos. Hola, genios de la vida, Sonia, Fabián, acá estudiando gastronomía por internet. ¡Firme como tapón de arena! Nos escribe Ricardo, nuestro querido cocinero neuquino, allí en Villa Langostura, presente como siempre. ¡Hola, hola! Empapadas madrunoches. Muy sensual el relato. Bendecida semana para ustedes, Gustavo, de Malargüe, provincia de Mendoza, también canta presente, Fabi. Hola, soy Alejandro de San Juan, de Rivadavia, puntualmente. Que tengan una hermosa noche y gracias por estar. Alejandro, bienvenido. Qué lindo acompañarte, gracias.
0: Un abrazo grande y gracias por estar ahí, La gente que se va sumando, siempre estamos renovando los oyentes y eso es muy lindo.
1: Y también tenemos mensajitos de audio que nos han llegado a nuestro WhatsApp.
2: A ver. Hola, hola, buenas noches, Sonia y Fabián. Volví a aparecer, Guillermo del Hortondo les habla. Sí, cómo no voy a acordar de la fogata de San Pedro y San Juan. Los escucho todas las noches, me duermo con ustedes todas las noches. Así que bueno, un saludo grande, un cariño grande para los dos.
3: Hola, buenas noches, señora Sonia y Fabián. Un saludo bien grande a lo alto y a lo ancho y a lo largo del país. Soy Miguel y estoy trabajando en los arándanos. En primer lugar, vivo la patria. En segundo lugar, Dios quiera que no vaya bien el fútbol. Y quiero saludar al Club Atlético Defensor del Pueblo del Cercado Montero Tucumán por salir campeón en primera división. Ayer domingo, bueno, qué mal puedo decir, vivo a la patria y vamos Messi y Argentina, tenemos que ganar. Somos más completos, sin desmerecer el respeto que se merecen todos los otros equipos. Y como todo país de acá de Sudamérica o América son más completos que los otros, creo yo así. Aunque Francia también y España, pero no. Aquí hay fútbol, lo que pasa es que hay que armar bien los equipos, hay que armarlos para tratar de jugar y llegar, como está haciendo Argentina y los otros grandes equipos. Bueno, hasta luego, señores, muchas gracias.
1: Bueno, muchas gracias a Miguel, nuestro amigo de Monteros, allí en la provincia de Tucumán, y para Guillermo de Hortondo, Santa Fe, que volvió.
0: Y para el Club Defensores, ahí de Monteros, Tucumán, que ganó el campeonato de primera división de la provincia de Tucumán, Gran abrazo y felicitaciones por el logro obtenido.
1: 1:26 en la República Argentina, vamos a seguir adelante, hay más Día 2, hay más recuerdos, hay más clásicos ochentosos, como lo que se viene de la mano de Queen, Radio Gaga.

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0: Ahí teníamos otro recuerdo de la década del 80 junto a Aerosmith, Angel.
1: Y uno repasa, ¿no? ¿Y cuántos cantantes y bandas conocidas tienen temas llamados Angel, ¿no? Uh-huh. Ni hablar de cantante inglés, Robbie Williams, ¿no? Tiene una en Ángel, tiene, bueno, este tema.
0: Cristian Castro.
1: Pero hay otro grupo, otra banda internacional también, que ya me voy a acordar, digo, pero este tema, sobre todo por Aerosmith, ingresa en ese selecto grupo que alguna vez Sonia Ferraris marcó como esas bandas metaleras que le ponían un poquito de amor y dulzura.
0: Sí, las mejores baladas.
1: Exactamente. Estamos aquí siendo ya 1:40 de la madrugada. Nos quedan 20 minutos por delante, nada más. Una mala performance la de Colapinto, en el día de ayer.
0: Qué bronca tenía.
1: Sí, estaba muy enojado. Porque de hecho, Sonia, no había arrancado mal el fin de semana de Colapinto. Había hecho una prueba libre, había quedado octavo. Pero evidentemente hay problemas de potencia. Eso es lo que argumentó el propio Franco Colapinto. Problemas de potencia en su... Mira, te invito, y después te cuento algo más, te invito a escuchar a Colapinto lo que decía enojado después de la carrera, ¿no? Porque después lo tenemos que escuchar, como dijo Sonia el otro día, Briatore, sacando pecho y haciéndose, no, yo sé cuándo lo tengo que sacar y le echar. Te tenés que ir vos, Briatore, de Alpín. No te aguanto más. Escuchá a Colapinto. No es Colapinto, perdón, ¿eh? Entre tanto material que uno va... Ahora sí, ahora lo voy a tener a Colapinto. Escuchamos a Colapinto.
2: Bueno, con la idea me quedé sin poder empezar a pasar. Como se recuperó un poco, después salí de la una y se quedó de vuelta. No tenía nada, empezaron a pasar todos, quedó 22. Así que no sé qué pasó, nos quedamos sin bus. Hay que entender el porqué, creo que fue un fin de difícil con el motor y con la parte eléctrica que no que costó un poco más que otro fin de semana. Así que hay que entender el porqué, porque la largada que siempre no está fuerte y siempre la vemos bien. Y hoy reaccioné bien, tuve como buenos primeros 2-3 metros y después se quedó para el auto. Así que nada. A entender un poco qué pasa con esas largadas que no salen ahora en Austria y a estar mejor en serio. Sí, bueno, fue un día muy malo, creo que. Nada, sin ningún tipo de ritmo, muy lento, patinando mucho. Me quedé ahí atrás de los Williams al principio, era muy difícil pasar con el mismo motor, digamos el mismo diploma que ellos, sí, era muy difícil. Después con la goma un poco mejor, lo pudimos hacer más fácil, pero igual una carrera larga y dura la goma, atrás no aguantaban, fue pesa más gripe de atrás y hay que entender la razón y ser más conocidos.
1: Ahí estaba el querido Colapinto, ¿no? Peor la pasaron los muchachos de Cadillac. Checo Pérez y Valtteri Bottas, que literal se les prendieron fuego los autos en la primera vuelta. Era tanto el calor que reinaba en Austria a la hora de la carrera, 47 grados, inhumano. Imagínense toda la indumentaria que deben ponerse los pilotos para correr y además con 47 grados, al sol. Y no es que acá, viste, decir, subí al auto que ponés el aire acondicionado. Bueno, se les prendieron fuego los frenos en la primera vuelta y tuvieron que meterse adentro los dos Cadillac. Muchos problemas para muchos, pero a nosotros nos interesan los problemas que viene padeciendo el Alpine, que parecía habían solucionado. De hecho, se lograron muchos puntos en esta primera parte de la temporada. Pero es cierto que todavía deja mucho que desear la escudería anglo-francesa, y veremos si el próximo domingo, en el mítico circuito de Silverstone, ese circuito montado sobre una vieja pista de aterrizaje de la Segunda Guerra Mundial, donde alguna vez Ferrari obtuvo su primera victoria en la Fórmula 1, y ¿sabés quién la conducía? José Froilán González, un argentino. Mirá lo que ha sido, lo que han significado los argentinos para Ferrari después. Vino Juan Manuel Fangio, que hasta logró el campeonato con Ferrari, y después vino Carlos Alberto Reutemann, que ganó con Ferrari allá por el 77, 78, ¿Por qué no soñar el día de mañana con Franco Colapinto? Tenemos el nombre y el apellido para correr en Ferrari. Por ahí, ¿por qué no ilusionarnos? Como con la cuarta estrella. ¿Por qué no soñar con Franco Colapinto arriba del caballino rampante?
0: Bueno, hablando de la cuarta estrella, hablando del próximo rival, ¿no?, de nuestro seleccionado, hablemos un poquito de Bocinha, ¿qué le parece?
1: Sí, claro, el arquero sensación.
0: Sí, señor. Bueno, detuvo a España con las manos, dejó a Cabo Verde con un empate histórico en su debut mundialista y al bajar del campo no tenía club. El portero de 40 años quedó libre tras la no renovación de su contrato con el Deportivo Chaves de la Segunda División de Portugal. Uh-huh. Y su actuación en el Mundial 2026 abrió una puerta inesperada. Tres equipos de la Serie B de Brasil, todos en los primeros puestos de la tabla, negocian su contratación.
3: Mira.
0: Bueno, según se reportó a través de un portal brasileño, el interés de Brasil no surgió de la nada. Fueron los aficionados de ese país quienes, a través de las redes sociales, dispararon la popularidad del portero, ¿no?, tras su presentación ante España aquel 15 de junio. Uh-huh. Bueno, antes de ese partido, y esto lo comentábamos acá, Fabi, tenía 50.000 seguidores en Instagram, sí. Bocinha, y al día siguiente la cifra trepó a 1.700.000. El propio arquero se enteró del dato en vivo, ¿no?, durante una, uh-huh, una entrevista. Y bueno, confirmó su situación. Terminé contrato con mi club anterior, Deportivo Chaves, y en este momento todavía no tengo nada. Lejos de esquivar el tema, fue muy directo sobre su futuro. Dijo, estoy abierto a todo. Vamos a ver qué sucede. Esto ante la consulta específica sobre un posible destino en tierras brasileñas. Uh-huh. No descartó la opción.
1: Bocinha que... bueno, lo habíamos contado acá, la particularidad de su alias, ¿no? Su sobrenombre, Bocinha, quiere decir abuelita. Uh-huh. Y tenía que ver con que cuando le pegaban o lo corrían, él se iba a resguardar las polleras de su abuela cuando era pequeño. El querido Bocinha, que debe sacar un buen usufructo ahora, porque... 1.700.000 tenía cuando se enteró ahí, pero ya debe haber ascendido.
0: Sí, seguramente. ¿Vos sabés que tengo otro datito de color para sumar?
1: Sí.
0: Bueno, el nombre.
1: Sí.
0: Sí.
1: Su nombre real.
0: Real es Josimar José Évora Díaz, ¿no? Él nació en Mindelo, en la ciudad principal de São Vicente.
1: Ajá.
0: Mientras el mundo seguía el Mundial de México en 1986.
1: Mirá.
0: Su padre quiso ponerle el apellido del delantero argentino Jorge Valdano, que dos días antes había marcado en el debut de Argentina.
1: Claro.
0: Pero las autoridades de Cabo Verde rechazaron el nombre por normativa local. Y la segunda opción fue Josimar, el lateral brasileño que esa misma semana deslumbraba al planeta.
1: Si mal no recuerdo, ahora que lo mencionas, Valdano le hizo dos goles a Corea en el partido que le ganamos, el debut del 86. 3-1, el otro lo hizo Ruggeri. Y mira qué lindo dato de color a propósito de... ¿Cómo se podía haber llamado, no? Valdaniño, por ejemplo. Digo, a propósito...
0: Valdano José.
1: Exacto, hablando de esto de los seguidores. Bueno, su fruto lo debe estar sacando, ¿no? Digo, viste que los negocios que se pueden hacer para los que tienen muchos seguidores, te aparecen marcas, te aparecen queriendo utilizar tu imagen y tus seguidores en Instagram para poder... Así que, en buena hora, si le puedes sacar... rédito a este momento de gloria que vive Bocinha, y que además se lo merece. Yo lo escuché la primera nota que hizo después de aquel partido ante España y se lo vio realmente muy emocionado y como sorprendido por todo lo que le estaba tocando vivir, ¿no? Yo, si mal no recuerdo, Sonia, hubo un caso similar de un arquero que se hizo recontra famoso en un solo mundial, y fue Abelo Conejo, en Italia 90, arquero de Costa Rica. Y también fue furor, porque atajó, la rompió toda, Abelo Conejo, en aquel mundial del 90, otro de esos nombres que suelen aparecer en pleno mundial, ¿no? Estos nombres que nadie tiene, como este neozelandés, a que le hicieron una canción acá que se hizo famoso, el lateral derecho de Nueva Zelanda, Team no sé cuánto, no recuerdo, que ya lo compraron de Olimpia de Paraguay al tipo. Que un compositor argentino que buscó entre los nombres del mundial el menos conocido, el que menos repercusión tenía, y a partir de ahí al tipo también le llueven los seguidores, tiene como 6 o 7 millones de seguidores, y ya lo contrataron de Olimpia de Paraguay. Las cosas que te da el mundial, ¿no? Hay tenés que aprovechar, es tu momento. Y hay que subirse al tren del éxito, porque pasa una sola vez en la vida.
0: 10 minutos nos separan de las 2 de la madrugada. Y por aquí la tenemos a Cristina de San Rafael. Cristina Osuna. Hola, buena madrugada. ¿Cómo están? Yo acá acostada escuchándolos como siempre. Quiero saludar a mi marido Rubén. Que tengan un excelente y bendecido comienzo de semana. Bueno, bendiciones a montones, Cristina. Y un beso enorme para Rubén.
1: Sí, también. Sí, un beso grande para él.
0: Gracias. Gracias por sumarte. Gracias por escribirnos. Por ahí también la tenemos a Marta de San Salvador de Jujuy. Buena madrugada. Sonia Fabián, saludos. Que tengan un hermoso lunes. Feliz semana. Abrazo grande. Muchísimas gracias, Martita. Abrazo fuerte, fuerte también para vos. Hola, Fabián. Coincidirás conmigo. El partido versus Cabo Verde lo planifica y gana Scaloni con un 3-4-3.
1: Puede ser, sí, no. Hay que ver cómo lo que piensa Scaloni y quiénes son los. Calculo que van a estar al 100% todos. Pero podría, no estaría mal un esquema. Aunque lo veo reacio a Scaloni en armar defensa con 3. Es más clásico, ¿eh? Siempre con 4 en el fondo. Pero bueno, para mí es 4-3-3 o 4-3-1-2. Pero no dejan de ser número de teléfono, ¿viste? Parece el tema de Rafael Acarra. Por eso nunca me gusta hablar del 4-3-3, 3-2-1, 3... Hay que jugar al fútbol y mostrar de qué estamos hechos.
0: Beso grande para Tito Lucero, nuestro amigo de Chosmalal. Y además tenemos un mensajito de audio. Hola.
3: Sonia, buenas noches. Argentina juega bien, lo que sí no tienen que engolosinarse tanto de andar tocando cerca del área y no patear desde afuera del área. Tienen que probar de patear de afuera del área. Y Lautaro y los delanteros que acompañan a la delantera tienen que patear de afuera del área, porque los defensores van a estar muy pendientes de eso y de cerrar el área. Soy Martín de Quilmes, te quiero mucho. Saludo al equipo.
0: Beso grande, Martín, también, allí presente desde Ingeniero Maswitz.
1: A vos te quiere mucho, a mí no. 1:53 casi de la madrugada. Estamos entrando en la recta final. En esta madrugada de lunes, arrancando la semana aquí en Día 2. Ustedes saben que hasta las 6 no se tienen que mover, ¿eh? Se viene Discoteca Nacional en esta gran madrugada, como las viejas matinés de cine de barrio, ¿no? 2x1.
0: ¿Habemos ñoquis hoy?
1: Podría ser, ¿eh?
0: Sí, lunes 29.
1: Tenía pensado otra cosa, pero ahora que me la dejaste, tengo ñoquis. Tengo ñoquis.
0: Mientras escuchamos a Depeche Mode, casi sobre el final de nuestro Día 2 del día de hoy, esto es Personal Jesus.

0: Casi casi sobre el final de nuestro día 2, ahí teníamos la música junto a Depeche Mode, Personal Jesus.
1: Nos estamos marchando ya.
0: ¿Usted?
1: Es verdad. Se quedan con Discoteca Nacional. Hoy que la nona está un poco mejor. Hablo de Jacqueline Carol Macarevicius, que aparentemente ha tomado el consejo de uno de nuestros oyentes con el jugo de naranja caliente y
0: la miel.
1: Y eso parece que a la nona le ha traído una mejoría sustancial de su estado gripal. Así que agradecido a quien nos pasó el... Ya lo vamos a tener, lo tenemos todo ya, lo hemos retenido para las próximas... Ojalá no venga ninguna gripe más, pero con este clima no sabemos lo que nos puede pasar. Así que ahí estamos. Nos estamos yendo, ustedes saben, se tienen que quedar firmes hasta las 6 de la mañana en Discoteca Nacional, con esta novela hermosa. Nosotros nos vamos despacito, Jackie se queda también, Maurito Torres, que ha tomado los controles en esta madrugada. Ustedes que saben de qué manera bancar a esta negra hermosa que tanto se lo merece. Negra, nos vemos mañana, hermosa.
0: Pero por supuesto, un placer.
1: Señoras, señores, se quedan enganchados con la mejor música programada por esta negra hermosa en Discoteca Nacional. Nosotros nos reencontramos mañana, Dios mediante, a la medianoche para hacer el mejor programa de la radio, la mejor madrugada de la radio, esa madrugada super matiné 2x1. Bueno, como no hay en ningún otro lugar, aquí, de a dos y discoteca, un solo corazón. Hasta mañana, gracias por tanto.
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3: Las 2 de la madrugada en la República Argentina. El presidente Javier Milei anunció que Diego Santilli es el nuevo jefe de gabinete. En sus redes sociales, el primer mandatario publicó una fotografía junto al designado funcionario y a la secretaria general de la presidencia, Karina Milei. El posteo explica que están delineando los fundamentos para una transición ordenada del cargo y anticipa que la jura será el día martes a las 16. La aduana habilitó por 10 años un depósito fiscal particular en Granadero Baigorria. La firma Fundición Santiago Martínez, Sociedad Anónima, obtuvo la habilitación de su almacén de 848 metros cuadrados en calle Silvestre Begnis 1200 de la localidad Jurisdicción Aduana Rosario. Se incorporó como permisionario conjunto Carlos Boero, Sociedad Anónima, a través de un contrato de comodato tras cumplir los requisitos técnicos y documentales exigidos. La autorización tendrá una vigencia de 10 años, sujeta al mantenimiento permanente de las condiciones operativas y tecnológicas requeridas. Nacional es mundial con la información de Nicolás Álvarez.
4: Giovanni Simeone habló del próximo rival de la Argentina en el Mundial, Cabo Verde.
5: Tenemos que centrarnos ahora en 16avos, en Cabo Verde, y pensar en nosotros, que siempre es lo que nos hizo fuerte. El grupo, de estar juntos, en mejorar en cada detalle para seguir creciendo, y eso es lo que nos hace más fuerte.
3: El tiempo en la ciudad de Buenos Aires y alrededores, temperatura 6 grados, un décimo, cielo ligeramente nublado con neblina, humedad 90%, visibilidad 8 kilómetros. Rige una alerta amarilla por vientos para las islas Gran Malvina y Soledad.
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Claro que sí, me encanta, me encanta, me encanta esta hora del día, la que me da siempre la posibilidad de abrirte de par en par las puertas de la Discoteca Nacional.

Desde Colores Santos, allí teníamos a Gustavo Cerati, Daniel Melero, vuelta por el universo para abrir musicalmente nuestra discoteca nacional de hoy. Es el lunes 29 de junio de 2026 y aquí estamos una vez más reencontrándonos. Señoras, señores, bienvenidas, bienvenidos. Qué placer una vez más estar por aquí siendo cómplices, siendo testigos del nacimiento de una nueva vida. Todos amuchaditos en este rinconcito de la noche, en este rinconcito del dial. Frías madrunoches las que se vienen dando en esta parte del planeta. Bueno, un domo por allí, una cosa rara, ¿no?, que se está dando en Europa, que eleva las temperaturas, las lleva, pero arriba de los 40 grados. Bueno, en un ratito vamos a estar hablando de este fenómeno, pero también, lógicamente, de cómo se viene este cierre de junio, climatológicamente hablando, en nuestras provincias. En apariencia se esperan algunas nevadas incluso en el sudoeste y en el sur de la provincia de Buenos Aires en estos días, impulsadas por el ingreso de una fuerte ola de aire polar, un fenómeno que afectará principalmente a las zonas serranas y localidades del interior bonaerense. Así que vamos a estar hablando en un ratito nada más acerca de lo que nos depara el pronóstico para este cierre de junio y, bueno, por supuesto, esperando la llegada de julio, finalmente. Nos pone en el aire nuestro queridísimo Maurito Torres, cubriendo a Gabriel Ceni en este arranque de semana. En el control central de LRA1, Radio Nacional Buenos Aires, hoy nos supervisa Cristian Barrio Nuevo. Vaya el abrazo a los compas Pablo De Bernardini y Daniel Rodríguez en la planta transmisora de Radio Nacional Buenos Aires, allí en General Pacheco, que hace imposible que este mensajito de madrugada llegue a todos los rincones de la patria, merced a nuestras 49 emisoras. Nos produce y nos coordina Jacqueline Macarevicius. Y hoy saludamos a los compas y colegas de LRA 24, Radio Nacional Río Grande, allí en el norte de Tierra del Fuego. Nos sintonizás en AM640 o bien en la FM88.1. Dicho esto, cofradía madrunochera, qué felicidad, qué exultantes estamos, puntaje ideal. Bueno, Argentina ya en 16avos de final, de esto estuvimos hablando un rato largo con Fabi, a la espera del choque frente a Cabo Verde el próximo viernes, a las 7 de la tarde. Bueno, por lo pronto tenemos, como siempre, mucho por compartir y muchas ganas de pasarla bien en este arranque de día. Hasta las 6 en sintonía, haciendo juntas, la discoteca nacional. ¡A pura música! Y hablando de eso, se viene Spinetta, Mapa de tu amor.

Ahí teníamos a los fabulosos Cadillacs siguiendo la luna. Antes, Abuelos de la Nada, así es el calor y ya estamos en marcha. No sé cómo es el calor, te digo, ya me olvidé hace rato. Por lo pronto, con un beso enorme a nuestro querido Ricardo de Villa Langostura, allí en Neuquén, por ejemplo, le cuento que para hoy el pronóstico está indicando una máxima de 7 grados, ¿sí? Con cielo algo nublado. Ahora el cielo está ligeramente nublado y la temperatura es de 3 grados 7 décimas. La térmica, 1 grado 4 décimas bajo cero. ¿Sí? Así arranca nuestra recorrida hoy por Villa La Angostura, provincia de Neuquén. Hablando de amigos que se quedan siendo parte de esta discoteca, que ya nos vienen acompañando con Fabi, ¿no? Nuestro DEA 2. Tengo un abrazo muy especial para Alejandra, que desde San José de Jáchal, allí en la provincia de San Juan, nos escribe, sigo con la discoteca nacional. Buen comienzo de semana, vamos todavía, Ale, nos seguimos acompañando. Oscarcito, desde El Viso, también por allí presente. Mario, de San Luis, está fría la madrugada. Sonia, sigamos acompañándonos, por supuesto. Sigamos poniéndole un poquito de calor, ¿te parece? Gracias, gracias Mario querido. A Sergio y las chicas de Tacuarembó, acá estamos hasta las 6 junto a la Discoteca Nacional. Hermosa la música, bajo la compañía de Sonia Ferraris. Todo lo mejor también para ustedes, chicos. Muchas, pero muchas gracias por acompañarnos. Bueno, les decía que Richard, nuestro cocinero neuquino, por allí nos ratifica también que se queda presente siendo parte de nuestra discoteca hasta las 6. Vamos todavía. De la disco madruteca, en realidad. Sí. Beso grande, Ricardo. Ana María, de Santa Fe también, por allí se va sumando. Espero que hayas pasado un buen fin de semana y que ahora lo estés pasando bien también. Gracias. Abrazo fuerte, Ana María. Claro que sí, lo estoy pasando hermoso en vuestra compañía. Violeta, de Salta Capital. Hola, Discoteca Nacional, bienvenida a la música linda nuestra. Vamos todavía, Viole. Muchos besos para vos también. Linda madrunoche, Sonia. Besos acá firme. Cuídate mucho. Gerardo Gómez, nuestro amigo de La Marque, allí en la provincia de Río Negro, sumándose también. Gerard, bienvenido. Y uno más. Hola, Sonia. Excelente madrunoche. Que tengas un maravilloso día y que todo vaya genial. Estoy disfrutando de la excelente música, esperando la historia de las 3 y el especial de las 4. Abrazo grande para vos y todo el equipo. Juan Carlos de Pilar, ansioso Juan Carlos. Vamos todavía, tenemos una bonita historia por compartir minutos después de las 3, cuando la noche invite, cuando la noche convide y por supuesto también un súper especial preparado para las 4 que en un ratito les cuento justamente de qué se trata. Nos conectamos, como siempre, a través del WhatsApp Nacional. Ustedes saben, y si no se los cuento, es el 11-3-870-74-85. Ahí los leo, ahí los escuchamos. En una nota de voz, 11-3-870-74-85. 2:30, seguimos adelante. Hay más canciones en esta Discoteca Nacional de lunes. Llegan los tipitos, campanas en la noche.

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Uno de los temas de Andrés Calamaro versionado por Diego Torres en la discoteca nacional, en la disco Madruteca. Me encantó esa sugerencia de nuestro amigo de Villa Langostura. 20 minutos faltan para llegar a las 3. Señoras, señores, empiezo a pasear por el país, empiezo a visitar amigas, amigos. Por ejemplo, en San Luis. Abrazo bien, pero bien fuerte a quienes por allí nos están escuchando, como Mario, ¿sí? Incondicional compañero de nuestras madrunoches a través de nuestra LRA 29, allí presente siempre. 2 grados 7 décimas en la temperatura ahora en San Luis. La sensación térmica es de 7 décimas de grado bajo cero. El cielo está despejadísimo y se espera una máxima de 15 grados. Con cielo algo nublado. En este lunes, ya cerrando de alguna manera el mes de junio. Mañana martes, 30, cielo algo nublado, mínima 1 grado bajo cero, máxima 15 por San Luis. Pero atención, porque julio llega con heladas, me mató. Me quedé pensando en ese meme de julio bajando del avión con el cajón de las cervezas. El miércoles llega julio por San Luis con un día ventoso. Cielo mayormente nublado, 3 grados de mínima y apenas 7 grados de temperatura máxima. Y ni te cuento cómo sigue. Bueno, de eso hablamos después. Por lo pronto, 2 grados 7 la actual, 7 décimas de grado bajo cero la térmica. De San Luis me voy a San José de Hachal, donde el cielo está despejado, la temperatura es de 3 grados 8 décimas y el pronóstico indica una máxima de 6 grados, con cielo algo nublado. Mañana martes, cierra junio con cielo despejado, 4 grados bajo cero la mínima, 10 grados la máxima. Y atención el miércoles, 1 de julio, por San José de Hachal. Es verdad que julio llega con heladas, ¿sí? Hay probabilidad de lluvias y nevadas durante la madrugada y la mañana, nevadas a partir de la tarde para el miércoles en San José de Hachal. Escúchate esto. Con una mínima de 6 grados bajo cero y una temperatura máxima de 2 grados bajo cero. Así que estar atentos, a estar atentas por Hachal, en este cierre de junio y en este arranque de julio. Por Salta, mientras tanto el cielo está mayormente nublado, 10 grados la temperatura, 14 la máxima pronosticada para hoy, se esperan algunas lloviznas hacia la tarde. Mañana martes, cielo mayormente nublado, mínima 2, máxima 14 grados también. Y el miércoles, arranca el mes con cielo parcialmente nublado, una mínima de 4 grados y una máxima de 13 por Salta. En Río Grande, Tierra del Fuego, ahora el cielo está despejado, 2 grados 3 décimas la temperatura, 2 grados 8 bajo cero la térmica. Y el pronóstico está indicando lluvias y nevadas hoy durante todo el día, con una máxima de 5 grados. Mañana martes también, lluvias y nevadas durante todo el día, con una mínima de 1 grado bajo cero y una máxima de 3. Y el miércoles se espera cielo mayormente nublado, con una mínima de 2 grados bajo cero y una máxima de 5 grados por Río Grande, Tierra del Fuego, que además está bajo alerta amarillo por vientos fuertes hoy. Seguimos adelante. Mientras tanto, recorriendo nuestra geografía, pero a través de la música. Se vienen Mercedes, Raúl Carnota, Suna Rocha y una samba de Carnota. Grito santiagueño.

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No destruyamos jamás lo construido por culpa de no haber aprendido a amarnos en secreto. Es preferible vivir un amor, aunque esté herido, a tener que llorar por aquel que ya se ha muerto.

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0: Bloquecito de samba en esta parte de la Discoteca Nacional. Habíamos escuchado a Mercedes Sosa, Raúl Carnota y Suena Rocha en Grito Santiagueño de Carnota. Luego llegó Nacha Roldán con Solos y Juntos de Alfredo Zitarrosa, Alfredo Ábalos, Déjame Estar de Oscar Valles y recién Ángela Irene, Dariel Ramírez y Armando Tejada Gómez, Volveré Siempre a San Juan.
1: Buenas noches, Sonia, ¿cómo andás? ¿Todo bien? Acá escuchando tu programa, en Comodoro estoy esperando para descargar, si Dios quiere. Te mando un abrazo, buen programa y buen comienzo de semana. Bastante resfriado ando, así que tranquilo más. Un beso.
0: Un beso grandote, Juanjo, que pase pronto. Bueno, te digo que hay unos cuantos. Yo por ahí le vengo esquivando. No sé hasta cuándo, pero de todas maneras igual también hago lo propio para evitarlo. Que pase prontito ese resfrío. Juan José Lobos, nuestro amigo camionero allí por Comodoro Rivadavia, también sintonizando Radio Nacional, prendido a esta discoteca llena de canciones, llena de historias hechas canciones. Tengo un beso grande para Víctor, que está por allí también presente en Bécar, sumándose a esta parte de la madrugada. Bueno, a Tahir Soares desde Sao Paulo, que nos ratifica que se queda también siendo parte de la Discoteca Nacional. Saludos desde Concepción, Chile, escuchando la radio en esta madrunoche. Fabián, bienvenido, Fabián, qué placer acompañarte. Gracias, gracias por elegirnos. Borrando fronteras, ahí vamos cruzando la cordillera y sumando a nuestro amigo también de Concepción. Faltan segundos para llegar a las 3 de la madrunoche. Se viene en instantes nuestra historia de hoy. Es una historia de amor que tiene como protagonistas a Susan Sarandon y a Sean Penn. Nada más y nada menos. Había una diferencia de edad, ella más grande, en unos cuantos años más que él, pero obviamente eso no importó demasiado, ¿sí? 14 años de diferencia, y te digo que escribieron una historia muy, pero muy bonita que en instantes vamos a compartir. Antes hay que informarse. Para eso ya está preparado para contarnos lo que hay que saber a las 3 de la madrugada nuestro compañero Fernando Pedernera.
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3: Las 3 de la madrugada en la República Argentina. El candidato derechista brasileño Flavio Bolsonaro elogió la gestión del presidente Javier Milei. El hijo del expresidente Jair Bolsonaro consideró que Javier Milei ha estado haciendo una revolución del bien en la Argentina. Y vaticinó que en poco tiempo el país se ha transformado y dijo estar seguro de que va a avanzar aún más. Infantes de Marina argentinos rescataron a 2 menores en Venezuela. Un perro del contingente argentino llamado Bart los halló con vida, atrapados bajo una estructura colapsada durante las tareas de búsqueda y rescate. El can ingresó a un túnel entre los escombros, marcó presencia positiva y permitió redireccionar la excavación hacia el lugar exacto donde se encontraban los niños. Nacional es Mundial con la información de Nicolás Álvarez.
4: Nicolás Tagliafico, lateral izquierdo de la selección argentina, habló del Mundial que se está jugando.
5: Mundial que se está equiparando mucho, incluso con equipos africanos. Creo que clasificaron casi la mayoría.
6: Se metió Argelia.
5: Entonces, es un Mundial que tenés que estar muy preparado, y algo que tenemos nosotros positivos es lo que te decía antes de la adaptación, y eso es muy importante en esta clase de momentos, porque te puede tocar un africano, te puede tocar cualquier equipo y tenés que estar preparado para todo, pero siento que es un mundial muy muy equilibrado y seguramente vaya más sorpresas.
3: El tiempo en la ciudad autónoma de Buenos Aires y alrededores, temperatura 5 grados 7 décimos, cielo ligeramente nublado con neblina, humedad 91%, visibilidad reducida a 8 kilómetros. Rige una alerta amarilla por vientos para las ciudades de Río Grande, Ushuaia y Tolhuin en la provincia de Tierra del Fuego.
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Ella tenía 38 años. Él, 24. Sobre el papel, la diferencia de 14 años debería haber despertado críticas. Pero en la realidad, simplemente alimentó un romance ardiente, construido sobre la rebeldía mutua y una obsesión compartida por el arte. Mucho antes de que el mundo comenzara a obsesionarse con las diferencias de edad en las relaciones de celebridades, Susan Sarandon y un joven e impetuoso Sean Penn silenciaron discretamente el ruido de la ciudad de Nueva York con una pasión secreta que nadie vio venir. Era mediados de la década del 80. Una época de luces de neón y titulares estridentes, y aún así lograron mantener su intensa relación mayormente fuera del radar. Se conocieron en un momento decisivo de sus vidas. Susan ya era una figura consolidada, irradiando confianza y un tipo poco común de sensualidad intelectual que intimidaba a la mayoría de los hombres. Sean era el recién llegado, impredecible y apasionado. Un actor brillante, con un temperamento legendario y un magnetismo imposible de ignorar. La diferencia de edad no importaba en su mundo. Por el contrario, añadía emoción al encuentro de dos almas ferozmente independientes en medio de una multitud de conformistas de Hollywood. La pareja se movía en los mismos círculos vanguardistas, entre el humo de exclusivos salones para actores y manifestaciones políticas. Susan se sintió atraída por la intensidad sin filtros de Sean. Él no se comportaba como los típicos galanes que intentaban impresionarla con autos lujosos o frases ensayadas. Era rudo, profundamente apasionado por su oficio y completamente sincero respecto a sus opiniones. Sean tenía una energía salvaje que era imposible de ignorar, recordaría años después un amigo cercano de aquella época. Miraba a Susan no como una mujer mayor, sino como la persona más inteligente de la habitación. Y a Susan le encantaba que no tuviera miedo de desafiarla. Para Sean, Susan fue una revelación. Poseía una sabiduría serena que contrastaba marcadamente con el estilo de vida caótico que él comenzaba a desarrollar. Pasaban largas noches hablando de arte, literatura y del cambiante panorama político de Estados Unidos, encontrando una profunda armonía intelectual que complementaba su atracción física. Era una relación libre de pretensiones. Caminaban por las calles de Manhattan con gruesos abrigos, mezclándose entre la multitud y protegiendo con determinación el mundo privado que habían construido juntos. Sin embargo, dos grandes fuegos no pueden arder para siempre en la misma habitación sin provocar un incendio. A medida que la fama de Sean se disparaba, su vida se volvía cada vez más caótica y la intensa atención de los medios comenzó a desgastar el refugio privado que compartían. Susan, una mujer que siempre valoró su paz y su independencia, comprendió que sus caminos comenzaban a separarse. Querían cosas distintas para el futuro inmediato. Y finalmente, la relación se apagó tan rápido como había comenzado.

mente brillante antes que una fecha de nacimiento. Su historia no trata de números que coinciden en un documento de identidad, sino de la conexión entre dos espíritus intensos e indomables en un momento específico del tiempo. Se enseñaron mutuamente a amar sin pedirle permiso al mundo.

And Wings, My Love. Música del mundo en la discoteca nacional. Paseo que sigue así.

Momento sensible en esta recorrida por el mundo a través de la música, junto a Eddie Gourmet y Dani Rivera, para decir adiós. Llegó luego Javier Solís con Payaso y recién Giliola Cinquetti y el trío Los Panchos, Se te olvida la mentira. Seguimos de paseo ahora por Brasil con Caetano Veloso y Capullito de Lili.

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0: Y sí, para ir poniéndonos a tono, ¿viste? De cara al encuentro entre Argentina y Cabo Verde el próximo viernes, ahí teníamos a la Cabo Verdiana Cesárea Évora, la reina de la morna, la diva de los pies descalzos. ¿Sabes por qué la llamaban así? Ella acostumbraba a presentarse descalza sobre los escenarios, en solidaridad con los desamparados y las mujeres y los niños pobres de su país. Aquí la teníamos a la Évora con Carnaval de São Vicente. Y a propósito del encuentro entre Argentina y Cabo Verde, ¿qué pasa? Que el presidente de la República de Cabo Verde anticipó que Messi va a recibir un regalo especial antes del cruce de 16avos del Mundial. José María Neves, mandatario de Cabo Verde, confirmó que va a buscar entregarle a Lionel Messi una camiseta oficial de la selección caboverdiana con el número 10 y su apellido en la espalda, ¿sí? En la antesala del cruce entre ambas selecciones por los 16avos de final del Mundial 2026. Bueno, Neves declaró: le ofreceremos los colores de nuestra selección con su número y su nombre para homenajearlo como uno de los mejores futbolistas del mundo. Bueno, un regalo que será gestionado a través del propio seleccionado africano, ¿no? Para que llegue a manos de nuestro capitán. 3:37 en la República Argentina. Vamos a seguir adelante por aquí con un beso grande, grande, grande para Olguita de Villa Radatili, allí en la provincia de Chubut. ¡Grande Susan! Ah, esto en relación a la historia de Susan Sarandon y Sean Penn, que compartíamos hace un ratito nada más. Defensora de lo privado. ¡Qué personalidad en ese basurero! Sin lugar a dudas. Gracias, mi reina. Un beso enorme, enorme para vos, como siempre. Me encanta saberte por allí, bien cerquita. Hola, Sonia, ¿cómo estás? Soy Esther de San Rafael. Te escribo para dar mi presente. No lo hice más temprano, pero te venía escuchando con Fabián. Gracias, gracias por la compañía de siempre. Bueno, que todo vaya bien hoy, en ese turno con el doctor. Estercita, beso para vos y para Juan. Y te prometo que me abrigo y me cuido. Gracias. Horacio y Dorita nos están escuchando allí en Quemú Quemú, provincia de La Pampa, como siempre. Presentes, muchas gracias. Oscarcito de Delviso, gracias. Gracias por la historia de hoy. El amor ante todo. Abrazo al alma. Gracias, Oscar. Otro amigo Oscar, en este caso Oscar Alberto Escobedo de Córdoba Capital. Buena madrunoche, estimada compañera Sonia. Me encantó escuchar al gran Javier Solís. Te sugiero cuando puedas algún que otro tema por Cuco Sánchez. Gracias, saludos cordiales. Gracias a vos, Oscar, por la sugerencia. Me encantó. Besos. Sigo en tu compañía, mi reina hermosa, nos escribe Guille desde Escobar, allí cerquita de Asunción, en Paraguay. ¡Vamos todavía! Lalo Román, nuestro amigo remisero de Tartagal, se suma también. Hola, Sonia, digo presente hasta las 6. Saludame, siempre te escucho. ¡Vamos, Lalo, todavía! Un abrazo bien fuerte y el agradecimiento, como cada madrunoche, por elegirnos y también por hacernos compañía. 3:39... Les cuento de qué trata el especial de hoy. Bueno, para arrancar la semana, sacándole viruta al piso, vamos a disfrutar de un picadito de tangos. Tangos, milongas y valses, hoy en nuestro especial. ¿Y sabes con cuál vamos a arrancar? Con uno que nos sugería nuestro amigo Julio de Rosario, que tiene que ver con este 29 de junio. San Pedro y San Pablo, interpretado por Roberto Goyeneche en la orquesta de Aníbal Troilo. Bueno, justamente ese tango que hace referencia al festejo, ¿no? A la celebración de San Pedro y de San Pablo con las fogatas de estos santos. Así que a partir de las 4, entonces, Goyeneche, Raúl Lavier, Rubén Juárez, Alfredo Belusi, Enrique Campos, Carlos Acuña, Tita Merelo, Roxana Fontán, Rosana Falasca y Jorge Ortiz, entre otros protagonistas en nuestro especial de la Discoteca Nacional. Ahora vamos a seguir adelante, si les parece, de recorrida por nuestra Argentina profunda, con un puñado de los nuestros. Antonio Tarragorros, en el comienzo, soy el Chamamé.
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0: Hola, muy buenas madrugadas. ¿Qué tal, Sonia, equipo de Radio Nacional y oyencia? Hermosa la historia, cuánta determinación. Me parece muy bien. A veces en la vida hay que tomarlas. Bueno, quería saludarte y agradecerte tantas cosas lindas que nos brindan todas las madrugadas. Hermosa la música, todo. Solamente decirles gracias, gracias, gracias. Mirta, la uruguaya de Florida. Rosita
1: Silvestre. Pero muchos besos, Mirta querida, me encanta que te haya gustado también la historia de hoy. Sí, claro, Susan se encargó junto a Sean de cuidarla de todo lo estruendoso, ¿no?, de Hollywood. Esa relación que fue breve, pero ardiente. Ahí teníamos una chacarera de Roberto Ternán por Yamila Cafrune. Camino al rodeo en la discoteca nacional, antes un huayno, carnavalito, con Tomás Lipán, de Gustavo Patiño, Florcita de Cardón y los Chalcha. Habían pasado con la chacarera de los hermanos Sábalos y Víctor Ledesma, Chacay Manta. Estamos a 8 minutos, apenas de las 4 se viene en un ratito nuestro especial de hoy, pero antes, más de los nuestros, Cuti, Roberto Carabajal, ahora, y Barrio Los Lagos.

0: Anaí, la de la voz de pájaro, la única hija del cacique de una tribu guaraní. Al llegar los conquistadores españoles a sus territorios, el cacique muere defendiendo su tierra. Es entonces cuando Anaí decide guiar a su pueblo, provocando importantes bajas al invasor. Pero el enemigo volvía cada vez con más fuerza. Entonces Anaí se aventura a atacar el campamento y es tomada prisionera. Su jefe la condena a morir en la hoguera para escarmentar a su pueblo. Cuando la sentencia se consuma, las llamas y el cuerpo de la mujer cacique desaparecen entre las ramas. Se transforman en brillantes flores rojas, hasta entonces desconocidas, y se da origen a la flor del ceibo. Qué bonita historia, ¿no? Contada y cantada en esta canción guaraní de Osvaldo Sosa Cordero por Rosendo y Ofelia en la Discoteca Nacional Anaí. Estamos a un minuto y algunos segundos de las 4 de la madrugada. Se viene en instantes nuestro especial. Hoy a pura música ciudadana. Antes de que llegue, quiero saludar a Nicolás Obadilla, que nos está escuchando en Tucumán con su mamá Isabel. Como siempre, muchos besos para ustedes y bienvenidos. También quiero saludar a Helen, mi querida condesa de San Isidro. Soñita amada, feliz semana. Feliz San Pedro y San Pablo, que nos acompañen siempre. Espero los tangos. Hermosa madrunoche, hermosa música, cuídate mucho del frío. Abrazo con mucho calorcito. Gracias, Helen, por estar siempre a mi lado. Abrazo al alma. Laurito Ferreira, mi riojano amigo de González Catán. Oh, mi Sonia, buen día. Gracias, Lauri, por acompañarnos, ¿eh? Una madrunoche más. Y por aquí también se va sumando Toto de Concepción del Uruguay, allá en Entre Ríos. Un saludo enorme, buena madrunoche, muy fría, pero siempre acompañando con tu calor. El sireno de la distribuidora. Totito, un gran abrazo también para vos. Llegamos a las 4, nos informamos y hay especial.
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2: Las 4 de la madrugada en la República Argentina. Javier Milei se reunirá con Flavio Bolsonaro en un encuentro de aliados de Israel en América Latina. El mandatario argentino y el candidato a presidente brasileño por el Partido Liberal participarán de una actividad organizada por Israel Allies Foundation en CABA. La actividad tiene como eje la expansión de los Acuerdos de Abraham, una iniciativa que suma nuevos países. El encuentro promoverá la adopción de la definición de antisemitismo de la Alianza Internacional para la Memoria del Holocausto. En Venezuela asciende a 1.450 la cifra de muertos tras el terremoto. De acuerdo con lo informado por el presidente de la Asamblea Nacional de Venezuela, Jorge Rodríguez, el número de fallecidos se elevó en las últimas horas. El representante legislativo venezolano señaló que hasta el momento hay 3.150 heridos registrados. Sin embargo, Estados Unidos sostuvo que podrían ser muchos más. Nacional es Mundial, con la información de Nicolás Álvarez.
3: El técnico de la selección argentina, Lionel Scaloni, habló de los que marcaron goles para el equipo: Giovanni Lo Celso, Lautaro Martínez y Lionel Messi.
4: Sobre todo Lo Celso, que no podía estar en el anterior Mundial, Lautaro, que no había hecho gol, se dio una noche buena y el gol de Leo. Contento y ahora se viene lo bueno.
2: El tiempo en la ciudad de Buenos Aires sigue alrededor, temperatura 5 grados 6 décimos, cielo algo nublado con neblina, humedad 93%, visibilidad reducida a 8 kilómetros. Rige una alerta amarilla por vientos para centro y sur de la provincia de Santa Cruz.
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1: Cuatro y tres del lunes 29 de junio de 2026. Señoras, señores, claro que sí, esta es la Discoteca Nacional en vivo hasta las 6 desde la ciudad de Buenos Aires a través de AM870 para el país. Hay 49 emisoras que nos llevan ahí donde vos estás para empezar a transitar una nueva semana en sintonía. Puestos en el aire a partir de este momento por el señor Josué Hualpa. Vamos a dar paso a nuestro especial de hoy, a puro 2x4. Señoras, señores, es un gustazo presentarles a estos cantores, a estas grandes orquestas. Como en el comienzo, lo prometido, un tango de Ismael Spitalnik con letra de Julio Huasi. Y tiene que ver un poquito con esta fecha tan, tan especial. ¿Sí? Este tango hace referencia a la celebración de San Pedro y San Pablo con las fogatas, ¿no? de estos santos. Así que Roberto Goyeneche en la orquesta de Aníbal Troilo, en el comienzo, San Pedro y San Pablo.

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0: Especial a puro tango, a pura milonga en la Discoteca Nacional con Roberto Goyeneche, Aníbal Troilo, Raúl Lavie, Rubén Juárez, Osvaldo Pugliese y Alfredo Bellucci. También escuchamos a Ricardo Tanturi con Enrique Campos, Carlos Acuña, la orquesta de Rodolfo Biaggi, Osvaldo Pugliese y su formación, Tita Merello, Roxana Fontán, Rosana Falasca, Jorge Ortiz en la orquesta de Rodolfo Biaggi, Alberto Castillo junto a Ricardo Tanturi y su formación, Alberto Podestá junto a Pedro Laurens, Sandra Luna, Osvaldo Pugliese presentando a Roberto Chanel, Osmar Maderna con su lluvia de estrellas, Roberto Ray en la orquesta de Osvaldo Fresedo, Nelly Omar con uno de sus clásicos, Amari Callar y recién Miguel Montero de José Canet, La Abandoné y No Sabía. Especial a puro 2x4 hoy en la discoteca de Radio Nacional. Sé que hay muchas por allí que le han sacado viruta al piso. En un ratito nada más estaremos haciendo una recorrida por los mensajes que han ido llegando mientras sonaban estos tangos y estas milongas en el aire de Radio Nacional. Señoras, señores, estamos a segundos de las 5 de la madrugada. Nos queda todavía un ratito por recorrer juntos, juntas, hasta las 6 en esta discoteca nacional. Ahora nos informamos con Fernando Pedernera y seguimos.
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2: Las 5 de la madrugada en la República Argentina. El Ministerio de Seguridad Nacional aprobó nuevos lineamientos para la Red Científica de Gestión de Riesgos. Se incorporaron a la red SENASA, INDEC, Parques Nacionales, Autoridad Regulatoria Nuclear y Dirección Nacional de Emergencias Sanitarias, entre otros. La Agencia Federal de Emergencias coordinará esta red para fortalecer el apoyo científico-técnico en la prevención y respuesta a los desastres. Internacionales, más de 1.300 personas murieron en Europa por la ola de calor histórica. La Organización Mundial de la Salud reportó que las extremas temperaturas veraniegas ya provocaron un récord de fallecimientos. El director del organismo, Tedros Adhanom, advirtió que las infraestructuras no están preparadas para contener este fenómeno agravado por el cambio climático. Nacionales Mundial con la información de Nicolás Álvarez.
3: Luego de la victoria de la selección argentina frente a Jordania en el Mundial, Emiliano Diu Martínez confirmó que el próximo partido lo va a atajar sin la férula.
4: La verdad, orgulloso. Sin operarme, la verdad, la pasé mal. Vine acá muy jugado, no pude entrenar. Mismo todavía no entrené con el grupo. Siempre entreno con Martín y no puedo entrenar con el grupo todavía. Ya creo que para el partido próximo puedo jugar sin fédula, que es muy incómodo, el guante lo siento muy flojo. Es algo que me la tuve que comer solo con Martín. Jero y Juan me dieron una mano grande, entrenando con pelota de vóley toda la semana y la verdad me molesta muchísimo, pero al final en la cancha trato de no sufrirlo.
2: El tiempo en la ciudad de Buenos Aires y alrededores, temperatura 5 grados 2 décimos, cielo parcialmente nublado con neblina, humedad 89%, visibilidad reducida a 8 kilómetros. Rige una alerta amarilla por vientos para Tierra del Fuego, Islas Malvinas y centro y sur de la provincia de Santa Cruz.
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0: 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Por sus senderos caminaron aborígenes de distintas etnias y aún hoy conservan creencias religiosas, ritos, fiestas, arte, música y técnicas agrícolas que son un patrimonio viviente. 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

Y aquí vamos, como siempre, agradeciendo en esta parte de nuestra discoteca estar vivos un día más en la faz de la Tierra. Claro que sí, abriendo la ventana a la vida en este lunes 29 de junio de 2026. Buen día para todo el mundo. Bienvenidas, bienvenidos los y las del Club de las 5. Gracias a quienes nos vienen acompañando. Desde que arrancamos allá pasaditas la cero con Fabi Codevila, nuestro día 2, y que luego se han quedado siendo parte, siendo cómplices de esta discoteca nacional. Desde la ciudad de Buenos Aires y para todo el país. Juntos, juntas, en sintonía hasta las 6 en este rinconcito de la noche, en este rinconcito del dial, con, por ejemplo, 4 grados 8 décimas de temperatura por Comodoro Rivadavia. 2 décimas de grado de sensación térmica y el pronóstico indicando apenas 9 grados de máxima con cielo algo nublado. Con 5 grados de temperatura y 3 grados 3 de sensación térmica por Malargüe, provincia de Mendoza. 9 grados también la máxima prevista para hoy por allí con cielo ligeramente nublado indica el pronóstico. Y con 5 grados 2 décimas de temperatura por la ciudad autónoma de Buenos Aires. 89 el porcentaje de la humedad y el pronóstico indicando una máxima de 14 grados. Hoy con cielo ligeramente nublado. Mira, por estos lados, hoy, mañana y pasado, el pronóstico casi calcado, ¿sí? Porque las mínimas serán de 4 grados y las máximas de 14. Hoy, mañana y pasado, ¿sí? Así cierra junio, así arranca julio, al menos en la ciudad autónoma de Buenos Aires. Sin previsión de lluvias, ¿sí? En lo que respecta a esta semana que estamos empezando a transitar. En un ratito, obviamente, actualizo datos del tiempo en el país. Me voy a dar una vuelta por el Calafate, por San Rafael. Ahí está Griselda agradeciendo. Tremendo el especial. Gracias. Un placer, hermosa. Besos para vos. También voy a andar por Catamarca. Ahí está el profe Chicho Arregues escuchándonos en Los Nogales. Muchísimas gracias por ese abrazo fraterno de siempre y, por supuesto, por acompañarnos en estas madrunoches. Bendiciones a montones, profe. Abrazo fuerte para Sole de Castelar, que va arrancando por allí su jornada. Buen lunes para todos, despidiendo junio. Pinta una semana de frío, abrigarse bien antes de salir a trabajar. Y para hoy, ñoquis, como todos los 29. Vamos todavía, solcito, a tener una hermosa semana, claro que sí. Beso para Oscar Alberto Escobedo, de Córdoba Capital, para Hugo, que va arrancando su lunes allí en Mercedes, prendido a Radio Nacional. Besos para vos. Otro amigo de la provincia de Buenos Aires, Teco, nos está escuchando en General Pacheco. Buen día, gracias por el fabuloso especial de hoy. Extraordinarios los tangos. Viajé por varias etapas de mi vida. Que tengas una excelente semana. Muchos besos, Teco. Me encanta que hayas disfrutado de nuestro especial de hoy. Gracias también a Oscar, nuestro uruguayo afincado allí en Del Viso. Andrés, que arranca su lunes en Bariloche. Buen día, Sonia, equipazo. ¡Qué buenos tangos enganché por una muy buena semana! Acá estoy, despertándome antes para disfrutar de tu compañía y de la discoteca. ¡Me encanta! Vamos, Andrés, todavía juntos hasta las 6, ¿eh? Buenas y frías madrunoches, Sonia, muy lindos los tangazos que pasaron, que se repitan. ¡Qué músicos, qué orquestas! Pero no sé si se podrá, en algún momento, algún especial con orquestas como Alain Debray, claro, Horacio Malvicino, Ray Conniff, ¡epa! Fran Purcell, Raymond Lefrere. Me encanta, me encanta. Vamos a tener en cuenta un especial tan exquisito como el que propones, Roberto. Muchas gracias. Hola, Sonia, buen día. Hace frío para arrancar la jornada. Luis Marcelo desde Gualeguaychú, allí en la provincia de Entre Ríos. Vamos todavía, Luis Ma, que no nos amedrente el frío. ¡Olga! Bienvenida, Olguita, tanto tiempo, nuestra amiga del porteño barrio del Abasto. Qué lindo el recorrido musical que nos has regalado. Querida Sonia, una joya por la diversidad de talentos. Y gracias por pasar a Tomás Lipán con su delicado y particular color de voz. Maravilloso el bloque de tangos. Te cuento que en mi familia estamos todos muy eufóricos alentando a la selección argentina en cada partido. Saludos desde el porteño barrio del Abasto con mi bandera argentina flameando al viento y mandando la mejor onda para Scaloni y todos los jugadores. Vamos todavía, Olga.
Estamos todos en sintonía, estamos todos eufóricos, ¿eh? Después del 3-1 del sábado. Camilo Zárate va arrancando también su jornada allí en Cañada de Gómez, provincia de Santa Fe. Buen día para vos.

14 del lunes, matecito en mano. ¿Qué les parece si compartimos la información de ANSES? Bueno, cierra el calendario de pagos, ¿sí? Del mes de junio. Hoy se abonan jubilaciones y pensiones que superen los haberes mínimos a quienes tengan documentos terminados en 8 y 9. Así que fin para el calendario de pagos de este mes. Hoy, jubilaciones y pensiones que superen los haberes mínimos a beneficiarios y beneficiarias con documentos terminados en 8 y 9. Dicho esto, vamos a seguir adelante. Recta final de la Discoteca Nacional de hoy, llena de canciones. Como siempre, para acompañar el despertar de tantos y de tantas y el cierre de jornada, de algunos que por allí vienen trabajando en esta madrugada de lunes. La Mississippi, Blues del Equipaje.

0: Bueno, y la Sonia, ¿cómo estamos? ¿Todo bien? Buen lunes para todos. Buen comienzo de semana. Acá recorriendo ruta. Estamos con una temperatura actual de 5 grados sobre cero, así que va a ser un día espectacular hoy. No aparenta ser invierno acá, estamos con muy buen clima. Bueno, buena jornada. Metele música nomás.
1: Le ponemos música entonces, Fernando. Muchísimas, muchísimas gracias. Mira qué lindo, un veranito de San Juan, ¿no? Por el Calafate. Abrazo fuerte, fuerte. Bueno, 5 grados por allí. Besos y más besos para vos. Mientras escuchábamos a Pedro Aznar con Cuerpo y Alma y antes a La Renga con Veneno. 5 y 26 en la República Argentina. Y hablando de santos, ¿no? De veranito de San Juan. Bueno, hoy saludamos a todos los Pablos y a todos los Pedros, ¿sí? Hoy decíamos tempranito, cristianos, católicos y ortodoxos, celebramos la fiesta de San Pedro y San Pablo en conmemoración del martirio en Roma de los apóstoles Simón Pedro, que fue el primer papa, y el apóstol Pablo de Tarso, ¿sí? Ahora voy a seguir de paseo por el país, visitando amigas, amigos. Allí se va sumando uno de los del Club de las 5. Por aquí con viento fresco, desde el sur, bien al sur, diría yo, Luisito. Luis de Río Grande, Tierra del Fuego. A propósito, está vigente un alerta amarillo por vientos fuertes por allí. Se esperan lluvias y nevadas hoy durante todo el día. Y en este momento la temperatura es de 3 grados 8 décimas. La sensación térmica 2 grados 6 décimas bajo cero. El cielo está algo nublado en Río Grande, Tierra del Fuego. 5 grados es la máxima pronosticada para el día de hoy, Luisito. De Río Grande me voy a Córdoba capital. 9 grados 1 décima la temperatura, 8 6 la térmica. El cielo está despejadísimo y se espera una máxima de 15 grados. En este lunes, con cielo algo nublado. De Córdoba a Huaycama, allí en Valle Viejo, provincia de Catamarca. 10 grados 8 décimas, la temperatura, cielo ligeramente nublado. Y la máxima para hoy está prevista en 14 grados. Se espera un lunes con cielo mayormente nublado por Huaycama. Y por Barreal, provincia de San Juan, el cielo está despejado. La temperatura es de 2 grados 4 décimas, 61 el porcentaje de la humedad, y la máxima para este lunes por Barreal está prevista en 9 grados. Beso grande para Javier, que está por allí escuchándonos precisamente en Barreal, provincia de San Juan. 5 y 28, vamos a seguir adelante. ¿Qué les parece ahora un poquito de Lito Nevia? Viajamos, vamos a fortalecer un poquito el corazón. Solo se trata de vivir.

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0: Volvemos, Coti 015, ya sobre el cierre de nuestra discoteca nacional del día de hoy, señoras, señores, y hasta aquí hemos llegado. Ha sido un verdadero placer arrancar una nueva jornada juntos, juntas, empezar a transitar otra semana. Ya los últimos días de junio, bueno, llega julio, estamos cargados de memes. Ay, por Dios, qué creativos que son algunos, ¿eh? Nos han llegado varios en esta madronoche que nos vamos acopiando, por supuesto. Gracias, gracias enormes a todos y cada uno de ustedes por habernos acompañado, por habernos elegido una vez más en la madrugada. Si Dios quiere, solo si Él mañana, minutos después de las cero, nos reencontramos, yo sé que va a querer, ¿sí? Con Fabi Codevila haciendo día dos y más tarde abriéndonos de par en par las puertas de nuestra discoteca nacional. Ya arrancamos la semana, que eso es un montón, ¿sí? Bien arriba, con actitud positiva, siempre, siempre para adelante, para atrás, ni siquiera para tomar envión, ¿eh? Ténganlo en cuenta. Hoy el cierre musical con Charly García y se viene luego a partir de las 6 el panorama federal de noticias para quedar bien informados en el arranque de jornada. Gran lunes para todo el mundo, buen comienzo de semana, raros peinados nuevos. En el comienzo un lindo recuerdo del año 1984 desde Piano Bar, así que a disfrutar del talento de Carlos Alberto Moreno hoy en el cierre de nuestra discoteca. Hasta mañana.
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1: Muy buen día, Fer y equipo. Me encanta despertarme y escuchar desde el panorama de noticias, informarme y después todo el folclore que tanto amo. Muchísimas gracias a todos. Que tengan muy, muy buen día.
2: Hola, hola, hola. ¿Qué tal? ¿Cómo les va? Muy, pero muy buenos días. Bienvenidos a este lunes 29 de junio del 2026, ya sobre el final de este junio. Estamos a mitad arrancando esta segunda mitad del año, compartiendo con ustedes, como siempre, este panorama federal de noticias. Nos quedamos hasta las 7 de la mañana, acercándoles todo lo que necesitan para comenzar una jornada bien informada. Por supuesto que los invitamos a que se comuniquen con nosotros, a que nos dejen sus mensajes de audio para comenzar luego las próximas jornadas de este panorama federal a través de nuestro WhatsApp, que es el 113-109-5896. 113-109-5896. La temperatura en la ciudad de Buenos Aires, 5 grados una décima. Cielo algo nublado con neblina. La humedad relativa ambiente, 89%. La máxima para hoy de 14 grados. Va a ser una jornada fría, pero toda la semana vamos a arrancar con temperaturas frías. En un ratito vamos a ir con el pronóstico extendido y, por supuesto, vamos a repasar el pronóstico para los distintos puntos de la República Argentina. Mi nombre es María Fernanda Heras y, como siempre, acompañada por Fernando Pedernera. Buen día, Fernando.
3: Muy buenos días, María Fernanda. Muy buenos días y buena semana para todos.
2: Iniciamos esta jornada, como es costumbre, recorriendo las calles.
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3: Hay registro de un incidente ocurrido durante la madrugada con intervención del SAME en Juncal y 9 de julio, entre un auto y una moto. El SAME asistió al motociclista.
2: Nos vamos a repasar cómo está el estado de los accesos y autopistas. El tránsito es normal y con buena marcha en Puente Pueyrredón, Puente La Noria y Alsina, Autopista Buenos Aires-La Plata, Autopista Recheri, 25 de mayo, de Lepiane, Lugone, Cantilo, Cámpora, Ilia, 9 de julio, Autopista Perito Moreno, Camino del Buen Aire, Autopista del Oeste, Panamericana y General Paz.
3: En cuanto a los servicios, los trenes ramales Mitre, Tigre y José León Suárez de la línea Mitre circulan a horario.
2: En la línea Roca, los ramales La Plata, Gleu, Bosque y Ezeiza corren dentro de los cronogramas previstos.
3: También están operando a horario las líneas Belgrano Norte, Belgrano Sur, Urquiza, San Martín y Sarmiento.
2: En relación al subte y el premetro, comenzaron a operar de acuerdo con los cronogramas previstos.
3: Y en el Aeropuerto Internacional de Ezeiza y en el Aeroparque Metropolitano Jorge Newbery, la operatividad es normal.
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2: Y la propuesta es a continuación repasar el pronóstico del tiempo para este lunes 29 de junio del 2026 por regiones de la República Argentina.
3: Comenzamos con el NOA, Jujuy, Salta, Catamarca, La Rioja, Tucumán, Santiago del Estero, mañana fría, con heladas en sectores serranos y valles. Cielo mayormente despejado a parcialmente nublado, temperaturas entre 2 y 16 grados, vientos moderados del oeste en cordillera.
2: ¿Qué estará pasando en el NEA? Formosa, Chaco, Corrientes y Misiones tendrán una nubosidad variable con algunos bancos de nieblas matinales, ambiente fresco sin lluvias significativas, temperaturas entre 7 a 17 grados con vientos leves del sur.
3: En Cuyo, Mendoza, San Juan y San Luis, día frío y seco con predominio de sol. Heladas matinales en zonas bajas, temperaturas entre 1 y 14 grados, vientos moderados del oeste en la cordillera.
2: Nos vamos para la zona del centro del país, que está compuesta por Córdoba, Entre Ríos, Santa Fe, Buenos Aires, La Pampa y Amba. Cielo parcialmente nublado, con neblinas en el litoral, sin precipitaciones, temperaturas entre 5 y 15 grados, vientos leves a moderados del sector sur.
3: En la Patagonia, Río Negro, Neuquén, Chubut, Santa Cruz y Tierra del Fuego, frío intenso, con heladas generalizadas, cielo despejado en la mayor parte, con posibilidad de algunas nevadas aisladas en la cordillera. Temperaturas entre 3 grados bajo cero y 8 grados sobre cero. Vientos moderados.
2: Y en el sector antártico argentino, islas del Atlántico Sur, condiciones polares con mucho viento y bajas temperaturas. Cielo nublado con probabilidades de nevadas. Temperaturas entre 15 grados bajo cero y 5 grados bajo cero, con sensaciones térmicas mucho más bajas.
3: Y compartimos ahora la información de la ANSES con Diana Costanzo.
4: ANSES informó que hoy, lunes 29, finalizan los pagos de las jubilaciones y pensiones que superan un haber mínimo cuyos titulares posean documentos terminados en 8 y 9. Estas prestaciones incluyen el medio aguinaldo y el aumento por movilidad del 2,58%. La fecha y medio de cobro se puede consultar desde el sitio web de ANSES, opción calendario de pagos, también desde Mi ANSES, con CUIL y clave de la seguridad social.
2: Y las asignaciones de pago único, primera quincena y familiares de pensiones no contributivas se estarán abonando hasta el miércoles 8 de julio a beneficiarios con todas las terminaciones de documentos.
3: El presidente Javier Milei anunció que Diego Santilli es el nuevo jefe de gabinete.
2: En sus redes sociales, el primer mandatario publicó una fotografía junto a Santilli y escribió: aquí, junto al nuevo jefe de gabinete de ministros, Diego Santilli, y la secretaria general de la presidencia, Karina Milei, delineando los fundamentos para la transición ordenada del cargo, y la jura será el martes a las 16.
3: La decisión se confirmó anoche tras una reunión entre el jefe de Estado, su hermana y Santilli en la residencia presidencial.
2: En una entrevista televisiva tras la designación, Javier Milei informó que volverá a fusionar el Ministerio del Interior y la jefatura de gabinete bajo el mando de Santilli.
5: Si usted se fija, es un movimiento equivalente al que en su momento hicimos con Guillermo Francos, porque lo que vamos a hacer ahora nuevamente es fusionar el Ministerio del Interior con la jefatura de gabinete. Y eso, digamos, ¿por qué? Porque gran parte del trabajo tiene que ver con trabajar con los gobernadores, ¿sí? Y requiere de músculo político. Y en este caso, desde mi punto de vista, Diego Santilli es un gran trabajador, digamos, que conoce bien el oficio, mucho oficio político, y yo creo que va a ser una forma de volver a darle aire a todas las cosas que tenemos que seguir haciendo, a pesar de que ya cumplimos no solo lo que prometimos para todo el periodo de la campaña del 23, sino que además cumplimos todo lo que prometimos en la de medio término, pero como no estamos dispuestos a dejar de hacer reformas, digamos, seguimos haciendo reformas y no vamos a parar hasta que Argentina sea el país más libre del mundo.
3: Al retirarse de la Quinta de Olivos, Santilli relató que la instrucción que recibió del presidente es continuar con un gobierno transformista y reformista, y que el objetivo es que los argentinos estén cada vez mejor.
6: Fue reunido con el presidente y con la secretaria general, con Javier Milei, donde, bueno, cuando llegué me plantearon, bueno, lo que por ahí era una versión generalizada, pero yo no había tenido la palabra del presidente, así que aquí hablamos y, bueno, sí, vamos a funcionar tal cual lo dijo el presidente, de la misma manera que había sucedido antes con la administración de Guillermo Francos, al frente de la jefatura de gabinete. Y, bueno, seguimos trabajando, tenemos un plan de continuar a fondo con la gestión, con un gran gabinete de ministros que tiene este presidente, el presidente Milei, y seguir con las reformas que venimos encarando. Por más que hemos cumplido todo lo que se ha planteado en la campaña, hay muchas más reformas en adelante.
2: Santilli destacó el acompañamiento de la sociedad al proyecto del presidente Javier Milei y auguró para el país un crecimiento de 20 o 30 años consecutivos.
6: Cuando uno mira a otros países del mundo que han atravesado las situaciones que el presidente Milei está llevando adelante, han salido en crecido 20, 30 años consecutivamente, y eso es lo que está pasando en nuestro país, que ha sido dos años muy difíciles y que la sociedad ha acompañado y acompaña fuertemente, pero no hay que negar que han sido durísimos, pero transformar 100 años no se hace de la noche a la mañana, que está creciendo el país, que tiene que crecer mucho más aún para que le llegue a cada rincón de los argentinos y a cada laburante, y ese es el camino.
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2: 6:10 a.m. en la República Argentina y estamos aquí para acompañarte en tu mañana, en tu comienzo de día o quizás en tu regreso a casa luego de una jornada laboral nocturna o cada uno en sus diferentes realidades, pero unidos a través de Radio Nacional AM870, Radio Nacional Folclórica 98.7 y las 50 emisoras distribuidas en todo nuestro territorio nacional. En la ciudad de Buenos Aires la temperatura 5 grados 1 décima. Humedad relativa ambiente 89%, cielo algo nublado con neblina. La salida del sol será a las 8:02 a.m.
0: Internacionales. Terremoto en Venezuela, encontraron sin vida a la familia del futbolista Trejo.
2: Los cuerpos de la esposa y los dos hijos del jugador argentino fueron hallados bajo las estructuras colapsadas del complejo residencial Cumanagoto.
0: El Club Sport Marítimo de La Guaira, institución a la que pertenece el defensor, confirmó el hallazgo de Yanina Maranela junto a sus hijos Aarón y Ainhoa Trejo Maranela.
2: Fue luego de cumplir 72 horas de labores ininterrumpidas de remoción de estructuras en el sector de Playa Grande.
0: Asciende a 1.450 la cifra de muertos tras el terremoto.
2: El número de fallecidos se elevó en las últimas horas de acuerdo con lo informado por el presidente de la Asamblea Nacional de Venezuela, Jorge Rodríguez, aunque Estados Unidos sostuvo que podrían ser muchos más.
0: El representante legislativo venezolano señaló que hasta el momento hay 3.150 heridos registrados.
2: En relación con la infraestructura, se reportaron 2.501 infraestructuras afectadas, entre las cuales hay 784 edificios, 38 hospitales y 43 centros comerciales.
0: Escuchamos al dirigente venezolano sobre la ayuda de los voluntarios.
7: Continúa la búsqueda denodada, continúa el esfuerzo supremo de los más de 25.000 rescatistas, personal militar, personal policial, bomberos, protección civil, Cruz Roja, organizaciones que han estado 24 horas después de los terribles terremotos contiguos del día 24 de junio a las 6:10 p.m. para salvar las vidas de las venezolanas y los venezolanos que encontremos. Cada vida salvada es un milagro. Cada vida salvada es también la respuesta al esfuerzo de miles y miles de personas, donde incluimos y agradecemos para siempre a los 2.624 rescatistas y delegaciones internacionales que nos acompañan.
2: Y entre los contingentes internacionales se encuentran los infantes de Marina argentinos, que ayer contribuyeron al hallazgo con vida de dos menores atrapados en una estructura colapsada.
0: El hallazgo fue posible gracias al trabajo de Bart, uno de los perros que integra la Brigada Nacional, que ingresó a un túnel abierto entre los escombros, marcó presencia positiva y permitió orientar la excavación hacia el lugar correcto.
2: El gobierno confirmó la muerte de 6 argentinos en Venezuela.
0: La Cancillería informó que 4 de los 7 argentinos reportados como desaparecidos fueron encontrados con vida y que aún se busca a otras 3 personas.
2: Kirchner indicó que también tiene el registro de 3 grupos de familiares de argentinos con niños y otros 2 individuos que quedaron en situación de vulnerabilidad.

0: Nación con otros equipos para localizar sobrevivientes de los terremotos.
1: La funcionaria afirmó que el operativo coordinado por la Agencia Federal de Emergencias está funcionando.
0: Escuchamos el mensaje de la ministra a los brigadistas.
2: Quería saludarlos y agradecerles. Sabemos la prioridad y lo importante que son en situaciones como esta. La tarea que ustedes realizan es de una entrega y de un valor incalculable, inconmensurable. Así que mucha suerte, mucha fortaleza, así que muchísimo agradecimiento y hacer el mejor trabajo, porque sabemos que son los mejores. Lo que queremos es un aplauso de ustedes para ustedes.
1: ¿Cómo analizar las donaciones de los argentinos para Venezuela?
0: El informe de Fernanda Germañer.
3: Organizaciones civiles venezolanas en Argentina recomiendan a quienes quieran colaborar con el país ante la tragedia tras los terremotos hacerlo a través de la Agencia de la ONU para Refugiados, Cáritas y la Cruz Roja en Venezuela. Radio Nacional habló con el presidente de la Asociación Civil Venezolanos en La Plata, Rogelio Zafra.
4: La mayoría de las organizaciones civiles venezolanas en Argentina estamos recomendando hacer donativos económicos directamente a Cáritas de Venezuela, a ACNUR Venezuela y a la Sociedad Venezolana de la Cruz Roja en Venezuela. Acá no podemos hacer recolecta porque sencillamente no tenemos un transporte para enviarla.
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0: Argentina es mundial.
1: Argentina venció a Jordania y mantiene intacta la ilusión del bicampeonato.
0: El triunfo desató una verdadera fiesta con el equipo y se consolida paso a paso en la competencia.
1: El próximo choque será ante Cabo Verde el viernes a las 19 y los argentinos ya se preparan para una nueva celebración albiceleste.
0: Y la victoria del fin de semana ante el combinado jordano se vivió como una auténtica final, aun cuando Argentina quedó primero en el grupo y ya estaba clasificada.
1: En Texas, una multitud de hinchas tiñó el estadio de celeste y blanco y se quedó a cantar y celebrar durante casi una hora tras el pitazo final.
0: Mientras que en territorio argentino la euforia se trasladó a las calles, miles de fanáticos se concentraron en lugares tradicionales como el Obelisco en Buenos Aires, celebrando con caravanas, banderas y cánticos al ritmo de la escaloneta.

0: La canción del Mundial de Shakira alcanzó el segundo puesto global de Spotify.
1: Dai Dai, el tema oficial de la Copa del Mundo, se consolidó como uno de los mayores éxitos musicales actuales.

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1: El presidente Javier Milei viajará a Paraguay para participar de la cumbre del Mercosur.
2: El mandatario parte el martes a Paraguay, donde estará participando de la cumbre de jefes de Estado del Mercosur en Asunción.
1: El encuentro contará con la presencia de 7 mandatarios y diversas delegaciones internacionales.
2: En esta reunión de líderes, los ejes temáticos serán el seguimiento del pacto comercial con la Unión Europea y el inicio de negociaciones con Japón.
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3: Gracias. Y siguen las repercusiones de la enorme victoria de la selección argentina el sábado por la noche en el cierre de la fase de grupos ante Jordania en Dallas. 3-1 con ese extraterrestre que...

0: usa la 10 y que luce orgullosamente el brazalete de capitán. Claro, hace falta decir que hablamos de Leo Messi, que ni siquiera jugó todo el partido, pero que pudo convertir el tiro libre, 2 goles de tiro libres de lo que va de su historia personal en los mundiales. Y además convirtió en 7 partidos en forma consecutiva. Esto lo arrastra desde Qatar 2022. Leo Messi vuelve a romper un récord y le permitió a la Argentina cerrar una enorme victoria. Argentina como objetivo el próximo viernes. Viaje a Miami. El escenario, el Hard Rock Stadium. El rival, una de las sorpresas de este mundial. Cabo Verde, 7 de la tarde. Comienzan los mata-mata. Comienzan los mano a mano. Comienza el verdadero mundial. Y la Argentina llega cargada de energía con las 3 victorias y habiendo sido primera en el grupo. A reventar estará el estadio repleto de argentinos. Muchos han esperado la oportunidad de que esto suceda para sacar ese boleto a Miami. Las entradas imposibles. En la reventa ya se habla de entre $2,500 y $3,000 por entrada. Impresionante. Pero antes de llegar a ese partido, quien hace un balance de lo que fue hasta aquí la participación de la Argentina fue este señor técnico de Galile Bastón, porque lo marca de cuerpo entero su forma de ser, su forma de trabajar, su humildad, su sencillez, su perfil bajo. Lionel Scaloni hace un balance de la selección argentina en este mundial.
1: Bueno, el balance, lógicamente, después de ganar los 3 partidos, es positivo, y sobre todo porque hemos hecho participar a todos los jugadores, que era una meta que siempre nos planteamos, porque creo que todos merecen no solo disfrutar de venir al mundial, sino de jugarlo. Por suerte tuvimos la oportunidad de darle minutos y creo que han cumplido, porque era un partido difícil. Ellos son un buen equipo, se encierran bien atrás, no dejan espacio. Y bueno, los chicos hicieron un buen partido, que al final era de lo que se trataba, tenerlos disponibles a todos y después valorar de cara a lo que viene. Lógicamente, sí se puede contar con ellos, que me han dado muestras de que sí, ¿no?
0: Y tras hacer ese balance, también tuvo tiempo de hablar de cómo está el plantel, teniendo en cuenta los jugadores que habían llegado lesionados y el Cuti Romero, que se lesionó en el transcurso de este Mundial. Pero todo hace suponer que va a estar al 100%. ¿Es así, Scaloni?
1: El único jugador que hoy estaba en el banco pero no estaba disponible para jugar es Cuti. Esperemos recuperarlo y si no, bueno, jugar a otro compañero. Sabemos que a partir de ahora se van acortando los días. Hemos jugado cada 5, cada 6 y ahora a partir de 16 la situación va a cambiar. Y bueno, y sobre todo porque se va a jugar, jugamos en Miami con calor, un horario difícil de entender, la verdad. Pero bueno, han jugado todo a ese horario, no nos podemos quejar. Creo que está bien, más allá de Cuti, que esperemos recuperarlo, el resto está bien y los tenemos disponibles.
0: ¿Y cómo hacer, Lionel, para no marearse, para no pensar, para no ilusionarse? Bueno, el técnico explica por qué no hay que marearse y por qué hay que dar aún el 100% para lo que viene.
1: Es que no hay de qué marearse, acá hay que seguir, jugando, hay que seguir dando el máximo. Lo que siempre dije, lo dije en la rueda de prensa de ayer, esta camiseta implica siempre dar el máximo, rendir e intentar hacerlo lo mejor posible, intentar ganar. Y eso es lo que han hecho hoy y van a hacer siempre, ellos lo llevan adentro. No me voy a cansar de repetirlo, que llevan adentro competir y así será. Al menos mientras esté yo, será así y yo creo que siempre ha sido así. El futbolista argentino siempre ha sido comprometido con su camiseta y lo único que hay que decirle es que lo repliquen en la cancha.
0: Y si como esto fuera poco, le preguntaron sobre Leo Messi, sí. Esta sonrisa tiene que ver con que, de la misma manera que pensamos todos, respondió Lionel Scaloni, ya no quedan adjetivos calificativos, no hay forma de mencionar la dimensión que ha tomado Leo Messi, el mejor de la historia, y esto decía Scaloni.
1: Es una situación un poco incómoda para mí cada vez que me preguntan eso, porque ya no sé más qué decir. Lo único que si tengo, puedo agregar algo es que él hoy podía haber jugado 90 minutos y podía sin desmerecer al rival, a lo mejor agrandar esa leyenda, pero prefirió también en que sus compañeros tengan minutos, prefirió también pensar en lo que viene, y eso habla más que bien, porque no piensa en esos números que tanto la gente habla. Así que contento porque bueno, decidió eso. Cuando hablé con él, dijo que lo mejor era eso, yo también estaba de acuerdo. Creo que eso habla un poco de lo que representa para él la selección argentina, el grupo, los compañeros, y eso está buenísimo, la verdad. Después todo lo otro, estoy como ustedes, si me sigue, no digo sorprendiendo, pero ya no hay más palabras.
0: Y Scaloni siguió de charla con los periodistas, y cerrando la conferencia de prensa, se le preguntó justamente con respecto a la inclusión de Julián y Lautaro, algo que no se venía dando y que hasta el propio técnico decía que era difícil proponerlo en la cancha. Sin embargo, el sábado se dio Julián Álvarez y Lautaro Martínez, que terminó rompiendo ese maleficio de poder convertir en un mundial. Bueno, esto decía respecto al técnico de la selección argentina.
1: No tenemos duda de ni de Lautaro, ni de Julián, ni de Lo Celso. El gol, lógicamente, que siempre es bienvenido, pero hacen un trabajo increíble. Lautaro está haciendo un trabajo espectacular, y más allá de que convierta o no, estamos súper contentos con él. Desde que está con nosotros ha sido un chico comprometido, pero bueno, repito, si hacen gol, mejor, porque para ellos y para el equipo, bueno, es mucho mejor, pero aún así estamos contentos con ellos.
0: Y si hablamos de Lautaro Martínez, también tenemos que decir que es uno de los goleadores más importantes que tiene la selección, y que sin embargo hasta aquí no había marcado un solo gol en mundiales. Llevaba 37 con la camiseta de la selección. Es el cuarto goleador en la historia del conjunto albiceleste. Pudo romper el maleficio, pudo anotar de penal, y tras el partido, Lautaro Martínez, el ex delantero de Racing, hoy en el Inter de Milán, decía lo suyo.
2: Pudimos ganar y eso es lo que cuenta. Lo importante era afrontar este partido con la seriedad que amerita, por la camiseta, por la historia de nuestra selección. Es un test para todos, dejar siempre lo mejor. Todos hemos trabajado de la mejor manera para llegar a este mundial, y bueno, contento. En todos los partidos, un mundial siempre es muy difícil, así que tenemos que afrontar todos los partidos con la seriedad que corresponde, porque va a ser duro, va a ser un partido lindo, en un ambiente también donde nos sentimos muy cómodos, porque hemos ganado en ese estadio la Copa América. Ahora descansar, recargar energías y pensar en lo que viene. Sin duda que va a ser un partido durísimo, más que nada por lo que representa para ellos, así que a afrontar eso de la mejor manera.
0: Y también quien apareció en el score, que terminó convirtiendo, que tiene una historia realmente muy particular con los mundiales. Su primera cita fue para Rusia 2018. Sampaoli no lo incluyó ni un minuto. Previo al Mundial de Qatar, se lesionó gravemente y tuvo que abandonar el plantel. Llega a este Mundial con la posibilidad de jugar por primera vez una cita mundialista, un partido, y convierte su primer gol. Una exquisitez de tiro libre. Sí, Gio Lo Celso habla de su emoción y tiene tiempo de destacar a Lionel Messi.
3: Una emoción muy grande, más que nada por todo el recorrido. Al final, debutar en un mundial con un gol es muy emocionante. Pero más que nada el recorrido. Al final me tocó estar en el mundial de 2018, no me tocó jugar, pasamos muchos momentos y nada, lo de hoy es inolvidable. Fue una noche completa y con Leo estuvimos hablando un poco en el entretiempo de tiro libre, el movimiento hacia el arquero. Muy feliz también por él, que volvió a marcar, está muy feliz, muy enchufado, y bueno, nosotros empujamos atrás.
0: Hasta ahí la palabra de Gio Lo Celso. La selección entonces seguirá trabajando esta semana, adelantaría su viaje a Miami pensando en el próximo viernes. Esta es la radio del Mundial y por ende hay un gran equipo cubriendo paso a paso de la selección argentina en los Estados Unidos y soñando con la posibilidad de seguir avanzando en una llave que se presentaría accesible. El Mundial hay que jugarlo, el técnico ya lo ha expresado, todos los rivales son difíciles. Argentina está capacitada y después de ver lo que hemos visto hasta aquí, vamos con perfil bajo, pero ¿por qué no soñar con el objetivo de llegar a la cuarta estrella?
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5: Y con el top de las 6:30, repasamos los principales títulos.
6: El presidente Javier Milei confirmó que Diego Santilli es el nuevo jefe de gabinete.
5: Terremoto en Venezuela, hallan sin vida la familia del futbolista Lucas Trejo.
6: El nuevo triunfo de la selección mantiene intacta la esperanza de los argentinos.
5: Milei viajará a Paraguay para participar de la cumbre del Mercosur.
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8: Mañana 34 minutos en la República Argentina, en la ciudad de Buenos Aires, la temperatura 6 grados 2 décimas, el cielo ligeramente nublado con algo de neblina, la humedad relativa ambiente 89%, recordando que el sol estará saliendo a las 8 de la mañana 2 minutos. Atención, que tenemos información de tránsito para compartir con ustedes. Choque en autopista del oeste, chocaron dos vehículos en Ituzaingó, en el kilómetro 28, sentido Capital Federal. El carril izquierdo está reducido. Reiteramos, choque en autopista del oeste, chocaron dos vehículos a la altura de Ituzaingó, en el kilómetro 28, sentido Capital. Se está trabajando en el lugar.
2: Y vamos a presentar ahora la primera parte de las efemérides del día en la voz de Magdalena Arnú.
9: Hoy, lunes 29 de junio, recordamos el día de 1986 en que Argentina gana por segunda vez en México la Copa del Mundo.
10: México, México, 86, México.
9: Fue al vencer 3-2 a Alemania Federal. El gol de la victoria resultó de un pase de Diego Armando Maradona a Jorge Urruchaga, quien corrió hacia el área y definió ante la salida del arquero alemán. Andrea Kobylski escribió el poemario Fútbol Sonetos en honor de aquella selección y a la que nos devolvió la Copa en Qatar 2022. Y así nos contaba cómo logró combinar la severa métrica clásica con la pasión popular.
11: Las reglas y el formato del soneto, en lugar de ser una limitación, siento que me dieron la posibilidad de jugar con las palabras y de combinar, inventar cosas a las que no me hubiese animado en un texto narrativo o en verso libre. Pude juntar palabras, ideas que en otro formato no hubiesen ido juntas. En todos los sonetos sabía cuál era la idea con la que empezaba, pero no sabía cómo terminaba, porque un poco la rima y la métrica me iban llevando hacia lugares que no eran esperados. Había mucho de prueba y error en la construcción de cada soneto. El primero que escribí fue el de Ángel Di María y después seguí con los otros jugadores de Qatar que jugaron la final contra Francia y le dediqué uno a Scaloni también. Y finalmente escribí un soneto por cada uno de los 7 partidos que jugó la selección, empezando con el partido contra Arabia Saudita hasta llegar a Francia. Cuando terminé pensé que también tenía que rendirles homenaje a los campeones de México 86, un poco porque Este año se cumplen 40 años de ese mundial, otro poco porque a mí me marcó muchísimo de chica, yo tenía 12 años cuando Argentina sale campeón.
10: El mundo unido por un
9: Y también un día como hoy, pero de 1896, nacía doña Petrona C. de Gandulfo. Fue pionera en la Argentina como cocinera televisiva, pero también se movió como pez en el agua en la radio y en la gráfica, donde publicaba sus famosas recetas. Uno de los grandes hitos de su carrera fue su voluminoso libro de cocina, uno de los más vendidos y codiciados del siglo XX. Esto nos decía al respecto la socióloga Andrea Matallana, autora del libro Delicias y Sabores, desde Doña Petrona hasta nuestros días.
12: El libro, por el que es famosa, que contenía más de 900 preparaciones, tuvo más de 100 ediciones, se convirtió en una suerte de Biblia del hogar moderno. Miles de mujeres aprendieron a cocinar, era la década del 40, 50, 60, un regalo de casamiento, una suerte de manual de cómo manejarte, no solamente en la cocina, sino en el hogar. Fue una constructora inteligente de su propio mito. Como ella decía en las entrevistas, que cuando se casó no sabía ni hacer un huevo frito y que a la cocina no la llevaba ni a escobazos. Y ella lo contaba eso en el pico de su éxito. Era la historia de una mujer que se había construido a sí misma y esa historia en algún punto calaba en la lógica de la mujer argentina de la década de 60, 70.
9: Y un 29 de junio del año 2000, Patricio Rey y sus Redonditos de Ricota lanzaban Momo Sampler, su noveno y último álbum de estudio. El disco se caracterizó por su fuerte experimentación electrónica, que acaso anunció el camino solista que el Indio Solari emprendería poco después. Así lo señalaba Mariano del Mazo, autor del libro Fuimos Reyes, la historia completa de los Redonditos de Ricota.
13: Además de ser el canto de cisne de una banda que ya en ese momento ostentaba una trayectoria de décadas, si tenemos en cuenta que empezó en el 78, es la confirmación de las diferencias estéticas que estaban teniendo el Indio Solari y Sky. El Indio abogaba por lo que finalmente fue Momo Sample, un disco bastante tecno, con muchas capas sonoras, programaciones, la presencia de Hernán Aramberri, y de alguna manera la guitarra de Sky, aquellos solos sinuosos, vibrantes de los primeros tiempos, bueno, estaban totalmente desplazados, y de alguna manera se puede pensar que anticipa la carrera solista del Indio Solari. Es un disco muy claro en cuanto a su propuesta lírica, textual, porque justamente Momo Sampler habla de un carnaval, una simulación. La palabra Sampler también es algo que refiere al camuflaje, y eran momentos de la alianza, el país se despeñaba hacia el abismo. Si los Redondos habían empezado discográficamente la carrera con Gulp y aquellos estribillos luminosos como A Brillar Mi Amor, ahora tras la despedida del siglo XX, una voz opresiva, un lamento, uno de sus estribillos es No da más la murga de los renegados. Era el comienzo del fin de lo que luego fue la crisis del 2001.
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8: Seis de la mañana, 40 minutos en la República Argentina.
2: El presidente Javier Milei se reunirá con Flavio Bolsonaro en un encuentro de aliados de Israel en América Latina.
8: El mandatario y el candidato a presidente brasileño por el Partido Libertad participarán hoy de una actividad organizada por Israel Alliance Foundation en la ciudad de Buenos Aires.
2: La actividad tiene como eje la expansión de los acuerdos de Abraham, una iniciativa que suma nuevos países.
8: El encuentro promoverá la adopción de la definición del antisemitismo de la Alianza Internacional para la Memoria del Holocausto.
2: También fortalecerá las respuestas legislativas frente al terrorismo y el extremismo y fomentará acciones coordinadas en toda América Latina.
8: Javier Milei y Flavio Bolsonaro se encontraron este año en la asunción del presidente chileno José Antonio Kast en marzo.
2: Allí el argentino le transmitió al brasileño su apoyo y certeza de que van a ganar las elecciones.
8: Retoman las audiencias para analizar pliegos de 30 candidatos judiciales.
2: La Comisión de Acuerdos del Senado retomará las entrevistas el martes y miércoles en la nueva tanda de análisis de pliegos enviados por el Poder Ejecutivo.
8: El 4 de junio el Senado aprobó 74 pliegos propuestos por el Ejecutivo y el presidente firmó los decretos de designación de 47 de ellos.
2: El INDEC dará a conocer el índice de actividad económica.
8: Hoy el Instituto Nacional de Estadística y Censo difundirá el estimador mensual de actividad económica de abril.
2: En marzo, el EMAE registró un incremento interanual de 5,5% y una suba del 3,5% respecto de febrero.
8: En tanto, el martes, el Instituto informará sobre el consumo de energía del primer trimestre.
2: Pier Paolo Barbieri anticipó una mejora de la economía en la segunda mitad de 2026.
8: El fundador de Wallace destacó que el país tiene una oportunidad histórica para registrarse que las exportaciones energéticas superaron a las del sector agropecuario.
2: El empresario proyectó un crecimiento más variado para los próximos meses debido a la estabilidad financiera global y la consolidación del superávit fiscal.
8: Asimismo, consideró que la baja de las tasas de interés locales ayudarán a recuperar la actividad en sectores postergados como la construcción, el comercio y la industria.
2: Los padres de Loan prestarán testimonio en el juicio oral.
8: María Noguera y José Peña comparecerán el martes ante el Tribunal Federal de Corrientes bajo la condición de damnificados en el proceso por la sustracción de su hijo.
2: El matrimonio contará con asistencia psicológica durante las audiencias presidenciales para garantizar su resguardo frente a los imputados de la causa.
8: Existe la posibilidad de que las autoridades judiciales ordenen retirar del recinto a los acusados con el propósito de evitar un cruce directo en el lugar.
2: Más información con Nerina Álvarez.
15: Dentro del marco del juicio por la sustracción de Loan Danilo Peña, este medio tuvo acceso a material probatorio que será presentado en las próximas audiencias. La defensa de Alan Cañete presentará un material fílmico que establece una conexión directa con Ramón Dupuy, donde el mismo Dupuy reconoce haber enviado a un equipo de abogados y a Alan Cañete a colaborar con la búsqueda de Loan. Esto, según la defensa, podría derribar alguna de las acusaciones de la fiscalía. La semana próxima declararán los primeros testigos, incluidos los padres de Loan, quienes contarán con apoyo psicológico y un estricto protocolo para cuidar a las víctimas.
8: Despidieron los restos de la periodista Ernestina Pais.
2: En una ceremonia íntima, familiares y amigos dieron el último adiós a la conductora que falleció el viernes cuando su automóvil fue embestido por un tren.
8: El féretro fue llevado por su hijo Benicio, quien expresó su dolor y dedicó en sus redes sociales un mensaje de despedida de su madre.
2: «Sos mi todo», escribió el joven, quien estuvo acompañado por su tía Federica Pais, su abuela y compañeros de elenco de la conductora y actriz.
8: El Ministerio de Salud confirmó las sedes y fechas del examen digital para residencias.
2: Más de 5.600 profesionales rendirán el nuevo examen integrado.
8: Recibimos un informe de Diana Costanzo.
16: Se confirmaron las fechas y sedes del examen integrado para el ingreso a las residencias de salud. Los postulantes a especialidades básicas, no médicas y posbásicas habilitados para rendir tendrán que presentarse el 30 de junio en la sede Barracas del Correo Argentino en la Ciudad Autónoma de Buenos Aires. Por su parte, los que rindan el examen para residencias básicas en medicina tendrán que acercarse a ese edificio o a la sede central del Correo Argentino ubicada en Monte Grande, provincia de Buenos Aires, el 8 de julio. El examen se realizará de manera digital a través de una plataforma tecnológica desarrollada junto al Correo Argentino. El Ministerio de Salud indicó además que cada postulante recibirá una tablet individual bloqueada, cuyo acceso requerirá un usuario y contraseña personal intransferible. Para poder rendir, los postulantes deberán presentarse con documento nacional de identidad. No se podrá ingresar con teléfonos celulares, relojes o lentes inteligentes. Los resultados se darán a conocer entre el 25 7 y el 31 de julio y el 1 de septiembre ingresarán a las residencias médicas.
8: Un adolescente murió durante los festejos por la victoria de la selección en Salta.
2: Una joven de 14 años falleció en la madrugada en la localidad de General Pizarro, ubicada en el departamento Anta.
8: Fue después de sufrir un accidente de tránsito mientras participaba de una caravana de celebración por la victoria del seleccionado argentino.
2: El siniestro se produjo cuando una motocicleta de gran cilindrada impactó contra una moto en la que viajaba la menor.
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8: Desde la mañana, 46 minutos en la República Argentina. En la ciudad de Buenos Aires, la temperatura 6 grados 2 décimas. La máxima para hoy de 14 grados. Mañana martes una mínima de 6, una máxima de 14, con cielo parcialmente nublado. El miércoles mínima de 4, máxima de 14, con cielo también parcialmente nublado. Y el día jueves con una mínima de 2 grados, una máxima de 12 grados.
14: Internacionales.
2: Un fuerte temblor sacudió la costa noreste de Japón.
8: Un sismo de magnitud 6.1 encendió las alarmas este domingo en la región asiática, aunque los protocolos de emergencia descartaron cualquier riesgo de tsunami.
2: El movimiento telúrico se originó en el Océano Pacífico a 40 kilómetros de profundidad, registrando su mayor intensidad en la ciudad de Hachinohe.
8: La primera ministra, Sanae Taikachi, solicitó a los residentes mantener la máxima precaución ante posibles réplicas y revisar los planes de evacuación.
2: 11 muertos al estrellarse una avioneta en el este de Francia.
8: El siniestro aéreo ocurrió en la ciudad francesa de Nancy, en una aeronave en la que viajaban personas que iban a participar de actividades de paracaidismo.
2: Según una investigación preliminar, la avería en el aparato generó el accidente que sucedió minutos después del despegue en el aeródromo de Nancy-Essy.
14: Provincias.
8: Impulsan un proyecto para la inserción laboral de personas mayores de 18 años con diversidad funcional intelectual.
2: Desde Radio Nacional Mendoza recibimos el informe de Rolando Brizuela.
17: Plan B, demostrar que yo puedo, es un innovador método para ganarle a la exclusión social de adolescentes y adultos discapacitados que buscan la inserción laboral. Cecilia Despirito, una de las fundadoras y coordinadoras de este espacio, comenta sobre el trabajo mancomunado con personas con diversidad funcional intelectual.
18: El proyecto siempre encarado al entrenamiento laboral de personas con diversidad funcional intelectual. Una vez que pasan este proceso de entrenamiento que dura un año, puedan producir nuestros productos o sus propios productos. Tienen que ver con la inclusión social.
8: San Luis tuvo una activa participación de la Asamblea Federal del Consejo de Seguridad Vial.
2: Gustavo González se nos amplía desde LRA 29.
19: La provincia de San Luis participó de una nueva edición de la Asamblea Federal del Consejo de Seguridad Vial. En esta oportunidad se desarrolló en la provincia de Mendoza y sobre el tema hablamos con el subdirector de Coordinación Operativa de Seguridad Vial de la provincia, Ricardo Sosa.
20: Hubieron muchos puntos importantes a tratar. Uno fue RTO, otro fue licencias de conducir, radares. En lo particular, nuestra provincia hizo mucho hincapié en lo que es el centro unificado que se realizó en el Desaguadero y se lo vio muy positivo para así articular anillos de seguridad y se quedó a la espera de seguir trabajando en conjunto con otras provincias.
8: Ola Polar, un hombre en situación de calle, murió de hipotermia en el departamento de Rivadavia, en San Juan.
2: La víctima fue identificada como Hugo Cortés, de 60 años.
8: En tanto, otro hombre de 57 años falleció por frío en Misiones.
2: La información con Noelia Villa desde Radio Nacional Puerto Iguazú.
0: Un hombre fue encontrado muerto en el polideportivo de la Chacra 3233 en la ciudad de Posadas y según el parte de la policía de Misiones se determinó que murió por hipotermia. La ola polar se cobró así una vida en la provincia. El Servicio Meteorológico Nacional extendió las alertas por frío extremo en los últimos días para todo el NEA, advirtiendo sobre las consecuencias para la salud que implican estos pronósticos.
8: Advierten sobre el peligro de la contaminación por microplástico en la Puna.
2: Desde Radio Nacional Jujuy nos amplía Daniel Reynoso.
21: El licenciado Gastón Cingolani, quien coordina el proyecto de investigación internacional de estudio de microplásticos en ecosistemas de la Puna jujeña.
22: Los plásticos se están considerando peligrosos por las cuestiones que se están descubriendo de esto de que se van partiendo, se van produciendo partículas más pequeñas y esas empiezan a entrar en las cadenas tróficas y en el cuerpo humano, por ejemplo. Hoy no hay mucha información sobre sus consecuencias, pero sí de que eso está ocurriendo. Asimismo, se ha detectado plástico en prácticamente todos los ecosistemas del mundo.
8: Fiscalizan las medidas de seguridad de los micros eventuales en La Rioja.
2: Más información con Carlos Vega desde LRA 28.
23: Brenda Quinteros Zuluaga, directora de la Comisión Nacional de la Regulación del Transporte en La Rioja, detalló cómo se trabajará en la normalización de los micros de viajes ocasionales.
24: Todos estos tipos de viajes que son por fuera de los viajes habituales de larga distancia hasta el lugar de donde tiene partida el micro en cuestión y poder fiscalizar todo lo que tiene que ver con medidas de seguridad, tanto el micro como las habilitaciones correspondientes y todo lo que conlleva a los choferes que van a realizar el micro.
2: Se dio a la fuga en Concepción del Uruguay un hombre condenado por secuestro y explotación sexual.
8: Recibimos un informe de Eli del Mar Otman desde Radio Nacional Gualeguaychú.
25: Rubén Alberto Cabra, alias Petro, de 43 años, escuchó el veredicto del Tribunal Oral Federal de Concepción del Uruguay por Zoom. Fue hallado culpable de secuestrar, golpear y prostituir a una adolescente de 17 años en un cabaret de esa ciudad. Sin embargo, el tribunal no ordenó su detención inmediata y le impuso solo reglas de conducta. Cabra apagó la pantalla, vació su casa y desapareció. 4 días después, cuando Gendarmería llegó a sus domicilios declarados en Villa Ángela, Chaco, una vecina confirmó que se había mudado llevándose todas sus pertenencias.
2: Deportes.
8: Nacional es mundial.
2: Retomamos el contacto con Fabián Pomelo Codevila.
26: Y el mundial se sigue disputando. Ya estamos en la fase de 16avos de final que comenzó a jugarse en el día de ayer con la agónica victoria de Canadá sobre Sudáfrica 1-0 que le permite ya meterse al conjunto norteamericano en los octavos de final. Realmente lo de Canadá ha sido trascendental en este mundial, ya que logró su primera victoria en mundiales, recordemos el 6-0 a Qatar, y habiendo superado la fase de grupo se metió también en 16avos de final. Y no contento con eso, ya está en los octavos de final. Estos 16avos de final que seguirá con los cruces de Alemania, Paraguay, Francia, Suecia, Países Bajos, Marruecos, Portugal, Croacia, España, Austria, Estados Unidos, Bosnia, Herzegovina, Bélgica, Senegal, Brasil, Japón, Costa de Marfil, Noruega, México, Ecuador, Inglaterra, República del Congo, Argentina, Cabo Verde, Australia, Egipto, Suiza, Argelia y Colombia, Ghana. Que en el día de hoy se disputarán estos partidos. Desde las 14 horas, la selección canarinha, Brasil, ante el conjunto nipón. Brasil-Japón, 14 horas entonces, 17:30, Alemania-Paraguay. Teutones y guaraníes se verán las caras también. Y desde las 22, Países Bajos-Marruecos. No, los neerlandeses enfrentando a los africanos entonces. Este es el cronograma en la jornada de hoy en cuanto al Mundial. En cuanto a la Fórmula 1, corrió Colapinto, claro. Carrera complicada para el argentino. Y victoria de George Russell en Austria, en el Red Bull Ring. Tras experimentar problemas de potencia con el Alpine en la largada, El argentino le tocó ir siempre desde atrás, llegó 15, su compañero de equipo terminó 13, no fue un buen fin de semana para Alpine, que había arrancado bastante bien el viernes, inclusive en una de las pruebas libres, Colapinto había trepado al octavo lugar. Sin embargo, la carrera fue para el Mercedes de Russell, que fue seguido en el podio por Max Verstappen con el Red Bull y Kimi Antonelli, su compañero de equipo, con el otro Mercedes, entonces completando el podio. Con respecto a Colapinto, escuchamos la palabra del piloto argentino tras terminar la carrera.
1: Largué, me quedé sin potencia y empezaron a pasar. Como que se recuperó un poco y después salí de la 1 y se quedó de vuelta. No tenía nada y empezaron a pasar todos, quedó 22. Así que no sé qué pasó, nos quedamos sin boost. Hay que entender el porqué, creo que fue un fin de difícil con el motor y con la parte eléctrica que costó un poco más que otros fines de semana. Así que hay que entender el porqué, porque otra largada que siempre es nuestra fuerte y siempre largamos bien. Y hoy reaccioné bien, tuve como buena buenos primeros 2-3 metros y después se quedó para del auto. A entender un poco qué pasa con esa largada que no salen ahora acá en Austria y a estar mejor en Silverstone. Igualmente fue un día muy malo, creo que nada, sin ningún tipo de ritmo, muy lento.
26: Hasta ahí la palabra de Franco Colapinto. ¿Cómo sigue la Fórmula 1, el campeonato? Se viene el mítico trazado de Silverstone, el Gran Premio de Gran Bretaña. Esto será el próximo fin de semana y ahí estaremos alentando más que nunca a Franco Colapinto.
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8: Seis de la mañana, 57 minutos en la República Argentina. Y antes de finalizar este panorama federal de noticias, repasamos el pronóstico para las distintas regiones de nuestro país.
2: Comenzamos con el NOA, mañana fría con heladas en sectores serranos y valles, y lo mayormente despejado a parcialmente nublado.
8: En el NEA, nubosidad variable con algunos bancos de nieblas matinales, ambiente fresco sin lluvias significativas.
2: En Cuyo, día frío y seco con predominio de sol, heladas matinales en las zonas bajas.
8: En el centro, cielo parcialmente nublado con neblinas en el litoral sin precipitaciones.
2: Patagonia, frío intenso con heladas generalizadas, cielo despejado en la mayor parte con posibilidad de algunas nevadas aisladas en cordillera.
8: En el sector antártico argentino, islas del Atlántico Sur, condiciones polares con mucho viento y bajas temperaturas, cielo nublado con probabilidades de nevadas.
2: En resumen, lunes frío y mayormente seco en todo el territorio, heladas matinales en Cuyo, centro, Patagonia y sectores del NOA. Temperaturas más suaves en el NEA y centro, con máximas que no superarán los 17 grados, sin lluvias relevantes, predominio de sol en la mayoría de las provincias.
8: Y rápidamente recordamos la información de ANSES. Hoy concluye el pago de las jubilaciones y pensiones que superen el haber mínimo y se abonarán a beneficiarios con documentos finalizados en 8 y 9.
2: Recordamos que las asignaciones de pago único se pagan hasta el 8 de julio a beneficiarios con todas las terminaciones de documento.
8: Momento de repasar los principales títulos.
2: El presidente Javier Milei se reunirá con Flavio Bolsonaro en un encuentro de aliados de Israel en América Latina.
8: Retoman las audiencias para analizar pliegos de 30 candidatos judiciales.
2: El INDEC dará a conocer el índice de actividad económica.
8: Una adolescente falleció durante los festejos por la victoria de la selección en Salta.
2: 11 muertos al estrellarse una avioneta en el este de Francia.
8: Y hasta aquí llegamos en este panorama federal de noticias. Fue un placer poder compartir este lunes con ustedes. Los dejamos con muy buena programación, por supuesto, en Radio Nacional AM870, Radio Nacional Folclórica y las 50 emisoras. Chau, gracias por estar.
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0: día, muy buen día. ¿Cuántos? 3 minutos nos están separando ahora de las 7 de la mañana en la República Argentina de ese día lunes. Qué fiaquita, 29 de junio de 2026 en todo el mundo. Mi nombre es Nico Yacoy. Esto es Primer Round en el muy lindo aire de Radio Nacional AM870 hasta las
1: 10 de la mañana.

0: María Fernanda Heras, muy buen día, bienvenida, ¿cómo le va?
1: Buen día, Nico, buen día a todo el equipo, a los oyentes. Muy bien, bueno, con un día fresco, vamos a tener una semana fría, así que arrancamos julio, arrancan los memes de julio
0: ya. Sí, claro.
1: Sí, y
0: que tengas un julio bárbaro, que julio bárbaro tal cosa.
1: Sí, no. Sí, sí.
0: Qué bárbaro,
1: sí.
0: Julio bárbaro, que ha devenido, ¿no es cierto? En algún momento le prestábamos atención la cosa que decía, y después está, qué sé yo, en el lugar que merece, que es un meme, ¿no?
1: Es un meme, es un meme más de julio.
0: Realmente. ¿Cómo sí. cambia la cantidad de pavada que hemos escuchado decir a este julio bárbaro? Sí, sí, sí, oh, qué bien, ¿no? Convencía.
1: No. Me hace reír a esta hora de la mañana. ¿Para dónde vas, no? Con julio. Bueno, decía que va a ser una semana muy fría. Vamos a tener, por ejemplo, un día el jueves que va a ser de 2 grados de máxima. Así que a prepararse.
0: Ah, bueno, basta. O sea que tendremos un jueves de mínima.
1: ¿Sabés que yo hablo con vos y no sé, cuando te digo 2 grados, digo, ay, no sé cómo hacerte no, los 2 grados?
0: Claro. Haceme cuernitos, no hay ningún problema. Como me hacen allá. Digo, 2 minutos, así se hace.
1: Claro, totalmente.
0: Ahora está muy impuesta la B. Que es como otra cosa, ¿no es cierto? Es la buena onda.
1: Porque depende para qué lado, claro. Es depende también para qué lado.
0: Lo vamos a analizar.
1: Sí. A ver, estamos hablando de la B de paz, de la B de la victoria. De la, claro. Entonces depende para qué lado. Tengo entendido, sí, por ahí estoy diciendo cualquier barbaridad, pero... Sí.
0: Pero bueno, ahora lo veremos. Le vamos a hacer un estudio de campo, en sí. Este rato va a estar encargado del estudio de campo el señor Martín Campuzano, que está sentado allí desde hace media hora más o menos, preparándose para sacar esta conclusión hacia el final del programa.
1: Bien, y contarles que 6 grados 2 décimas es lo que estamos teniendo en estos momentos en la Ciudad Autónoma de Buenos Aires. En un ratito vamos a estar repasando las distintas regiones de nuestro país. Tenemos cielo ligeramente nublado, la humedad relativa ambiente 89%, la visibilidad está reducida, así que a tener precaución, reducida por neblina. La salida del sol se sigue retrasando, se sigue demorando, a las 8 de la mañana 2 minutos, y la máxima para hoy será de 14 grados con cielo parcialmente nublado. Estamos hablando del tiempo para este lunes, último lunes de junio, en lo que es la Ciudad Autónoma de Buenos Aires.
0: Muy bien, ¿qué hay que saber entonces hoy lunes 29 de junio a esta hora? Diego Santilli será el nuevo jefe de gabinete, lo anunció el presidente de la Nación, Javier Milei, en sus redes sociales. El primer mandatario publicó una fotografía junto a Santilli y escribió: aquí junto al nuevo jefe de gabinete de ministros, Diego Santilli, y la secretaria general de la presidencia, Karina Milei, delineando los fundamentos para una transición ordenada del cargo. Se vuelve a unir el Ministerio del Interior con la Jefatura de Gabinete. La jura será mañana martes a las 16 horas. Terremotos en Venezuela. El último balance oficial indicó que los sismos dejaron al menos 1.450 muertos y más de 3.000 heridos. Los rescatistas trabajan contrarreloj para hallar sobrevivientes entre los escombros. Por su parte, el gobierno argentino confirmó el fallecimiento de 6 nacionales. El canciller Pablo Kirchner informó que se recibieron 215 solicitudes de asistencia consular. Argentina envió brigadistas y perros entrenados para ayudar en las tareas de rescate. El presidente Javier Milei participará de la cumbre del Mercosur. El mandatario parte este martes a Paraguay, donde asistirá a la cumbre de jefes de Estado del Mercosur. El encuentro contará con la presencia de 7 mandatarios y diversas delegaciones internacionales. Revés para la AFA. El Tribunal Oral Federal número 1 ordenó a la Asociación de Fútbol Argentino ejecutar un seguro de caución de más de 2 millones de dólares que retenía en el marco de la causa Fútbol para Todos. Claudio Tapia había ofrecido devolver el dinero en 3 pagos después del Mundial, pero el tribunal rechazó la propuesta. Los fondos deberán ser depositados en la cuenta del tribunal en un plazo de 10 días. Despidieron los restos de Ernestina Páez en una ceremonia íntima. Familiares y amigos dieron el último adiós a la conductora, que falleció este viernes cuando su automóvil fue embestido por un tren. El féretro fue llevado por su hijo Benicio, quien expresó su dolor y dedicó en sus redes sociales un mensaje de despedida de su madre. Encontraron el cuerpo de otro de los pescadores que habían desaparecido en el Río de la Plata. Se trata ahora de Carlos Kovács, de 60 años, que había salido a pescar junto a su hermano Claudio, aún no localizado. Los restos fueron hallados a 20 kilómetros de la costa, frente a la localidad de Punta Indio. Días atrás fue encontrado el cuerpo de Sebastián Romegiali por la Armada de Uruguay, a 45 kilómetros de la costa de Montevideo. Rodrigo Ruiz, muy buen día, bienvenido. ¿Cómo le va?
2: ¿Cómo te va, Nico? Buen día para vos, para todos. Bueno, la selección argentina volvió al trabajo hoy, descansó ayer.
0: Está bien, después está bien del, que haya descansado.
2: Del gran triunfo.
0: Después del sábado a la noche de trabajo intenso.
2: De Jordania, así que bueno, hoy Scaloni ya con un poquito más de claridad se va a poner a trabajar con el plantel para pensar en Cabo Verde, el próximo rival, del viernes a las 7 de la tarde. En Miami con las cosas un poquito más claras, porque el otro día en el partido con Jordania me parece que la evaluación que él ha hecho ha sido satisfactoria, le ha dejado buenas cosas ese partido, sobre todo de los futbolistas que están con alguna duda, ¿no?, alguna lesión, así que Tagliafico es una realidad que puede llegar a ser titular, es Elo Medina. En el otro sector, la verdad que fue para todos sorpresa la actuación de Ezequiel Palacios, un chico que juega generalmente en la mitad de cancha, que el otro día lo puso de lateral por derecha, así que es una buena variante ahí. Así que tiene o Molina, Montiel o Ezequiel Palacios. Y adelante quizás la duda, si juega Julián Álvarez o Lautaro Martínez. Después el resto me parece que son todas cosas buenas.
0: Cuando decís con mejor panorama, digo, el hecho de que haya no jugado Messi todo el partido te permite ver el equipo en otra dinámica,
2: claro.
0: No quiero decir el equipo en sí mismo, digamos, sin alguien que ciertamente, ¿no es cierto?, mueve el amperímetro y
2: la selección ya ha pasado por etapas donde Messi no estuvo por lesión en eliminatorias. De hecho, uno de los mejores partidos del ciclo de Scaloni fue con Brasil en eliminatorias, acá en el Monumental, 4-1 le ganamos a Brasil sin Messi en ese partido. O sea, eso habla de un trabajo de Scaloni para, cuando no esté el mejor futbolista del mundo, del plantel, poder tratar de suplir esa ausencia con, por supuesto...
0: ¿Cómo fuimos sin Messi más allá del resultado en tu perspectiva?
2: Bien. Sí, Argentina siempre ha sacado la cara, sobre todo con Scaloni cuando él estuvo al mando. Al no estar Messi en el plantel o en el equipo, la selección ha tenido muestras. De hecho, la que te nombré recién, la de Brasil, fue una actuación, la verdad que una de las mejores del ciclo, y fue sin Messi. Así que bueno, por suerte, el mejor de todos cuando entra tiene ese magnetismo, que cada jugada le saca oro puro. Y bueno, el otro día llegó a 7 partidos consecutivos convirtiendo, máximo goleador de los mundiales. Bueno, sigue batiendo récords y ojalá siga así todo el mundial. Y aparte,
0: ¿pero el máximo goleador de este mundial es otro? Yo escuché mal.
2: No,
0: es Messi. Es Messi. Por eso, ¿qué estoy escuchando?
2: No,
0: están diciendo que tal era, será del de Canadá, no sé.
2: No,
0: un canadiense. ¿Qué están diciendo?
1: No, y lo siguen, papel.
0: Cualquiera dice cualquier
2: claro,
0: cosa.
2: Claro, con 4.
0: ¿No? Claro.
2: Y aparte, vos ves la foto, Nico.
0: Obvio, ni lo corroboré, dije, está Rodrigo Luna, le pregunto.
2: Hoy me claro. Preguntaba Ceci Diwan, cuando me vio en el pasillo, me dice, qué lindo cuadro que tenemos, el cuadro de la foto esa de 16avos, vos ves la llave,
0: bueno,
2: de un lado y del otro.
0: Se están diciendo lo mismo, la llave, ayer me decía un amigo, la llave no sé.
2: ¿Yo qué te dije, Ceci? Buen día.
0: Qué buena
1: día,
0: llave.
1: Buen día. Yo dije, qué buena llave, pero no porque nos hayan beneficiado, sino porque no hicieron bien su trabajo los otros. Y el que me dijo, hay que jugar cada partido.
0: Efectivamente.
2: Nadie gana en las vísperas.
0: No hay tal cosa como una buena llave.
2: Nadie gana en las vísperas.
0: Totalmente.
1: Claro, decíselo a Uruguay.
2: Olvídate, claro. Por Uruguay eso. Que tenía a priori un grupo con rivales que vos decías, bueno, Cabo Verde, Arabia Saudita, España, obviamente. Con España perdemos, decían, bueno.
0: A nosotros además nos hace mal eso, dormirnos los laureles, ¿o no?
1: Sí, entonces,
2: sí.
0: Llegaremos.
2: La verdad que bueno, esta selección ya ha dado muestras de situaciones en la cual estaba en adversidad y ha sacado cosas adelante.
0: ¿Ya se complica a qué altura entonces, más o menos?
2: Y si uno hace como un seguimiento, te podría tocar Colombia en cuartos de final.
1: Ajá.
2: y Brasil en semis. Brasil, sí, sí, ese es el rival más.
0: Bueno, pero es como decir, llegamos a la semi. No, no digan así.

0: Grande ya, domingo. Bueno, es que ahora es un gran domingo, ¿no es cierto? De acá en adelante, medio sí, que es un gran domingo.
1: La verdad que sí.
0: Está muy bien. 14 minutos de las 7 de la mañana, 15 y digo. Alejandra Gallo, muy buen día, bienvenida, ¿cómo le va?
2: Pero muy buen día, ¿cómo están todos? Bienvenidos todos a este primer round
0: a este futbolero. Primer, efectivamente, veo, usted también ha estado manija el fin de semana.
3: ¿Sobrevivió a la pijamada?
2: Tuve pijamada, sí. Los que no sé si sobrevivió, yo sí. No sé si sobrevivieron los vecinos, ay, porque claro, cada gol me abrían, como no los dejaba salir al balcón.
0: Ah, ¿por qué?
2: Y bueno, porque no quería que gritaran desencajados en el balcón. Entonces, ¿qué hicieron? Aprendieron a mover la traba infantil de la ventana, ¿qué?, del living.
0: Claro.
2: Que por suerte también tiene protección. Abrían la ventana y cada gol de Argentina no, gritaban desencajados. Así que no,
0: pero
2: sé,
0: está muy bien, es parte, che, no pasa nada, no se molesta.
2: No, está bien, pero fue genial.
0: Está muy bien.
2: La verdad
0: bien,
2: que la pasé genial.
0: ¿Durmieron?
2: No.
0: Ah, no.
2: Durmieron 2 horas, no sé nada. Yo llegué un momento que apagué.
0: Que las pijamadas, a diferencia de las nuestras, que no se llamaban así tampoco, en serio consisten en no dormir. No,
2: primero que terminaron repasados de remanija porque
0: sí,
2: el partido
0: claro,
2: terminó tarde. Estaban como para jugar un segundo partido, te diría yo, en el living de mi casa. Les costó dormirse. Sí. Después se pusieron re charletas.
0: Claro.
2: Yo llegué un momento que me bajé la palanca y me dormí.
0: No.
2: Y tipo 6:30 de la mañana escuché que ya estaban hablando. ¿Sabés qué habían hecho? ¿Saben qué habían hecho? Todos los colchones que yo había puesto para que arriba pongan la bolsa a dormir.
0: Ah.
2: Oblicuos con el sillón y se tiraban por tobogán y gritaban. ¡Gol de Argentina!
0: Ah, no, eso 6:30 de la mañana.
2: 6:30 de la mañana. Por eso digo, los vecinos se
0: bueno,
2: van a acordar.
0: No, perfecto, pero ya está, lo tachamos de la lista, misión cumplida. Misión cumplida. ¿Y en materia económica?
2: En materia económica tenemos mucho para conversar, Nico, porque vamos a estar hablando de este nuevo, los nuevos reacomodamientos, qué impactos pueden tener en las expectativas y en el clima de la economía. ¿Qué dice el sector privado de esto? Te voy a contar, estoy hablando con varios, así que vamos a estar contándote después. Porque
0: varios privados, pero no de lengua, que contaron.
2: Claro. Sí. Varios referentes importantes del sector privado, pero que han comentado, han dado sus opiniones.
0: Ahí había una necesidad, aparentemente traída a la conversación por los responsables de la política económica, de terminar con una crisis política más o menos rápido para poder enfocarnos en eso, ¿no?
2: Lo que se había visto era un repunte de la economía que después volvió levemente a enfriarse y bueno, ahora la expectativa pasa brevemente porque lo que queda por delante tiene que ser todo para crecer y sobre todo porque todo el mundo sabe que la arena de combate, donde se va a dar el campeonato electoral, para ir con terminología futbolera,
0: es la economía.
2: Así que de eso vamos a estar hablando. También, por supuesto, de las modificaciones en precios, de los aumentos que va a haber en julio, que tienen que ver, más que con aumentos en sí mismo, con la disminución de subsidios. Y con
0: claro,
2: esto que si, vos llamás,
0: sigue ese proceso,
2: el camino hacia la normalidad.
0: El arduo camino hacia la normalidad. Cecilia Díaz, muy buen día, bienvenida, ¿cómo le va?
4: Buen día, Nico, equipo, ¿cómo están por acá? Seguimos con Venezuela,
0: sí,
4: porque
0: tremendo,
4: ya van más de 90 horas consecutivas de labores de rescate. La presidenta encargada de Venezuela, Delcy Rodríguez, extendió una semana más la suspensión de clases. Ya informó que el 75% de las redes eléctricas están funcionando, el 68% del suministro de agua, el 90% de las rutas también. ¿Cuál es la situación hoy? Bueno, están encontrando aproximadamente 20 muertos por día, es según esto, las cifras oficiales, y no hay dónde ubicar estos cuerpos. Hay 8 o 9 morgues que están improvisando en distintas zonas de La Guaira, que es la zona de desastre, ¿no?
0: Absolutamente, absolutamente. 20 muertos por día, pongámoslo así, 20 hallazgos por día. Sigue sin tener relación con el número, bueno, que aparentemente ya se bajó los escombros, ¿no? Ahora después vamos a hacer una actualización en la página, pero estaba, ¿no?
4: Y más de 1.200 familias damnificadas, según también cifras oficiales. Los equipos de rescates internacionales están trabajando, pero la situación es de absoluta precariedad. Hay falta de insumos, falta de medicamentos, falta de coordinación, falta de herramientas, colapso de las vías, de tránsito para que llegue

0: la ayuda, la situación, Nico, sigue siendo muy compleja. También vamos a hablar...
1: Ahí la línea es esto de la falta de respuesta estatal, ¿no es cierto? Después de años del Estado presente y de que se... Y además de un Estado organizado como un relojito para otras logísticas, como por ejemplo la represión o el control de la ciudadanía, resulta que cuando tiene que hacer esto, realmente no está. Por supuesto, es una cuestión de mucha envergadura, ¿no? Pero...
0: Sí, no estaba preparado para este desastre, pero lo que pero te cuentan los venezolanos que vas hablando es que si bien está llegando la ayuda internacional, ellos se están coordinando los vecinos entre ellos. La mayoría de los primeros rescates ocurrió porque los vecinos se organizaron y muchos critican, con algunas personas que tuve la posibilidad de hablar, el rol que están teniendo los militares que están siendo desplegados en la zona, que están observando pero no están ayudando. Eso es lo que te dicen los propios venezolanos que se trasladaron de otras partes del país a La Guaira para ayudar a sus hermanos. Y están ahí sacando ellos.
1: Pero, viste que cambiaron el estamos solos por nos tenemos a nosotros. Nos tenemos, ¿no? ¿Cierto? A nosotros. Nos tenemos a nosotros. Que es efectivamente lo que uno está viendo. Ahora los números realmente asustan.
2: Y en una de las páginas oficiales, Nicolás, la cantidad de reportes son 80.019, mientras que
1: 80.019
2: personas reportadas, pero aún sin contacto son 46.629, bueno, que no tienen contacto.
1: Estamos hablando de 20 hallazgos por día, de 1.400 muertos, pero hay 46.000, más de 46.000 personas inhalladas. Eso, ¿no es cierto? Al solo un número, ¿no? Final, sí, tremendo, tremendo. Bueno, te estrujaba el corazón ver a la gente, sí, ¿no es cierto?, la vereda enfrente diciendo, bueno, tengo ahí los escombros a mi hija, mis nietos, mi padre. Impresionante y dramático el desenlace de la historia del futbolista argentino,
0: sí,
1: Trejo, ¿no?
0: Sí, no, que perdió a su mujer y a sus dos hijos.
1: Sí, y a sus dos hijos, la verdad que tremendo. Luego volvemos contigo, sí, con más internacional, y digo ahora nuevamente María Fernanda Eras.
2: Y para meternos nuevamente en lo que tiene que ver con el fútbol, cómo se fue incorporando el lenguaje del fútbol a la diaria. Vamos a ver algunas frases.
1: Por ejemplo, Fau, no, ¿qué decimos?
2: Y por ejemplo, está fuera
1: cambio
2: de juego.
1: Juez. No, eso no es.
2: Está fuera de juego.
0: La tiró afuera.
1: Ah, la tiró afuera. Eso sí, la tiró afuera.
2: Claro,
1: tiró
2: sí, sí. Hay varios, ¿eh? Vamos a pedirle a los oyentes que nos ayuden. Pero además, estuvimos trabajando con la Chinita Valdivieso el fin de semana. Vamos a hacer...
1: Trabajó todo el fin de semana la Chinita Valdivieso. Todo el fin de semana. Por eso no la tenemos hoy,
2: sí, un beso. Y estuvo produciendo también para mi segmento. Vamos a hacer un test de... ¿Qué gol hizo Messi el día de cumpleaños de cada uno de ustedes?
1: Ah, pero no hay que acordárselo. No, no, no. Pero decís que algún gol hizo.
2: Algún gol hizo. Vamos a buscarlos, los goles. Son muy pocos los días del año en los que Messi no convirtió. Entonces...
1: ¿En una carrera de cuántos años?
0: Más de 20.
3: Más de 20.
2: Más de 20, más de 20 años. Sí, sí, sí. Más de 20 años. Así que vamos a ir haciendo la prueba en vivo. No, me van a ir diciendo los días de cumpleaños de cada uno. Yo busqué el mío. Golazo.
1: Sí,
2: no siempre en mundiales, puede haber sido en Barcelona, claro. El Elir, pero la verdad que es interesante jugar con eso.
3: Hace 40 años no había nacido Messi, por ejemplo.
1: Claro.
3: Pero ¿y qué pasaba hace 40 años?
1: De su cumpleaños,
3: ¿se acuerdan?
1: No,
3: de
1: su
2: sí, estábamos de festejo.
3: Estábamos de festejo hace 40 años.
1: ¿Por qué?
3: Porque hoy, Argentina, campeón del 86.
1: Ah, mira qué bien eso.
3: Sí, bueno. Un día como hoy, Argentina-Alemania.
1: Ajá.
3: 3-2 en el Estadio Azteca, justo en México.
1: Justo, epa, hay muchas cosas que está ahí.
2: Volviendo,
1: no me quiero volver esotérico, pero,
2: sí, no, pero
1: la
2: hay,
1: historia, ¿sí? La historia y los astros, ¿no es cierto?
3: Elijo creer.
1: El atrás y el adelante se alinean para que ganemos nuevamente.
2: Con las camisetas también, se dio que salimos campeones los días que de las camisetas que usó Messi. Ahora, una de las camisetas que usó Messi durante mucho tiempo fue la 19.
1: Ajá.
2: ¿Qué día finaliza esta Copa Mundial?
1: 19 de algo.
2: No digamos nada.
3: Anulamos mufa.
1: Ahí Romina está. Winner, muy buen día, bienvenida, ¿cómo le va?
4: Muy buen día, ¿cómo están?
1: Bien, acá haciendo, no sé, mesimancia, ¿viste? Estamos leyendo. Emoción.
4: Claro, está bueno eso de mesimancia, tengo una nueva meta.
1: Ahí está, voy a empezar, voy a poner una carpita acá afuera en Maipú y voy a hacer mesimancia.
4: Ay, Dios, pero muy interesante los datos y las cosas que están contando. Sí. Porque a la gente le gusta todo eso.
1: Por supuesto. Está bueno. Por supuesto. Así que tenemos bueno. a nuestra numeróloga de cabecera. Que
2: es, después nos pasás el día de tu cumple, Romy.
4: Fernanda Eras.
1: Bueno, ¿cómo amanece la Argentina? Te digo que bueno, acá estaba enquilombado el tránsito, ¿eh?
2: Sí.
1: Sí, acá ¿sí? me dice Ale, Gallo también lo confirma. Sí, nos levantamos como locos, no sé por qué.
4: Y bueno, cosas que suceden. Lo primero de todo, ahora las complicaciones se están dando en el barrio de Devoto. Ahí el conductor de un camión perdió el control del vehículo y terminó impactando contra el muro de contención del tren San Martín y el alambrado, literalmente lo rompió y se subió a parte del muro. Esto es en Ricardo Gutiérrez al 4500, ahí la circulación está cortada. Trabajan los bomberos, Nico, porque hay derrame de combustible, eso es lo más peligroso. Entonces están trabajando en el lugar para controlar esa situación. El conductor del camión no sufrió lesiones, se bajó por sus propios medios, ha sido asistido por SAME como medida preventiva, pero se encuentra en buen estado. Entonces hay un corte en Ricardo Gutiérrez a 4500, no afecta al servicio del tren San Martín, que está operando sin inconvenientes. Después se dio un choque de dos motos en Avenida General Paz, a la altura de Tecnópolis, esto es en el barrio de Saavedra, en sentido hacia el Río de la Plata. Ahí la circulación está reducida. General Paz tiene muchas demoras hoy en el barrio de Saavedra, puntualmente por este choque, y después toda la primera zona de Liniers de Devoto en sentido hacia Lugones. Los que vienen por Panamericana van a encontrar las primeras demoras desde la bifurcación de los ramales de Pilar y Campana hasta 197, todo el sentido hacia la Ciudad Autónoma de Buenos Aires. Hay retrasos en autopista de Nepiane, hubo un choque a la altura de Villa Lugano en sentido al centro, y esto genera demoras en autopista Richeri, impacta directamente. Y la autopista Buenos Aires-La Plata está con buena circulación. Todo esto los accesos a la Ciudad Autónoma de Buenos Aires. En cuanto a rutas nacionales argentinas, el Paso Cristo Redentor, ubicado en Ruta 7, que conecta Argentina con Chile, operativo las 24 horas, operativo hasta las 21 horas.
1: Ah, ok.
4: Sí, casi me temo la pata. Bueno, está con este servicio de 9 a 21 horas porque es el horario invernal, con lo cual es importante, bueno, planificar los viajes. Siempre contamos que dos horas antes se van cerrando las barreras en Uspallata y en otros pasos internacionales del país también una hora y media antes van cerrando los controles para después que crucen y no acumulen vehículos que no van a poder pasar. En Río Negro, buena circulación en la Ruta Nacional 40, toda la zona de San Carlos de Bariloche se transita sin inconvenientes, la misma 40 entre Esquel y Epuyén, pero ya en Chubut, en diferentes sectores, las calzadas se encuentran húmedas y resbaladizas, las banquinas también, entonces es importante ahí transitar con precaución, llevar siempre una marcha precautoria, baja velocidad y luces bajas encendidas, tener en cuenta esos datos. Los pasos internacionales Espino Achado y Cardenal Zamoré, vamos a estar pendientes a ver si se da la habilitación a partir de las 9 de la mañana, que es el horario que tiene siempre programado. Ayer estuvieron operando los dos pasos, vamos a ver si hoy sucede lo mismo. Pino Achado está habilitando generalmente un poco más tarde, alrededor de las 10:30, que es cuando se dan las condiciones climáticas que mejoran. Tal vez hoy suceda lo mismo, lo vamos a ver en el transcurso de la mañana. Después, en la provincia de Misiones, se debe transitar con precaución en la Ruta Nacional 14, a la altura de Dos Hermanas y Bernardo de Irigoyen, se hacen tareas de mantenimiento y que ir a baja velocidad. Lo mismo en el acceso sur a Posadas por la ruta 101 y en la ruta 12 en la travesía urbana de Posadas también se están haciendo tareas viales. En todas estas zonas, respetar las indicaciones de señalización, bajar la velocidad, generalmente es entre 20 y 30 kilómetros por hora. Y ya volviendo a la provincia de Buenos Aires, todo lo que tiene que ver con los servicios, el tren de la costa está con un servicio reducido hacia Delta, San Isidro, esto es por tareas de que se están haciendo en zona de vías, bueno, luego de la colisión que se dio el día viernes, donde falleció lamentablemente Ernestina Pais.
1: Así es, qué bárbaro.
4: Sí, terrible, una noticia muy triste para el mundo del espectáculo y para la gente en general, porque una persona que era muy allegada y generaba que la quieran, ¿no? A ver. Entonces, bueno, mucha tristeza. Están trabajando ahí en la zona para mejorar todo lo que es la zona de vías en el lugar.
1: Romy, muchísimas gracias. Que tengas un hermoso día.
4: Ustedes también. Chau, chau.
1: Beso grandote. Es Romina Wiener y ahora nos asomamos, dije, al amanecer de la Ciudad Autónoma de Buenos Aires con Mariel Ríos. Mariel Ríos, muy buen día. Bienvenida. ¿Cómo le va?
5: Hola, muy buenos días. El amanecer también está asomando tímidamente por el este en este momento. Se lo divisa para el lado de la zona del río. Estamos viendo que despacito, despacito va aclarando el nuberío que había por esa zona. Y hacia el oeste estamos viendo una luna recontra brillante y hermosa que nos sorprendió a los que salimos temprano y los que no tenemos edificios muy altos cerca. Y todavía tímidamente se ve ahí detrás de los edificios, así que si todavía no salieron, apúrense así la ven, porque realmente es digna de divisar esta luna brillante que hay hoy y que se está yendo de a poquito muy tímida. Hace frío en la Ciudad de Buenos Aires.
1: Y usted lejos de casa, se da cuenta, ¿no?
5: Y lejos de casa y sin guantes, pero está mejor que la semana pasada, aunque les tengo que contar que se vienen unos días mucho más gélidos.
1: Ya lo hemos advertido acá, sí, me parece, ¿eh? Porque la vamos a tener afuera contando... Contando
5: lo que suceda aquí en la ciudad.
1: Porque usted lo tiene que sentir para poder contarlo.
5: Claro, si no, ¿cómo lo cuento? No, hay que comprobarlo. Es así. Hay que hacer la comprobación empírica, como nos enseñaron en la facultad.
1: Efectivamente.
5: Por supuesto. Y hablando de comprobación empírica, pudimos comprobar, lamentablemente, que nuestro gurú falló.
1: Sí, le iba a decir, no voy a ir a buscarlo hoy, no lo merece.
5: No lo tengo hoy, pero bueno.
1: Y además que aprenda que cuando tira números así como, con cierta displicencia, como hizo el viernes, después se equivoca y no vamos nada.
5: Tiene sus consecuencias, se perdió las medias lunas. Yo lo dejo a consideración del público, que nuestros oyentes llamen y voten. Si vale la pena ir el viernes y darle otra oportunidad después de que haya acertado dos partidos.
1: Esto es así, dos de tres.
5: Recibió muy amablemente, no sé. Yo lo dejo a consideración.
1: Bueno, vaya y visítelo, denle un beso, pero no le pregunte nada sobre el
5: mundo. No sé. Yo lo dejo a consideración del público, Jacob, y el soberano tiene que decidir acá. Hay democracia, claro, dejémoslo decidir el soberano. A ver si le llevamos medias lunas o no, si es cierto o no. Y hablando de medias lunas...
1: Por ahí se le nubló, porque él dijo 4, pero dijo 4-0, no dijo 3-1.
5: No dijo 3-1 y dijo que estaba raro el partido porque eran muchos suplentes. Ya lo veía raro, dijo.
1: Pues él vio 4 goles, pero no los vio bien. Ese es mi punto.
5: Fíjense, damos otra oportunidad más el viernes, vemos. El viernes vemos, a la mañana decidimos con producción en base al voto del soberano.
1: Está muy bien.
5: A ver si le llevo o no le llevo medias lunas, si gana, si no gana. Y hablando del gastronómico y de medias lunas...
1: Esto es una oyentecracia, se da cuenta, ¿no?
5: Sí, obvio. Nos debemos a los oyentes.
1: Es cierto.
5: Sí, es así. Y hablando de medias lunas y cosas ricas y demás... Hoy es el cumpleaños, el aniversario, ya la tenemos eterna, pero lo celebramos, de una prócer de Santiago del Estero. Ajá. La señora doña Petrona C. de Gandul.
1: Pero mirá vos.
5: Oriunda de La Banda, un día como hoy cumpliría 128 años esta prócer de la cocina, la pionera de todos los programas que vinieron después, la que hizo cocinar a todo un país, la que con ese librito hizo cocinar a la que no sabía nada o al que no sabía nada de cocina, así que merecía que en Radio Nacional recordemos a esta prócer.
1: Por supuesto, y que nos cuenten qué receta de doña Petrona, no sé, yo tengo un amigo que tiene el libro y hace de comer según doña Petrona. Bueno, que nos cuenten.
5: Todavía se edita el libro, ¿eh? Así que váyanlo a buscar a las librerías, porque todavía existen los libros de doña Petrona en las librerías.
1: Ajá. Bueno, ha sido pionera, yo creo que no solamente en la Argentina, ¿eh?
5: Me parece que sí, que es pionera, al menos a nivel latinoamericano seguro. No sé Norteamérica porque ellos tienen sus personas de la tele ya desde mucho tiempo cocinando, pero no me quiero arriesgar a decir en el mundo entero, pero al menos de Latinoamérica seguro.
1: Seguramente. Y bueno, abrirse camino, ¿no es cierto?, en ese momento con una cosa. Después fue criticada porque que le enseñó a las mujeres a cocinar y no a otra cosa, pero sacar eso, que es una cosa, ¿no es cierto?, anacrónica.
5: Yo creo que estuvo muy bien, porque además hacía recetas terrenales, cosas que podían hacer todos en casa, no era una cuestión elitista. Me parece que estuvo bueno y marcó una época, y acercó también, de alguna u otra manera, a las personas a los libros. Porque,
1: eso, bueno, sí.
5: Me parece que hizo un beneficio por todos lados, doña Petrona, sí. Y además nos regaló apodos caseros a todos los que ayudábamos a nuestros padres en la cocina, a todos nos decían Juanita. Sí. ¿Quién no recuerda a Juanita? Porque no podemos recordar a doña Petrona si no recordamos a Juanita también.
1: Bueno, yo pensaba en Susanita, digo, ¿cómo? Porque tenía un nombre así, Juanita era, ¿no es Juanita, cierto? ¿Me lo alcanza? Juanita me lo alcanza. Tengo que buscar algún audio de doña Petrona.
5: De Juanita. Así sí. Bueno. Bien merecía recordarla.
1: Mariel, en HBO hay una serie que se llama Julia Child, sí. Y que precisamente, ¿no es cierto?, de alguna manera recuerda a una doña Petrona norteamericana.
0: Claro, es la historia de una cocinera estadounidense. Hay una película con Meryl Streep, que ella viajaba por el mundo porque su marido era diplomático y encontró esta idea de hacer un libro. Es una de las precursoras de este tipo de discusión.
1: Hace primero un libro y después...
0: Y después un programa de
1: un
0: televisión.
1: Un programa exitosísimo y... bueno, lo que enseñaba puntualmente, precisamente por donde estaba destacado su marido como diplomático, era cocina francesa, ¿no es cierto? Cocina francesa en la televisión norteamericana. Y después las hay en la actualidad, digamos, y que han montado grandes negocios sobre la base de esto.
5: Hay muchísimas.
0: Hay un montón, pero doña Petrona, como decía Mariel, fue precursora en América Latina y después hay otros ejemplos en otros países. Por ejemplo, en Perú hay una cocinera muy famosa que todavía está viva, que tiene casi 100 años, que fue, tomando el ejemplo de doña Petrona, sí. Siguió con eso su país. También Perú, un país que tiene, ¿no?, una tradición culinaria muy importante, pero ella viene a inaugurar un poco toda esta movida de difusión culinaria, doña Petrona, en nuestra región.
1: Mary Berry en el Reino Unido, ¿no es cierto? Es también muy conocida y un personaje, mira, cerquita de los 100 también, cerquita de los 100. Claro, pero María, tenemos genial. Audio de doña Petrona.
5: A ver, vamos a escucharla.
6: Repetida, debido a muchísimos pedidos. Ana María, por favor, les pasa los ingredientes. Juanita, por favor, te levanta la manga.
1: Claro, está
5: hermoso,
1: bien.
5: Hermoso, doña Petrona. Juanita, me encanta, Juanita, esa vocecita que tenía doña
1: Petrona. Un artista, María Río.
5: Sí, sí. Bueno, le desactivé un recuerdo más a Coy y a cocinar ahora.
1: ¿Por qué dicen desactivé? Para mí lo activan. Estaba desactivado y lo activan, pero dicen desactivé. Claro. No vamos a trabajar.
5: Bueno, vio que es como los videojuegos, que uno va como desactivando.
1: Eso, cosas, tiene que ver con
5: objetivos.
1: Eso.
5: Sí, bueno, sí. Le activé un recuerdo y a los oyentes también, que nos cuenten qué cocinaron de doña Petrona, qué recetas siguen haciendo.
1: María Ríos, muchísimas gracias.
5: Adiós, hasta luego.
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0: 40 minutos ya de las 7 de la mañana. Alejandra Gallo nos has hecho ya perder toda posibilidad de cumplir con la grilla.
1: Bueno, pues
0: como corresponde a esta hora, empezamos nuestra ronda de amaneceres provinciales. Primero de todo vamos a zapar la provincia de Neuquén con Nélida López. Nélida López, muy buen día, bienvenida, ¿cómo le va?
2: Muy buenos días, Nico. Aquí estamos con una temperatura de 4 grados bajo cero, con una sensación térmica de 7 bajo cero, con un cielo mayormente despejado, el viento calmo.
0: Bien, bueno, hace cara de frío.
1: No, hice cara de buen día, hice cara de estoy congelada, 4 bajo cero. Yo venía dándome manija porque en Buenos Aires el jueves va a ser de máxima 2 grados, pero 4 bajo cero hoy... Ya está.
2: La sensación térmica de 7, y bueno, no hemos tenido, al menos aquí en la parte de centro de la provincia de Zapala, nieve ni lluvias, pero sí realmente mucho frío.
0: Mira, bueno, ¿cómo corresponde al invierno, no es cierto, Nélida? Están acostumbrados.
2: Totalmente.
0: Están acostumbrados.
2: Totalmente.
0: Nélida, contame esta tragedia que terminó con la vida de un joven músico de 26 años.
2: Así es, la información se hizo saber rápidamente a través de las redes sociales porque era un músico joven muy conocido en el ambiente musical y también por toda la gente. Gonzalo Orellana era integrante del grupo musical Los Chama de Cristal, bueno, hijo también de Marcelo Orellana, un reconocido cantante de la misma agrupación de Campera. Es una familia de músicos y bueno, lamentablemente las pericias dicen que su vehículo en el que él viajaba y el cual conducía se habría cruzado de carril e impactó de lleno con un camión que venía por la otra mano. Y su fallecimiento habría sido en el acto.
0: Qué bárbaro, la verdad, tremendo, tremendo. Así que ruta 22.
2: Ruta 22, entre Zapala y Cutralcó, en el kilómetro 1336. Uh-huh.
0: Bueno, ahí lo hablábamos, lo hablamos siempre con Romina, ¿no es cierto? Todo el cuidado en el momento de conducir.
2: Es una ruta, Nico, vamos a decir realmente que estos últimos años se colapsa mucho. Quienes la transitamos a diario, realmente la parte que es de Arroyito a Zapala, si vienen camiones adelante, es imposible poder traspasarla porque es un solo carril. Sin embargo, bueno, desde Neuquén a Arroyito tenés doble vía y eso aligera el tránsito y disminuye también los accidentes, ¿no? Pero bueno, es una ruta que quedó allí nada más.
0: Nélida, muchísimas gracias, que tengas lindo día.
2: Un abrazo, gracias.
0: Beso grandote. Es Nélida López de LRA 17, Radio Nacional Zapala, provincia de Neuquén. Y nos vamos ahora a Santiago del Estero con Luciana Lucchini. Luciana Lucchini, muy buen día, bienvenida, ¿cómo le va?
3: Hola Nicolás, buen día para toda la audiencia y el equipo ahí desde Santiago del Estero, saludándolos en este... Bueno, amanecer frío, no helado, ajá, al menos esta vez, bueno. Pero estamos ahí, ¿eh? Con 9 décimas, no sé si cuando termine de amanecer, bueno, ahí has visto que empieza a salir el solcito y es como que hace un bajón en la temperatura, pero
0: 9 décimas hace un frío tremendo.
3: Es tremendo, por eso te digo, no estamos helados, pero estamos ahí, ¿eh? Y nos espera una semana bastante fría y helada, sí. Por lo menos lo que va a ser a partir del miércoles, te diría. Con mínimas que van a estar muy, pero muy bajito, ¿no? 3 grados, 2 grados, que bueno, a ver, nos anticipan que vamos a tener un comienzo de mes, un julio bastante frío en Santiago del Estero.
0: Efectivamente. Contanos, Luciana, este caso de femicidio en Colonia Dolly.
3: Sí, lamentablemente, hoy amanecimos con esta noticia de esta mujer que ha sido asesinada, un asesinato seguido de suicidio, porque... la pareja de ella que la termina matando, después se termina quitando la vida. Aparentemente se habla de un suicidio, porque lo encontraron a él colgado de un árbol. Pero bueno, el que encuentra esta escena escalofriante es el hijo de este matrimonio. Vamos a contarle a la gente que Colonia Dora es una ciudad del interior de Santiago del Estero, estará a unos 180, 200 kilómetros de la capital santiagueña. Llega el hijo de este matrimonio, de Edith Pérez y de Omar González, y se encuentra con su madre tendida en el suelo, con varios con varias heridas en el estómago, dice él, en la zona de la panza, cuenta este muchacho, aparentemente con se les habría provocado con un arma blanca, ¿no? Después tenía golpes en la cabeza, bueno, obviamente la cantidad de sangre y todo lo demás, sigue recorriendo la casa y lo encuentra también, en este caso a su padre, como les decía, pendiendo de un árbol del fondo, del patio de su casa, ¿no? Bueno, pidió ayuda, uno de los vecinos fue el que llamó a la policía, llegó a la policía, constató todo lo que estaba, lo que había sucedido, así que bueno, los cuerpos, por una cuestión de protocolo, han sido trasladados para la correspondiente autopsia, por supuesto. Aunque bueno, se habla de esto, ¿no? De que se presume la muerte, al menos de este hombre, por ahorcamiento, y habría sido él, obviamente, el que asesinó a su mujer y después, por supuesto, se quitó la vida, ¿no? Ella pertenecía al grupo de bomberos voluntarios de Colonia Dora. Así que bueno, muchos mensajes de consternación, de dolor, de sus propios compañeros, ¿no? Y por supuesto de la gente que la conocía desde esa función. Así que bueno, triste noticia en Santiago del Estero con este femicidio que hoy enluta a la provincia, ¿no?
0: Luciana, sí, tremenda noticia. Cuando haya actualizaciones nos vas contando, ¿te parece?
3: Claro que sí. Un beso para todos.
0: Un beso grande. Luciana Lucchini de LRA 21, Radio Nacional Santiago del Estero, y nos vamos ahora a La Rioja con Carlos Vega. Carlos Vega, muy buen día, bienvenido. ¿Cómo le va?
4: Nico, ¿cómo estás? Buen día, un saludo para todos. Acá estamos, 4 grados de temperatura a esta hora en la ciudad de La Rioja. Vos sabés que para esta semana se pronostican temperaturas bajo cero, ¿no? Hacia desde el miércoles en adelante y llegando con un alivio hacia el sábado, o sea, con 0 grados, que no va a ser ni frío ni calor,
0: digamos. Da, ponele.
4: Como dicen los gallegos, digamos, ¿no?
0: Qué bárbaro.
4: Exactamente, pero así venimos con estas temperaturas bajas en lo que va a ser el inicio del mes de julio, en donde vos sabés que desde el Servicio Meteorológico anunciaron que La Rioja va a tener, y esta parte también del país va a tener un frío, digamos, moderado, seco, y que no se va a extender por mucho tiempo. A lo sumo 2 a 3 semanas, y después es como que va a comenzar a moderar o a temperar, ¿no? Justamente el clima más acorde a esta zona del país.
0: Bueno, a ver, tiene que ver con este clima, ¿no es cierto?, puntualmente, y es que comienza la temporada turística de invierno en la provincia.
4: Tanto en la capital como en toda la provincia de La Rioja está previsto hacer el lanzamiento de lo que es la temporada turística con distintas alternativas. La ruta del vino es, digamos, la insignia de lo que va a ser toda esta temporada turística de invierno, que no tan solo se extiende en lo que son estas 2 o 3 semanas de vacaciones, con las diferencias que hay entre provincias, porque La Rioja y un grupo de provincias salen el 13, en otra parte del país salen el 20, y bueno, así se completa el mes de julio, pero acá por lo menos comienza la temporada turística de invierno el 13, digamos, de manera oficial, y se extiende durante todo el mes de agosto y hasta mediados de septiembre, con todo lo que es las distintas propuestas en capital como en distintos puntos de la provincia de La Rioja, la zona del oeste, como lo es Chilecito, Famatina, lo que es la zona de Villa Unión con Talampaya, con Laguna Brava, la zona de la costa riojana también, en donde en esta parte se lleva a cabo la mencionada ruta del vino con visita a distintas bodegas y emprendimientos vitivinícolas, como así también en la zona de lo que es Chilecito y en la zona también en la visita del Cabre Carril. El parque antropológico y lo que es el Saladillo en la ciudad de La Rioja y distintas zonas para transitar, como es también el dique en la capital provincial, son distintos lugares que se han vuelto atractivos para lo que es el desarrollo del turismo interno, que esto también es algo importante a destacar, como así también para los visitantes que llegan a esta parte del país. ¿Por qué, Nico? Porque llegan a La Rioja, hacen base en la capital provincial y durante distintos días van buscando y visitando otros destinos dentro de la provincia de La Rioja.
0: Muy bien, nos daremos una vuelta, Carlos, entonces, en algún momento. ¿Nos convenciste?
4: Los esperamos con distintas alternativas enológicas, gastronómicas y también socioculturales a disfrutar acá.
0: Mirá que bien entrenado está Carlos, ¿qué es lo que propone primero? Está bien, está muy bien. Che, Carlos, lo que sí, completar la vacunación de dengue, ¿verdad?
4: Sí, mira, esto también es importante porque las vacunas, desde el vacunatorio central nos indicaron que vencen el 20 de julio.
0: Okay.
4: Y todavía hay una parte de los que tienen la primera dosis que no concurrieron a ponerse la segunda. Así que deben completar tema de vacunación.
0: Bueno, vayan que claro. Si no, no sirve.
4: Y claro, y además aprovechar de que es gratis, aprovechar este beneficio justamente y de que pueden acceder a esta cobertura.
0: Carlos, muchísimas gracias, que tengas hermoso día.
4: Un saludo para todos, buena semana.
0: Es Carlos Vega de LRA 28 Radio Nacional, La Rioja.
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0: César Tapia, muy buen día, bienvenido, ¿cómo le va?
1: Nico y equipo, ¿cómo andan? Buen día.
0: Muy bien, usted empezando la semana tempranito, como corresponde.
1: Como corresponde.
0: Bueno, ¿con qué vio el asado? ¿Con qué asado vio un hombre de campo el partido?
1: con amigos, juntada.
0: Ahí va. Después nos va a contar sobre los detalles del asado. ¿Vos sabés asar, sí?
1: Sí.
0: Está bien, perfecto.
1: Una cosa que te guste y otra cosa es que sepas, ¿no?
0: Tiene que
1: gustar para asar.
0: Claro.
1: Sí, tiene que gustar, sí. Si está el que acompaña, es muy importante también.
0: Claro.
1: Trae la picada. Eso te sale más rico el asado.
0: La previa de sí se está perfecto.
1: Claro. Nunca dejes al asador solo. Si querés que salga rico, nunca lo dejes solo. Acompañalo.
0: Ahí está. Que es una manera de asar vos también en algún punto, ¿viste?
1: Claro, totalmente.
0: Que hay que agregar al aplauso al asador el aplauso a los que acompañan al asador.
1: Claro.
0: Y se
1: le
0: hace más fácil.
1: Totalmente.
0: Me parece muy bien. Che, contanos esas expectativas por la campaña de granos.
1: Sí, exactamente. Expectativa porque el tema de el piso, el tema de la humedad está poniendo un poco más lento la terminación de la campaña de grano grueso. Decíamos que ya hace 15 días que viene con un 2% para la soja y que no se termina de cosechar. Bueno, ayer un poquito más de aire y en algunos lotes se estaba terminando, pero también viene un poco más retrasada la siembra de trigo, que había arrancado muy fuertemente y que, bueno, ahora está un poco más del 60%, pero está yendo muy muy lento. El tema del piso y el tema de la humedad está haciendo que esta campaña venga con esa situación, donde también lo que mencionamos, lo que falta del maíz, también falta un resto importante para el maíz, y eso hace que, obviamente, cuando va cambiando el clima, puede llegar a afectar de alguna manera los efectos tardíos para estos maíces, así que hay monitoreo importante con respecto a la parte final, ¿no?
0: Claro. Así que, bueno, así estamos. Un año en ese sentido. Bueno, veremos cómo se desenvuelve, ¿no? Para no sembrar alarma, digo.
1: Sí, a nivel de clima y todo esto. Sí. La alarma está con respecto a lo que va a pasar. Lo importante es terminar esta campaña. Después la campaña que vendrá será otro punto en el cual va a ser muy estratégico por
0: con
1: lo que
0: el
1: hemos
0: niño
1: mencionado
0: encima,
1: por,
0: claro.
1: Y sí, porque semana a semana se va ratificando y se va sabiendo un poco más en qué zonas. Los especialistas en las últimas horas han hablado un poco más que impactaría un poco más de para el norte de nuestro país y hay que ver en qué zonas, pero bueno, para los cultivos obviamente eso será determinante. Pero el clima vuelve a ratificar que es un factor preponderante a la hora de la campaña y hay que ver la estrategia que utilizan los productores para no tirar, como se dice habitualmente, tirar dólares en la tierra, ¿no?
0: Totalmente.
1: Y después
0: totalmente,
1: la cosecha.
0: Totalmente. Sí, sí. César, muchísimas gracias, que tengas lindo día.
1: Dale, Nico, un abrazo para vos y todo el equipo.
0: Abrazo grandote, es César Tapia.
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12: 8:00 a.m. en la República Argentina. El presidente Javier Milei elogió a Diego Santilli tras confirmar que el ministro del Interior asumirá mañana como jefe de gabinete. Dijo que es un dirigente con mucho oficio político.
13: Diego Santilli es un gran trabajador, digamos, que conoce bien el oficio, mucho oficio político, y yo creo que va a ser una forma de volver a darle aire a todas las cosas que tenemos que seguir haciendo, a pesar de que ya cumplimos no solo lo que prometimos para todo el periodo en la campaña del 23, sino que además cumplimos todo lo que prometimos en la de medio término, pero como no estamos dispuestos a dejar de hacer reformas, digamos, seguimos haciendo reformas y no vamos a parar hasta que Argentina sea el país más libre del mundo.
12: Continúan las tareas de rescate en Venezuela mientras aumenta la cantidad de muertos y más de 46.000 personas aún están sin contacto. Los equipos de emergencia argentinos salvaron a dos menores que fueron encontrados entre los escombros por un perro entrenado. El estado del tránsito con Romina Wiener.
14: La provincia de Mendoza, el paso internacional Cristo Redentor, ubicó en Ruta Nacional 7 que conecta Argentina con Chile, está operativo para todo tipo de vehículos a partir de las 9 de la mañana hasta las 21 horas. Recordamos que es obligatorio la portación de cadenas. Además, transitar con precaución la provincia de Chubut en la Ruta Nacional 259 en diferentes sectores, calzada húmeda y resbaladiza.
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15: Jornada de 16avos en el Mundial de Fútbol. Hoy habrá 3 partidos, 14 horas. Brasil ante Japón. 17:30, Alemania enfrentando a Paraguay. Y por último, 22 horas, Países Bajos, Marruecos. De aquí saldrá el rival de Canadá, que ayer, recordemos, derrotó 1-0 a Sudáfrica.
12: En Córdoba, donde nos escuchás a través de la M750, la temperatura es de 1.4°, el cielo está parcialmente nublado y la humedad es del 94%. En Buenos Aires, la marca actual 6.3°, la humedad 84%, cielo ligeramente nublado.
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0: 23 minutos, nos separan ahora de las 8 de la mañana en la República Argentina este lunes 29 de junio de 2026 en todo el mundo.
1: Y bien, Nico, con términos futboleros te digo, cortita y al pie, el pronóstico...
0: Por favor, ahí van apareciendo los términos futboleros.
1: El pronóstico para hoy, bueno, tenemos 6 grados 3 décimas de temperatura en la ciudad de Buenos Aires, una máxima para hoy de 14 grados. ¿Y qué va a pasar en el resto del país? Bueno, vamos rápidamente por regiones. En el NOA, mañana fría con heladas en sectores serranos y valles, cielo mayormente despejado a parcialmente nublado. En el NEA, nubosidad variable con algunos bancos de nieblas matinales, ambientes frescos sin lluvias significativas. En Cuyo vamos a tener día frío y seco con predominio de sol y heladas matinales en zonas bajas. En el centro de nuestro país, cielo parcialmente nublado con neblinas en el litoral sin precipitaciones. En la Patagonia, frío intenso con helada generalizada, cielo despejado en la mayor parte con posibilidades de algunas nevadas aisladas en la cordillera. En el sector antártico argentino, islas del Atlántico Sur, condiciones polares con mucho viento y bajas temperaturas. Claro. Cielo nublado con probabilidades de nevadas. Te la dejo picando.
0: Ahí está, muy bien, muy bien. Nuestros oyentes están escribiendo...
1: Y están mandando, sí, algunas frases para,
0: ¿dónde lo hacen?
1: Para este primer round a través del 1138707485. Y me estoy deleitando con, yo miro a, porque están invitados, no, miro a la camarita, miremos a las cámaras que estamos, hola. Estamos viéndonos por YouTube, nos ven en el streaming,
0: nos ven
1: que
0: en
1: no
0: el,
1: lo habíamos dicho eso.
0: Efectivamente, estamos de vuelta en el streaming, nos encuentran en YouTube.
1: En YouTube, ingresan, cliquean Radio Nacional en vivo y nos ven ahí en vivo y en directo.
0: Unos vivos bárbaros hacemos, ¿no?
2: Sí, claro. Además nos ven intercambiar, hacer gestos.
0: Ah, por supuesto. Lo mal que nos llevamos, el serrucho, todo eso, ¿no?
2: Y que nos comunicamos también a través de WhatsApp. Porque algunos te preguntan, che, los estamos viendo, están escribiendo, mirando. Y claro,
0: pero por supuesto.
2: Yo no le puedo decir a Nico algo mientras él está hablando con ustedes al aire.
0: Claro, entonces nos vamos como preparando el camino. Sí.
1: Y como yo hoy me pongo la 10.
0: Sí, ahí está, muy bien, sigue con eso.
1: Sí, estoy deleitándome con todas las fechas de cumpleaños que te digo que son partidazos en esta mesa.
0: Los de Messi.
1: Sí, goles de Messi en el día de tu cumpleaños. Me dicen, ¿qué día cumplieron años? Y yo les digo, ¿qué gol metió Messi?
0: Bueno, ¿qué gol metió el 27 de mayo, que es mi cumpleaños?
1: El 27 de mayo... Pero fue tremendo gol. En el 2009, y acá Rodri me va a ayudar, ganaban la Champions con el Barça jugando 2-0 frente al Manchester United.
3: Sí. Lindo partido. Si afuera del área, un zurdazo. Sí, Van der Sar, creo, el arquero del United. Sí, hay que buscarlo. Sí.
1: No lo tenemos preparado con Rodri, se lo estoy tirando en el año 2009.
0: Muy bien, bueno, entonces tengo gol, creí que no tenía. Está muy bien. Bueno, ahí vamos a ir repasando el resto de los integrantes de esta mesa. La mesa de Messi sería en algún punto, ¿no?
1: Claro.
0: En ese sentido. Pero les tengo que contar que hay que saber hoy lunes 29 de junio a esta hora. Diego Santilli será el nuevo jefe de gabinete. El anuncio lo hizo el presidente de la Nación, Javier Milei, en sus redes sociales, que afirmó que está delineando los fundamentos para una transición ordenada del cargo. La jura será mañana martes a las 16 horas. Se vuelve a unir el Ministerio del Interior con la jefatura de gabinete.
4: Si usted se fija, es un movimiento equivalente al que en su momento hicimos con Guillermo Francos, porque lo que vamos a hacer ahora nuevamente es fusionar el Ministerio del Interior con la Jefatura de Gabinete. Y eso, digamos, ¿por qué? Porque gran parte del trabajo tiene que ver con trabajar con los gobernadores, ¿sí? Y requiere de músculo político. Y en este caso, desde mi punto de vista, Diego Santilli es un gran trabajador, digamos, que conoce bien el oficio, mucho oficio político, y yo creo que va a ser una forma de volver a darle aire a todas las cosas que tenemos que seguir haciendo, a pesar de que ya cumplimos no solo lo que prometimos para todo el periodo en la campaña del 23, sino que además cumplimos todo lo que prometimos en la de medio término, pero como no estamos dispuestos a dejar de hacer reformas, digamos, seguimos haciendo reformas y no vamos a parar hasta que Argentina sea el país más libre del mundo.
0: Esto decía respecto de su designación el propio Diego Santilli.
5: Estuve reunido con el presidente y con la secretaria general, con Karina Milei, donde, bueno, cuando llegué me plantearon, bueno, lo que por ahí era una versión generalizada, pero yo no había tenido la palabra del presidente, así que aquí hablamos y, bueno, sí, vamos a funcionar tal cual lo dijo el presidente, de la misma manera que había sucedido antes con la administración de Guillermo Francos, al frente de la jefatura de gabinete. Y, bueno, seguimos trabajando, tenemos un plan de continuar a fondo con la gestión, con un gran gabinete de ministros que tiene este presidente, el presidente Milei, y seguir con las reformas que venimos encarando. Por más que hemos cumplido todo lo que se ha planteado en la campaña, hay muchas más reformas en adelante.
0: Terremotos en Venezuela. El último balance oficial indicó que los sismos dejaron al menos 1.450 muertos y más de 3.000 heridos. Los rescatistas trabajan contra reloj para hallar sobrevivientes entre los escombros. Por su parte, el gobierno argentino confirmó el fallecimiento de 6 nacionales. El canciller Pablo Kirchner informó que se recibieron 215 solicitudes de asistencia consular. Argentina envió brigadistas y perros entrenados para ayudar en las tareas de rescate. Esto decía el coronel Wisinger, uno de los brigadistas argentinos llegados ya a Venezuela.
6: Son 2 patrullas con 4 binomios de perros para búsqueda y rescate, que es lo más urgente que tenemos en estos momentos, tratar de buscar sobrevivientes y tratar de auxiliar a las personas que realmente la están pasando mal con este primer escalón.
0: En este momento hay una fuerte réplica en Caracas, así que ampliamos en...
2: Sí, en el centro de Venezuela de 5.5, Nico. Las réplicas vienen sucediendo desde el miércoles, donde hubo 2 terremotos consecutivos de 7.2 y 7.5. Este es muy fuerte, esta réplica que se está sintiendo, y tenemos que tener en cuenta la inestabilidad de todas las estructuras que fueron dañadas y que pueden seguir, ¿no?, derrumbando.
0: El presidente Javier Milei participará de la cumbre del Mercosur. El mandatario parte el martes a Paraguay, donde asistirá a la cumbre de jefes de Estado. El encuentro contará con la presencia de 7 mandatarios y diversas delegaciones internacionales. Revés para la AFA. El Tribunal Oral Federal número 1 ordenó a la Asociación de Fútbol Argentino ejecutar un seguro de caución de más de 2 millones de dólares que retenía en el marco de la causa Fútbol para Todos. Claudio Chiquitapi había ofrecido devolver el dinero en 3 pagos después del Mundial, pero el tribunal rechazó la propuesta. Los fondos deberán ser depositados en un plazo de 10 días. Despidieron los restos de Ernestina Páez en una ceremonia íntima. Familiares y amigos dieron el último adiós a la conductora, que falleció este viernes cuando su automóvil fue embestido por un tren. El féretro fue llevado por su hijo, Benicio, quien expresó su dolor y dedicó en sus redes sociales un sentido mensaje de despedida de su madre. Encontraron el cuerpo de otro de los pescadores que habían desaparecido en el Río de la Plata. Se trata de Carlos Kovács, de 60 años, que había salido a pescar, entre otros, junto a su hermano Claudio, aún no localizado. Los restos fueron hallados a 20 kilómetros de la costa, frente a la localidad de Punta Indio. Días atrás fue encontrado el cuerpo de Sebastián Romeghiali por la Armada de Uruguay, a 45 kilómetros de la costa de Montevideo. Miriam Mariotto, muy buen día, bienvenida, ¿cómo le va?
7: ¿Qué tal? ¿Cómo les va a ustedes? Nosotros aquí tempranito en Villa Devoto, porque aquí en la calle paralela a las vías del ferrocarril, esto es en Ricardo Gutiérrez al 4500, un camión que venía circulando por esta calle tranquila de barrio, con casitas bajas, justo en el lateral de la vía, aparentemente tuvo una rotura de dirección. Un camión bastante grande chocó contra el muro de contención del costado de las vías, que también tiene un alambrado.
0: Eso, los relatos dan que es contra el alambrado, pero no, tiene una suerte de guardarray, algo así, antes.
7: Sí, es un muro, digamos, que tiene aproximadamente 80 centímetros de alto, bastante ancho, y quedó a caballito, podríamos decir, el camión, a caballito del muro.
0: Tal cual.
7: Allí lo que está pasando en este momento, está el conductor de este camión que tiene un golpe fuerte en la cabeza, pero que no quiso ser trasladado, están con un policía acercándose seguramente a retirar alguna pertenencia. Hubo también un derrame de combustible, hay un tanque directamente que quedó en la veredita, una vereda bastante angosta que hay aquí, quedó en el piso. Bueno, le pusieron arena y distintos materiales para tratar de contener este derrame importante de combustible que tenía. Ahora están, bueno, en este momento trabajando ahí en las... A ver si me puedo acercar, si no me echan, y si me echan, me perdonen, pero para ver si el señor, podemos hablar con el señor. Disculpame, venías conduciendo el camión. ¿Qué pasó? ¿Te quedaste sin dirección?
8: Se rompió la columna de dirección.
7: Bueno, la sacaste dentro de todo barata, porque es bastante firme esa pared, ¿no?
8: No, creo que acá no había pared. Allá adelante. Sí.
7: Bueno, ¿estás lastimado?
8: No, estoy bien, por suerte.
7: Bueno, gracias. Bueno, el señor nos contaba eso.

0: También afortunadamente pudo ser controlado porque, bueno, eso también podría haber terminado de una manera bastante más grave. Así que esta es la situación en este momento aquí al lado de las vías en Villa Devoto.
1: Bueno, sano y salvo entonces el conductor del camión. Y en materia de tránsito, servicios, ¿cómo está afectando esto? El tren sigue su curso y el tránsito también.
0: Sí, el tren por suerte no fue afectado en las vías y es una calle muy tranquila, paralela a la vía, no está cortada una cuadra, esos 100 metros nada más, y afortunadamente no es una zona de mucho conflicto de tránsito, así que nada, en un rato supongo cuando terminen de limpiar el combustible y sacar el camión, seguramente volverá toda la normalidad.
1: Miriam Mariotto, muchísimas gracias.
0: Hasta luego.
1: Hernán Mundo, muy buen día, bienvenido, ¿cómo le va?
2: Hola, buen día, buen lunes, buena semana. Bueno, nosotros con la expectativa puesta en lo que...
1: Con alguna poca información hoy, Hernán, ¿no es cierto?
2: Sí, ¿no? Y durante el fin de semana, sobre todo.
1: Y la que va a venir estos días, porque bueno, esto implica, sí, claro, por supuesto, ya no solo cambio de nombre, sino una reestructuración fuerte en algunas áreas, claro, ¿no es cierto? Hacia arriba, en lo que es jefatura de gabinete, su fusión con el Ministerio de Interior, y hacia abajo, las consecuencias en el organigrama, ¿no?
2: Totalmente, y es por eso que esperamos ahora en un rato lo que será una reunión de transición entre los equipos de la ahora ex jefe de gabinete, o sea, Manuel Adorni, después de su carta de despedida en la tarde del sábado, y el ministro coordinador que, bueno, va a ocupar funciones, hablamos de Diego Santilli, cuarto en ocupar este cargo durante la administración de Javier Milei. No está todavía designado oficialmente Diego Santilli en el boletín oficial, recordemos que primero tiene que estar publicada la oficialización de la renuncia de Manuel Adorni, eso todavía no ha sucedido. De cualquier manera, como ustedes decían bien en los títulos, la jura de Diego Santilli está prevista para mañana a las 16. ¿Por qué mañana a las 16 en el Salón Blanco de Casa del Gobierno? Porque recordemos que previamente también, como ustedes lo decían en los títulos, el presidente tiene agendado y estará presente en Asunción del Paraguay para la cumbre del Mercosur, una reunión plenaria que estará terminando allá por la 1:15 de la tarde mañana, con lo cual el presidente volverá a la República Argentina, a Buenos Aires, para tomarle juramento a Diego Santilli, como decíamos, mañana a las 16. Y en cuanto a actividades del presidente hoy, más allá de la entrevista que dio anoche por televisión en un medio colega, seguramente estará tomando la palabra y habrá alguna definición, pero en este caso más de tipo de rumbo económico y también de política internacional, porque a las 20:30 Javier Milei estará en un hotel de la zona de Puerto Madero. Esto en el marco de una cena que organiza la Fundación Aliados de Israel, los también llamados Caucus, hablamos de una red internacional de legisladores y políticos pro-israelíes. Recordemos, esto sucederá en la noche, con lo cual habrá discurso allí entonces del presidente. Y refiriéndonos a Casa del Gobierno, recordemos, han pasado tantas cosas que de repente, bueno, puede quedar en un segundo plano, pero mañana a las 11 estará dándose la primera conferencia de prensa de Adrián Gravier como vocero presidencial. Recordemos que se esperan anuncios económicos y también preguntas. Dentro de los anuncios económicos, la posibilidad de que se avance en medidas en las que se ha trabajado en el ámbito de regulación, cabotaje, seguros, mercado inmobiliario incluidos dentro de esas medidas, y alguna decisión en torno a combustibles. Eso mañana a las 11 de la mañana. Y Nicolás, lo que hay que esperar para esta tarde, esto en el ámbito de defensa y por lo que ha iniciado el gobierno a partir del fin de la semana pasada y durante el fin de semana, el envío de ayuda humanitaria a Venezuela, que no va a cesar, o sea que va a continuar, y es por eso que esta tarde se va a estar preparando, ya alistando para partir el segundo escalón de asistencia de las Fuerzas Armadas Argentinas, incluye brigadas, las llamadas brigadas USAR. Ahí está incluida una patrulla del Regimiento de Infantería de Montaña 22 de San Juan, perros especializados, equipos de rescate y los llamados perros rastreadores. Dentro de los perros rastreadores hay dos perros a los que hace mención defensa, uno de ellos particularmente de 8 años, llamado Derek, que dicen que además de que es un perro de los más, entre comillas, hábiles para este tipo de trabajo, bueno, será su última

0: institución, así que esperan, por supuesto, que la concrete de la mejor manera.
1: Bueno, y hubo buenas noticias porque dos nenes fueron encontrados con uno de los perros argentinos, esto que decíamos, así que eso está muy bien. Te dejamos seguir trabajando, Hernán, cualquier novedad nos llamas, dale.
0: Por supuesto, en contacto.
1: Un abrazo grande, es Hernán Mundo, corresponsal de Radio Nacional en Casa de Gobierno.
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0: ya digo, no vamos a hacer estos comentarios en público.
1: No, era fuera del micrófono.
0: Sí, era fuera del micrófono.
1: No me quemes.
0: No, solidaria de acá era gente del espectáculo. Está hablando de gente del espectáculo.
2: Y cuando pasan las décadas, dice, era, le ponen el pasado. No,
0: claro. Sigue siendo muy linda.
2: Bellísima.
0: Está muy bien.
2: Mira cuando lleguemos nosotros a esa edad, ¿no?
0: Claro. Claramente.
1: Ya tengo.
0: Claramente. Bueno, nos vamos a Corrientes ahora con Nerina Álvarez. Nerina Álvarez, muy buen día, bienvenida, ¿cómo le va?
3: Buenos días, Nico, buenos días a todo el equipo que está en el piso y buenos días a toda la audiencia nacional, por supuesto. Por acá, 7 grados, una sensación térmica de 6, mucho frío. No sé cómo estará en Buenos Aires, pero acá estamos pasando días de mucho frío.
0: Qué bárbaro. Pero el juicio por la desaparición de Loan se calienta.
3: Así es. Bueno, mañana, 9 de la mañana, nuevamente audiencias, tercera semana de audiencias. Uh-huh. En la capital correntina, específicamente en el Escuadrón 48 de Gendarmería, donde finalmente se esperan que declaren los padres de Loan. Estamos hablando de María, estamos hablando de José y también de los hermanos. Entre ellos va a estar declarando José hijo, que se acuerdan que hubo mucha... había mucha... no sabría decirte cómo
0: mucha
3: especulación acerca de las donaciones y todo lo demás que tuvieron que cerrarle las cuentas tanto de Mercado Pago como del Banco Nación, entre otros. Bueno, va a estar sentado respondiendo las preguntas tanto de la Fiscalía como de la Defensa. Vamos a ver qué puede aportar el hermano de el hermano mayor de Loan, que es lo que más el testimonio que más se espera en este momento. También a ver qué puede aportar José, que estuvo en el momento de la desaparición de Loan, ¿sí? A ver, de igual manera, después de las declaraciones que vino haciendo el papá de Loan en los distintos medios locales, él afirma que nunca tuvo conocimiento de que el nene se había retirado hacia el Naranjal, afirma que nunca le pidieron permiso para llevarle al nene de su lado, así que bueno, vamos a ver cómo se va desarrollando, pero sabemos que va a estar con una psicóloga, las víctimas, estamos hablando de los padres, va a haber un protocolo para cuidar a las víctimas y van a estar acompañados, por supuesto, del psicólogo.
0: Bastante vapuleo han estado sufriendo con esto del corrimiento, ¿no es cierto?, de la fecha de la declaración, no es una cosa emocional ni psíquicamente gratuita, con lo cual, viste, respetémosle la fecha.
3: Sí, tal cual. Y además entendemos también de que al ser tanto tiempo el juicio, dilatarlo cada vez más, con todas estas irregularidades que vienen pasando a lo largo de las audiencias, para la familia esto debe ser una tortura más.
0: Pero claro.
3: Es por esto que se va a respetar el protocolo para cuidar a las víctimas. Van a estar acompañados de la psicóloga, porque imagínense lo que van a hacer para los padres estar ahí con los imputados, con los 17 imputados, los 7 imputados principales. Hablamos de las personas que estuvieron, que vieron por última vez a Loan.
0: Yo creo que ciertamente es revivirlo todo, pero a eso se sobrepone la esperanza de que salga algo en limpio del juicio, que para eso está, no solo en el deslinde de responsabilidad, sino, bueno, alguna luz sobre el paradero de Loan y su destino, cualquiera haya sido.
3: Exactamente. Bueno, y en este contexto que se aceptaron ahora nuevos testigos, estamos hablando de Codazzi, estamos hablando de Lilita Carrió, que ya hay mucha repercusión con la declaración de Lilita Carrió en todos los medios locales, puesto que sabemos que luego del tuit que en ese momento el exmandatario, estamos hablando de Gustavo Valdés, él afirmaba en un tuit que ya el caso estaba resuelto y que fue un accidente. Luego, ¿se acuerdan que Codazzi también salió a afirmar esto en varios medios, que para él era un accidente, que no había ningún hecho de trata ni nada por detrás? También los dichos de Lilita Carrió en varios videos que están circulando durante todo el fin de semana donde Lilita decía, yo ya hablé con el gobernador y él me dijo que lo hicieron desaparecer. Yo ya hablé con el gobernador y a alguien habría que quebrar. Y estaba haciendo referencia en ese momento a la Audelina. Así que justamente con todos estos dichos, con todas estas afirmaciones que dio Lilita Carrió, es que por eso la defensa del fiscal de la Audelina pidió que se incorpore como testigo a Lilita Carrió.
0: Qué ganas, ¿no es cierto? Siempre está metida en todo, ya está, porque pareciera estarla complicando esta vez. Bueno, que vaya a declarar Lilita.
3: Totalmente.
0: Que vaya a declarar Lilita, pero claro, como es una gran bocona, sí, después resulta que estas cosas tienen consecuencias.
3: Pero tal cual,
0: porque ella está acostumbrada a boquear en el ámbito de la política donde reina la impunidad.
3: Exactamente. Y además no se dan cuenta que hay una familia, unos padres sufriendo detrás de todo esto.
0: Es que bueno, eso es.
3: Neri, bueno, además tuvimos, sí. te tiro un dato de color antes de retirarme. Ajá. La defensa de Alan Cañete va a tener una presentación, un nuevo material fílmico probatorio que va a ser resonante en estas audiencias, ¿eh? Va a aportar algo más. Va a haber un dato más importante en estas últimas audiencias.
0: Eso va a pasar esta semana. Bueno, okay,
3: exactamente, esta semana. Así que vamos a estar atentos de lo que puedan. Es un material fílmico y también va a haber unas nuevas presentaciones contra los dichos de la fiscalía, así que bueno, hay que estar atentos a mañana y el miércoles con estas nuevas audiencias, a ver cómo se va desarrollando todo. De igual manera vamos a estar ahí y le vamos a estar contando a la audiencia el minuto a minuto.
0: Nos lo vas contando, Neri, dale, muchísimas gracias.
3: Gracias a ustedes.
0: Que tengas lindo día. Es Nerina Álvarez de LRA 12, Radio Nacional Santo Tomé, provincia de Corrientes, está cubriendo para nosotros el juicio que se sigue por la desaparición hace ya 2 años de Loan Danilo Peña.
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2: Romina, ¿cómo anda tu amor con Pepe? Terminó hace tiempo. ¿Te peleaste? No, me casé.
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4: 8 de la mañana, 30 minutos en la República Argentina. Fuerte réplica de terremoto en Venezuela. Hace minutos se registró un sismo de 5.1 en la escala de Richter. El epicentro se ubicó a 27 kilómetros de Caracas y los especialistas afirman que la falla se desplaza hacia la capital venezolana. El Ministerio del Interior y la Jefatura de Gabinete funcionarán en forma conjunta. Así lo dijo el presidente Javier Milei tras confirmar que Diego Santilli asumirá como ministro coordinador.
5: Si usted se fija, es un movimiento equivalente al que en su momento hicimos con Guillermo Francos, porque lo que vamos a hacer ahora nuevamente es fusionar el Ministerio del Interior con la Jefatura de Gabinete. Y eso, digamos, ¿por qué? Porque gran parte del trabajo tiene que ver con trabajar con los gobernadores, ¿sí? Y requiere de músculo político.
4: Tiroteo en Estados Unidos en un fan fest del Mundial. Una persona murió durante el ataque armado que ocurrió en San Pedro Square, en California. Las autoridades confirmaron que hay una segunda víctima que fue trasladada a un centro médico en estado crítico. En Buenos Aires la temperatura 6 grados, la humedad 87%, cielo ligeramente nublado.
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0: Bueno, muy bien, 33 minutos pasan ahora de las 8 de la mañana en la República Argentina. Nuestros teléfonos
1: 11-3-870-7485.
0: Ahora vamos a escuchar o a leer algunos mensajes de nuestros oyentes respecto de esto, ¿no es cierto? Frases que del fútbol pasan a la vida cotidiana y conocer el número de cumpleaños, la fecha de cumpleaños de cada para ir contándoles qué gol hizo Messi ese día. Pero nos vamos ahora a cosas muy importantes y que nos tienen ciertamente preocupados, como por supuesto los sismos en Venezuela. Vamos a charlar con Iván García Marrero, es periodista, nos atiende desde Bolívar, en ese país. Hola Iván, Nico Yacó y equipo en Radio Nacional Argentina, buen día, gracias por atendernos.
2: Hola Nico, buen día. Si para ustedes es el primer round, nosotros tenemos ya varios campeonatos del mundo de 15 asaltos con esta tragedia que se vive en nuestro país. Pero aquí estamos, con la frente en alto, sobre todo con mucha ilusión de cara al futuro, con mucha desazón, sobre todo por los últimos acontecimientos, donde han pasado más de 100 horas de ese trágico doble terremoto y que, bueno, nos tiene a nosotros, como dice, el capa caída. Pero, Nico, aquí estamos a la orden, abiertos a cualquier comunicación.
0: Iván, lo primero es, continúan las réplicas, ¿no es cierto? Algunas se sienten más, otras menos, pero nos llegan reportes de réplicas en distintos puntos del país.
2: Ciertamente, a unos 100 kilómetros del epicentro original del día martes pasado, el día de ayer en la ciudad central de Valencia, se sintió, no a nivel de terremoto, pero un temblor un poco fuerte, unos 4 grados aproximadamente, registró el departamento sismológico del país, que se llama Fundisis, y bueno, indudablemente causó más temor del que ya tenemos.
0: Claro.
2: Pero afortunadamente ese sector del país no se vio afectado inicialmente en los dos terremotos iniciales y afortunadamente no pasó de ahí, sino de otro mayor susto.
0: Iván, tenemos una cifra oficial de 1.450 fallecidos, más de 4.000 heridos. Pero llama mucho la atención la cantidad de personas reportadas y sin contacto, ¿cierto?
2: Cierto, y sobre todo porque la cifra oficial es bastante dispareja a unas cifras que están haciendo la sociedad civil, llamémosle así, porque aquí está dividido el aporte, llamémoslo de una manera, quienes colaboran al rescate entre la sociedad civil y el gobierno. Hay un registro que supera a los 70.000 desaparecidos.
0: Claro.
2: Y luego de 100 horas, Nicolás, resulta prácticamente milagroso que pueda aparecer alguien con vida, ¿no? Entonces, ayer veíamos precisamente imágenes de niños recién nacidos, de jóvenes de mediana edad, de adultos, y todos fueron tildados precisamente de milagro. Porque es que, dicen los expertos en esto, que 70 horas es como que el tiempo límite. Aquí ya estamos en 100 y largo. Esta tarde a las 6:15 se estaría cumpliendo el quinto día de esa trágica tragedia que vivimos el pasado martes.
0: Ahí la disparidad, como lo decías, Iván, en las cifras, ¿con qué tiene que ver? ¿Con un gobierno que no quiere contar? ¿O es otro coletazo de la inoperancia que viene mostrando? Y no lo sabe, la verdad es que no sabe.
2: Es la inoperancia que viene mostrando, nos han desnudado al mundo, de ver cómo todas las instituciones están completamente colapsadas, los hospitales públicos sin ningún tipo de asistencia médica, de requerimiento. Te cuento, Nicolás, que por ejemplo un paciente va a una operación rutinaria y tiene que llevarse todos los implementos, y no solamente los de él, sino también los que vamos a entrar en quirófano, es decir, con el anestesiólogo, con el asistente, llevar mascarilla, ropa, un casco, esto, o sea, todos los enseres que se necesitan. Eso te da una muestra del nivel de deterioro y de desidia que hay en todas las instituciones. Y no sé si quizás habrás visto por redes sociales, por no el noticiero, que los primeros días bomberos tenían que alumbrar la zona crítica con la linterna de su celular y no tenían ni siquiera una selleta para cortar una cabilla. Entonces, indudablemente que la contingencia no estaba preparada para ese tipo de eventualidad. Y bueno, gracias a Dios, me llegó a cuentagota la ayuda internacional, por cierto también de Argentina, pero esta también sufrió una serie de trabas burocráticas, porque no tiene otro nombre, de pedir un permiso para retenerlos en el aeropuerto, donde dame la cédula de cada uno de los integrantes, hasta el perro, ¿cómo se llama? Vamos a tomarle una foto del perro, qué sé yo, o sea.
0: Porque es un Estado que ha estado acostumbrado a controlar, digo, toda esa técnica y organización que había puesto al servicio del control de la ciudadanía, esa expertise para otra cosa no la tiene.
2: Así mismo es, Nicolás. Es el querer controlar todo, pero sin control. Es ordenar el desorden. Así sí se podría más o menos resumir.
1: Iván, Cecilia Diwan, te saluda. Estás hablando, bueno, de una situación de precariedad absoluta, de falta de recursos. También hemos visto a personas pidiendo papel y una birome para anotar el nombre de las personas que fallecieron para ponerlas en los cadáveres y que ese cuerpo no quede sin identificar. No hay ni siquiera papel en esta situación. Y hablas también de que llega a cuentagotas la ayuda humanitaria. ¿Por dónde está llegando con las vías terrestres colapsadas, con una infraestructura que imposibilita que aterricen los aviones? ¿Cómo está llegando esta ayuda hasta La Guaira?
2: Bueno, hasta La Guaira están llegando la gran mayoría de ellos con aviones a el aeropuerto principal, que es el aeropuerto Simón Bolívar de Maiquetía.
1: ¿Está funcionando ahora Maiquetía?
2: No, es que una de las pistas quedó agrietada, quedó bastante dañada, pero la que se llama la pista presidencial está habilitada. Y entonces por ahí es que están llegando todas las ayudas internacionales, pero se ha reportado casos de que una delegación, por ejemplo, de República Dominicana, lo detuvieron más de 6 horas en el aeropuerto para hacerles como que un chequeo, ponerle un brazalete para identificarlo, o sea, es la diligencia, cómo gestionar una tragedia para que sea viable y la convirtieron en otra tragedia adicional a la tragedia.
0: Sí, esto es, es aventurado reflexionarlo ahora y hasta parece irrespetuoso porque se está muy preocupado por lo pronto sacar esa gente de los escombros y esperar que Milagro de por medio sea con vida, ¿no? Pero vamos a ver qué pasa con la sociedad y el gobierno después de esto, ¿no?
2: Y sobre todo porque la sociedad civil sobrepasó la gestión del gobierno como tal.
0: Claro.
2: En diferentes ciudades se generaron puntos de acopio, de recolección de donativos, y realmente la respuesta fue impresionante. Toneladas de alimentos, de medicinas, de ropa, de absolutamente de todo, o sea, el empresariado privado realmente dio una muestra junto con la sociedad civil de, y ustedes lo están conociendo ahora, de lo afable que es el venezolano. Puede tener mil dificultades, pero es un tipo que da la mano, un tipo que es alegre, un tipo que te abraza, y así somos como sociedad, pues, y en estos momentos tan difíciles es que más unidos estamos.
0: Iván, te agradezco muchísimo por el reporte, te dejo seguir trabajando y abocado a tus cosas y volvemos a hablar, ¿te parece?
2: Me parece primero agradecerle, creo que es lo más importante, a toda la Radio Nacional de Argentina, este abrazo solidario, ustedes allá tomándose un rico mate, yo aquí tomándome un café, pero con la misión del comunicador, informar, nosotros no somos la noticia, nosotros somos y en la comunidad. Por eso, si ustedes tienen apenas su primer round de la mañana, como te dije al principio, nosotros tenemos varias peleas de título mundial.
0: Iván, un abrazo grandote.
2: Gracias.
0: Es Iván García Marrero, es periodista, nos atiende desde Bolívar, Venezuela. Es impresionante la situación. Él pintaba al venezolano, y una cosa que yo redescubro con esta crisis es el agradecimiento del venezolano. El venezolano es una persona agradecida, ¿viste?
1: Sí.
0: Antes incluso de contar su propia penuria en el medio de esto, pero y gracias a Dios tal cosa, y después viene la descripción de algo que es tremendo.
3: Apocalíptico, son imágenes, viste, que no se puede creer.
0: Sobre, bueno, lo que los medios están contando ahora con título de catástrofe, que lo merece, que es una réplica puntualmente en la ciudad de Caracas. Los reportes que nosotros vamos recibiendo directamente, gente con la que estamos hablando, es que ha sido dispar.
1: Sí,
0: y o sea, no lo, las personas con las que hemos hablado, de hecho, no lo han sentido.
1: No, y también una cosa interesante que hablábamos más temprano sobre el control, ¿no?, del Estado en cuanto a la ciudadanía que se vino dando durante todos estos años. Lo que me decían personas que han, que están en La Guaira, que viajaron de otros puntos para ayudar, es que hoy, cuando los militares le dicen no te acerques a esta zona, la gente ya no los oye. Están desesperados por ayudar.
0: Están desesperados por ir. Acá hay algo que se va a quebrar y vamos a ver qué pasa en el plano geopolítico, porque bueno, probablemente tenga menos margen incluso el gobierno norteamericano para sostener el gobierno de Rodríguez de como transición, porque
1: bueno, ahí hay dos visiones.
0: No estuvo a la altura.
1: Hay una preocupación de la disidencia, ¿no?, de la oposición venezolana, es decir, que esto no extienda aún más el calendario electoral.
0: Sí, al contrario, está siendo muy claro algunos sectores, María Corina Machado, con
1: la necesidad de un cambio
0: que es,
1: democrático rápido.
0: Convoquemos a elecciones ya.
1: Claro.
3: No, y además porque fíjate que, por supuesto que es dificilísimo y no le quiero poner la mirada materialista a la cosa, pero acá vas a necesitar muchos recursos.
1: Dicen
0: que ya había la necesidad de una reconstrucción. Yo me encuentro periódicamente con amigos de Venezuela que salen para estas reuniones y sobre todo de la diáspora, y tenían un cálculo hecho enorme y ya hablaban desde hace, te diría, años de la necesidad de reconstrucción. Imagínate ahora.
3: Por eso digo, ahí necesitas una gestión, digamos, cualquier organismo internacional, por ejemplo, o humanitario que pueda hacer ese aporte, necesita hacerlo con un interlocutor institucionalmente sólido.
0: Totalmente.
1: El programa de las Naciones Unidas para el Desarrollo ya cifró en 7.000 millones de dólares para reconstruir este desastre que pasó ahora. ¿Cómo se va a reconstruir? ¿Cuál va a ser el plan? Ya Estados Unidos está hablando que tiene que ser la inversión extranjera la que apuntale esta reconstrucción de Venezuela a través de la exportación de sus recursos naturales. Venezuela viene en un proceso de abrir la economía, de generar distintas reformas para fomentar la inversión, pero bueno, sin estabilidad también es muy difícil que
0: las empresas. A mí me parece que vuelvo, traía la mirada materialista, dice Alejandra, pero, y no es eso, porque en realidad es tu mirada económica, que está en todas las cosas. Yo traigo otra forma, si querés, de la frialdad, que es la mirada del poder, porque es lo que hago, un análisis político en función de ese fenómeno. Yo lo que veo es que se encamina, digamos, a un proceso de deslegitimación de la autoridad de Elsi, y, ¿no es cierto?, la reducción por reducción a caricatura, ¿no es cierto?, de un Estado que te había controlado, ¿no?, soplado la nuca durante tanto tiempo, pero resultó que no tiene espalda para esto.
3: Cuidarte, ¿no? Se supone que era un Estado benefactor.
0: Su verdad, y te está mostrando no solo en qué estaba interesado, sino su verdadera estatura. Digo, si no tuvo para ir a revolver escombros y en tiempo propio, ¿sí?, antes de que haya que esperar un milagro como ahora, ¿sí?, sacar a las personas de ahí, bueno, tampoco tiene para reprimir. Digo, me parece que miedo es alguna de las cosas que se van a terminar desinflamando como subproducto de este proceso, otra vez, especulación política tan lejana de lo que está pasando ahora como la materialista económica, pero que tienen que estar porque son miradas, ¿no? 47 minutos ahora de las 8 de la mañana.
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0: 39 minutos de las 8 de la mañana. Sebastián Vera, muy buen día, bienvenido, ¿cómo le va?
1: ¿Cómo estás, Nico? Bien, acá estamos recién arribados acá a la ciudad de Miami, esperando Miami. Un poquito lo que se...
2: Sí.
1: Exactamente, ya los chistes han sido hechos, apenas hemos tocado el aeropuerto.
0: Tengamos a Ford para cada vez que decimos Miami, por favor, porque claro.
2: ¡Miami!
3: Seba ya había estado en Miami, ¿no? Vos habías estado ahí haciendo bases, viajaste a Dallas y después volviste a Kansas, perdón.
1: Sí, ya había estado en Miami unos días antes de viajar para el primer partido de la selección. Había visto ya el clima mundialista, que era como el principal lugar donde ya se vivía el fútbol, porque obviamente la población latina acá es enorme, y además se preparaban los uruguayos para su debut. Ahora ya los uruguayos retirándose lentamente, ¿no?
0: No sea
1: exactamente.
0: Y eso tiene que aprender un poco igualmente, ¿o no?
3: Y sí,
1: igual. Y se fue con una imagen medio...
3: No le fue bien en los mundiales.
0: Otro sobrevaluado, ¿viste? Toda la familia Bielsa está sobrevaluada.
3: No le fue bien en los mundiales a Marcelito.
0: Toda la familia Bielsa está sobrevaluada.
4: Son intelectuales.
0: Sobrevaluado. Por eso. Bueno, no, Seba, acá lo tuyo.
1: Sí, perdón. Estuvimos...
0: No me dejes seguir haciendo amigos, dale.
1: Estuvimos viajando con muchos argentinos, se esperan... Muchísimos argentinos más. Los números que hay son 30.000 argentinos que vinieron exclusivamente para el Mundial, y se esperan alrededor de 70.000 argentinos que llegarán en las próximas horas a la ciudad de Miami para tratar de asistir al estadio, porque ese
4: desembarco
1: es el tema, ¿no?
4: Lo que se viene argentino ahora. En Miami, 70.000.
3: Claro, lo que pasa es que cuando uno veía el recorrido de Argentina, si salía primero, era indefectiblemente que iba a caer ahí, entonces mucha gente ya sacó entradas anticipadamente sabiendo que Argentina iba a jugar en esa sede, ¿no, Nico? Seba, ¿es así?
1: Sí, exactamente. Bueno, estaba todo ya un poco organizado, y además empezaron a aparecer vuelos relativamente baratos para acercarse a la ciudad. El tema en realidad va a pasar a partir de acá, de hoy, al día del partido, es las entradas, ¿no? El tema del momento.
0: Claro.
1: Porque tratar de conseguir, no solo tratar de conseguir, sino los precios y cómo
3: están
1: aumentando... Y están, ya me dijeron los argentinos que les están ofreciendo de $3.000 para arriba. Pero 3.000, la que está
3: barata,
1: prácticamente en el techo. Sí.
3: Claro.
0: Mami. A mí me cuesta entender voy a la...
4: A cualquier precio.
0: Que voy a la casa, ¿no es cierto? Es como que sí, a la pesca. Como
3: tengo
0: es.
3: Una del dron. Ahí te agarrás del dron y la ves de ahí arriba. Esa es la más barata que
1: la
3: tengo.
1: Gente quiere vivir el clima mundialista.
0: Eso está bárbaro. Sí. El fan fest afuera del estadio.
4: Y atención con hacer la gran argentineada, ya hubo dos detenidos por quererse meter con entradas que no correspondían. Y ahí no hay tu tía, ¿eh? Ahí tenés que pagar la fianza.
1: Bueno, el otro día en Dallas la policía había avisado que el primer partido que había tenido Argentina ahí había muchos colados y que no iba a permitir que esto vuelva a suceder, y para el segundo partido se habían puesto más rigurosos con controles desde mucho antes, ya pidiendo entradas.
0: Pero hubo argentinos, Seba, que llegaron a colarse efectivamente, materialmente entraron al estadio sin entrada, ¿no?
1: Bueno, no sé, quizás no lo dijeron. Que habrán tratado, me imagino que entre tanta gente, y ya que estaban ahí, habrán intentado. No sé, sí que hubo detenidos, los hubo, no sabían, la policía de Dallas informó que hubo 7 detenidos el primer partido y para el segundo hubo unos 10. Pero bueno, esperemos que acá en Miami no sucedan mayores problemas.
0: No.
1: Bueno, con la noticia de los youtubers que fueron detenidos el otro día, van a tener el ojo puesto más atento.
0: ¿Cómo fue esto de youtubers? Bueno. Ellos querían entrar al partido de Colombia.
1: Contra Portugal.
0: Claro.
1: Los youtubers argentinos trataron de ingresar con una credencial que ya no era para ese partido. Ingresaron prácticamente al campo de juego, en la zona del campo de juego, y fueron escoltados directamente a la comisaría.
0: Y bueno,
4: con fianza de $2.500.
0: Y bueno, está
1: exactamente.
0: Bueno, portate bien, Sebastián Vera, que además sos de representante de Radio Nacional. Así que
3: Selección, Seba, llega el miércoles, ¿no? Miércoles por la noche, ¿puede ser?
1: Exactamente, ahí llega el miércoles y estará acá los días previos. Después, obviamente, el día anterior al partido, el día jueves, Scaloni dará la conferencia de prensa junto a un jugador desde el estadio y ya empezaremos a pensar un poquito más en lo que es el equipo titular.
0: Bueno, qué loco, porque varios están jugando en su casa.
3: Van toda la casa de Messi ahí.
0: Claro, ¿no? ¿Dónde está jugando Messi? ¿Cuál están jugando en su casa? Claro.
2: Pijamada en lo de Antonella, claro.
4: También Rodrigo De Paul.
0: Por eso digo, es como que eso pues, nos tiene que jugar a favor, che, estamos desesperadamente buscando cosas que no, ¿no?
4: Ahora, Seba, Rodri, los días libres como el que tuvieron ayer, ¿pueden hacer cualquier cosa?
3: La familia, sí.
4: Pero
3: sí,
4: ¿pueden intimar, por ejemplo?
3: Bueno, eso habría que apuntárselo a los médicos, yo creo que sí.
0: Los intimantes, claro.
4: Hubo entrenadores que...
3: Bilardo, por ejemplo, sí.
4: Otra época.
3: Claro, otra época. Pero bueno, yo qué sé, el día de descanso. Hasta el partido, que son 5 días,
0: hay un
3: permitido.
0: Como todo, tiene que ver con la moderación y el punto.
3: Exactamente.
0: Pueden, pero no cansarse demasiado. Sería así, ¿no es cierto, Sebastián Vera?
1: Sí, obviamente. Bueno, es que no queda mucho. Ayer justamente le habían preguntado el otro día al Dibu postpartido y qué pensaba hacer en Kansas y comentó lo mismo que opino yo. Ajá. No hay mucho que hacer en Kansas. O estás con la familia, te
3: mira partido
1: ahí y se terminó. Sí. Nada más, claro, mira partido.
0: Está muy bien, está muy bien. Seba, muchísimas gracias.
1: Nos reencontramos mañana, abrazo. Un
0: abrazo, Seba Vera, que es corresponsal de Radio Nacional, en este caso en Miami, palpitando la previa del partido, que es ¿cuándo y a qué hora?
3: El viernes que viene a las 7 de la tarde. ¿Sabes lo que va a ser el tránsito acá? Viernes a las 7 de la tarde, imagínate.
0: A las 3 de la tarde se complica el tránsito.
3: Yo creo que sí, y antes también.
0: Me pareció que el sábado comprobé la tesis de Romina Wiener, que se acelera un poco el tránsito una hora antes del partido.
2: Y porque todo el mundo
0: va, viene, llegar a donde sea que se junta y, ¿no?
2: Exacto. Sí. Y se paraliza, ¿viste que se paraliza?
0: Y después se paraliza completamente.
2: No hay manera de que haya nadie en la calle, es tremendo.
0: Efectivamente. Yo que soy capaz de ir a comprar algo en el medio de un partido mundial, ahora...
3: Pedí, mejor.
0: Ahí está.
2: Pedí.
0: Está
2: empezando... 12 de la noche.
0: Ya, no, este sábado no, pero en otro momento. Digo, ya estoy empezando a vivir la condena social y me da vergüenza.
2: Claro.
0: El otro día no voy a ir a
2: escúchame, cayeron dos. No. El día el lunes fue el de las 2 de la tarde, fue
3: un lunes.
2: Ese lunes cayeron dos a esa hora en el gimnasio.
0: Bueno, pero es para verlos, ¿o no?
2: Para entrenar.
0: Bueno, pero entrenás con los televisores en un ambiente...
2: No había nadie, estaban todos mirando el partido en otro lado.
3: Claro, es cierto.
2: Se suspende, se detiene la Argentina.
0: Está bien, nunca mejor dicho. 57 minutos de las 8 de la mañana.
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0: Muy bien, 58 minutos de las 8 de la mañana.
1: Bueno, vamos a recorrer un poco la historia de los cumpleaños de cada uno a través de los goles.
0: Yo era entonces un gol campeón de la Champions.
1: Repasamos el tuyo. 20, los que nos están viendo por YouTube van a poder ver campeón los goles. Claro. Ahí está. 27 de mayo, cumpleaños del conductor de Nico Jacoy, conductor de primer round. En el año 2009, ahí Martín lo tiene, ganaban la Champions con el Barcelona por 2-0, dijimos contra el Manchester United. Después tenemos, vamos con el de Rodri, el 8 del 5, Cambu, ahí está. Martín Cambursano nos preparó
2: del Betis.
1: El de, claro, doblete Rodri en el 2013. Contra el Betis
2: Balompié.
1: Habían salido 4-2. Ahí tenemos una de las fotografías. Después, a ver, Ale Gallo, diga, 2-5. Vamos con el de Ale Gallo y ya nos vamos al informativo. En el año 2009, goleada del Barça al Real Madrid, 6-2. Rodri, si tenés algo más para decir.
3: 6-2.
1: ¡Golazo!
2: Con gol y campeón. Fue campeón.
1: Con gol de Messi, creo que metió 3.
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5: 9 de la mañana en la República Argentina. Nueva réplica de terremoto en Venezuela, esta vez fue de 5.1 en la escala de Richter. Por Radio Nacional, el periodista Iván García Marrero afirmó que son continuos los sismos tras los 2 grandes movimientos que ocurrieron la semana pasada.
6: A unos 100 kilómetros del epicentro original, el día de ayer en la ciudad central de Valencia, se sintió, no a nivel de terremoto, pero un temblor un poco fuerte, unos 4 grados aproximadamente. Y bueno, indudablemente causó más temor del que ya tenemos. Afortunadamente, el sector del país no se vio afectado especialmente en los 2 terremotos iniciales y afortunadamente no pasó de ahí, sino de otro mayor susto.
5: El gobernador de Entre Ríos elogió a Diego Santilli. Desde Radio Nacional Gualeguaychú nos informa el Idermar Otman.
7: El gobernador de Entre Ríos y dirigente del PRO, Rogelio Frigerio, felicitó este lunes a Diego Santilli por su designación como nuevo jefe de gabinete de la Nación. A través de su cuenta de X, Frigerio expresó su respaldo al nombramiento y destacó las condiciones personales y políticas del exministro del Interior. Conozco tu capacidad de trabajo, tu vocación de diálogo y tu compromiso para construir consensos en momentos complejos. Te deseo muchos éxitos en este nuevo desafío, escribió el mandatario de Entre Ríos.
5: El estado del tránsito con Romina Wiener.
8: Buena circulación en el complejo Zárate Brazo Largo, ruta nacional 12 del Mercosur, y tránsito intenso en el complejo de la ruta nacional 16, Puente Chaco Corrientes. Tránsito intenso en ambas cabeceras. Además, en la provincia de Neuquén se debe transitar con precaución en el camino de los Siete Lagos, en diferentes sectores, calzada húmeda y resbaladiza.
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9: La selección argentina de fútbol se vuelve a entrenar hoy luego de un domingo de descanso. El entrenador Lionel Scaloni se pondrá a trabajar pensando en Cabo Verde, el próximo rival del viernes a las 19 horas en Miami, con buenas noticias ya que tiene a todo el plantel a disposición, ya que se han recuperado los futbolistas que arrastraban lesiones, el caso de Nicolás Tagliafico y Gonzalo Montiel.
5: En Bariloche, Río Negro, donde nos escuchás, en AM 590, la temperatura es de 2 grados una décima bajo cero, el cielo está nublado y no se esperan tormentas para las próximas horas. En Buenos Aires, la marca actual, 6 grados, la humedad 87%, el cielo está ligeramente nublado.
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0: ¿Qué tal? ¿Cómo les va? Muy, pero muy buenos días. Bienvenidos a todos, bienvenidos al aire de Radio Nacional Catamarca. En esta fría mañana, ¿cómo cambia la temperatura de un momento a otro? Amaneció despejado, anoche mucho viento, y a esta hora se está nublando en San Fernando del Valle de Catamarca. Bienvenidos a cada uno de ustedes que está del otro lado, escuchando la radio desde tempranito con conexión con Buenos Aires, tantas noticias en el país, en el mundo, todo lo que ocurre en Venezuela, tanto dolor y desesperación, ¿no? En ese país y por supuesto en todo el mundo, ¿no? Que está enviando ayuda humanitaria y demás, porque hay mucho dolor, hay muchas pérdidas humanas en Venezuela. Y la verdad que es una alegría que mucha gente esté allí, una delegación de Argentina, por supuesto, también allí en Venezuela, ayudando al rescate. Buenos días a cada uno de ustedes que está en el interior de la provincia, en las rutas que pasan por nuestra provincia de Catamarca. Por acá nosotros con un poco de frío, en los controles el señor Héctor Castro. Buen día, don Héctor. Estamos todos un poquito resfriados, sí, un poco de tos ahí, uno, dos, tres y vamos varios. ¿Qué vamos a hacer? ¿Qué vamos a hacer? Así estamos, con un poquito de garraspera, tos, el tiempo, el clima, vaya uno a saber qué es lo que pasa.
1: Ahí va a venir el tiro libre para la Argentina, tumba, tumba, tumba, el tiro libre de Lo Celso, lo está mirando el arquero, va a venir al palo izquierdo para gritar el primer gol. Abrazate de tu familia, gritalo, gritalo. Ahí viene el primero de Argentina para Van. Ahí viene el primero de Argentina. Ahí va Lo Celso.
0: Golazo. Golazo, golazo, por supuesto. Lo han podido vivir por el aire de Radio Nacional, con los relatos del gol, con todo lo que ha pasado durante este partido que a todos nos hizo desvelar. ¿Qué manera de desvelo, por favor, este fin de semana con el partido de Argentina? Ahí ya quedamos todos difónicos, gritando los goles. Tremendo partido, partidazo. Qué bueno que puedan haber participado todos los jugadores al final, porque bueno, cuando entró Messi era tremendo, pero cuando no arrancó Messi, todos medio que ahí, ¿qué va a pasar? Pero no, Argentina, pero juega hermoso nuestra selección. El próximo viernes es el próximo partido. Hay que estar atentos. Vamos a arrancar. Está el señor Daniel Arque también. Está Rosa Norquera. Mi nombre es Roxana Sarmiento. Hasta las 12 del mediodía vamos a hacer tu compañía con buena música y también información. 8 grados la temperatura en este momento, este día, lunes 29 de junio. Estamos transitando los últimos días de este mes de junio que se pasa volando. Nos espera un día lunes con una máxima de 15 grados, con algo de nubosidad, pero no hay probabilidad de precipitación hasta el día miércoles, más o menos, según lo que dice el Servicio Meteorológico Nacional. ¡Eso! Arrancamos una semana completa, Vamos, vamos, vamos, que no hay feriado, nada en el medio, tranqui. Se viene una semana de feriado, la próxima semana. La próxima, sí señor. Así que va a estar atento y ya luego los últimos días también de las clases de los chicos. Sí, porque ya empiezan las últimas dos semanas de clase, porque los chicos van a entrar de vacaciones. Comienza julio, comienzan las vacaciones, comienza el poncho. Nosotros arrancamos de esta manera, con buena música en la mañana de Radio Nacional a través de AM

9 de la mañana, 19 minutos. Así arrancamos con buena música la mañana de este día, lunes 29 de junio. Hoy, día de San Pedro. Sí, señor, 29 de junio, día de San Pedro y San Pablo en la Iglesia Católica. Una de las conmemoraciones religiosas más importantes, ¿eh? A nivel global también, conocido como el Día del Papa también. Además, es el Día Internacional de los Trópicos, Día Mundial del Diseño Industrial, Día del Camarógrafo en Argentina. Hoy, Día de San Pedro, allá en Fiambalá están de fiesta, ¿eh? San Pedro en Fiambalá, la iglesia de San Pedro de Fiambalá, recordemos que es un monumento histórico nacional construido en 1770, es colonial, es de adobe, es tremendo. Bueno, hay toda una historia y también hay toda una fiesta. Ahora estuve hablando con la gente de ahí de Fiambalá, a quien le mandamos un saludo, y nos estaba diciendo que ya el intendente Raúl Úsqueda está en esa zona del acto. Estuvo también el gobernador de la provincia durante el fin de semana, Raúl Jalil, allá en Fiambalá. ¿Sabe lo que hizo don Jalil allá en Fiambalá? Entró un comercio y le pagó la cuenta ahí a unos clientes que estaban pagando la deuda en el kiosco. Entró el gobernador y le pagó la cuenta. ¿Qué hace? Así que ya no ve la hora que vaya para Santa Rosa ahí. A ver si tenemos la próxima que vaya a pagarle al kiosquero. Me voy a dar vuelta por las dudas. Está entrando, no sé, Susana Centeno, alguien. Vamos a dar una vueltita por las rutas nacionales que pasan por la provincia de Catamarca.

¿Cuál es el estado de las rutas nacionales que pasan por Catamarca? Ruta Nacional 38, entre el límite con La Rioja y Tucumán, está transitable. Ruta Nacional 40, transitable. Nacional 60, transitable con la... Con esto de decirles siempre que en el kilómetro 1134, a la altura de la quebrada, tienen que transitar con precaución porque la calzada es de tierra. Luego se va a hacer asfalto, pero es la nueva calzada. La Ruta Nacional 64 está transitable, 157 transitable, Nacional 70 transitable en la jornada de hoy. Además, desde la Dirección Nacional de Asuntos de Frontera, dan a conocer que el paso de San Francisco está verde, habilitado para todo tipo de vehículos, desde las 9 de la mañana hasta las 18 horas, www.argentina.gov.ar/san-francisco, como los requisitos de cruce, para que usted vea si está todo bien, qué le pasa, cómo no, tiene que ver cómo tiene que hacer para cruzar. Nos vamos a la ruta y si usted quiere se puede ir a la zona de Fiambalá, a la zona de San Pedro, porque allí está toda la fiesta, ¿eh? Si le gusta la fiesta, ya sabe a dónde se tiene que ir. Está cerca, dice. Está cerquita. Bueno, pero está lindo, ¿por qué no? Claro, la gente está ahí. Estuvo, decíamos, ¿no?, el gobernador, y en esa visita... estuvieron junto al gobernador de la provincia, el intendente y demás, visitaron obras viales que están haciendo en esa zona. Entonces dicen que van a concretar un corredor estratégico hacia Antofagasta de la Sierra. Hoy estamos a tan solo 3 kilómetros de ingresar a La Puna, un avance que refleja el compromiso y la decisión de seguir integrando nuestro territorio. La cuesta de Chuquisaca será una obra trascendental para el desarrollo turístico, productivo y social de la región, fortaleciendo el vínculo entre Fiambalá y La Puna. Seguimos trabajando con la firme convicción de que las grandes transformaciones se construyen con gestión, es lo que dicen del gobierno de la provincia. Cada vez falta menos para concretar este sueño que tiene la gente, ¿no? El gobernador visitó, decíamos, allí la zona del camino que se está abriendo hacia Antofagasta de la Sierra desde Chuquisaca. Úsqueda publicó en su cuenta de Facebook todo el recorrido con foto y demás. Después ya vi los videos los videos del gobernador en los comercios. Muy linda la visita, muy linda. Se ve que la gente la pasó bien.

muchas cosas en la provincia de Catamarca durante el fin de semana. Sí, señor. Hay que tener cuidado. Más allá del partido de Argentina, ¿no? Hubo muchos robos en diferentes zonas de la capital, en diferentes lugares. Hay que tener cuidado. Uno cree que está todo el tiempo muy seguro y ni en ningún lado del país y tampoco en Catamarca lo está. Tiene que tener mucho cuidado, ¿eh? Sobre todo a la mañana tempranito cuando usted sale al trabajo o cuando vuelve en horas nocturnas. Atención. En las últimas horas, en un barrio de acá a la capital, un hombre atacó a una mujer para robarle el celular. Es decir, hay que, ¿no? Para robarte el celular. Eso fue durante cerca de la noche del sábado. Luego fue detenido este hombre. Pero bueno, le robó el celular y salió corriendo. Es decir, la chica estaba parada, le robó el celular y se fue corriendo. Después lo detuvieron en la zona sur y demás, pero ya el arrebato, el susto, todo eso, imagínate, ¿no?

no tan solo pasa en la capital, es verdad, no tan solo pasa en la capital, sino en Andalgalá también durante el fin de semana un hombre fue aprehendido porque ingresó a una farmacia a la fuerza y bueno, se dispuso a robar ahí en la farmacia. Gracias a Dios, en un ratito la gente del 911 pasó y lo detuvo, pero estaba haciendo, o sea, estaba robando. Entró a la fuerza porque la farmacia estaba cerrando, entró y estaba robando, ¿no? Pero digo, hay que tener mucho cuidado cuando sacas el teléfono celular en la parada. No te olvides, está bien, Catamarca no pasan tantas cosas feas o graves como pasan en otros puntos, pero pasan cosas, no es que acá podés ir a cualquier lado hablando por teléfono a cualquier hora de la madrugada. Hay que tener mucho, pero mucho cuidado, ¿no? En Catamarca está bien, muchas veces se habla de los arrestados por el tema de droga, el tráfico y demás. Pero también, o fallecimientos, ¿no? Que falleció otro policía durante el fin de semana. Y es el segundo en unos días, lamentablemente, y demás. Pero también hay que hablar de esto, de que hay inseguridad, y hay que decirlo, y la gente tiene que tener mucho cuidado, y uno se tiene que cuidar uno, en principio. En ambos casos la justicia actuó bien, los dos fueron arrestados y demás durante el fin de semana por los robos. Pero el cuidado también empieza por uno, ¿no? Tratemos de guardar el teléfono, de no llevar tantas cosas en la cartera. Antes las mujeres llevábamos todo en la cartera, el documento de los chicos, la vida teníamos en la cartera, pero lamentablemente últimamente ya ni siquiera cartera puedes llevar, directamente resguardas tus cosas en la casa, porque no puedes salir con tanta cartera, y si salís con cartera no puedes ponerle todo lo que tenés, porque es así, porque es peligroso que te arrebaten, te roben. Entonces hay que tener cuidado, y uno se cuida dejando la documentación más importante en la casa. Y ves, a veces llevas solamente el teléfono celular y si lo sacaste te pueden robar, así que hay que tener cuidado y empezar el cuidado por uno mismo. Le mando un saludo a todos los cumpleañeros del fin de semana. Sí, han cumplido años. Les cuento, ayer el día 28 ayer cumplió mi sobrina, la primera sobrina que tengo, cumplió 29 años. O sea, así que ahí pierde el numerito para la quiniela. Hemos festejado esos 29 años. Se va despidiendo de la veinteañera ya. Y el sábado cumplió también la hija de nuestro operador, Cintia Castro. Así que también le mandamos un saludo. También lo han festejado a lo grande esta gente, imagínense. Sí. Han hecho bolsa el aguinaldo. Ya lo tenía ya hace rato, ya hecho pedazo. hay que celebrar los cumpleaños, hay que celebrar los cumpleaños, hay que celebrar la vida, sí señor. 9 de la mañana, 29 minutos, nosotros esperamos las noticias y ya volvemos.

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1: 9:30 a.m. en la República Argentina.
2: Diego Santilli elogió el liderazgo político del presidente Javier Milei.
1: El designado jefe de gabinete dijo que le gustaría que el primer mandatario sea reelecto el año que viene.
2: Afirmó que la agenda económica viene dando números muy positivos, como la baja de la inflación, la mejora del poder adquisitivo de los salarios y el derrumbe del riesgo país.
1: Operativos de rescate en Venezuela.
2: Por Radio Nacional, el comandante argentino Miguel Ángel Bisinger se refirió a las acciones que se desarrollan los equipos nacionales en ese país.
3: Nosotros en la actualidad tenemos dos patrullas de CANES que trabajan, se turnan, trabajamos a la mañana, descansamos un poco a la tarde y a la noche volvemos a retomar. Veníamos trabajando bastante duro entre el 27 y el 28, pero todos los cuerpos que retirábamos estaban sin vida, si bien los localizábamos todos. Y ayer tuvimos una alegría porque uno de los perros, que es Bart, de la Armada, localizó a dos chicos que están con vida. Así que hizo un trabajo que eso posibilitó que la gente llegara rápidamente y acortar los tiempos de rescate, porque el perro marcó por dónde se tenía que entrar y certificó que ahí había vida.
2: Nacional es mundial.
1: En diálogo con el programa Primer Round desde Miami, el periodista de Radio Nacional Sebastián Veira dijo que llegarán 70.000 argentinos para el partido del viernes.
4: Son 30.000 argentinos que vinieron exclusivamente para el mundial y se esperan alrededor de 70.000 argentinos que llegarán en las próximas horas a la ciudad de Miami para tratar de asistir al estadio. El tema en realidad va a pasar a partir de acá, de hoy, al día del partido, es las entradas. Ya me dijeron los argentinos que les están ofreciendo de $3.000 para arriba, pero 3.000 la que está prácticamente en el techo.
2: En la ciudad de Buenos Aires, temperatura 7 grados, humedad 80%, cielo ligeramente nublado.
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0: En Resistencia, la capital de la provincia, existe el Museo de las Esculturas Urbanas del Mundo. Allí se realizan las bienales internacionales y nacionales de escultura. Con sus 14.500 metros cuadrados y acompañado por el Río Negro, se despliega el monumental parque escultórico con obras de gran tamaño. Cada dos años, artistas de diferentes países conviven una semana con el pueblo mientras elaboran su obra que posteriormente formará parte del patrimonio de todos los resistencianos.
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12: Padre, los alumnos de la escuela 173 del paraje Huantraico se pasará a buscar a los chicos. El repliegue comenzará por Cortaderas. Silvia Juárez firma.
13: Para Paraje La Bolsa, a Daniel Vázquez se le informa que Santos Corbalán va a estar en el día de hoy en Dragones. Se va a quedar hasta el día domingo. Avisa Ana Altamira.
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0: Señor, nuestro querido amigo de la radio, que siempre nos informa, nos dice, va a estar en el poncho, va a estar en el poncho, en uno de los escenarios. Pasan cosas en el mundo, tiene que ver con la selección nacional, tiene que ver con el Mundial 2026, que ¡ay, la mitad de los argentinos ya está allá! ¡Qué manera de catamarqueños, de todos lados, De todos lados, en Estados Unidos! Todo al Mundial. Usted, don Héctor, el próximo. Porque hasta eso ya va a tener tiempo. En bicicleta, dice que se va. Nosotros vamos a escuchar el informe el resumen, nuestro compañero Fabián Codevila, que habla de lo siguiente.
1: Gracias. Y siguen las repercusiones de la enorme victoria de la selección argentina el sábado por la noche en el cierre de la fase de grupos ante Jordania en Dallas, 3-1, con ese extraterrestre que usa la 10 y que luce orgullosamente el brazalete de capitán. Claro, hace falta decir que hablamos de Leo Messi, que ni siquiera jugó todo el partido, pero que pudo convertir de tiro libre 2 goles de tiro libres en lo que va de su historia personal en los mundiales. Y además convirtió en 7 partidos en forma consecutiva. Esto lo arrastra desde Qatar 2022. Leo Messi vuelve a romper un récord y le permitió a la Argentina cerrar una enorme victoria. Argentina como objetivo el próximo viernes. Viaje a Miami. El escenario, el Hard Rock Stadium. El rival, una de las sorpresas de este mundial, Cabo Verde, 7 de la tarde. Comienzan los mata-mata, comienzan los mano a mano, comienza el verdadero mundial. Y la Argentina llega cargada de energía con las 3 victorias y habiendo sido primera en el grupo. A reventar estará el estadio repleto de argentinos. Muchos han esperado la oportunidad de que esto suceda para sacar ese boleto a Miami. Las entradas imposibles en la reventa. Ya se habla de entre $2.500 y $3.000 por entrada. Impresionante. Pero antes de llegar a ese partido, quien hace un balance de lo que fue hasta aquí la participación de la Argentina fue este señor técnico de Gabriele Bastón. Porque lo marca de cuerpo entero su forma de ser, su forma de trabajar, su humildad, su sencillez, su perfil bajo. Lionel Scaloni hace un balance de la selección argentina en este mundial.
2: Bueno, el balance, lógicamente, después de ganar los 3 partidos, es positivo, y sobre todo porque hemos hecho participar a todos los jugadores, que era una meta que siempre nos planteamos, porque creo que todos merecen no solo disfrutar de venir al mundial, sino de jugarlo. Por suerte tuvimos la oportunidad de darle minutos y creo que han cumplido, porque era un partido difícil. Ellos son un buen equipo, se encierran bien atrás, no dejan espacio, y bueno, los chicos hicieron un buen partido, que al final era de lo que se trataba, tenerlos disponibles a todos y después valorar de cara a lo que viene, lógicamente, si se puede contar con ellos, que me han dado muestras de que sí, ¿no?
1: Y tras hacer ese balance, también tuvo tiempo de hablar de cómo está el plantel, teniendo en cuenta los jugadores que habían llegado lesionados, y el Cuti Romero, que se lesionó en el transcurso de este Mundial, pero todo hace suponer que va a estar al 100%. ¿Es así, Scaloni?
2: El único jugador que hoy estaba en el banco, pero no estaba disponible para jugar, el Cuti. Esperemos recuperarlo, y si no, bueno, jugar a otro compañero. Sabemos que a partir de ahora se van acortando los días, hemos jugado cada 5, cada 6, y ahora a partir de 16 la situación va a cambiar, y bueno, y sobre todo porque se va a jugar, jugamos en Miami con calor, un horario difícil de entender, la verdad, pero bueno, han jugado todo a ese horario, no nos podemos quejar. Creo que está bien, más allá de Cuti, que esperemos recuperar, el resto está bien, y los tenemos disponibles.
1: ¿Y cómo hacer, Lionel, para no marearse, para no pensar, para no ilusionarse? Bueno, el técnico explica por qué no hay que marearse y por qué hay que dar aún el 100% para lo que viene.
2: Es que no hay de qué marearse, acá hay que seguir jugando, hay que seguir dando el máximo, lo que siempre dije, lo dije en la rueda de prensa de ayer, esta camiseta implica siempre dar el máximo, rendir e intentar hacerlo lo mejor posible, intentar ganar. Y eso es lo que han hecho hoy y van a hacer siempre, ellos lo llevan adentro. No me voy a cansar de repetirlo, que llevan adentro competir y así será. Al menos mientras esté yo, será así y yo creo que siempre ha sido así. El futbolista argentino siempre ha sido comprometido con su camiseta y lo único que hay que decirle es que lo repliquen en la cancha.
1: Y si como esto fuera poco, le preguntaron sobre Leo Messi, sí. Esta sonrisa tiene que ver con que, de la misma manera que pensamos todos, respondió Lionel Scaloni, ya no quedan adjetivos calificativos, no hay forma de mencionar la dimensión que ha tomado Leo Messi, el mejor de la historia, y esto decía Scaloni.
2: Es una situación un poco incómoda para mí cada vez que me preguntan eso, porque ya no sé más qué decir. Lo único que si tengo, puedo agregar algo es que él hoy podía haber jugado 90 minutos y podía, sin desmerecer al rival, a lo mejor agrandar esa leyenda, pero prefirió también en que sus compañeros tengan minutos, prefirió también pensar en lo que viene y eso habla más que bien, porque no piensa en esos números que tanto la gente habla. Así que contento porque bueno, decidió eso. Cuando hablé con él, dijo que lo mejor era eso, yo también estaba de acuerdo. Creo que eso habla un poco de lo que representa para él la selección argentina, el grupo, los compañeros, y eso está buenísimo, la verdad. Después todo lo otro, estoy como ustedes, si me sigue, no digo sorprendiendo, pero ya no hay más palabras.
1: Y Scaloni siguió de charla con los periodistas y cerrando la conferencia de prensa se le preguntó justamente con respecto a la inclusión de Julián y Lautaro, algo que no se venía dando y que hasta el propio técnico decía que era difícil proponerlo en la cancha. Sin embargo, el sábado se dio Julián Álvarez y Lautaro Martínez, que terminó rompiendo ese maleficio de poder convertir en un mundial. Bueno, esto decía al respecto el técnico de la selección argentina.
2: No tenemos duda de ni de Lautaro, ni de Julián, ni de Lo Celso. El gol, lógicamente, que siempre es bienvenido, pero hacen un trabajo increíble. Lautaro está haciendo un trabajo espectacular y más allá de que convierta, ¿no? Estamos súper contentos con él. Desde que está con nosotros ha sido un chico comprometido. Pero bueno, repito, si hacen gol, mejor porque para ellos y para el equipo, bueno, es mucho mejor. Pero aún así estamos contentos con ellos.
1: Y si hablamos de Lautaro Martínez, también tenemos que decir que es uno de los goleadores más importantes que tiene la selección y que sin embargo hasta aquí no había marcado un solo gol en mundiales. Llevaba 37 con la camiseta de la selección. Es el cuarto goleador en la historia del conjunto albiceleste. Pudo romper el maleficio, pudo anotar de penal y tras el partido, Lautaro Martínez, el ex delantero de Racing, hoy en el Inter de Milán, decía lo suyo.
3: Pudimos ganar y eso es lo que cuenta. Lo importante era afrontar este partido con la seriedad que amerita, por la camiseta, por la historia de nuestra selección. Es un test para todos, dejar siempre lo mejor. Todos hemos trabajado de la mejor manera para llegar a este mundial y bueno, contento. En todos los partidos, mundial siempre es muy difícil, así que tenemos que afrontar todos los partidos con la seriedad que corresponde porque va a ser duro, va a ser un partido lindo, en un ambiente también donde nos sentimos muy cómodos porque hemos ganado en ese estadio la Copa América. Ahora descansar, recargar energías y pensar en lo que viene. Sin duda que va a ser un partido durísimo, más que nada por lo que representa para ellos, así que a afrontar eso de la mejor manera.
1: Y también quien apareció en el score, que terminó convirtiendo, que tiene una historia realmente muy particular con los mundiales. Su primera cita fue para Rusia 2018. San Paoli no lo incluyó ni un minuto. Previo al Mundial de Qatar, se lesionó gravemente y tuvo que abandonar el plantel. Llega a este Mundial con la posibilidad de jugar por primera vez una cita mundialista, un partido, y convierte su primer gol. Una exquisitez de tiro libre. Sí, Gio Lo Celso habla de su emoción y tiene tiempo de destacar a Lionel Messi.
4: Una emoción muy grande, más que nada por todo el recorrido. Al final, debutar en un mundial con un gol es muy emocionante. Pero más que nada el recorrido. Al final me tocó estar en el Mundial de 2018, no me tocó jugar, pasamos muchos momentos y nada, lo de hoy es inolvidable. Fue una noche completa y con Leo estuvimos hablando un poco en el entretiempo de tiro libre, el movimiento hacia el arquero, muy feliz también por él que volvió a marcar, está muy feliz, muy enchufado y bueno, nosotros empujamos atrás.
1: Hasta ahí la palabra de Gio Lo Celso. La selección entonces seguirá trabajando esta semana, adelantaría su viaje a Miami pensando en el próximo viernes. Esta es la radio del Mundial y por ende hay un gran equipo cubriendo paso a paso de la selección argentina en los Estados Unidos y soñando con la posibilidad de seguir avanzando en una llave que se presentaría accesible. El Mundial hay que jugarlo, el técnico ya lo ha expresado, todos los rivales son difíciles. Argentina está capacitada y después de ver lo que hemos visto hasta aquí, vamos con perfil bajo, pero ¿por qué no soñar con el objetivo de llegar a la cuarta estrella?
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9:56 confirmaron las fechas de receso administrativo de invierno. ¡Atención! El gobierno de la provincia de Catamarca oficializó el receso administrativo para los agentes públicos que se va a llevar a cabo entre el 13 y el 24 de julio. 13 al 24 de julio, entonces, organizado en dos turnos de 5 días para garantizar la continuidad de los servicios. El esquema alcanza a la administración central y a los organismos descentralizados. Del 13 al 17 de junio un grupo, del 20 al 24 de julio el otro grupo. La distribución del personal quedará a cargo de los responsables de cada organismo, quienes deberán organizar los turnos de manera proporcional para asegurar el normal funcionamiento de la dependencia. El gobierno de la provincia, dice acá, invita a los poderes legislativo y judicial y también a los municipios y a los organismos nacionales con asiento en Catamarca a adherir a las disposiciones del decreto. Receso entonces, receso administrativo de invierno, da a conocer el gobierno de la provincia en dos grupos, del 13 al 17, del 20 al 24 de julio.

Le contaba que se están llevando a cabo las fiestas patronales de San Pedro allá en Fiambalá, en San Pedro. Por eso el municipio declaró asueto. Hoy no se trabaja en el municipio de Fiambalá. Asueto para este día, lunes 29, por las tradicionales fiestas patronales en honor a San Pedro. La medida alcanza a todos los distritos de Fiambalá y tiene como objetivo facilitar la participación de la familia. El decreto invita a los otros organismos a adherirse y por otra parte se establece que las áreas municipales que prestan servicios esenciales podrán tomarse el asueto, pero siempre garantizando el normal funcionamiento. Así que asueto para hoy allá en San Pedro, allá en el municipio de Fiambalá, no trabajará. Y no, porque están de acto, están de fiesta. La Dirección de Inspección General de Fiambalá también informa que quedó habilitada la feria comercial al margen de la Ruta 60 frente a la Capilla de San Pedro, a la histórica Capilla de San Pedro que hablábamos hace rato. Por lo tanto, está la feria ya allí, que es al margen de la Ruta Nacional 60. Por supuesto, hay que tener precaución en esa zona, pero hay una feria y fiesta, todo. Allá, todos se trasladaron para allá para las celebraciones de San Pedro.

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1: Hora 10 en la República Argentina. Diego Santilli se manifestó a favor de la reelección del presidente Javier Milei. El designado jefe de gabinete afirmó que es necesario que la población apoye al primer mandatario para que el cambio continúe en Argentina. Además, destacó los logros económicos del gobierno como la baja de la inflación, la suba de los salarios y la mejora del riesgo país. Ataque a tiros en Alemania. 5 personas murieron y hay 2 detenidos. La agresión armada ocurrió en el norte de ese país, en una ciudad ubicada a 40 kilómetros de Hamburgo.
2: El estado del tránsito con Romina Wiener.
3: Atentos, a partir de las 10 de la mañana queda habilitado el paso internacional Pino Achado, ubicado en la ruta nacional 242. Recordamos que es obligatoria la portación de cadenas. Además, ya está operativo el paso Cardenal Zamoré, ubicado en la ruta nacional 231.
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5: La jornada de 3 partidos de 16avos de final se abre desde las 14, horario de la Argentina, con Brasil contra Japón. El equipo de Carlo Ancelotti, que terminó primero en el grupo C, formaría la canarinha contra el equipo japonés. Alisson, Danilo, Marquinhos, Gabriel y Douglas Santos, Casemiro, Bruno Guimarães, Ryan, Lucas Paqueta, Vinicius y Mateo Cunha. Desde las 14, Brasil-Japón.
1: En Ushuaia, Tierra del Fuego, donde nos escuchás por AM780, la sensación térmica es de 2 grados 3 décimas bajo cero, se registran lluvias y nevadas.
6: En la ciudad de Buenos Aires, temperatura 7 grados, humedad 80%, cielo ligeramente nublado.
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13: Mensaje para los chicos del proyecto Macatoviano. La llave y la manija del generador están junto al fogón de la casa. Saludos, Guido.
14: Comunicado para Margarita, Teresa, Juana Benítez, de Aguada del Sapo. El día sábado habrá una reunión familiar en la ciudad de Zapata. Firma el comunicado, soy la Quiroga.
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0: 10 de la mañana, 6 minutos, continuamos en el aire de Radio Nacional Catamarca. Y otra información también que sucedió en los últimos días y que es importante y queremos traerlo en este bloque, es la distinción para el charqui catamarqueño, que ya lo venimos hablando, que ya venimos teniendo conocimiento acerca de este proyecto de raíces profundas, sabores nuevos, de la gente de la Isla Larga. Y ya nos interesó obviamente el charqui, que busca preservar y difundir este patrimonio alimentario como expresión de la vida, ¿no? Que ya hemos vivido muchísimos años la gente de antes, nuestros originarios con el charqui. Y este es un proyecto muy lindo que ha sido seleccionado entre los 10 ganadores de una nueva edición del Fondo Iberoamericano de Cocinas para el Desarrollo Sostenible. Estamos en comunicación con una de las referentes del proyecto, como es Thaís Seco, a quien la saludamos. Thaís, ¿cómo estás? Buen día, bienvenida al aire de Radio Nacional. Roxana te saluda.
1: Buen día, ¿cómo están? ¿Cómo está usted? Muchas gracias por el espacio.
0: Buenos días. Bueno, queremos conocer cómo otra vez Raíces Profunda volvió, digamos, a ser seleccionado entre los 10 ganadores de una nueva edición.
1: Sí, la verdad, muy muy loco todo esto que está pasando. Lo veíamos como muy, muy... No lo podíamos creer que una segunda vez en una edición especial por los 10 años de Ibercocina volviéramos a salir nosotros ganadores dentro de los 10 proyectos, así que la verdad muy muy lindo desde la primera vez hasta el día de hoy con todo lo que está pasando con el charqui, todo el reconocimiento que estamos teniendo y esperamos seguir así.
0: Claro, qué lindo. Bueno, contanos cuántas personas integran este proyecto.
1: Y lo empezamos entre 30 a 40 personas que trabajamos a lo largo del año con el charqui. La mayoría es familia, es un proyecto, una tradición que lo trabaja nuestra familia ya de hace muchos años y lo seguimos trabajando de la misma forma. Se van uniendo a nuevas generaciones, conociendo lo que es el proceso, aprendiendo y bueno, llevándolo también a... Tuvimos la oportunidad de también tener el año pasado una invitación a las escuelas, uh-huh. Así que de a poquito vamos también integrando a jóvenes a conocer una tradición que no solamente es de la Isla Larga, sino que años atrás era... un método de conservación del alimento que lo trabajaban mucha población y que hoy en día se perdió un poco, pero lo seguimos manteniendo en pie.
0: Claro. Y aparte de mantenerlo en pie, expandiendo y creciendo.
1: Exactamente. En uno de los objetivos que tuvimos en esta segunda convocatoria fue el contar y solicitar más que todo la ayuda para establecer un espacio adecuado, una fábrica para nuestro proceso del charqui, para poder empezar a comercializarlo dentro del país. Si bien hoy en día dentro de Catamarca podemos venderlo libremente, pero también empezar a acercarlo a otras provincias, que nos conozcan, que la gente vuelva a recuperar ese sabor de antes de la conservación de la carne.
0: Ajá, porque el charqui, Thaís, es esto, ¿no? Es la conservación a través de la carne, a través de la deshidratación de la misma carne.
1: Exactamente, un método de conservación por medio del salado de la carne, ajá, que eso hace que libere todo su jugo, todo el agua que contiene. Y así, como se trabajaba en tiempos de antes, cuando la electricidad no existía, era el método que todos utilizaban para la conservación de ese alimento.
0: Se conserva el alimento y además también se lo resguarda de algún animal, mosca, todo. O sea, tiene todo un proceso ancestral, claro, pero que también es higiénico.
1: La sal funciona como una malla protectora, que eso ayuda a que, por ejemplo, no se le acerquen moscas, insectos y nada de eso. Así que es muy beneficioso.
0: Ajá. Ahora, este proyecto que viene hace rato, que está creciendo y demás, ¿y cómo fue eso de intercambiar en las escuelas? ¿Qué es lo que dijeron los chicos? Me imagino sorprendidos porque es algo que mucho menos las nuevas generaciones lo conocen, ¿no?
1: Claro, fue algo que se nos propuso una profesora que tuve en la secundaria, que hasta el día de hoy sigue enseñando, vio todo esto, así que me propuso el contar, el llevar la historia de mi familia a las escuelas, así que fue algo muy lindo porque se notó que muchos chicos que no sabían o lo conocían, pero de muy lejos, se interesaron, les gustó la idea. Algunos chicos compartieron que en sus casas, a raíz de esto, sus abuelos decían bueno, que ellos también en tiempos de antes, su conservación de la carne era así.
0: Claro.
1: Así que también tocar esa historia de abuelos, de padres que vivieron y recordar de esa infancia que tuvieron a través del charqui es muy lindo.
0: Claro, es muy lindo, ¿no? Volver todo esto a mantener vivas nuestras raíces, ¿no? Eso me parece que es muy lindo. Ahora, Thaís, con respecto a este fondo, porque ustedes ganaron un fondo, están dentro de los seleccionados, ¿cómo es ahora? ¿Cómo sigue esto después de dar a conocer?
1: Y el paso a seguir ahora, al igual que la primera vez, después de todo lo planteado en el proyecto, que fue nuestro deseo ahora, es poder establecer una fábrica, un lugar adecuado para trabajar el charqui. Seguimos con el trabajo, el conseguir los materiales, y de ahí vamos recopilando nuestros avances. Tenemos videollamadas constantemente con gente de Ibercocinas que siguen nuestro proyecto todos los días. Nos están preguntando cómo vamos, si tenemos los recursos necesarios. Así que de por sí es una organización que ayuda mucho y siempre está al pie de la letra
0: Qué bueno.
1: y aconsejándonos, dándonos técnicas para saber llevar ya sea en la publicidad, en base a entrevistas y cómo dar a conocer también nuestro proyecto.
0: Claro, que se vaya expandiendo, digamos, ¿no? Porque es muy
1: Claro.
0: Lindo que esto se conozca y demás, pero bueno, es una oportunidad también porque ustedes representando a Argentina están ustedes, porque después vi que hay otros países también que han ingresado de alguna manera presentando proyectos ganadores como Ecuador, México, Perú, Colombia, digamos, ustedes son los referentes de acá de Argentina.
1: Claro, de Argentina fueron 10 proyectos de Argentina que fueron presentados, de los cuales solo salimos dos, que bueno, estamos nosotros representando Catamarca, y después está Los Pies en la Tierra, la huerta y la cocina en la escuela. La verdad que de 35 proyectos, 10 de Argentina y ser dos los reconocidos nuevamente es muy muy gratificante para toda la comunidad, para
0: Claro.
1: toda Catamarca también, porque somos un proyecto que representa a nuestra provincia.
0: Claro. Bueno, Thais, la verdad que felicitarlos, por supuesto, en vos, a todo el equipo, a toda la gente, a toda tu familia que continúa con esta tradición y bueno, ojalá que siga creciendo y luego se pueda comercializar y que todos podamos estar cerquita de hacer probar y conocer a nuestras familias también el charqui, ¿no? Que es un patrimonio alimentario nuestro y hay que conservarlo. Muchas gracias, Thais.
1: Muchas gracias a ustedes por el espacio, por seguir de cerca toda esta tradición familiar y bueno, esperamos volvernos a reencontrar próximamente.
0: Seguramente. Thais, un abrazo. Hasta luego.
1: Hasta luego.
0: Hasta luego. Bien, allí la palabra de Thais Seco, ella es referente, es la vocera de este proyecto familiar que nació en la Isla Larga, se llama Raíces Profundas, Sabores Nuevos, que es la cocina a base de charqui, que están ubicados ellos en la Isla Larga, que han sido seleccionados entre otros concursantes en esta nueva edición del Fondo Iberoamericano de Cocinas para el Desarrollo Sostenido, impulsado en Ibercocinas, y así obtuvieron una distinción importante que bueno, posiblemente siga avanzando, y ellos lo que necesitan, lo que quieren es esto, ¿no? Decían, juntar fondos para poner una fábrica, porque el charqui empezó a crecer y porque empezó a despertar el interés de mucha gente en el país y también en otras partes del mundo.

0: 10 de la mañana, 28 minutos. ¿Lo disfrutó el fin de semana en cuanto a temperatura? Sí, ¿no? Salió el solcito, estuvo lindo. No me diga que no. Ahora, a partir de este lunes 29 de junio y el viernes 3 de julio, Catamarca atraviesa una semana invernal. Con importantes cambios de temperatura, ¿eh? Empieza ahora con mucho frío, baja de temperatura. Ay, Dios mío, con una máxima de apenas 11 grados. Pero el miércoles espera un nuevo descenso. Acompañada por mayor nubosidad, y yo no lo puedo hablar. Probablemente lluvia, el día miércoles recién. Y las mañanas van a seguir siendo muy heladas, con mínimas entre 3 grados. ¡Epa! Así va a estar, tanto en el Valle Central como en La Puna, mucho más. 3 grados, 4 grados, bien frío. Lo da a conocer desde el blog del Observatorio del Clima de la UNCA. Sí, sí, sí. Vuelve el frío y mucha inestabilidad en Catamarca. ¡Uy, qué exagerado! Parece mi hijo cuando sale de bañarse, así, sale gritando. ¡Chum! Y si es invierno, ¿qué quieren? ¿Que haga calor? ¡Re exagerado! Muy frío, ¿eh? A mí me tiene mal el tema, me refrié el fin de semana. Me parece que me desabrigué. Pasa que te juega una mala pasada el sol. Estaba hermoso ayer al mediodía. Estaba perfecto. Y yo me saqué la campera. Me quedé en busito y ahí me sufrí el espalda. Bueno, así que bueno. No, el viernes también, ¿eh? Estuvo hermosa la noche el viernes, noche del sábado. Anoche, ayer tarde. ¿Y el viento de anoche? El viento de anoche, ¿lo escuchó, don Héctor, soplar? Tremendo, ¿eh? 10 de la mañana, 30 minutos. Esperamos las noticias con este frío.
1: ¡Qué frío!

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1: 10 de la mañana, 30 minutos en la República Argentina.
2: Diego Santilli destacó los cambios impulsados por el presidente Javier Milei.
1: En diálogo con un canal de noticias, el designado jefe de gabinete dijo que el primer mandatario tiene los objetivos muy claros.
3: Primero, tener un presidente que tiene una visión y una convicción contundente de hacia dónde quiere llevar el país. Y en esa convicción me tocó interactuar con los gobernadores, porque para dialogar, para tener una modernización laboral, una ley penal juvenil, el mundo la resolvió y la Argentina no la había resuelto, o una modernización laboral que el mundo resolvió y la Argentina no resolvió, para tener una ley que ordene la situación, que cuide nuestros glaciares, pero que permita las inversiones, leyes de reformas estructurales, super RIG, sin ir más lejos, la semana pasada.
2: Medicamentos bajo control especial.
1: Diana Costanzo.
4: La ANMAT actualizó el listado de estupefacientes y psicotrópicos bajo control especial en todo el país. La disposición publicada en el boletín oficial incorpora nuevas sustancias sometidas a fiscalización nacional y establece que la medida rige desde su publicación. La actualización se basa en las convenciones internacionales sobre estupefacientes y sustancias suscriptas por la Argentina.
2: Ola de calor en Europa.
1: Cecilia Diwan.
5: En Europa, el impacto de las temperaturas extremas causó más de 1.300 muertes asociadas al choque térmico durante la última semana. Alemania registró este fin de semana una máxima histórica de 41 grados, mientras que la República Checa superó también los 41. La Organización Mundial de la Salud confirmó saturación en los servicios hospitalarios de urgencia en varias zonas de Europa y persisten fallas parciales en las redes eléctricas, especialmente en Europa Central, debido al exceso de demanda de refrigeración.
2: Temperatura en la ciudad de Buenos Aires, 10 grados 8 décimas, humedad 71%, cielo ligeramente nublado.
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5: 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Corrientes.
0: Los esteros de Liberá son una amplia red de arroyos, riachos, pantanos, lagunas y bañados que abarcan entre 15.000 y 25.000 kilómetros cuadrados en el centro de la provincia de Corrientes. Solo es superado en extensión por el Pantanal brasileño, con el cual forman el segundo humedal más grande del mundo. Los esteros de Liberá fueron declarados Reserva Natural en 1983 y Humedal Internacional en el año 2002, y muchos sostienen que debajo suyo se encuentra la reserva de agua dulce más grande que posee la humanidad, bautizada como Acuífero Guaraní.
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6: Para Puesto La Laguna, para Martín Ñanco, hacer el favor de venir a Estancia La Pilar a entrarle los caballos a Pérez, firma Borea.
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0: 10:42, buena música en la jornada de este día lunes, arrancando la semana. Y todo es clima mundial, sí señor, todo pasa en el plano deportivo por Estados Unidos, por México, por lo que está pasando allá, ¿no? En donde están todo el mundo disfrutando. Y en cada vez que entra el equipo sale este tema, ¿no? Cada vez que entra un equipo sale este tema, Dai Dai. Le conté que mi hija de 2 años lo baila. Tremendo. Tremendo. Nosotros tenemos más información del deporte con nuestro compañero Fabián Codevila.
1: Y el Mundial se sigue disputando. Ya estamos en la fase de 16avos de final que comenzó a jugarse en el día de ayer con la agónica victoria de Canadá sobre Sudáfrica 1-0 que le permite ya meterse al conjunto norteamericano en los octavos de final. Realmente lo de Canadá ha sido trascendental en este Mundial, ya que logró su primera victoria en Mundiales, recordemos el 6-0 a Qatar, y habiendo superado la fase de grupo se metió también en 16avo de final. Y no contento con eso, ya está en los octavos de final. Estos 16avos de final que seguirá con los cruces de Alemania-Paraguay, Francia-Suecia, Países Bajos, Marruecos, Portugal, Croacia, España, Austria, Estados Unidos, Bosnia, Herzegovina, Bélgica, Senegal, Brasil, Japón, Costa de Marfil, Noruega, México, Ecuador, Inglaterra, República del Congo, Argentina, Cabo Verde, Australia, Egipto, Suiza, Argelia y Colombia, Ghana, que en el día de hoy se disputarán estos partidos. Desde las 14 horas, la selección canarinha, Brasil, ante el conjunto nipón, Brasil-Japón. 14 horas entonces, 17:30, Alemania-Paraguay. Teutones y guaraníes se verán las caras también. Y desde las 22, Países Bajos-Marruecos. No, los neerlandeses enfrentando a los africanos. Entonces, este es el cronograma en la jornada de hoy. En cuanto al Mundial, en cuanto a la Fórmula 1, corrió Colapinto, claro, carrera complicada para el argentino, y victoria de Jack Russell en Austria, en el Red Bull Ring, tras experimentar problemas de potencia con el Alpine en la largada. El argentino le tocó ir siempre desde atrás, llegó 15, su compañero de equipo terminó 13, no fue un buen fin de semana para Alpine, que había arrancado bastante bien el viernes, inclusive en una de las pruebas libres, Colapinto había trepado al octavo lugar. Sin embargo, la carrera fue para el Mercedes de Russell, que fue seguido en el podio por Max Verstappen con el Red Bull y Kimi Antonelli, su compañero de equipo, con el otro Mercedes, entonces completando el podio. Con respecto a Colapinto, escuchamos la palabra del piloto argentino tras terminar la carrera.
2: Largué, me quedé sin potencia y empezaron a pasar. Como se recuperó un poco y después salí de la 1 y se quedó de vuelta. No tenía nada y empezaron a pasar todos, quedó 22. Así que no sé qué pasó, nos quedamos sin boost. Hay que entender el porqué, creo que fue un fin de difícil con el motor y con la parte eléctrica que no, que costó un poco más que otro fin de semana. Así que hay que entender el porqué, porque otra largada que siempre es nuestra fuerte y siempre largamos bien. Y hoy reaccioné bien, tuve como buena unos primeros 2-3 metros y después se quedó para el auto. Entender un poco qué pasa con esa largada que nos salen ahora acá en Austria y a estar mejor en Sirius. Igualmente fue un día muy malo, creo que nada, sin ningún tipo de ritmo, muy lento.
1: Hasta ahí la palabra de Franco Colapinto. ¿Cómo sigue la Fórmula 1? El campeonato se viene en el mítico trazado de Silverstone, el Gran Premio de Gran Bretaña. Esto será el próximo fin de semana y ahí estaremos alentando más que nunca a Franco Colapinto.
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0: 10 de la mañana, 49 minutos. Cuando vemos las imágenes en la televisión, cuando vemos en las redes sociales el dolor de la familia, el dolor de una madre, ¿no? Que nos toca a todos, porque no hace falta conocer. Hoy leía que decían que no hace falta conocer, cuando vemos el dolor de una madre, conocerla para solidarizarnos, para que el corazón se nos parta, ¿no? Y la verdad que las últimas noticias de lo que sucede en Venezuela cada vez es peor, es más dolor. Y hace unos días leíamos que Catamarca se unió a una colecta solidaria para ayudar a las víctimas del terremoto en Venezuela. Estamos hablando de la colectividad venezolana en Catamarca, que ha arrancado una campaña que hoy sé que están en el Consejo de Migrantes. Estamos en comunicación con una de las integrantes de la colectividad. Eileen, ¿cómo le va? Buenos días. Bienvenida al aire de Radio Nacional.
1: Hola, sí, buenos días. Gracias. Gracias por llamar y por estar pendiente de nosotros los venezolanos en Venezuela, en mi país, bueno, y sobrepasando esta situación.
0: ¿Qué comunicación tiene ustedes con la gente de su pueblo, con su familia? ¿Cómo están en principio, no?
1: Bueno, sí. Bueno, nuestros familiares bien, están bien, gracias a Dios. Bueno, mi familia está bien, gracias a Dios. Todos estaban lejos de donde estuvo el desastre, pero sí hay aquí venezolanos que están radicados en Catamarca, tienen familiares, algunos están desaparecidos, otros fallecieron lamentablemente, y bueno, allí estamos en constante comunicación con ellos. Uh-huh. Hay otros que están heridos, pero los familiares que están acá están completamente en comunicación todos los días con ellos, o sea, están bien dentro de todo.
0: Claro.
1: Y bueno, y orando todos los días para que los que están desaparecidos, bueno, aparezcan.
0: Claro. Se ve en la televisión que el trabajo es muy duro, es muy difícil, que sí, de a poco llega la ayuda humanitaria. Usted, desde este lugar, ¿cuáles son las acciones?
1: Y bueno, nosotros acá, bueno, el fin de semana estuvimos en la Plaza 25 de Mayo, y gracias de verdad a las personas, a los catamarqueños que nos donaron muchas cosas. Y ya en esta semana, o sea, a partir de hoy comenzamos a ordenar, a embalar para enviar a Buenos Aires, y de allí se envía a Venezuela. Uh-huh. Y hoy, a partir de hoy lunes, estaremos en la oficina del Consejo de Inmigrantes, que está por la Obispos Q al 50. Allí vamos a comenzar a recolectar.
0: Ajá. Hoy entonces en el Consejo de Migrantes.
1: Sí, que queda por la Obispos Q 50. Sí, ahí vamos a comenzar a la recolecta desde a partir de hoy.
0: Bien. La gente me decía ha sido muy solidaria, se ha acercado allí a brindarle, sí, además me imagino también palabras de aliento, ¿no?
1: Sí, ante la situación. Mira, de verdad que sí, las palabras, por más que nosotros no tengamos familiares. Bueno, algunos, no tengamos familiares afectados, así como tal, mira, una palabra de aliento nos da fuerza a nosotros para darle a nosotros, a nuestro pueblo, a los familiares de otros venezolanos, a los mismos venezolanos que están aquí, que tienen sus familiares desaparecidos. Eso nos ayuda mucho, la palabra de aliento de ustedes, ese abrazo, ese de verdad nos ayuda mucho.
0: Claro.
1: Nos ayuda mucho y no nos sentimos solos.
0: Ajá, claro. Ahora, me imagino también el tema del dolor de ustedes de estar tan lejos, ¿no? Porque si bien, bueno, están acá, pero el estar tan lejos debe ser muy difícil.
1: Sí, claro, porque uno dice, ¿qué hago? No encuentro qué hacer. ¿Y cómo hago? Nada más es videollamada o los mismos audios por WhatsApp. Pero bueno, ya después que nos reunimos todos los que estamos acá en Catamarca, decidimos, bueno, vamos a hacer una colecta. Eso nos hace sentir mejor, porque sentimos que vamos a ayudar, claro, a nuestros familiares allá, a nuestros paisanos. Eso nos da mucha fuerza saber
0: son,
1: que les va, claro, a llegar ayuda.
0: ¿Cuántos son en la colectividad acá en Catamarca?
1: Mira, acá en Catamarca somos aproximadamente más de mil,
0: muchos,
1: pero estamos entre Capital, Andalgalá, Recreo, Belén, estamos regados, pero aquí, uh-huh, en Capital habemos como 300, póngale.
0: Más o menos
1: sí,
0: así.
1: Aproximadamente esa
0: Claro,
1: cantidad.
0: una colectividad grande, digamos, ¿no? Una colectividad
1: Sí,
0: importante
1: sí, sí.
0: acá en Catamarca.
1: Sí, sí, sí.
0: Bueno, la verdad
1: Nos hemos
0: que
1: apoyado, sí.
0: lo han apoyado y demás.
1: Sí,
0: Y
1: nos han
0: cuando,
1: apoyado.
0: qué bueno entonces. La verdad
1: Sí,
0: que
1: no,
0: es.
1: y también que hemos recibido el apoyo de la municipalidad a través del Consejo de Inmigrantes, a través de la licenciada Sol Roldán. De verdad, ella nos ha apoyado en este momento tan fuerte para nosotros.
0: Claro, me imagino.
1: Sí,
0: La
1: sí,
0: comunicación
1: sí.
0: ya, allá tienen energía en muchos lugares ya y tienen comunicación permanente, así que eso de alguna manera los alivia a
1: Sí,
0: aquellas personas que
1: sí,
0: están
1: sí.
0: todavía buscando.
1: Sí, eso nos alivia muchísimo porque los primeros días o el mismo día del terremoto fue como que un caos porque había comunicación, se cortaba,
0: Claro.
1: no había luz en diferentes partes de donde hubo el desastre. Y bueno, el internet allá es muy, muy pesado y bueno, pero gracias a Dios ya nos estamos comunicando con ellos y bueno, nos calma un poco más.
0: Claro, bien.
1: Sí.
0: Bueno, la verdad que agradecerle esta comunicación, el mensaje está
1: No,
0: para que la
1: no.
0: gente pueda seguir
1: Sí.
0: acercándose a donar. También vi ahí que
1: Sí.
0: ustedes no reciben dinero, eso también es importante
1: No,
0: aclararlo.
1: no. No, está por Mercado Pago. Hay unas opciones para colaborar, el que quiera colaborar con dinero. Hay una opción por Mercado Pago que dice donar y te va a llevar directamente con la Cruz Roja o con la organización ACNUR.
0: Claro.
1: ¿Ves? En cualquiera de esas dos pueden colaborar.
0: Pero ustedes dinero no, si no reciben
1: No, no,
0: alimentos,
1: no. No, no.
0: enlatados,
1: Sí,
0: leía por ahí pañales.
1: insumos médicos, pañales para bebés, también en estos días, bueno, también alimentos para los animales, que no, los animalitos también son parte de nuestra familia y han rescatado muchos animalitos
0: Sí,
1: debajo
0: en medio, sí,
1: de
0: de
1: los
0: los escombros.
1: escombros. Y también, sí, eso, alimentos no perecederos, pero más que todo insumos médicos, porque de por sí Venezuela con una escasez venía con una escasez de medicamentos en los hospitales, ahora es cuando más que nunca se necesita eso.
0: Claro, cuando más claro, por
1: Sí,
0: supuesto.
1: sí,
0: Bueno,
1: sí.
0: esta colecta va a durar toda la semana todavía,
1: Sí,
0: Eilen.
1: sí. Sí, toda esta semana vamos a estar ahí en la oficina
0: Bien,
1: del
0: toda la
1: consejo.
0: semana. Bien.
1: Sí,
0: E
1: sí.
0: Eilen, qué nombre tan particular, ¿no? Que
1: Sí.
0: tenés. Muy lindo también. Bueno,
1: Sí.
0: muchas gracias por esta comunicación.
1: No, gracias a ti.
0: Hasta
1: Gracias,
0: luego.
1: gracias a ti, de
0: Hasta
1: verdad.
0: luego. Mucha suerte.
1: Bueno.
0: Bien, ahí la palabra de Eilen. Ella es integrante de la colectividad venezolana en la provincia de Catamarca. Van a estar en el Consejo de Migrantes durante toda la semana, ubicada en Obispo Esquiol 50, buscando esto, ¿no? Seguir recibiendo alimentos enlatados, sábanas, calzados, pañales para bebés y adultos. Lo van a mandar a Buenos Aires y de allí va a salir las donaciones de cada una de las provincias, de cada una de las colectividades hacia Venezuela.
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0: 11 de la mañana, la República Argentina. Venezuela condecoró al perro rescatista argentino que salvó la vida de dos niños.
1: Mariel Ríos.
2: Un perro de rescate argentino fue clave para encontrar con vida a dos nenes bajo los escombros en Venezuela. Y por eso hablamos con el jefe de prensa del Estado Mayor Conjunto, el teniente coronel Gustavo Rovidart, que se encuentra allí en Venezuela y nos cuenta lo siguiente.
3: Los perros se entrenan en búsqueda de personas con vida y en restos humanos. Dos actividades diferentes. En función de eso empezamos a trabajar. Nuestro perro héroe Bart encontró a dos niños con vida que, la verdad, y fue condecorado por Venezuela. Todo esto está conducido por el comandante de la Dirección Militar de Emergencia y hoy vamos a tratar de salvar vidas.
0: En tanto, los venezolanos en Argentina continúan organizando la ayuda.
1: Miriam Mariotto.
4: Desde el Centro Venezolano Argentino sugieren que quienes quieran realizar donaciones a Venezuela luego de los terremotos lo hagan mediante el aporte económico a las organizaciones que ya están trabajando en el terreno.
5: Lo que estamos promoviendo desde Alianza por Venezuela es donativo dinerario hacia la ONG que ya están en terreno, como es Cáritas, como es la Cruz Roja y como es ACNUR. Gracias por todo el apoyo que nos están brindando. Y es que con que un abrazo usted le den a un venezolano acá, significa un montón.
0: Actualizamos el estado del tránsito con Romina Wiener.
6: Atentos en la ruta nacional 14, a la altura del kilómetro 212, altura Ubajay, Entre Ríos, se produjo el vuelco de un camión en sentido al sur. En el lugar hay un carril reducido, amplio operativo de seguridad y se generan demoras. Respetar las indicaciones de señalización. Por otro lado, en la provincia de Tierra del Fuego, en la ruta nacional 3, en diferentes sectores, entre Torwin y Ushuaia, calzada húmeda y resbaladiza. Ir a baja velocidad.
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1: La información con Damián Zárate.
7: Segundo partido de la jornada por 16avos de final. Desde las 17:30 en Boston van a jugar Alemania y Paraguay. El equipo sudamericano dirigido por el argentino Gustavo Alfaro, Gil Cáceres, Gustavo Velázquez, Gustavo Gómez, Junior Alonso, Alexander Maidana, Miguel Almirón, que vuelve después de una fecha de suspensión, Andrés Cubas, Matías Galarza Fonda y Gabriel Ábalos, junto a Julio Enciso Arriba.
0: En la ciudad chaqueña de Resistencia, donde nos escuchás por AM 620, la temperatura es de 11 grados 7 décimas, el cielo está parcialmente nublado y la humedad es de 81%.
1: En Buenos Aires, la marca actual 10 grados 8 y la humedad 71%, cielo ligeramente nublado.
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0: El Hotel Termal de Puente del Inca fue un hotel de gran fama que contó con visitantes ilustres. Ubicado en las cercanías del Cerro Aconcagua, a 2.720 metros de altura, construido en la época de los ferrocarriles ingleses en el año 1925 y destruido por una luz en 1965. Las clases altas de Buenos Aires viajaban en el tren trasandino y descendían con sus largos vestidos y sus baúles de ropa para lucir durante su prolongada estancia, muchas veces de un mes. El llamado Pabellón del Río era el más pedido por su maravillosa vista hacia el valle.
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7: Martín Castillo, de cercanías de Cerro Caicayén, le piden que se comunique cuando pueda.
8: A Sierra de Hualcaina se le comunica a Elvira Sánchez que cuando venga a Hualcaina traiga un cordero. Firma Silvia.
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Más de 1.000 millones de personas en el mundo tienen problemas de obesidad. La información que lamentablemente hay que contarla porque es una epidemia riesgosa, ¿eh? La Organización Mundial de la Salud la considera una epidemia urgente de la salud pública. La obesidad dejó de ser un problema aislado para convertirse en una de las grandes emergencias sanitarias de este siglo. La Organización Mundial de la Salud estima que más de 1.000 millones de personas viven con obesidad en el mundo. Una cifra que incluye a los adultos, a los adolescentes y a los niños. Y que confirma una tendencia sostenida desde 1990 que comenzó a ascender este número, ¿no? Esta gran cantidad de personas que ya preocupa porque la obesidad se asocia a otros riesgos de salud, a la diabetes, a enfermedades de hipertensión, enfermedades del corazón, dolor articular, deterioro de la calidad de vida, todo. No se trata hoy en día solo del peso, ¿no? Se trata de la expectativa de vida, de tu calidad de vida, de cómo querés llegar a cuando seas grande. La vez pasada hablaba con unas amigas el viernes a la noche. ¿Cómo queremos llegar cuando seamos adultas mayores? ¿De qué manera queremos llegar? ¿Sirve llegar muy enferma, con dolores articulares, con diabetes, con hipertensión? No, no sirve porque lamentablemente la vas a pasar muy mal. Por eso, y de alguna manera, hay que hacer todos los días un pequeño aporte a tu vida. Un pequeño aporte. ¿Viste eso que tenemos las mujeres que arrancamos una dieta, la dejamos, hacemos otra, la dejamos? Pero chicos, intentamos, bueno, estamos intentando, todo suma, arrancamos los lunes la dieta, después la dejamos tipo jueves, ya la abandonamos. La agarramos de vuelta el lunes, sin falta, ¿eh? Por ejemplo, hoy yo arranco la dieta. No, mentira, porque me traje un pedacito de pan casero. Pero no, la verdad que hablando en serio, no se trata hoy tan solo del peso, no es algo estético, eso es lo que uno quiere decir, sino se trata de un problema de salud si tenés sobrepeso u obesidad, que lamentablemente muchísima gente cada vez lo tiene.

Durante la noche, de esta noche, de lunes a la noche, se puede observar, dice en El País, la luna fresa, que es la primera luna llena del invierno. El horario ideal es luego de la puesta del sol. Pero bueno, no se ponga mal porque también se puede ver el martes capaz a la noche, dice esta información.

Este día lunes 29 de junio dice va a ser muy especial. Ay, ¿por qué nosotros tenemos tanta mala suerte, don Héctor? ¿Qué le hicimos a la luna? No se quiere aparecer por acá por estos pagos. También somos ñatos, decía. Queremos saber de esto. Bueno, lo cierto es que hora argentina se lo puede ver 21 horas. Hora argentina. Desde las 21 horas se puede apreciar este fenómeno. A simple vista desde todo el país, si el cielo estaría despejado. Si no, no. Por lo tanto, me parece que no lo vamos a ver esta noche, ¿eh? El martes 30 de junio también la puede ver. Por lo que habrá más oportunidades y puede disfrutar de este espectáculo, ¿eh? La luna de invierno, entonces, llamada luna de fresa, es este fenómeno que lo van a poder ver. ¿Por qué le llaman luna de fresa? Bueno, ¿por qué? Porque dice la luna llena de junio coincide con la época de la cosecha de frutillas, motivo por el cual se comenzó a llamar hace tiempo luna de fresa, una expresión que perduró con el paso de los siglos. En algunas culturas también se la conoce como luna de miel, porque cambia de color. Ah, mire usted. Bueno, ojalá que en algún punto de nuestro país esté sin nubes, esté muy lindo en Argentina, ¿no? En algún lugar del país, para que se pueda ver esta luna de fresa. Ojalá que así sea. Nosotros, me parece, usted mire el cielo por las dudas ahora. No sé, creo, no sé si va a estar estrellado con la luna. Y la luna, pero bueno, el que la puede ver... nos cuenta, nos cuenta, porque acá estamos ansiosos por saber de qué se trata esta luna de fresa, que cambia de color, también la llaman luna de miel, porque en algunos lugares del país, como en la Patagonia, por ejemplo, puede cambiar de color la misma. Mire usted qué lindo, ojalá que en algún momento la podamos apreciar.

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1: 11 de la mañana, 30 minutos en la República Argentina.
2: Más de 46.000 personas son buscadas en Venezuela.
1: Por Radio Nacional, desde Caracas, la corresponsal de France 24, Daniela Zambrano, dijo que los equipos de rescate no pudieron llegar a todos los lugares afectados.
3: Esto es un caos total. El nivel de devastación es mucho peor a lo que cualquiera puede imaginar, o más allá de lo que puedan ver en sus imágenes en televisión, porque la realidad es que las autoridades no han podido llegar a todos los sitios donde se necesita ayuda, y por cada pueblo que hemos transitado durante estos 4 días consecutivos que hemos bajado a La Guaira, encontramos una y otra vez los mismos testimonios. Aquí no ha llegado nadie, estamos sacando los cuerpos de nuestros familiares con las uñas.
2: En tanto, en Argentina acopian medicamentos para enviar a Venezuela.
1: Mariel Ríos.
4: La Asociación de Enfermeros Venezolanos en la Argentina, en Avenida Las Heras 2416, recibe hasta las 18 insumos médicos, principalmente medicamentos pediátricos. Grey Méndez, coordinadora del centro de acopio, nos manifestó que teme que Venezuela no permita el ingreso de este cargamento. Por eso pide celeridad en la donación.
5: Que el gobierno venezolano empiece a ponernos trabas, por eso es que queremos que este envío salga lo más pronto posible.
2: La justicia les prohibió salir del país a Martín Insaurralde y a Jessica Sirio.
1: La resolución alcanzó también a Sofía Clerici y a otros involucrados en el caso por enriquecimiento ilícito.
2: La decisión judicial se conoció días después de que el fiscal solicitara la detención del exintendente de Lomas de Zamora.
1: En Buenos Aires la temperatura 10 grados 8 décimas, la humedad 71%, cielo ligeramente nublado.
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0: La ciudad de Rosario cuenta con un bar que dio origen a numerosos cuentos. El Cairo, inaugurado en 1943, famoso por sus reuniones de artistas e intelectuales locales, nacionales e internacionales. Inmortalizado por el escritor rosarino Roberto Fontana Rosa en su libro La Mesa de los Galanes. Allí está la ya famosa Mesa de los Galanes, pintada de azul, amarillo, rojo y negro por Newell's y Central, los dos célebres equipos del fútbol rosarino.
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6: Yanina Barrera, en Zona de Buen Pasto, le comunico que las chicas no pueden viajar por no encontrar auto. Veremos por la tarde quién las pueda llevar. Firma Eva.
7: Atención, pobladores del paraje Uncal, el lunes estarán recolectando los envases de gas por último día, de 8 de la mañana a 11 de la mañana. Cesario Milla, firma.
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0: Tienes los labios morados. Mejor quédate en casa.
1: ¡No!
2: Yo conozco uno que me dice así siempre. 11 de la mañana, 43 minutos.
0: Quédate en casa.
1: ¡No!
2: No se quieren quedar en la casa. ¡Qué bárbaro! Ni un día. Control focal y descacharrado. El Ministerio de Salud de la provincia no se detiene en cuanto a la prevención del mosquito. Usted dice, pero transmisión. Sí, chicos, los mosquitos andan de bufanda, guantecitos y un ponchito los mosquitos. No tienen problema. Cada vez se adaptan más. Por eso, desde el Ministerio de Salud dan a conocer, y la municipalidad también, que están haciendo control focal desde hoy, lunes 29 al viernes 3 de julio. De 8 a 12 y de 16 a 19 horas, ¿a dónde? En los barrios Parque América, Villa Cubas, Terevintos Norte, Mi Jardín, 111 viviendas nortes, no puedo hablar, 132 viviendas nortes, 11 de octubre, allí están, van a ser descacharrados. Además, el jueves 2 y viernes 3 de las 8 a las 13 horas se realizará eliminación del descacharrado en los barrios Loteo Sindical de Vialidad, Antinaco y Asentamiento. Es decir, todo lo que no sirve tiene que sacarlo a la calle. En esos lugares que les mencioné, el jueves 2 y viernes 3 de 8 a 13 van a pasar a retirar. Se solicita a los vecinos colaborar, porque los agentes van a estar debidamente notificados. Así que está bueno saberlo. Sí. Yo vi mosquitos en mi casa. Abrí el placar para sacar una frazada ahí y había mosquitos. Así que imagínense que están los más calentitos adentro. No tiene problema.
3: No me moleste mosquito. No me moleste mosquito. Why don't you go home? No me moleste mosquito. I want to eat my burrito. No me moleste mosquito.
2: Ay, estos mosquitos. No se hacen renegar.
4: Vamos, que se armó el bailongo.
2: Eso. Vialidad Nacional da a conocer que están rellenando, dice, erosiones sobre la Ruta Nacional 60 en Tinogasta. Hoy, lunes 29, deben transitar con mucha precaución en la zona de Villa San Roque y el puesto de Tinogasta, Ruta Nacional 60, porque allí equipos de Vialidad están haciendo trabajos de relleno de banquina. Las tareas se están ejecutando, por lo tanto se solicita a los usuarios disminuir la velocidad en los frentes de trabajo y respetar las señales de tránsito. Y nos mandan fotito toda la gente de Vialidad, que siempre tan amablemente nos tiene todos los informes para que nosotros le contemos a ustedes. La comunidad de la parroquia del Sagrado Corazón de Jesús vivió el cierre del mes dedicado a su patrono durante el domingo, durante la tarde. La comunidad del Sagrado Corazón de Jesús vivió con alegría el cierre de las festividades en honor al santo patrono. Estuvo allí el obispo Luis Urban, estuvo en la procesión desde la capilla San Cayetano, que fue por primero de mayo, hasta la sede de parroquial. Mucha gente estuvo ahí con la imagen del Sagrado Corazón de Jesús, que fue recibida en la iglesia que queda frente a la plaza 25 de agosto. Así que la verdad que mucha gente ha participado de esta procesión en la jornada de ayer por la tarde.

0: 52 minutos. Nosotros comenzamos a despedirnos de esta jornada de día lunes.
1: Pero no pasa nada. No te asustes, que vine sola.
0: Nosotros llegamos hasta acá y ustedes se quedan con la mejor programación que Radio Nacional Catamarca tiene para ofrecerles durante toda la tarde hasta la noche. Hasta mañana, don Héctor Castro. Que tenga una excelente jornada de día lunes. Buen arranque de semana. Nosotros llegamos hasta acá, nos encontramos en la jornada de mañana. Ustedes arrancan, por supuesto, con conexión con Buenos Aires. Y luego arrancamos nosotros a las 9 de la mañana. Que tengan una excelente tarde y una semana linda, ¿eh? A pesar de este descenso fuerte de la temperatura, hay que cuidarse. No tan solo es en Catamarca, sino que es a nivel nacional una nueva ola de frío. Están hablando ya de ola de frío con temperaturas bajo cero en varias provincias del país. Nosotros no tenemos temperaturas bajo cero, pero sí bien bajas las temperaturas, sobre todo en el interior, ¿eh? 2 grados, 3 grados. ¡Epa! Está frío la cosa. Que tengo, a cuidarse esa garganta, a cuidarse todo. Nos encontramos en las jornadas de mañana. Chau, chau, hasta mañana si Dios quiere.

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1: Doce del mediodía en la República Argentina. El presidente Javier Milei respaldó la candidatura del brasileño Flavio Bolsonaro.
2: Hernán Mundo.
3: En la residencia de Olivos, Javier Milei recibió al senador y candidato a presidente de Brasil, Flavio Bolsonaro. En el encuentro, el presidente argentino brindó su apoyo al postulante de la derecha brasileña de cara a las elecciones que se van a llevar a cabo el 4 de octubre próximo y que en caso de segunda vuelta se definirán el 25 de octubre. En otro orden, digamos que el presidente estará esta noche a las 20:30 en la conferencia de Caucus de Latinoamérica, un espacio de apoyo a Israel.
1: Catamarca se organiza para ayudar a Venezuela.
2: Desde Radio Nacional en la provincia argentina nos informa Roxana Sarmiento.
4: Catamarca se une a una colecta solidaria y oración para ayudar a las víctimas del terremoto en Venezuela. Así lo contó Eileen, integrante de la colectividad venezolana desde la provincia de Catamarca.
5: Hay aquí venezolanos que están radicados en Catamarca, tienen familiares, algunos están desaparecidos, otros fallecieron lamentablemente y bueno, allí estamos en constante comunicación con ellos. Gracias de verdad a las personas, a los catamarqueños que nos donaron muchas cosas y ya en esta semana comenzamos a ordenar, a embalar para enviar a Buenos Aires y de allí se envía a Venezuela.
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2: Toda la información con Damián Zárate.
6: El seleccionado argentino ya piensa en el partido del próximo viernes desde las 7 de la tarde en Miami contra Cabo Verde y una de las grandes dudas es si puede volver Cuti Romero, que sufrió un golpe en la segunda fecha del grupo contra Austria y a partir de ahí empezó a hacer trabajos diferenciados. Será clave lo que suceda en los primeros días de entrenamiento, hoy y mañana, para saber si juega el viernes o en todo caso si Argentina llegase a clasificar a octavo de final, jugaría recién el martes 7 contra Australia o contra Egipto.
1: En La Rioja, donde nos escuchás por AM620, la temperatura es de 9 grados 2 décimas, el cielo está nublado y no hay pronósticos de lluvias para las próximas horas.
2: En Buenos Aires, la marca actual 12 grados 4, la humedad 64%, cielo ligeramente nublado.
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0: 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Inmortalizado por el escritor rosarino Roberto Fontana Rosa en su libro La Mesa de los Galanes. Allí está la ya famosa Mesa de los Galanes, pintada de azul, amarillo, rojo y negro por Newell's y Central, los dos célebres equipos del fútbol rosarino.
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7: Acomoda la pelota Lautaro. Lo tiene Lautaro, el número 22. Marcó el penal para la selección argentina. Ahí está Lautaro. La carrera del Toro. Ahí está Toro para tumbarlo. Al arco de Jordania. Ahí va Lautaro por su gol. Ahí va Lautaro por su gol para que sea el segundo de Argentina. Ahí va el goleador. Del arquero que fue para la izquierda, no encontraba el rumbo, no encontraba la salida. El arquero es capaz de agarrar la avenida Córdoba de contramano, es capaz de agarrar la avenida Corrientes de contramano del Luna Park para Chacarita. Está totalmente mareado, tribulado, fue para la izquierda y el Toro la cruzó para la derecha para darle música para mis oídos. Gol del Toro, gol del Toro, gol del Toro, gol de Argentina. Gol del Toro, gol del Toro, gol del Toro. Gol de Argentina. Gol del Toro, gol del Toro. De Martínez. El gol de Argentina lo hizo Martínez. El gol de Argentina lo hizo el Toro Martínez, el delantero del fútbol italiano, el capo cañoneri de Italia. Italia no tiene selección, pero tiene jugadores que la rompen allá y que brillan acá con la camiseta argentina. Apareció Martínez, sí. Apareció el Toro y...
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0: 12:13. Muy buenas tardes, queridos oyentes de Radio Nacional Catamarca. ¿Cómo están? Esperamos que muy bien. Aquí estamos dando inicio a Agenda NOA, este bloque especial donde hacemos un recorrido por parte del norte argentino para ver qué es lo que está sucediendo a través de las noticias. ¿Cómo le va, Rosana Orquera? Buen mediodía.
1: Hola, Noé, ¿cómo estás? Buen mediodía a vos, a los compañeros y a los que nos escuchan acá.
0: Con frío.
1: Sí, preparándonos psicológicamente para la semana súper fría que vamos a tener.
0: Pero una semana helada,
1: por Dios. Entre miércoles y jueves peor.
0: Así que hay que venirse con el puyo se dice,
1: sí,
0: ¿no?
1: Sí, con todo.
0: Con todo.
1: Con la colcha tigre, con todo lo que tenga.
0: Todo abrigado. Levante. Exactamente. ¿Qué tal su fin de semana?
1: Lindo.
0: Me alegro.
1: Aparte, ganamos, así que...
0: Ah, bueno, sí. Yo sé, uno está con Argentina, ¿viste? Ay, tan emocionado. Y ahora se nos viene este viernes a las 19 horas.
1: Cabo Verde. ¿Qué onda Cabo Verde? Porque viste que el brujo de Cabo Verde ahora dijo que ya destrabó la hechicería que hizo contra el jugador de Inglaterra y ahora va contra Argentina.
0: Y va a querer.
1: Que dice que Cabo Verde nos va a descalificar.
0: Mira, nosotros hemos tenido una maldición de 28 años. Yo creo que hemos roto todo tipo de maldiciones.
1: Yo creo que ya podemos empezar con todos los gualichos y todo lo que sabemos hacer localmente para ir contra
0: Vamos a congelar.
1: Ponen en el freezer. Ya mismo.
0: Pero no hay que creer en estas cosas. No hay que darle entidad a esa casa.
1: No creamos, pero recemos.
0: Nosotros vamos.
1: Todo lo que sirva.
0: Ellos irán por ese costado oscuro. Nosotros iremos
1: totalmente. Aparte, lo
0: religiosa.
1: Tenemos a Messi.
0: Exacto.
1: Salvo que no vamos a decir nada.
0: No tiene que pasar nada. Tiene que salir todo, pero perfecto. Mira, todo el mundo está esperando que Argentina pierda. O sea, somos nosotros contra parte del
1: mundo. Contra el mundo, sí. Literal.
0: Más que antes.
1: Total, pero bueno, estamos acostumbrados ya.
0: Claro, antes quería que ganáramos. Había gente como gente que no. Ahora ya es más la que se suma porque ya ganamos.
1: Que sigan participando.
0: Pero bueno, vamos peleando. La vamos peleando, como en todo. Saludamos a los compañeros. Allí en lo que es transmisión, iba a decir. En operación técnica, Daniel Miranda, que hoy nos presenta los legüeros.
1: Bueno.
0: Bien. ¿En planta?
1: El señor José Anse, saludo para él.
0: Muy bien. Aquí nosotras, la señora Rosana Orquera.
1: Y la señora Noelia Soria.
0: Vamos a estar acompañándote desde este momento, por supuesto, hasta las... un ratito antes de las 13 horas, bien, que se viene el panorama nacional. Comenzamos con La Rioja. Vamos a ver cómo está La Rioja, porque bueno, parece que es una pelea de ver quién tiene las temperaturas en estos momentos más bajas. 10 grados, 4 décimas en La Rioja.
1: Okay.
0: ¿Qué pasa por allá?
1: Bueno, están en la cuenta regresiva para las vacaciones, al igual que en todo el país y en Catamarca, porque ya con el cierre de junio comienzan a organizarse las familias porque vienen las vacaciones de invierno y eso implica hijos en casa, niños a los que entretener. ¿Cuándo arrancan las vacaciones de invierno en La Rioja? Coinciden con las de Catamarca, inician el lunes 13 de julio y están finalizando el viernes 24 de julio. Pero en la práctica, los chicos salen la semana anterior porque hay clases hasta el miércoles 8 de julio, el 9 es feriado porque es el Día de la Independencia, el viernes 10 es feriado puente, o sea que los chicos... oficialmente la próxima semana, en mitad de semana, ya están
0: bien.
1: De vacaciones. Ajá. Esta medida, por supuesto, alcanza a todos los establecimientos educativos. Y vamos a ver qué otras provincias arrancan el 13 de julio junto con La Rioja y con Catamarca. También estarán de vacaciones Jujuy, Salta, Tucumán, Corrientes, Misiones, Neuquén, Río Negro, Chubut, Santa Cruz, Formosa, La Pampa y Tierra del Fuego. Así que son bastantes las provincias que inician al mismo tiempo las vacaciones de invierno.
0: Qué lindo. Bueno, se viene, viste que hay rally por todos raros.
1: Acá uno

0: habla de a bordo de la UTV de la categoría 3-7, es cuando van en moto y en este tipo de, parecen como, no son autos de carrera, de rally, tienen otros nombres.
1: Bien.
0: El binomio completó el exigente trazado riojano con un tiempo neto de una hora y bueno, están felices con esto. Así que son cuatriciclos.
1: Ah, de todo un poco.
0: De todo está un poco. Bueno. Sí, de todo un poco. Y esto ya es una competencia, ¿sí? Un desafío que se llama así, Los Llanos, el desafío de Ancenusa.
1: Muy bien.
0: Bueno, de La Rioja, que estaban 10 grados 4 décimas, nos vamos a escuchar a Los Legüeros, ¿sí? En estos minutos de programa los aprovechamos.
2: Zambita catamarqueña, primera.

0: Bueno, ahí estábamos escuchando a los Legüeros, ¿bien? Sonando aquí en la radio, 12 horas 25 minutos, seguimos acompañándote en este recorrido por las provincias que comprenden el NUA y llegamos a San Miguel de Tucumán, que por allí la temperatura es de 9 grados 7 décimas, ¿bien? Humedad 84%, viento del oeste a 13 kilómetros por hora, el cielo está cubierto con neblina. Así está en Tucumán.
1: En Tucumán se lanzó un profesorado gratuito para fortalecer la formación docente en escuelas técnicas. Allí fue presentada oficialmente la primera cohorte del profesorado en educación secundaria de la modalidad técnico-profesional en concurrencia con título de base con orientación científico-tecnológico. Esta propuesta, que vuelve a dictarse luego de 8 años, está impulsada por el Ministerio de Educación Local en articulación con el Instituto Nacional de Educación Tecnológica. La nueva oferta es de carácter gratuito y se va a dictar bajo una modalidad semipresencial. Está destinada específicamente a técnicos y profesionales del área científico-tecnológico que ya están trabajando como docentes en escuelas técnicas de la provincia, pero que no cuentan con la formación pedagógica propiamente dicha.
0: Claro, claro.
1: Y de allí vienen este tipo de carreras. En Catamarca también existen.
0: Perfecto. Bueno, agravan la... Esto tiene que ver con nosotros también. Agravan la imputación contra Alfredo Aydar y ordenan una nueva indagatoria por la causa de Ader Marbachani. ¿Sí? La investigación vinculada a las maniobras en torno a la causa Aderma Capital sumó un nuevo capítulo a casi 4 años del inicio del expediente. El fiscal federal Santos Reynoso solicitó al juzgado federal número 1 que cite a una nueva audiencia indagatoria al abogado tucumano Alfredo Alejandro Aydar, al tiempo que pidió agravar la imputación que pesa en su contra. La causa se originó a partir de la denuncia presentada en diciembre del 2022 por Aldana Donato, exgerenta de la sucursal cordobesa de Aderma Capital, quien acusó al letrado de amenazas y de haber llevado adelante maniobras destinadas a entorpecer la investigación judicial y el eventual resarcimiento a los damnificados. Mm. Bien, con el avance de la investigación, la Fiscalía consideró que existen nuevos elementos para modificar la acusación. Y tiene que ver con Tucumán, en bien. Este caso, ¿no? Aderma Capital.
1: Claro, pero sí, Tucumán. Hay mucha gente afectada en Tucumán,
0: sí, Córdoba,
1: en Córdoba, acá. En La Rioja, por supuesto sí. Que en Catamarca ni hablar, así sí. Que es lógico. Que tengamos exacto. Este tipo de situaciones.
0: Exacto. Bueno, ahí están las noticias también desde Tucumán, que tienen 9 grados 7 décimas en este momento. 12 horas 27 minutos. Nos quedamos una vez más con la música. Seguimos disfrutando de los Legüeros.

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0: Bueno, muy bien, estábamos escuchando allí Luna Santiagueña por los Legüeros. Bien, bueno, nos vamos ahora a Santiago del Estero rápidamente. ¿Qué pasa por Santiago?
1: Inauguraron el anfiteatro Papa Francisco en el santuario Mama Antula. La comunidad de Villa Silípica vivió ayer una jornada especial con la inauguración de este anfiteatro en el santuario, que contó con la presencia de una gran cantidad de feligreses que llegaron desde Tucumán, San Juan, Buenos Aires y diferentes puntos de Santiago del Estero. Por supuesto que también acompañaron la actividad representantes del gobierno provincial y municipal. El anfiteatro fue pensado, este que se inauguró ayer, sí, para albergar celebraciones litúrgicas de gran convocatoria, encuentros de jóvenes y diversas expresiones culturales que mantengan vivo el legado de María Antonia de Paz y Figueroa, Mama Antula, sí, la primera santa argentina que dedicó su vida a difundir los ejercicios espirituales en diferentes regiones del país. La obra incluye imágenes religiosas con cerramientos vidriados, el revestimiento del altar y la adecuación de los espacios donde se emplazan las imágenes, conformando así un ámbito preparado para la oración y el encuentro de peregrinos.
0: Bien, 9 grados 6 décimas en Santiago del Estero. Arrancó en el nodo tecnológico la Liga de las Promos con estudiantes de la capital y la banda. Se trata del primer encuentro institucional de presentación de buzos, mira, y camperas. Frío ya para hacer esto. Sí. Reunirá aproximadamente 2.200 estudiantes de ambas ciudades. Bueno, nosotros vamos más adelantado con esto.
1: En marzo. Yo creo que los chicos el segundo día de clase se están presentando.
0: Sí, sí. Y aparte ya 10 años.
1: Totalmente.
0: Sí, con un colorido marco que lo pusieron alrededor de 300 estudiantes de escuelas secundarias de la capital de la banda. Comenzó este lunes por la mañana el primer encuentro institucional de presentación de buzos y camperas denominado Liga de las Promos. Estamos a 2 semanas, las vacaciones, tarde para hacer esto.
1: Bueno.
0: ¿Qué pasa, Santiago? ¿Están ahí rápido para los bonos? Para... claro. Los chicos quieren divertirse también. Bueno, el evento reunirá cerca de 2.200 alumnos de 32 escuelas secundarias.
1: ¿Hacen todos juntos?
0: Claro, y debe ser, no sé, van... mira, nosotras que conocemos de este tema, va a ser interminable así. De ambas ciudades con el objetivo de celebrar, bueno, la creatividad, el compañerismo y la identidad de cada promoción. Bien, bueno, nos queda tiempo para un tema antes de Salta así y Jujuy. Seguimos escuchando a los Legüeros.

0: Bueno, muy bien, estábamos disfrutando de la música. Hoy escuchamos a Los Legüeros, Luna Santiagueña, salí ahí. Bueno, nos vamos ahora a Salta, rápidamente.
1: En Salta se están sumando la ayuda para Venezuela, habilitaron centros de acopio, venezolanos radicados allí impulsan una colecta de medicamentos e insumos médicos para asistir a las víctimas de los terremotos, y así lo contaron en una entrevista a un medio salteño. Allí indicaron que se están organizando para esta campaña solidaria. Principalmente, ¿qué quieren reunir? Medicamentos e insumos médicos, ¿sí?
0: Okay, okay.
1: Acá en Catamarca también arrancó una campaña, sí. Pero hoy hablaban hasta de alimento para animales.
0: Mira, todo, cualquier
1: ropa,
0: cosa que
1: todo,
0: viene
1: pero
0: bien.
1: Pero acá decían, sí. No es que lo mandan desde Catamarca a Venezuela. De Catamarca a Buenos Aires, y en Buenos Aires se encargan de hacer el envío. Así que todo el país, lógicamente, está unido para ayudar a los hermanos venezolanos con esto que está pasando, que es horrible y espantoso.
0: Bien. Por otro lado, entraron con una bebé a robar, ¿sí? Le robaron mercadería en un local. Hay una dueña de un local de maquillaje sobre calle Belgrano, allí en Salta. Dice que una pareja con un bebé entró, como la familia feliz,
1: claro.
0: Así,
1: uh-huh.
0: Aprovechó un descuido para llevarse mercadería, ¿sí? Asegura que no es la primera vez que sufre un hecho de este tipo. Bueno, es algo como muy común, obviamente, que te roben, lamentablemente.
1: Sí.
0: Pero lo que más llamaba la atención es que
1: una
0: era como
1: criatura,
0: una... Claro, con una neni, un bebito en los brazos, entraron, robaron y se fueron.
1: Qué lindo ejemplo que le están dejando.
0: Por Dios, Jujuy.
1: En Jujuy mañana habrá una disertación sobre los tucanes. Es una participación gratuita, pero tiene cupos limitados. El Parque Botánico Municipal de Jujuy invitó a participar de una nueva edición del ciclo Ecos del Parque, espacio de encuentros educativos que está destinado a promover el conocimiento, la valoración y la difusión de la biodiversidad local. Para mañana, desde las 5 de la tarde, está prevista la disertación de la bióloga Laura Mariana Hack, becaria del INECOA, quien brindará la charla Tucanes en Jujuy, y dice, ¿nuestros vecinos o viejos desconocidos?
0: Ah, mira, interesante. Y por otro lado, un clásico, dieron a conocer la agenda de actividades de la edición número 75 de la Fiesta Nacional de los Estudiantes.
1: Me encantó, bárbaro.
0: Ya, desde el ente autárquico permanente informaron cómo se van a desarrollar los eventos previstos en el mes de septiembre. Bueno, dan toda una agenda que ya después vamos a ir contando, por supuesto, cuando tengamos más tiempo.
1: Así es.
0: Bueno, nos vamos ya de Agenda NOA. Esperamos que se hayan informado. Viene el panorama. Después el deporte, y a las 15 retomamos con la tarde por Nacional Catamarca. Roque, tenga linda tarde.
1: Igualmente, hasta mañana.
0: Hasta mañana.

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1: 12 del mediodía, 45 minutos en la República Argentina. La temperatura en Buenos Aires, 14 grados 6 décimas. La humedad, 55%. Cielo ligeramente nublado. Y comenzamos con el desarrollo de la información, lo más importante, en 15 minutos. El presidente Javier Milei elogió a Diego Santilli tras confirmar que el ministro del Interior asumirá mañana como jefe de gabinete. Dijo que es un dirigente con mucho oficio político.
2: Diego Santilli es un gran trabajador, digamos, que conoce bien el oficio, mucho oficio político, y yo creo que va a ser una forma de volver a darle aire a todas las cosas que tenemos que seguir haciendo, a pesar de que ya cumplimos no solo lo que prometimos para todo el periodo en la campaña del 23, sino que además cumplimos todo lo que prometimos en la de medio término, pero como no estamos dispuestos a dejar de hacer reformas, digamos, seguimos haciendo reformas y no vamos a parar hasta que Argentina sea el país más libre del mundo.
1: Milei confirmó además que el Ministerio del Interior y la Jefatura de Gabinete funcionarán en forma conjunta.
2: Si usted se fija, es un movimiento equivalente al que en su momento hicimos con Guillermo Francos, porque lo que vamos a hacer ahora nuevamente es funcionar el Ministerio del Interior con la Jefatura de Gabinete. Y eso, digamos, ¿por qué? Porque gran parte del trabajo tiene que ver con trabajar con los gobernadores, ¿sí? Y requiere de músculo político.
1: Diego Santilli se manifestó a favor de la reelección del presidente Javier Milei. El designado jefe de gabinete afirmó que es necesario que la población apoye al primer mandatario para que el cambio continúe en Argentina. Además destacó las reformas impulsadas por el presidente Javier Milei y remarcó que tiene los objetivos muy claros.
3: Primero, tener un presidente que tiene una visión y una convicción contundente de hacia dónde quiere llevar el país. Y en esa convicción me tocó interactuar con los gobernadores, porque ahora dialogar para tener una modernización laboral, una ley penal juvenil, el mundo la resolvió y la Argentina no la había resuelto, o una modernización laboral que el mundo resolvió y la Argentina no resolvió, para tener una ley que ordene la situación, que cuide nuestros glaciares, pero que permita las inversiones, leyes de reformas estructurales, super RIG, sin ir más lejos, la semana pasada.
1: Santilli sostuvo además que la transición será ordenada y responsable. Desde Casa Rosada, Hernán Mundo.
4: Con el objetivo de avanzar en la transición, en la Jefatura de Gabinete de Ministros, se reúnen a esta hora integrantes de los equipos técnicos que han formado parte de la gestión de Manuel Adorni y también funcionarios que acompañan a Diego Santilli por el momento al frente del Ministerio del Interior. Está previsto, por otro lado, que Adorni y Santilli mantengan un encuentro en próximas horas. El designado jefe de gabinete jurará mañana a las 17:30 ante Javier Milei en el Salón Blanco de Casa Rosada. Será, por lo tanto, cuando regrese a Buenos Aires el presidente, tras lo que será su asistencia a la cumbre del Mercosur en Asunción del Paraguay.
0: Internacionales.
1: Nueva réplica en la zona central de Venezuela, el informe de Cecilia Diwan.
5: Un sismo de magnitud 4.6 sacudió la zona norte de Venezuela, la misma devastada por el doble terremoto del pasado miércoles, que ya causó al menos 1.450 muertos y 3.150 heridos. La presidenta interina de Venezuela, Delcy Rodríguez, informó el rescate de un hombre de 21 años en el estado venezolano de La Guaira, después de haber permanecido atrapado por 106 horas. En tanto, el presidente de la Asamblea Nacional de Venezuela, Jorge Rodríguez, afirmó que los rescatistas se encuentran ahora en las horas críticas para salvar vidas tras el doble terremoto.
1: En este marco, la misión consular humanitaria argentina ya inició los contactos con connacionales afectados por los terremotos. El canciller Pablo Quirno destacó que ya se registraron 215 pedidos de asistencia, 7 solicitudes de búsqueda de paradero, 4 personas encontradas y 6 fallecidos. Al respecto, Daniela Zambrano, periodista de France 24 en Caracas, calificó la situación como de desastre.
6: Esto es un caos total. El nivel de devastación es mucho peor a lo que cualquiera puede imaginar, o más allá de lo que puedan ver en sus imágenes en televisión, porque la realidad es que las autoridades no han podido llegar a todos los sitios donde se necesita ayuda, y por cada pueblo que hemos transitado durante estos 4 días consecutivos que hemos bajado a La Guaira, encontramos una y otra vez los mismos testimonios: aquí no ha llegado nadie, estamos sacando los cuerpos de nuestros familiares con las uñas.
1: Y sin... En tanto, el coronel Miguel Bisinger, comandante del contingente argentino de colaboración en Venezuela, afirmó por Radio Nacional que uno de sus perros halló 2 chicos con vida bajo los escombros.
7: Nosotros en la actualidad tenemos 2 patrullas de canes que trabajan, se turnan, trabajamos a la mañana, descansamos un poco a la tarde y a la noche volvemos a retomar. Veníamos trabajando bastante duro entre el 27 y el 28, pero todos los cuerpos que retirábamos estaban sin vida, si bien los localizábamos todo. Y ayer tuvimos una alegría porque uno de los perros, que es Bart, de la Armada, localizó 2 chicos que están con vida. Así que hizo un trabajo que eso posibilitó que la gente llegara rápidamente y acortar los tiempos de rescate, porque el perro marcó por dónde se tenía que entrar y certificó que ahí había vida.
1: En tanto, el centro de acopio de Venezuela recibe donaciones de insumos médicos. El informe de Mariel Ríos.
8: La Asociación de Enfermeros Venezolanos en Argentina recibe hasta las 18 en Avenida Las Heras 2416 insumos hospitalarios. Jessica, venezolana que reside en nuestro país hace 9 años, se acercó a donar y nos dijo lo siguiente.
9: ¿Tenés familia allá en Venezuela?
10: Sí, tengo amigos, pero mis familiares están bien.
9: ¿Y te acercaste aquí al centro de acopio a traer qué?
10: A traer medicina para la tensión y todo eso, la presión.
9: ¿Sentiste la necesidad de ayudar?
10: Mal, mal. Estaba tan mal que necesitaba hacer algo. Y nosotros somos voluntarias y estamos trayendo las medicinas.
0: Deportes.
1: Nacional es mundial y la selección se prepara para enfrentar a Cabo Verde. El informe de Damián Zárate.
11: Argentina entrenará desde las 20, horario de la Argentina. Parte de ese entrenamiento será abierto a la prensa para empezar a despejar algunas dudas. Si juega Cuti Romero, que viene de una lesión que lo imposibilitó de jugar contra Jordania. Argentina juega el viernes, de clasificar el viernes va a volver a jugar por octavos contra Australia o contra Egipto el martes 7 de julio. La duda habitual en la delantera, si continúa Lautaro Martínez o se mete Julián Álvarez, si Tagliafico se queda en el equipo después de recuperar el puesto por el lugar de Facundo Medina, y habrá que ver también por la punta derecha si se mete finalmente Nahuel Molina Lucero.
1: Sebastián Vera, periodista de Radio Nacional en Miami, afirmó que alrededor de 70.000 argentinos llegarán a esa ciudad para el partido entre la selección y Cabo Verde.
12: Son 30.000 argentinos que vinieron exclusivamente para el Mundial y se esperan alrededor de 70.000 argentinos que llegarán en las próximas horas a la ciudad de Miami para tratar de asistir al estadio. El tema en realidad va a pasar a partir de acá, de hoy al día del partido, es las entradas. Ya me dijeron los argentinos que les están ofreciendo de $3.000 para arriba, pero 3.000 la que está prácticamente en el techo.
1: Gonzalo Casenave, un argentino que estudia en Bangladesh, contó por Radio Nacional la experiencia de ver el partido contra Jordania en una universidad de ese país.
13: Lo bueno del partido era a las 11 de la noche, entonces los estudiantes no estaban estudiando, entonces claro, se juntaban 10.000 personas, me dijo el decano, y eran todos con la camiseta argentina, y cuando yo llegué, obviamente se armó un revuelo porque dijeron que había un argentino, era el primer argentino que había el partido con ellos en la universidad, y el tío que grababa ahí. Nada, me hicieron subir al escenario, obviamente se volvieron todos locos, después me saqué 3.000 selfies con ellos, había banderas de palo de Argentina, yo estaba subido al escenario, odiado de toda la gente porque era una locura.
1: La justicia les prohibió salir del país a Martín Insaurralde y Jessica Sirio. La resolución alcanzó también a Sofía Clerici y a otros involucrados en el caso por enriquecimiento ilícito. La decisión judicial se conoció días después de que el fiscal solicitara la detención del ex intendente de Lomas de Zamora.
0: 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Deportes.
1: Nacional es mundial y continúa la definición de la primera etapa de eliminación de la Copa del Mundo. El informe de Damián Zárate.
11: Con 3 partidos continúan hoy los 16avos de final, recordando que Canadá es el primer equipo, uno de los 3 anfitriones, en ingresar al selecto grupo de los 8avos de final, eliminando agónicamente a Sudáfrica. Desde las 14, Brasil con Japón, 5:30 de la tarde, Alemania y Paraguay, y se cierra la jornada desde las 10 de la noche con el cruce entre Países Bajos y Marruecos.
1: En este marco, los Palmeras viajan a Estados Unidos con su hit del Mundial. El informe de Lidelmar Ottman desde Radio Nacional Gualeguaychú.
14: Por primera vez, los Palmeras hablaron de lo sucedido días atrás en pleno Mundial 2026 que se volvió viral cuando una parte de sus hits sonó en los estadios mundialistas antes del himno argentino. El líder de la banda, Marcos Camino, le contó al Radio Nacional qué sintieron en ese momento y anticipó la gira por los Estados Unidos.
15: Blooper con suerte, le decimos nosotros. La verdad que parece que tenemos un pacto con el diablo en lo que respecta a los Palmeras, porque justo nos vamos para Estados Unidos. Este es nuestro último show antes de irnos para Estados Unidos. Nos vamos en el marco del Mundial, y llegar con un hit mundialista es algo muy grande para nosotros.
1: El presidente Javier Milei respaldó la candidatura del brasileño Flavio Bolsonaro. La información con Hernán Mundo.
4: En la residencia de Olivos, Javier Milei recibió al senador y candidato a presidente de Brasil, Flavio Bolsonaro. En el encuentro, el presidente argentino brindó su apoyo al postulante de la derecha brasileña de cara a las elecciones que se van a llevar a cabo el 4 de octubre próximo y que en caso de segunda vuelta se definirán el 25 de octubre. En otro orden, digamos que el presidente estará esta noche a las 20:30 en la conferencia de Caucus de Latinoamérica, un espacio de apoyo a Israel.
1: La comunidad en Venezuela solicita donaciones a organismos que se encuentran en zona de desastre. El informe de Emilian Mariotto.
16: Desde el Centro Venezolano Argentino sugieren que quienes quieran realizar donaciones a Venezuela luego de los terremotos lo hagan mediante el aporte económico a las organizaciones que ya están trabajando en el terreno.
17: Lo que estamos promoviendo desde Alianza por Venezuela es donativo dinerario hacia la ONG que ya están en terreno, como es Cáritas, como es la Cruz Roja y como es ACNUR. Gracias por todo el apoyo que nos están brindando. Y es que con que un abrazo usted le den a un venezolano acá significa un montón.
1: En tanto, un organismo de Argentina registró los terremotos en Venezuela. El informe de Diana Costanzo.
18: Una institución científica argentina registró la energía sísmica liberada por los terremotos en Venezuela. Se trata del Observatorio Argentino Alemán de Geodesia, ubicado en el partido de Berazategui. La doctora en geofísica del CONICET, responsable del instrumento que permitió registrar los sismos, Romina Galván, dio precisiones.
19: Podemos identificar el momento en el que nos llega la perturbación producida por el primer evento y unos segundos después observamos el solapamiento con la llegada del segundo evento. A partir de ese momento nosotros registramos la información de los dos eventos juntos. Además se observa una fuerte oscilación, está asociada a la llegada de las ondas que se propagan por la superficie terrestre.
1: En este marco, dos rescatistas y sus perros viajaron a Venezuela para colaborar en las tareas de rescate. La justicia ordenó peritar el celular de Ernestina Pais. La medida busca esclarecer si la periodista se encontraba utilizando el dispositivo al momento del accidente ferroviario en Martínez. El teléfono fue recuperado dentro del Honda Civic de la conductora. En tanto, el Tren de la Costa continúa con servicio reducido tras el choque en el que murió Ernestina Pais. Hallan el cuerpo de otro pescador perdido en el Río de la Plata. El informe de Fernanda Germanier desde la capital bonaerense.
20: Encontraron el cuerpo sin vida de otro de los pescadores desaparecidos en el Río de la Plata. Se trata de Carlos Kovach y es el segundo hallazgo que se produce en los últimos días tras dos semanas de intensos operativos. El cuerpo apareció en jurisdicción de Punta Indio. Radio Nacional habló con los bomberos voluntarios de Berisso que participan de los rastrillajes.
21: Un pescador avistó un cuerpo a la altura de Punta Indio, 18 kilómetros adentro del río. Una vez que se tomó conocimiento desde el cubo, lográndose identificar uno de los hermanos Kovach, las acciones van a continuar en el día de hoy en toda la zona de Atalaya, Punta Indio, Magdalena y parte también de la Balandra acá en Berisso.
1: Crecen los casos de gripe A. El informe de Gabriel Varila desde Radio Nacional Santa Fe.
22: La gripe A concentra 9 de cada 10 casos respiratorios detectados en Santa Fe. La directora provincial de Promoción y Prevención de la Salud, Analía Chumpitaz, confirmó que se trata de un brote estacional que elevó la demanda hospitalaria.
23: Todos los años tenemos brotes estacionales de virus respiratorios. En esta oportunidad estamos teniendo, obviamente, un aumento en la demanda ambulatoria y en las guardias. No tiene mayor gravedad que la gripe habitualmente, sí mayor transmisibilidad. Y de cada 10 cuadros respiratorios, 9 son producto de la influenza. Por lo tanto no hay que confundir con el resfrío.
1: Hasta aquí Panorama Federal de Noticias.
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0: ¡Salud! ¡Te saluda el país! ¡Puruchada viejo! ¡Argentina 3! ¡Alemania 2! ¡Argentina 3! ¡México 2! ¡Argentina a 5 minutos de ser campeón del mundo! ¡Argentina está por festejar el campeonato del mundo!
1: Buenas tardes, ¿cómo les va? Bienvenidos a Pasión Nacional. Este lunes 29 de junio del 2026, a 40 años del segundo título que conquistó la selección argentina, para mí el mejor equipo en la historia de los mundiales, simplemente no solamente por el fútbol, porque no perdió aquel equipo de Bilardo, como sí perdió la Argentina en el 78, un partido con Italia, y como perdió la Argentina con Arabia Saudita en el Mundial del 2022 en Qatar. Va de acuerdo a un gusto personal, un Bilardo que había sido muy discutido en la previa, precisamente desde el gobierno habían querido echarlo, por supuesto que no contaba con el apoyo de la afición tampoco en aquella época, de un equipo extraordinario que revolucionó la cuestión táctica defendiendo con líbero y dos stopper, y que realmente fue un equipo sensacional, que tuvo la figura descomunal de Diego Armando Maradona con la complicidad del resto de los jugadores, porque era un equipo que respaldaba la solidez de Diego. En el arco Pumpido, en la saga central Oscar Ruggeri, Ricardo Giusti en el medio de la cancha, el vasco Larticochea, Jorge Valdano más adelante junto a Jorge Burruchaga. Realmente un equipo extraordinario que le dio a la selección argentina en aquella oportunidad el segundo título de la Copa del Mundo. Hoy en la continuidad del Mundial ya comenzaron, ustedes saben, los 16avos de final. Me escucho con reverberancia. Van a jugar a las 2 de la tarde Brasil y Japón. Vamos a transmitir el partido por el streaming de... Ahora escucho perfecto. Por el streaming de Radio Nacional, justamente con el relato de Martín Perazo. 5:30 de la tarde Alemania-Paraguay, lindo partido. Y a las 22 van a jugar Países Bajos frente a Marruecos. Ya está Canadá clasificado a los octavos de final luego de la victoria agónica frente a Sudáfrica por 1-0. Bueno, la debacle de Uruguay, lamentablemente, afuera del Mundial. Argentina ya piensa en Cabo Verde. Tuvimos la magnífica transmisión con Daniel Moyo y el Mono Navarro Montoya del sábado por la noche. La muy buena victoria argentina por 3-1 frente a Jordania, que lo depositó al equipo nacional en los 16avos de final de este Mundial. España, que no hizo absolutamente nada para ganarle a Uruguay el otro día, un error de Muslera. Se conoció en estas horas que Muslera había jugado con 40 grados de fiebre, que no estaba bien, algo que Bielsa no sabía, y hoy fueron elocuentes las imágenes de Marcelo Bielsa llegando al Aeropuerto Internacional de Carrasco allí en Montevideo, en la más absoluta de las soledades, después de lo que fue la eliminación del equipo argentino. Bueno, y hoy Brasil, Brasil el gran candidato frente a Japón, Alemania con Paraguay, Países Bajos frente a Marruecos. Los saludo a Hernán Exmayer, nuestro locutor. Bienvenido a Pasión Nacional. Hola, Hernán.
2: Hola, Nico. Muy buenas tardes para todos. Tenemos 14.6 de temperatura, con una humedad del 70%, un cielo ligeramente nublado, y un teléfono para que puedan comunicarse, el WhatsApp 1138707485.
1: Muy bien, me da mucho gusto saludar al querido José Luis Romero en el centro del país, ahí en Radio Nacional Córdoba. José Luis.
3: Hola, ¿qué tal, Nicolás? Fuerte abrazo para vos, los compañeros, la audiencia en el país. Un tímido sol en Córdoba capital a esta hora, 14 grados 3 décimas la temperatura, la humedad 47%.
1: Muy bien, perfecto. ¿Qué viste del fin de semana, negro?
3: Bueno, a ver, ayer un impensado cruce de 16avos de final, tan solo la caricia, el mimo de FIFA a la hora de inducir el sorteo ha permitido que Canadá juegue con Sudáfrica, digo, otros equipos al margen del azar, al margen de la conformación de los grupos, van a tener rivales más complicados, más difíciles. En ese sentido, Argentina, pero grullada, tendría que jugar y ganar los partidos que le quedan. Pero para la cátedra es un andarivel más accesible que por el otro costado, donde puede ser un Francia-Alemania, donde puede cruzarse con Países Bajos, todos pesos pesados, candidatos al título, puede ser Portugal, en fin, se está dando, digamos, cruces impensados y tan tempranamente en este Mundial.
1: Bien, perfecto, yo vuelvo contigo. En el día del cumpleaños de Leandro Paredes, 32 años, saludo a mi amigo Damián Zárate en Pasión Nacional.
4: ¿Cómo estamos, Nicolás? Muy bien. Bueno, se espera por el partido dentro de un ratito, como vos marcabas. Esperamos también por el seleccionado el próximo viernes. Mientras tanto, Boca sigue trabajando. Tiene partidos casi en lo inmediato. Con el comienzo de julio se viene una andanada de partidos en la triple competencia. El comienzo del torneo de clausura, tiene los partidos de Copa Sudamericana y el partido pendiente de 16avos de final con Sarmiento de Copa Argentina. Así que en un rato nos metemos en el mercado de pases con pocas cristalizaciones y varios futbolistas buscados. Un par de Estudiantes.
1: Mira vos, bueno, ya lo contás. En duda el Cuti Romero en la selección argentina para el partido del viernes frente a Cabo Verde, que lo vamos a tener por Radio Nacional. El partido va a ir a las 7 de la tarde, hora de la Argentina, 6 de la tarde, hora de Miami. Me da mucho gusto saludarte, querido Javier Vicente.
5: ¿Cómo te va, Nico? Aquí estamos, esperando otro de los partidos de 16avos de final. Se dice que la Copa del Mundo comienza justamente cuando empiezan los playoffs, cuando empiezan los mata-mata. A tener en cuenta lo siguiente, en caso de empate en los 90 de juego, seguimos con alargue y penales. Pero me tomo de lo que decía nuestro colega José Luis Romero, ¿no es cierto? A esta altura de las circunstancias, ahora se entiende por qué Claudio Tapia quería ese puesto en FIFA de organizador de los campeonatos. Dejó allanado el camino para que Argentina llegue a la final frente a Francia sin contratiempos. Prácticamente sin contratiempos. Recién tendría un partido algo difícil si le toca a Colombia en cuartos y un poquito más comprometido, porque es todo un clásico, con Brasil en las semis. Bueno. Ahora me saco el sombrero una vez más con el presidente de AFA, que tiene muy claro para qué está en este juego.
4: Le están, ¿no?, poniendo, le están
5: está
4: poniendo
5: para sanarle el camino al equipo argentino, y lo hizo.
4: Le están poniendo una cucarda a vos y el Negro Romero, hablando de la FIFA, con cuestiones que son absolutamente azarosas. ¿Quién hubiese
5: ¿Azarosa?
4: Pensado? Absolutamente. ¿Quién podía prever que Cabo Verde terminaba segundo del grupo? De ninguna manera. Y lo mismo con
5: hubiese sido segundo Uruguay, te digo, no hay diferencia. Futbolísticamente no hay mucha diferencia.
1: Yo, a diferencia tuyo, me saco el sombrero por Messi, los jugadores y el cuerpo técnico.
5: Bueno, no, pero si no encima te ponen rivales más accesibles.
1: Está bien, pero
5: y tiene, podés llegar tranquilo.
1: Pero tiene, no te ponen rivales. Tiene que ver con la ilógica del Mundial. Nadie va a pensar
5: no
1: que
5: te con
1: Uruguay
5: Francia,
1: no iba a poder ganarle a Cabo Verde.
5: No te cruzás con Francia hasta la final. No te cruzás con España. Y no te cruzás con Países Bajos, que son los tres mejores
4: si,
5: equipos de
4: si
5: este
4: la,
5: Mundial,
4: pero si la
5: junto
4: primera,
5: a Argentina.
4: Pero si la primera fecha empataron España y Cabo Verde. Sí. Si Uruguay seguía un proceso bastante lógico intragrupo, te mandaba a jugar en 16avos con España.
5: No, íbamos a jugar contra Uruguay.
4: Si Uruguay
5: iba a ser primera del grupo, eso estaba cantado, porque era el mejor equipo de ese
4: grupo. Uruguay debió terminar primera en ese grupo si ganaba sus correspondientes partidos.
5: Bueno,
4: ya sabiendo que España había empatado con Cabo Verde.
5: Pero no ganó.
4: Bueno.
5: No ganó y tuvo mala suerte.
1: Mirá que la Torre dijo que más allá de Messi no estaba del todo conforme con el rendimiento del equipo argentino.
5: No, por eso mismo. Este fixture le facilita a la Argentina no tener que cruzarse con rivales de envergadura que lo podrían complicar mucho. Esa es la clave de esto.
1: Bueno, es una mirada. Tranquilamente el rival podría haber sido Uruguay. Lo que pasa es que Uruguay se mancó. Lamentablemente no ganó en ninguno de los tres partidos. Y todas las que iban al arco fueron adentro, lamentablemente.
4: Podría haber sido España. Lo que pasa es que los agoreros hablan de fixtures armados, que Infantino esto, que Chiquitapia el otro. Si se da una lógica, después del empate...
5: la lógica de España primero. Siempre
4: sí,
5: fue
4: eso
5: la lógica.
4: Eso sí. Pre-comienzo de Mundial. Sí. Cuando empatan en la primera fecha, Cabo Verde con España, el que estaba asignado para quedarse con el grupo era Uruguay.
5: Pero Uruguay no tenía nivel futbolístico para tal
4: cosa,
5: no y lo demostró
4: después. Quedó fuera después, pero ya con el resultado puesto, porque jugó después Uruguay.
5: ¿Vos crees que Uruguay lo hubiese comprometido mucho a la Argentina esta fase de 16avos de final?
4: Yo creo que sí, porque es un partido diferente jugar contra un rival de la misma confederación.
1: Por supuesto que para la Argentina en la previa es mejor enfrentar a Cabo Verde y no a Uruguay. Después los partidos hay que jugarlos porque siempre en negro puede haber una sorpresa en pleno desarrollo de Mundial.
3: No, indudablemente, su primera experiencia mundialista para Cabo Verde. Clasifica con 3 empates. No ganó, no perdió. Al principio festejamos, celebramos el mundo entero, salvo los españoles, esa igualdad heroica. Pero después hemos ido viendo lo que, es decir, responsabilidades, falta que las tiene Bielsa, porque si no tiene jugadores top premium, bueno, vos como entrenador debes buscar, porque teoría y capacidad y idoneidad a Bielsa le sobran, pero no logró con poquitos elementos, como diría Doña en la casa, hacer una comida rica. Es decir, no, es decir, tampoco necesita el técnico tener elementos e ingredientes caros para hacer algo presentable. Ahora digo, obviamente, que no le estoy colgando un collar de perlas a Chiqui Tapia, no, de ninguna manera. Es decir, es tan inducido como lo fue en Qatar, como lo fue en el Mundial anterior, para darle al equipo anfitrión o a los que organizan el Mundial una cierta consideración, atención. A ver, si lo organiza Alemania, Alemania no necesita que le armen un fixture o que lo induzcan al fixture. Brasil tampoco, Argentina tampoco, porque le sobra cuero para pasar de fase. Ahora, obviamente, para Estados Unidos, para México, Canadá, una cierta atención está. A ver, querían que no se enfrentara Argentina y España. Lo habrán hecho tan mal que casi les toca jugar, claro, Argentina y España y eliminarse rápido.
1: La verdad que sí, para algún desprevenido podrían haber jugado Argentina y España, es cierto, pero ahí coincido con Javier, se sabía que España iba a ganar el grupo. A mí en términos generales me gustó el partido de la Argentina el otro día, creo que hay buenas noticias para Scaloni, teniendo en cuenta que tiene cantidad y calidad. Hay dos futbolistas que fueron titulares el otro día, que para mí son inamovibles, uno es el arquero y el otro es el lateral por la izquierda, Nicolás Tagliafico. Se nota que es el 3 titular y es el 3 que tiene que terminar.
5: Sí, pero cuando hay que sacarle la roja al representante de Julián Álvarez. No le puede haber puesto el compromiso de tener que definir su futuro en pleno mundial. El chico está pensando en otra cosa.
1: Le ganó la pulsera a Lautaro Martínez, no solamente por el gol, jugó mejor. Y daría la sensación, por supuesto que uno...
5: concentrado en la Copa del Mundo.
1: Yo soy de los que piensan que Julián es muy profesional y es muy responsable, pero parecería que está desenfocado y que está pensando en su contrato con el Atlético de Madrid.
4: Tiene tiempo de reengancharse con la Copa del Mundo, pero el otro día se lo vio desconectado, como a una selección argentina. Yo en esto coincido más con La Torre, no sabe que ha dicho esto, que el otro día no lo vi bien al combinado nacional. Por supuesto, hay que sumar que eran 11 voluntades que habitualmente no juegan juntos.
1: Para mí jugó un buen partido igual la Argentina, todavía con la figura
5: de
1: Leandro Paredes.
5: Un rival bastante.
1: Está bien.
5: De lo peorcito de la Copa del Mundo, ¿no?
1: Está muy bien, pero a Argentina, a pesar de esta situación, le ganó. Por supuesto, ahora
5: empieza... ¿No es que armaba la barrera y se ponía detrás de la barrera? No lo vi nunca eso. Armaba la barrera y se ponía detrás de la barrera. ¿Para qué armaba la barrera?
4: Tal vez lo obligás a jugar algunos metros más adelante. El otro día, por el nivel individual, me parece que le dijo a Scaloni, acá estoy debutando en mundiales, y es Lo Celso le ha dado, por supuesto partiendo más atrás, le ha dado un cambio de ritmo que Argentina no tuvo con Tiaguito todavía.
1: No, está bien, pero entró bien el otro día Tiago en el partido. Yo preguntaba, más con ganas que con el factor de una pregunta, si era descabellado pensar que Paredes podía jugar en el lugar de Thiago Almada. Me dijeron que no, que no, claro, de ninguna manera.
4: No, en el lugar de Thiago Almada no.
1: Thiago entró bien en el partido del otro día y se gana el pasaje a Miami para el equipo titular, al igual que Lautaro. Lautaro hoy, a mí, a la mesa en general creo que nos gusta más Julián, pero Lautaro hoy está, uno tiene que ser honesto, está mejor que Julián.
4: Habría que preguntarle al Mono, cuando salga en algún momento, si lo ve jugando, o a Javier también, o a vos también, por supuesto, que analizan fútbol, si Lo Celso puede jugar algunos metros más arriba reemplazándolo a Thiago Almada.
1: Lo que pasa, ¿se entiende? Pasa que es inamovible para mí el mediocampo.
4: Por eso más adelante, los tres del medio que jueguen...
5: A mí me gustaba Nico Paz ahí.
1: Están en un nivel de excelencia. Rodrigo De Paul, Enzo Fernández, que hoy está muy bien en el equipo argentino, le da una dinámica a Enzo. Y por supuesto Alexis McAllister, que hace también el trabajo sucio. Tal vez no sean tan valorados, pero para la estructura del equipo son muy importantes.
4: ¿Y no puede sumarse a esos tres Lo Celso, tal vez unos metros más arriba, jugando con Lautaro y con Messi?
1: Sí, podría ser, pero lo veo más a Thiago Almada para esa función que a Lo Celso.
4: Sí.
1: Pero no está mal lo que planteas.
5: A mí me gusta más Nico Paz ahí.
1: Bueno, ponele.
4: Nico Paz que fue
5: dar mucho,
4: uno de los que perdió una chance el otro día.
1: Sí,
5: sí. porque evidentemente llegó lesionado a esta Copa del Mundo.
1: Y hace bien en marcarlo, porque yo digo que aprovechó la oportunidad. No me habían gustado en términos generales los dos primeros partidos de Thiago Almada, pero el otro día cuando entró en el segundo tiempo anduvo bien.
4: Sí, y el caso para analizar es el de Nico González, que entra casi siempre, es el jugador 12 o 13 con Paredes.
1: Y el otro día no ingresó.
4: Y no, y el otro día no jugó. Cuando jugaron suplentes y no jugó, ¿cuál será la explicación?
1: Negro, ¿cómo ves el mediocampo argentino pensando en el partido del viernes frente a Cabo Verde?
3: A ver, yo creo que de los nuevos respecto a Qatar, Thiago Almada se ganó un lugar. Y yo particularmente creía que iba como arrancó. Y después sucesivamente iba a mantener la titularidad. Indudablemente que, y en buena hora, el técnico tiene alternativas para ese lugar. Y si lo ve

0: qualidades do Japão é sair da pressão alta. Vamos repetir a mesma estratégia de pressionar lá em cima?
1: Mais ou menos. Tem momentos onde temos que fazer, é o momento onde tem que esperar, fazer um bloco mais compacto no meio campo.
0: 45% das finalizações sofridas pelo Japão foram pela bola aérea. A bola parada ofensiva brasileira precisa melhorar? É uma arma?
1: É uma arma, sim, que todavia não hemos aproveitado, mas temos jogadores fortes. Também o Japão tem muita boa qualidade, porque marcou gol contra a Holanda em bola parada, então tem que mirar a todos os lados, não? Ofensivo, mas também defensivo.
0: Como na última vez te pergunto, confiante?
1: Muito confiante.
2: Muy bien, hasta ahí Carlo Ancelotti. Ya vuelvo, negro, dame un minuto. Lo quiero saludar al querido Martín Perazo de Fútbol Show Nacional, está aquí en el estudio. Martín va a transmitir por el streaming de la radio a partir de la 1:30 p.m. el gran partido que van a jugar Brasil y Japón a las 14. Hola Martín, bienvenido.
3: Hola Nico, Javier, querido Zárate, ¿todo bien? ¿Todo tranquilo
2: bien,
3: también para
2: bien.
3: Nuestro locutor?
2: Para Hernán y Exmayer, ¿eh?
3: ¿Todo bien, Hernán?
4: Muy bien.
3: Si te habré escuchado en el Victoria Palace, Hernán.
2: Muy bien, muy bien. Hoy vamos a estar con el gran Gustavo Jove, la voz del fútbol ahí con Brasil y Japón.
3: Lindo partido, ¿eh?
2: ¿Qué te parece?
5: ¿Vos vas por la canariña? ¿Vos sos hincha de Brasil también?
3: Yo soy hincha de Brasil.
5: Mirá vos.
3: Del fútbol de
5: Brasil. Nos venimos a enterar a vos.
3: Del fútbol de Brasil.
2: Ahí está, esa definición me gustó, del fútbol de Brasil.
5: ¿Cómo son hincha de Brasil? Sí. Ustedes 5 estrellas tiene.
3: Mira, en mi secundaria tenía la remera de Bebeto y mis compañeros me hacían un poco de bullying por eso.
5: Claro. Te lo merecías.
3: Pero sí, es verdad, pero en el 94 cuando acunaban el gol al Bebeto, Ronaldo, me gusta el fútbol de Brasil. Ahora digo, algún día Japón va a pasar esa línea.
2: Bueno, ¿sí? Puede ser.
3: Sí, sí, sí, sí.
2: Yo planteaba con los partidos, y ahora quiero que lo saludes Martín al Negro, que está en Córdoba, ¿cuál será la sorpresa en la jornada de hoy? Si es que tenemos una sorpresa, porque si uno mira la grilla, te darás cuenta, a ver, yo si tuviera que apostar, voy a mano de Brasil, de Alemania y de Países Bajos.
3: Sí. Nunca pasó octavos de final Japón en un mundial.
2: ¿Por qué sería hoy?
3: Hoy están 16avos, pero me parece que tiene una chance histórica.
2: Claro.
3: Pero yo creo que el fútbol, la esencia de Brasil, y lo sumo al negro, al rigor táctico de Ancelotti, es una mezcla, una conjunción que, ojo, puede dar sus frutos. Yo sé que Brasil no está en el radar de los candidatos, de los mayores candidatos.
2: Pero por la marca siempre es candidato Brasil.
3: Y tiene un tipo que es el máximo goleador de la selección de Brasil, en el banco lesionado como Neymar, que en algún momento va a volver.
2: Sí, claro. Negro, ¿vos sos de hincha del fútbol de Brasil? Seguro que sí.
6: Oh, obviamente que sí, un cariño grande, abrazo, Martín, a la distancia. Sí, era necesario, siempre lo sostengo, un reseteo cultural en el fútbol brasileño. Ya con el jogo bonito no alcanza. También hay que incorporarle movimientos tácticos, como bien decía Martín, que eso se lo puede inyectar a Ancelotti. No sé si le va a alcanzar para este Mundial, porque es un cambio paradigmático, que lleva su tiempo, lleva su proceso, pero es decir, de pronto no va a tener el brillo, el barniz, la laca que te ilumine de Brasil, pero un equipo más pragmático, quizás un poquito menos luminoso, pero ¿qué es lo que se requiere, se necesita hoy? De pronto los nostálgicos, los líricos, ¿viste? Debemos guardar el violín un poquito en la bolsa para tener herramientas para ganar un Mundial como tanto extraña Brasil.
3: Y Carleto no come vidrio. Por ahí Brasil ha quedado fuera en otra competencia por pecar de tanto barniz, como dice el negro. Carleto claro. No come vidrio.
2: Claro, justamente por tener el rigor táctico que Carlo Ancelotti, que yo creo que le va a hacer muy bien a Brasil. Contanos, Martín, la gente que te va a acompañar. Invitamos a la audiencia nacional a seguir el streaming de nuestra radio a partir de la 1:30 p.m. con el gran partido entre Brasil y Japón y el relato de Martín Perazo.
3: Está muy bueno tener una alternativa para seguir los partidos en los trabajos, en los hogares, para aquellos que no lo hacen de manera tradicional. Bueno, Pasión Nacional y el Fútbol Show Nacional tienen este servicio de streaming. Hoy estaremos con Juan Minotti, con Agustín Domper y con Gustavo Jove desde ya, a las 13:30 arrancamos.
2: Bien, perfecto, Martín. Viste que ha sido crítico La Torre en las últimas horas del juego de la Argentina, más allá de lo vistoso que fue Messi en esta Copa del Mundo y efectivo.
3: Un poco coincido.
2: Sí, yo también.

0: Poco coincido. No sé si ser crítico, pero digo, si a este equipo de Argentina le sacamos a Messi, ¿qué pasa?
1: Pasaría a ser un equipo más. Un equipo más, por supuesto, con algunas figuras, obviamente.
0: Y digo, los resultados fueron algo engañosos, porque si uno analiza ciertos tramos de partidos, Argentina no la pasó tan bien, en fragmentos de partidos.
1: Fundamentalmente en el primero, cuando entregó la pelota al rival.
2: No, es una Argentina diferente esta, que no hace gala de atenencia. Sí. Eso cambió de un mundial a otro.
1: Cuando tiene jugadores para tener la pelota, me parece.
0: Sí, yo sería mesurado por el tenor de los rivales que tuvimos hasta ahora.
1: Sí, yo también.
0: Sería mesurado. Y lo que me causa cierto ruido es que otras selecciones que podemos enfrentar de acá a dos o tres partidos, sí ya habrán tenido un tú a tú más serio que los nuestros.
2: Colombia, por ejemplo, en cuartos, que ya jugó con Portugal, ¿no?
0: Por ejemplo. Argentina va a llegar verde ese partido.
1: Bueno,
0: bravo.
1: Juega frente a Cabo Verde ahora.
0: Claro, va a llegar verde. Ver.
1: Mira, pensando en la próxima ronda, en la de octavo de final, para mí el gran partido va a ser entre Alemania y Francia, una final anticipada.
2: Ah, ¿ya están en octavos?
1: Para mí sí.
2: Ah, me vuelvo loco. No miramos los partidos.
0: No hagamos el partido por streaming.
2: ¿Qué, no vamos por Paraguay hoy?
1: ¿A vos te parece que Alemania va a perder con Paraguay? En serio.
2: Ojalá se dé.
1: ¿Pero a vos te parece que va a perder?
2: Salgo desnudo por el barrio, si pasa.
1: ¿A vos te parece que Francia...
0: Pará, grabá esto,
1: Francia, gran candidata a ganar el Mundial por encima de la Argentina, va a perder con Senegal.
2: Pero estoy a full con los que pueden dar el golpe.
0: Las cámaras de Florida, yo quiero que lo ponchen. Desnudo no, salí con la Blacksmith esa que hace...
2: Sí.
0: Nada más.
2: Salgo con eso, Martín.
0: Listo. Bueno, los dejo que voy a laburar.
1: Dale.
0: Los escucho siempre.
1: Muchas gracias. Sabemos que estás en la sintonía.
2: Sería la mayor sorpresa de los 16avos es si Paraguay elimina a Alemania.
1: Sí, es verdad. A ver, todo es fútbol.
2: Ahora, ¿sabés lo que...
0: Y Zárate desnudo.
2: ¿Sabés lo que grito un gol de Ábalos hoy de la tarde, si se da?
1: Yo grito el gol del otro equipo. Le mandamos un gran saludo a Martín Perazo. Ahora va a transmitir por el streaming. Tenemos la pausa y después hacemos un... Entramos nuevamente presentando el informativo.
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2: Muy bien, 1:28 PM. Nuevamente vamos al encuentro de Hernán Exmayer.
3: Estamos en el 11-3870-7485. Roberto de 25 de Mayo, La Pampa, dice: buenas tardes. Esto es fútbol y nadie está ayudando a la Argentina. Es lo que les tocó.
2: Bueno, está muy bien. Recordamos las vías de comunicación.
3: 11-3870-7485, Nico.
2: Va a seguir Scaloni en la selección después del Mundial.
4: Ya está todo acordado para que renueve su contrato hasta 2030. Lo único que pidió Lionel es que se anuncie después de la Copa del Mundo, o por lo menos cuando termine la participación de Argentina en la Copa del Mundo.
2: Es lo correcto lo que pide Scaloni.
4: Sí, no hacer lo que hizo el representante de Julián Álvarez.
5: Más o menos.
4: Si arruinó, lo arruinó.
5: Pero si
4: Fernando Hidalgo lo arruinó a Julián
5: Álvarez. Pero si Ancelotti confirmó que sigue hasta el 30, ¿por qué Scaloni no?
4: Sí, va a seguir hasta el 30.
5: ¿Pero por qué? ¿Ya está anunciado lo de Ancelotti?
4: No, bueno, pediste.
2: Lo de Ancelotti es diferente.
4: No, pero acá hubo un pedido de Scaloni.
5: ¿Y siquiera fuera el viernes?
4: Scaloni le pidió a Tapia, si es por Tapia lo anuncia ya. Scaloni le pidió a Tapia.
2: Está bien el pedido. No sabía que era tan paraguayo.
5: Si el viernes pierde,
2: no
4: pasa nada.
2: No pasa nada.
5: No pasa nada.
2: ¿Quién le va a decir algo a Scaloni?
4: Nadie, nada.
2: A lo mejor el joven Zárate sí, ¿viste? ¿Quién te dice? Gracias a Natalia Lugaroff en la operación técnica, María Suárez Araujo en la producción. Están las mujeres con nosotros. 1:30 noticias.
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6: 1:30 PM en la República Argentina. El presidente Javier Milei encabeza la transición en la jefatura de gabinete. El informe de Liliana Arias desde Casa de Gobierno.
7: Luego de que se conociera que el presidente Javier Milei no viajará al Paraguay para participar de la cumbre del Mercosur, sino que estará presente la Argentina a través del canciller Pablo Quirno, que recordemos, se encuentra ya en el vecino país. Oficialmente se informó que Milei va a permanecer en el país para trabajar junto al nuevo jefe de gabinete y también con los ministros. Será para abordar temas de gestión y también para preparar el acto de jura de Santilli, que está previsto para las 17:30 en Casa Rosada.
6: Crearon un banco de ADN para identificar delincuentes. El sistema cruzará las evidencias recolectadas en las escenas del crimen con los perfiles de personas imputadas y condenadas por la justicia. Será una herramienta fundamental para investigar, identificar y encontrar a quienes cometen delitos. Bolivia liberó el dólar. La medida ya entró en vigor sin que se registraran turbulencias en el mercado cambiario. Por primera vez en 15 años, regirá un sistema flotante en el que el precio del dólar dependerá de la oferta y la demanda. El cielo se encuentra despejado en la ciudad de Buenos Aires, temperatura 16 grados 2 décimas, humedad 46%.
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0: Muy bien, en la continuidad de Pasión Nacional, 1:33 PM, recordamos las vías de comunicación y algún mensaje, Hernán.
1: 11-3870-7485. Buenos días, muchachos, la selección está ahí, por Leo Messi, por lo que venden y recaudan, tanto para el maestro Chiqui y para la FIFA. Gracias, saludos a Tilio desde Chivicoy.
0: Muy bien, voy al encuentro de Juan Ignacio Gijón en el móvil de Nacional. Hola, Juani.
2: ¿Qué tal, Nico? ¿Cómo te va? Un placer saludarte a vos, a toda la mesa de Pasión Nacional. Estamos en la Plaza de la República, un sol increíble, un día excepcional, un mediodía fantástico. No hace frío, el sol calienta demasiado, hay mucha seguridad. Temen de que Paraguay pase la fase y tenga que cumplir su promesa a Damián Zárate. Por eso se debe la seguridad. Hay muchísima, muchísima seguridad y mucha gente. Mucha gente que pasa, gente que viene con la camiseta de Brasil. En unos minutos, ya lo contó Martín Perazo, vamos a estar con la transmisión de él por el streaming del Fútbol Show. Estamos con familia. A ver, quizás, estamos en vivo para Radio Nacional. ¿Cómo es tu nombre?
3: Jefferson.
2: Jefferson, ¿de dónde sos?
3: Brasil.
2: ¿De Brasil? Bien. ¿Yendo a ver el partido?
3: Sí, sí.
2: ¿A dónde?
3: Estamos mirando un local.
2: A ver, todavía no tienen un lugar. ¿Ya saben qué van a comer? ¿Qué quieren comer? ¿Una pizza? ¿Una carne argentina?
3: Una carne.
2: Carne. Con un vino, un buen Malbec.
3: Sí.
2: A ver, ¿tienen confianza en este equipo de Brasil?
3: Es un juego muy difícil, mas sabemos que Brasil tiene una grande escuadra y vamos a vencer los juegos.
2: Van a ganar. ¿Te animás a dar un resultado?
3: 2-1.
2: 2-1. ¿Goles?
3: Gol de Rayan y Matheus Cunha.
2: Matheus Cunha. ¿Neymar sí o Neymar no?
3: Neymar sí, Neymar siempre.
2: ¿En Brasil por quién se hincha?
3: Vitória.
2: Por Bahía. Vitória.
3: Sí.
2: A ver, se ven victoriosos frente a Japón. Del otro grupo viene Costa de Marfil o Noruega de Haaland. Si tenés que elegir, ¿a quién te gustaría?
3: As Costa de Marfil tienen un juego más próximo de Brasil, un juego abierto, un juego ofensivo, va a ser un buen juego.
2: Un buen juego. Y la última, ¿te gustaría Argentina en semifinales?
3: Son dos países grandes, muy grandes en fútbol. Sería un grande juego, un grande presente para la Copa del Mundo.
2: ¿Quién pasa?
0: Brasil,
3: te voy a decir. No es favorito.
2: No es favorito. Muchas gracias. Hasta luego.
0: Bien, Juan, y ahí con el brasileño. Ahí tiene a unos metros el asador, que se come bárbaro, quiere comer carne argentina, pero le tienen fe este equipo de Ancelotti, Juan.
2: Sí, que está contra reloj, le digo al amigo, porque ya falta muy poquito para que empiece el partido. 2:00 PM va a ser que comience el juego. Le tiene fe a este Ancelotti y les gusta animar, a pesar de que ha tenido muy pocos minutos en esta Copa del Mundo y que quizás no ha demostrado lo mejor de él todavía, le tiene mucha fe al jugador del Santos de Brasil. Y bueno, así lo viven muchas camisetas carioca, Nico.
0: Bien ahí con el testimonio, gracias, con el testimonio ahí del hincha brasileño. Va a funcionar muy bien, se me ocurre, Juani, la gastronomía a esta hora de la tarde en la ciudad de Buenos Aires, en el microcentro, teniendo en cuenta la cantidad de turistas brasileros que hay en el país.
2: Por supuesto, no solamente esta zona de calle Corrientes, sino que yendo un poco más para allá, nos podemos encontrar en Puerto Madero una cantidad infinita de hinchas de Brasil, de brasileños que se juntan a ver el partido, a comer alguna carne argentina, a tomar un rico vino y bueno, palpitar lo que son estos 16avos de final.
0: Muy bien, quédate por ahí que ya vuelvo. Juan Ignacio Gijón en el móvil. Sí, Javier, un toque y retorno a Córdoba.
4: Confirmadas entonces las alineaciones de los elencos que van a estar disputando estos 16avos de final en un ratito nomás allí en Houston. Arbitraje del italiano Mariano. En el arco de Brasil va a estar Alisson, Danilo, Marquinhos, Gabriel Magalhães y Douglas Santo, Casemiro, Bruno Guimarães, Lucas Paquetá, Rayán, que reemplaza al lesionado Rafinha, Vini Junior y Mateus Cunha, el mismo 11 con el que inició el anterior partido, el último de la fase de grupos, el conjunto de Carlo Ancelotti, Neymar al banco de suplentes. Por Japón se anuncia a Suzuki en el arco, Tomiyasu, Taniguchi, Hiroki Ito, Nakamura, Tanaka, Sano y Doan. Maeda, la gran figura del equipo, Kamada y Ueda. Ese va a ser el 11 entonces del técnico Moriyasu.
0: Negro, a un toque con vos, viste que sigue la pica entre Chilaver y Alfaro. No se quieren, evidentemente, Chilaver muy crítico. Ahora lo vamos a escuchar, pero ¿cómo lo ves desde afuera?
5: Es tan particular, tómalo, déjalo a José Luis Félix Chilaver. Es decir, se mete con cuestiones deportivas, geopolíticas, es una usina precisamente de opinar y con declaraciones encendidas, de alta cilindrada, que pueden llegar a ofender, a lastimar en el proceso. Sabido es que les cuesta a ciertos países asumir que el director técnico sea un foráneo y están agazapados a la hora de algún pestañeo como para darles, como para que tengan. Bueno, me quedo con Alfaro, al margen que uno puede decir todo chamullo, verso, humo, pero bueno, con sus armas, con su forma de jugar, que a mí mucho no me gusta, pero bueno, al menos lo ha llevado a Paraguay a un mundial, como ha sido mucho tiempo no sucedía.
0: A ver, lo escuchamos a Chilaver brevemente, a ver qué dice.
6: En nuestro país, lamentablemente, a muchos paraguayos les gusta que se les mienta. Y hoy en día veo, y me duele mucho más, que Alfaro diga que dos turcos valen más que todo el plantel de Paraguay. Él es el personaje que no sabe nada de fútbol. Él lo único que sabe hacer es hablar. El fútbol está todo inventado. Si tenemos un plantel con jugadores de jerarquía, y te nombro, Gómez, Alderete...
0: Bueno, coincido con Chilaver, en el fútbol está todo inventado. Una respuesta cortita de Alfaro contestándole a Chilaver y me voy a los Estados Unidos. A ver, Gustavo Alfaro, el técnico de Paraguay.
7: A mí me hubiese gustado que Chilaver, en lugar de ser un francotirador, me hubiese llamado. Gustavo, me gustaría hablar con Orlando, pero ¿sabés qué? Vení, las puertas de la selección la tenés abierta. Como vino Roque Santa Cruz el otro día, como vino Roque a hablar con los delanteros y con todos los muchachos, vino a merendar con nosotros, vino a comer con nosotros, como vinieron todos los muchachos.
0: Bueno, ahí están los dos testimonios, el de Chilaver por un lado y el de Alfaro por el otro. En el mientras tanto, hoy Paraguay juega frente a Alemania. 40 minutos después de la 1:00 p.m, me voy a los Estados Unidos. Los saludamos al querido amigo Pablo Tiburci, que está haciendo un trabajo excepcional para la televisión pública. Hola, Pablo, bienvenido.
8: ¿Cómo te va, Nicolás? ¿Cómo están todos ustedes por allí? Aquí un calor en Kansas de 29 grados, algo nublado, esperando a ver qué pasa con el entrenamiento de esta tarde, donde todos los ojos se centralizan en el Cuti Romero, ¿no?
0: Claro, que está en duda por estas horas, no para el partido del viernes.
8: Está en duda, veremos, hay que darle el entrenamiento hoy lunes, creo que el de mañana martes. Una cuestión fundamental es si está con todo el grupo trabajando normalmente. Otro escenario sería que estén diferenciados dentro del campo de juego, y el peor de todos los escenarios, indudablemente, que esté con el kinesiólogo dentro del gimnasio, que no salga ni siquiera a entrenarse.
0: Sí,
8: bueno,
0: es verdad.
8: Es fundamental hoy a las 18, en donde está el Cuti, que tiene esta lesión después de justamente de la temporada en el final, allí en Alemania, en Inglaterra, con el Tottenham, donde la rodilla derecha y su problema ligamentario es preocupante, ¿no?
0: La verdad que sí, es la gran incógnita del equipo argentino. ¿Cómo lo viste al equipo de Scaloni en términos generales, más allá del brillo propio que tiene Messi en esta Copa del Mundo?
8: Es el equipo B, es el equipo suplente, tenía que ganar, lo hizo. Anotaron 3 goles, me parece que fue aceptable y me parece que marca a las claras que hay titulares y suplentes.
0: Sí, absolutamente. El fútbol es un reflejo de la vida, hay titulares y hay suplentes, es así.
8: Exacto, Nico, vos lo sabes muy bien, no tenemos medias tintas, nosotros pensamos de la misma manera, en la vida y en lo futbolístico, sí. Pero aquí cuando entró Thiago Almada, que muchos tenían dudas, y cuando entró Messi, que nadie tenía dudas, está a las claras que la Argentina era otro equipo, otra velocidad de 3/4 de cancha hacia adelante, otro atrevimiento, otra peligrosidad. Sin embargo, en el primer tiempo, muchas dudas, algunas cuestiones que tienen que ver con la tenencia, pero esa tenencia está muy bien, que bata todo el tipo de récords, en este caso Paredes, que hoy es su cumpleaños, y habrá algún festejo por la noche, pero una cosa es dar 3, 4, 5 pases a tu altura o hacia atrás, y otra cosa es atacar con profundidad, ese tipo de pases donde vos decís qué equipo ofensivo, que lo tuvo la Argentina en el final. Y no nos olvidemos, Nico, que hizo 3 goles de pelota detenida.
0: No, Argentina, por supuesto, ¿no? No es un dato que pase inadvertido para nosotros. Viste que el más crítico podría llegar a decir, Argentina ganó bien los 3 partidos, aquí no hay ninguna duda con este razonamiento. Sí. Pero también el más crítico podría decir, mirá, la Argentina no jugó con nadie hasta el momento.
8: Mirá, yo creo que Argelia y Austria han hecho un muy buen papel. No creo que sea tan fuera de lugar como Curazao, que estaba fuera de competencia, que venía de un viaje de egresados, ¿no? Me parece que después lo de Marruecos es candidatazo.
0: No, por hoy supuesto, tenemos, pero ¿a qué voy
8: hoy
0: con
8: tenemos
0: esto?
8: Tres partidos, hoy sí. Tenemos 3 partidos, mirá la paridad que hay, Nico.
0: No, por supuesto,
8: tres partidos que tranquilamente podrían ser de cuartos de finales o de semifinales.
0: Totalmente.
8: Brasil-Japón.
0: Seguro.
8: Alemania, Paraguay y en este caso el más importante que para mí es Marruecos y Países Bajos.
0: Sí, absolutamente.
8: Y lo mismo Argelia. Argelia estuvo bien. Argelia estuvo bien. Austria estuvo bien. Estuvieron muy bien.
0: No,
8: digo,
0: seguro.
8: Argentina estuvo. Argentina y Francia estuvieron a la altura de lo que fueron 2 equipos finalistas del último.
0: Sí, pero te voy a poner 2 ejemplos. Colombia enfrentó a Portugal el otro día y Uruguay jugó con España. Me parece que son rivales más importantes que los que ha tenido la Argentina. Me parece.
8: Sí, pero está disminuido España, ¿eh? Sin Nico Williams, ya directamente te diría ahora tiene 2 semanas más, te lo descartaría. En el último año jugó 3 partidos en el Athletic Bilbao, nada. Esa lesión es crónica, se perdió su gran pase al Barcelona, Lamine Yamal está en un 70%,
0: sí.
8: Entonces una España con su poderío ofensivo, con esos 2 más Oyarzabal, es una cuestión. Esta España, bueno, esta España, Cabo Verde le empató, ¿no?
0: Sí.
8: Hay que decirlo.
0: Y Uruguay
8: Brasil,
0: también.
8: Uruguay mereció ganar los 3 partidos.
0: Pero estamos de acuerdo
8: hay,
0: en eso.
8: Hay una cuestión muy clara. Si vos tenés un arquero que no estuvo a la altura y tenés un centro delantero que tampoco estuvo a la altura, porque son 2 errores de dos piezas claves de una columna vertebral.
0: ¿Qué te parece?
8: El ataque y la defensa férrea, que es un arquero. Si vos regalás un gol por partido como arquero, y si no anotás en el arco de enfrente, después por más que tenga la posesión, el dominio, las circunstancias de juego te llevan a ser el claro ganador, pero la única estadística que sirve es la de los goles, es la del resultado. El resto es todo fantasía.
0: Sí,
8: lamentablemente,
0: es
8: así. ¿No?
0: Estamos con Pablo Tiburcio, enviado especial de la televisión pública que está en Kansas City. Lo sumo al diálogo al Negro Romero desde Córdoba. Negro.
9: Hola Pablo, fuerte abrazo a la distancia, qué gusto estar contigo al aire. A ver Pablo, por lo que venís diciendo y te vengo escuchando, digo, uno cree que es Francia. Creo particularmente que Francia tiene más equipo que en Qatar. Y más allá que el sorteo, que la llave por donde va Argentina, es más accesible o menos embromada que los otros grandes que van por el otro costado. Digo, si Argentina quiere la tan anhelada cuarta, me parece que deberá mejorar en varios aspectos el nivel, porque si hay un rival que uno avisora que es candidatazo, es Francia. Así que bueno, digo, está bien lo que ha ofrecido Argentina ante rivales a quienes les podía ganar sin problemas, pero de aquí en más, bueno, tendrá que ratificar todo aquello que logró en Qatar.
8: ¿Cómo te va, Negro? Sí, coincido con vos, que Argentina siempre tiene que mejorar, porque alguna cuestión siempre es criticable, pero no me parece que haya hecho una mala en primera ronda. El objetivo se logró claramente. Digo, no disminuamos al rival porque Argentina hizo 9 puntos. Lo mismo Francia, también tendrá que mejorar algunos aspectos. Y después es cierto que Dembélé llega mucho mejor, que Mbappé llega mucho mejor, pero también te digo que Argentina tiene 3 hombres claves, de los cuales 2 son muy sólidos y 1 todavía está en deuda para poner todo en el escenario de la escaloneta. 2 son McAllister, que no es el mismo, era una incógnita cuando entraron en el entretiempo de México. Enzo Fernández es una super realidad. Y es hoy un jugador consolidado. El único que no lo vemos bien es a Julián Álvarez.
0: Sí, tenemos una, de hecho, es verdad.
8: con el doble 9 tampoco funcionó, ¿no?
0: Y la verdad, Pablo, tenemos una preocupación total por el presente de Julián Álvarez, que yo insisto en lo que dije en el comienzo del programa, yo lo creo muy profesional, pero evidentemente no está enfocado al 100% por el conflicto que tiene con las autoridades del Atlético de Madrid.
8: Mira, el que está hablando en un lugar que no corresponde, lo hizo. No tiene que estar hablando justamente de su pase, por más que le diga su familia o se lo diga su representante, no puede estar justamente declarando públicamente temas del Atlético de Madrid. Segundo, hoy tuvo un golpe muy fuerte, porque le bajó el pulgar el técnico, técnico, estamos hablando de Simeone, que él elige, por supuesto, a los hombres de la plantilla, como le dicen allí en España, el plantel oficial, no está en la foto oficial y no está en la lista oficial elegida por el técnico. O sea, más allá de lo que pase de aquí en adelante. Ya no lo cuenta como jugador para la temporada 26-27.
0: Bueno, esto es toda una preocupación.
8: Todos estos temas, ¿se influyen? No lo sé si influyen. Si le hubiese salido todo bien y estuvieran estos problemas, diríamos, bueno, evidentemente tiene la fuerza interior suficiente para marginar estos problemas. Pero como está hablando de estos temas y no está jugando bien, porque le rebota la pelota, porque está impreciso, no tiene control, no le pega bien al arco, no es el velocista que vimos en Qatar, que no solo iba en ataque como un golazo que hizo al empuje total a lo Kempes en el Mundial pasado, o la salida como tapaba habitualmente, está muy lejos de su nivel. Viene de una lesión, viene del isquiotibial izquierdo molesto, por supuesto, pero hoy el titular, no sé si coincidís, Nico, el Negro, todo, hoy el titular es Lautaro, ¿no?
0: Absolutamente, se ganó la titularidad Lautaro Martínez. Mira, confieso a título personal que el otro día, en el partido del sábado, si hay una persona que yo quería que marcara un gol y fuera la figura de la cancha, era Julián Álvarez. Y lamentablemente no anduvo, una pena.
8: No funcionó. Y creo que fue más responsabilidad individual que el doble delantero central, ¿no?
0: Claro,
8: me parece
0: claro.
8: que Lautaro jugó bien, que tuvo sus posibilidades, que arrastra marca, que hizo su primer gol en un Mundial, si bien fue de penal. Pero molestó mucho más a la defensa de Jordania que el propio Julián. Pero lo más preocupante, Nico, no sé si está de acuerdo, es el gol que le hacen a la Argentina.
0: No, por supuesto, ¿no? Se encienden las alarmas.
8: Paredes muy tarde.
0: Claro. Otamendi también.
8: Muy tarde.
0: Si él cerró tarde,
8: está
0: de
8: quieto.
0: Es verdad.
8: Sí.
0: Pablo, pensando...
8: No me parece que estuvo bien, sí.
0: Pensando en el partido del viernes, ¿vos crees que el partido va a las 6 de la tarde de Miami y 7 de la tarde de la Argentina? ¿Que el calor para el equipo argentino va a ser un rival más en el partido?
8: Y hoy está haciendo 35 grados en Miami. Acá 29 en Kansas y pusieron otra vez el entrenamiento a las 18, pensando en el encuentro, ¿no? En el horario del encuentro, que es una hora de diferencia, pero bueno, más o menos es la hora. Quieren hacerlo justamente por en el sentido de estar por lo menos aclimatados, ¿no?, a lo que va a ser justamente el partido, ¿no? Sí. Es el escenario del otro día, el de Dallas, con aire acondicionado, donde dentro del estadio hacía 23, 24 grados y afuera teníamos 32, ¿no?
0: No, seguro.
8: Es otra cosa, otra situación. No lo veo en el aspecto físico mal a Argentina. Inclusive los recambios hasta ahora resultaron en los tres partidos una salida suficiente, ¿no?, y efectiva.
0: Contame en una línea, porque ya tenemos que cerrar. Vos fuiste testigo presencial hace 40 años cuando la Argentina ganó el Campeonato del Mundo en México.
8: Así es, con un Maradona superlativo, con un Bilardo que preparó todo para ganar y se lo llevó invicto el campeonato, con un buen equipo que no la pasó bien en el primer partido con Corea allí en Puebla, pero después la verdad que fue superior a todos, inclusive con lo sublime, lo destacado que fue el gol, el mejor de los mundiales, y esa pizca de Villafiorito, la picardía de la mano de Dios. Tuvo todo ese mundial, ¿no? Tuvo todo y pasó en la final lo mismo que en Qatar. Yo sentí exactamente lo mismo. Ganábamos 2-0, lo empata Alemania 2-2 y después, por suerte, la victoria fue Argentina con el gol de Burru, pero lo mismo, ¿no? 76 minutos en Qatar, de la misma forma, y después llegó el empate y la definición desde el punto penal. Pero la verdad, mi más sentido homenaje a mi primer mundial, que dije nunca más voy a ver esto, y lo volví a vivir en Qatar, por suerte.
0: Y en buena hora.
8: Gracias a este gran equipo, ¿no?
0: Y en buena hora. Quiero agradecerte especialmente esta comunicación y para los televidentes, justamente de Canal 7 y la televisión pública, disfruten del gran trabajo que hace a diario nuestro amigo Pablo Tigursi. Pablo, un gran abrazo como siempre.
8: Muy generoso, Nico, como siempre. Abrazo enorme a todo Radio Nacional y a vos especialmente.
0: Muy bien, Pablo Tigursi con nosotros de Kansas City. Negro, la despedida y voy a la pausa y ya vamos buscando las 2 de la tarde.
9: Bien, Nico, ahí escuchaba atentamente la charla, la situación de Julián Álvarez. No sé si está mal asesorado. Generalmente, viste que en el campeonato local, cuando vamos y le hacemos una nota a un jugador y a lo mejor hay un interés de otro club, y viste la respuesta de manual, de cassette, no, yo ahora estoy pensando en mi equipo, eso lo está arreglando mi representante, y me parece que, obviamente, Julián Álvarez, al margen de que él quiere abstraerse de esa situación con el club y hay otro que lo pretende, influye, o alguien le dijo, bueno, decir que lo mejor sería una transferencia. Generalmente el futbolista huye, escapa y está muy bien, políticamente correcto. No, aquí él en su momento dijo, no, lo mejor creo que sería una transferencia. Creo que en el caso de él influye. Y lo mismo en Valverde que hizo una gran campaña pese a lo caótico del Real Madrid, esa pelea que tuvo con el jugador compañero, me parece que ha influido mucho también en una merma anímica de ese jugador tan bueno, y que no sé, por ahí le hubiera salvado las papas a Bielsa.
4: Y fíjate, Romero, qué disímiles son las actitudes dentro mismo del plantel argentino. Porque Enzo Fernández, que también es pretendido por el Real Madrid, y se sabe, le dijo a su representante, a Javier Pastore, no se habla de mi pase hasta después del Mundial. Yo creo que ahí estuvo mal asesorado Julián Álvarez en ese sentido.
9: Sí, coincido plenamente, porque también Enzo Fernández, ya todo el mundo sabe que se puede ir, o lo quieren. Y sin embargo, no ha dicho absolutamente nada.
0: Muy bien, Negro. Un gran abrazo y nos reencontramos este martes. Y un saludo enorme para Gerardo Murúa, que se recupere de la difonía. Bueno, estamos en invierno y es lógico, puede pasar. Ya.
9: Así es. Un fuerte abrazo para él y para ustedes. Será hasta mañana. Gracias.
0: Muy bien, el Negro Romero. Una pausa cortita y volvemos antes de las 2 de la tarde.
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3: En la historia de los mundiales de fútbol, es la primera vez que en 23 mundiales jugados hasta aquí, no hay en este Mundial 2026 ningún técnico brasileño, ya que la propia selección de Brasil ha optado por Carleto Ancelotti, el ex técnico del Real Madrid. Lo que sí hay una gran cantidad es de técnicos argentinos. Estamos hablando de Lionel Scaloni, el técnico de la Scaloneta. Estamos hablando de Néstor Lorenzo, el técnico de la selección Colombia, Gustavo Alfaro, en la selección de Paraguay, Marcelo Bielsa, en la selección de Uruguay, Sebastián Becasese, en la selección de Ecuador, y Mauricio Pochettino es el técnico de una de las selecciones anfitrionas. Estamos hablando de los Estados Unidos.
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6: Muy bien, estamos en la continuidad de Pasión Nacional. Recuerden, a las 2 de la tarde ya está en el streaming Martín Perazo con Juan y Minotti. En el streaming de Radio Nacional, Martín Perazo va a transmitir el partido entre Brasil y Japón. Dos oyentes, Hernán.
7: Esteban del Valle María, Entre Ríos, dice: dejen de insistir que Bielsa es el mejor técnico. Basta, es una mentira, dice el amigo Esteban.
8: Nadie, es un gran técnico. Nadie insistió, ¿eh? No es el mejor, pero es un gran técnico.
6: Es un buen técnico, para mí sobrevalorado por mis colegas.
7: Ricardo de los Polvorines dice: hola Nico, todo el equipo de Pasión Nacional. Simplemente les escribo para felicitarlos por el despliegue que están teniendo en el Mundial. Lo del sábado fue espectacular,
6: dice. Bueno, ahí agradecemos la transmisión que estuvo a cargo de Daniel Moyo y del Mono Navarro Montoya, que si hoy no los tenemos es porque están por viajar a la ciudad de Miami.
8: ¿Sí, hablando Javier? De Uruguay, que sé que vas a tomar contacto en un ratito nomás con el charco, el otro lado del charco, hoy conferencia de prensa de Marcelo Bielsa. Va a estar para alquilar balcones.
6: Llegó solo, al aeropuerto no lo fue a recibir nadie.
8: Y ya se habla de un candidato para técnico de Uruguay.
6: ¿Es Gallardo?
8: Que es Marcelo Gallardo. El que se ofreció hoy para asumir el cargo fue Diego Forlán. Claro. Que muchos antecedentes como entrenador no tiene. Dirigió un equipo de Uruguay.
6: Yo creo que el próximo técnico de la selección uruguaya debiera ser uruguayo.
8: Yo creo que va a ser Gallardo. Bueno. Yo creo que es ideal para el muñeco. Vivir en Montevideo, ya dirigió ahí a Nacional, le puede ir muy bien.
6: Las últimas experiencias de Gallardo han sido bastante malas, por cierto. Lo veo a Zárate muy hincha de Paraguay, muy hincha de Alfaro.
9: Siempre, pero desde siempre, hincha de Alfaro. Hoy estoy a full con Alemania.
8: Hoy se come tres.
9: Claro. Se come tres. Vamos a ver.
6: Le hacemos precio
9: con
6: Alemania.
9: Un partido se gana en las vísperas.
6: 2 de la tarde, noticias.
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10: Las 2 de la tarde en todo el país. Un temporal afectó a Misiones. En Colonia Carolla cayeron más de 200 milímetros de lluvia en menos de 6 horas durante la tormenta que afectó a distintas localidades de la provincia. En San Javier también se registraron alrededor de 160 milímetros en el mismo periodo. La lluvia inundó caminos rurales, desbordó arroyos y dejó varios sectores bajo el agua, y volvió a crecer entre los productores la preocupación por la llegada del Niño. Por primera vez se encuentran hantavirus en Tierra del Fuego. El informe de Diana Costanzo.
11: El análisis de los roedores hallados en Tierra del Fuego descartó que hayan sido la fuente de infección del brote de hantavirus en el crucero MV Ondius. Los estudios realizados por Anlis Malbrán identificaron una variante viral inédita, pero diferente a la observada en los casos humanos asociados a ese episodio. De esta forma se detectó por primera vez el virus Hanta en esa provincia argentina. Aún resta confirmar el origen de la infección de la pareja neerlandesa que inició el brote.
10: Alerta meteorológico alcanza a Tierra del Fuego, Islas Malvinas y sudeste de Santa Cruz, donde se esperan vientos del oeste con ráfagas que pueden alcanzar los 90 kilómetros por hora. Actualizamos ahora el estado del tránsito con Ernesto Arriaga.
12: Tránsito de camiones en la ruta 237 en toda la zona de Dinahuapi, Bariloche y la ruta 40 hacia Villa Angostura, El Bolsón y Esquel. Está soleado, no hay nieve sobre calzada. Por favor, igualmente, máxima 60 en curvas y 80 para camiones en recta final.
10: En la ciudad de Mendoza, donde nos escuchás por AM960 y FM97.1, temperatura 9 grados 6 décimas, humedad 51%, cielo mayormente nublado. En la ciudad de Buenos Aires, temperatura 16 grados 2 décimas, humedad 46%, cielo despejado.
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0: Muy bien, la segunda hora de Pasión Nacional. Recuerden, pueden seguir a través del streaming de Radio Nacional el partido que está transmitiendo Martín Perazzo de Brasil-Japón, que acaba de comenzar, Javier.
1: Así es, casi cuatro minutos de juego de la primera etapa, 0-0 entre Brasil y Japón, se juega en Houston.
0: Muy bien, hoy Alemania-Paraguay en la continuidad de la Copa del Mundo. Nuestro amigo Zárate hinchando masivamente por Paraguay. Sí, Hernán.
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1: Bien. Para que sepa acá el amigo Zárate, la formación de Paraguay.
0: A ver.
1: El equipo de Alfaro va con Gil, Maidana, Alderete, Gustavo Gómez y Velázquez, Cáceres, Enciso, Galarza, Cubas, vuelve Miguelito Almirón y Gabriel Ábalos.
0: Bien, la formación de Paraguay para, yo creo que es el gran partido de la jornada de hoy.
1: ¿La de Alemania?
0: Dale.
1: Neuer en el arco, el otro día le pifió Neuer.
0: Sí, se equivocó en el segundo gol de Ecuador, me parece que calculó muy mal.
1: Reum, Jonathan Tat, Rüdiger y Kimmich, Pavilovi, Emcha, Birz, Musiala, Sané y Havertz.
0: Bien, después vas a contar, hay mucha bronca en River con Zubiaure, que jugó en un picado, en un partido informal, que nada tenía que ver con River, y esto motivó el enojo de la gente de River.
1: El técnico lo apartó, no, bueno, lo llevó a la pretemporada.
0: Bueno, pero igual hay enojo por esta situación.
1: Sigue dilapidando recursos,
0: River. En River. Un título con bajada de boca, Damián.
3: Que busca intervenir en el mercado de pases, ya lo dicho de Leandro Lozano, se complicó lo de Romania, ahí si no será lo de Romania, miró a Santi Núñez, el marcador central de Estudiantes, que tuvo un paso también por México, un par de veces campeón, y es el subcapitán del equipo, cuando no está Carrillo, es él, y también Thiago Palacios, el futbolista de Estudiantes, decisivo, que puede jugar por ambas bandas, desequilibrante, con gol, así que son los futbolistas que este pedido puntual lo quiere el Vasco Arruarrena.
0: Muy bien, me voy a Montevideo para saludar a un querido amigo de tantos años como es el querido Carlos Muñoz, para hacer una semblanza de lo que fue esta participación de Uruguay en la Copa del Mundo. Carlitos, qué gusto saludarte.
4: ¿Qué tal? ¿Cómo andás, Nico? Yo pensé que me llamabas para ver cómo estaba la familia, si estaba todo en orden, no para hablar de fútbol.
0: No, bueno, pero eso lo hago en privado. le digo a la gente que hablamos bastante a menudo en forma privada.
4: Sí, por supuesto.
0: Y es más, te digo por que supuesto. Tenés que... Tenés que venir a Buenos Aires porque es buena época para ir a comer y para salir a disfrutar de una noche de tango.
4: Bueno, vamos a ir, sí, vamos a ir. Seguramente apenas termine el Mundial vamos a ir.
0: Bueno, será muy bien recibido acá, lo sabés.
4: Bueno, gracias, Nico, yo sé que sí. Hoy por la mañana temprano llegaron Marcelo Bielsa, Cáceres,
0: sí.
4: El único jugador que llegó es Cáceres, y... Giordano, el director de selecciones nacionales, y los chicos que fueron como sparring para completar para los entrenamientos. Bielsa no habló, anunciaron que va a haber una conferencia de prensa mañana a las 6 de la tarde en el Estadio Centenario, conferencia de prensa que él mismo pidió.
0: Claro.
4: Y bueno, ahí va a ser la conferencia de prensa, la que calculó que va a hacer todos los descargos que tiene el entrenador, ¿no?
0: Sí.
4: Y se le ha criticado mucho, ¿no? Naturalmente, yo soy de los que considero que tiene culpa realmente en un montón de cosas, pero que los jugadores también tienen culpa.
0: No, por supuesto. Mira, yo marqué durante el fin de semana que tanto en los éxitos como en los fracasos, los responsables son los dirigentes, el cuerpo técnico y los futbolistas. Y más allá de la responsabilidad de Bielsa, los jugadores también tienen mucha responsabilidad al respecto.
4: No, sin duda, sin duda, sin duda, sin duda. Este equipo no se parecía a un equipo uruguayo. Claro. Este equipo no tuvo corazón, realmente, y esa fue la gran molestia. Amén de que Bielsa se equivocó mucho. Llevó 6 jugadores que no podían jugar.
0: Claro.
4: Llevó 6 jugadores lesionados.
0: Claro, pero viste que lo marcó el otro día en la conferencia cuando dijo: es cierto que traje futbolistas lesionados, pero que me fueron leales. Pero con la lealtad tampoco va a salir una parte.
4: Pero con leales no salís campeón. Con leales, por favor. No. Se equivocó en 1000 cosas.
0: Claro. Ahora,
4: primero, no conocer.
0: Qué flojo, Carlitos, el nivel de Valverde. Nunca fue el del Real Madrid.
4: Sí, pero yo creo que Bielsa, cuando sacó a Valverde, lo que hizo fue colocarle la cabeza de Valverde ante la gente.
0: Claro.
4: Porque hoy la gente, en lugar de putear a Bielsa, perdóname,
0: sí,
4: que se la agarró con Valverde. Y Valverde solo no va a ganar el partido.
0: No, eso está claro. Claro. Eso está claro.
4: Valverde se equivocó. Yo no lo sacaba a Valverde a los 10 minutos del segundo tiempo. No lo sacaba, como también ponía Jiménez en ese partido contra España. Como hubiera llevado a Nández, que por lo menos tienen un corazón enorme.
0: No, claro, hizo mucho ruido la no convocatoria de Nández.
4: Nadie explica el por qué Nández no fue. Y Nández no fue porque lo encaró en la Copa América a Bielsa. Lo encaró en la Copa América y no le gusta que lo encaren. Como no le gustó que Suárez lo encarara en su momento también. Y yo qué sé, mil cosas que realmente no ahora dejan el sabor amargo, indudablemente, de haber cedido el último peor tercero del Mundial. Porque sí, atención, Uruguay fue el último peor tercero del Mundial. El colmo brutal. El segundo gran choque de Bielsa en un campeonato del mundo. El primero fue con Argentina en el 2002, ¿no?
0: Sí, es verdad, que se volvió en primera ronda, un fracaso total. Vos sabés que un año antes el equipo estaba a punto caramelo y él, con la preparación física de Luis María Bonini, hizo que el plantel llegara extenuado. Bueno, 24 años después repitió la receta.
4: Bueno, a ver, Araújo llegó del Barcelona perfectamente a Uruguay. Entrenó con Uruguay, lo exigieron y sufrió una lesión muscular. Y Arrascaeta, que tenía el problema de la clavícula,
0: sí,
4: también se desgarró acá en los entrenamientos. No hay duda de que los exigen tanto. Es como un empleado que labura 8 horas, ¿está claro?
0: Sí.
4: Que es, vos le haces laburar 12 horas, y el empleado va a sentir la diferencia de uno a otro, de 8 horas a 12 horas. Yo qué sé, son muchas cosas, Nico, muchas cosas que han pasado, que hoy ha determinado que Uruguay, teniendo realmente una generación muy buena, ha perdido todo.
0: Sí, es todo, verdad.
4: Todo por...
0: Quiero decirle a algún desprevenido que estamos hablando con nuestro amigo Carlos Muñoz, que durante 50 años fue, o 40, la voz más escuchada del Uruguay, relatando fútbol de manera magnífica. Vos lo dijiste en el comienzo de la charla, para mí es el título, si yo lo tuviera que poner en internet o en un diario, Uruguay no fue Uruguay. Una pérdida de la identidad y se perdió la esencia con estas ideas de Bielsa. Pero algo parecido ocurrió hace 3 años y medio con Diego Alonso, un equipo que estaba para más y que no pudo prosperar.
4: A ver si Alonso, cuando decidieron que dejara la selección el maestro Tabárez, trajeron a Alonso, que lo sacaron de la galera los dirigentes, y Alonso culminó la eliminatoria clasificando, algo que lo hubiera logrado también el maestro Tabárez, y se hubiera ido por la puerta grande y no por la puerta de atrás, después de 15 años en donde con Tabárez las selecciones juveniles uruguayas, porque Tabárez tenía, a ver, el proyecto de la institucionalización de las divisiones formativas de Uruguay es un proyecto del maestro Tabárez. Y desde que Tabárez asumió ese proyecto, Uruguay clasificó a todos los campeonatos del mundo y jugó 2 finales del mundo. A todos los campeonatos del mundo de divisiones formativas, ¿no?
0: Sí, sí.
4: Y ahora, cuando vino Bielsa, desapareció eso. Y Uruguay ya no clasifica a los campeonatos del mundo de las divisiones formativas. Ahora dicen que este consejo directivo va a ir por Marcelo Broli, que fue el técnico que logró el campeonato del mundo juvenil que se jugó en Argentina. Acá hay una cosa muy clara. Si vos no trabajás con las divisiones formativas, de donde surgen después todos los que juegan en la selección, pasa lo que pasa, indudablemente. Pasa esto. Bielsa asumió, quiso dirigir él el torneo preolímpico, cuando estaba Broly, que había dirigido los juveniles, lo dirigió Bielsa y Uruguay no clasificó a los Juegos Olímpicos.
0: Claro, claro. Déjame decirte esto. O sea que todo se encamina para que el sucesor de Bielsa sea un uruguayo, porque aquí surgió también el nombre y el apellido de Marcelo Gallardo, que allí dirigió a Nacional y con éxito.
4: Sí, sí. Acá surgió lo de Gallardo también. Lo último que me llega a mí desde Miami es que la dirigencia va a nombrar a Marcelo Broly para la selección sub-20 y para que dirija además la fecha FIFA que Uruguay va a estar jugando en septiembre, creo que noviembre, y no sé cuál es la otra fecha FIFA que ya está estipulada. Y recién después, porque hay elecciones en la AUF el año que viene, recién después se va a nombrar el técnico de la selección mayor. Yo sé que había sonado Gallardo y a mí no me disgusta, que sea claro, y yo creo que no le disgusta a muchísima gente, pero creo que actualmente ahora no se va a nombrar un técnico para la selección mayor.
0: Bien, pero es una primicia lo que nos está dando Marcelo Broly, que va a dirigir la sub-20 y que se haría cargo de los partidos de Uruguay en la próxima eliminatoria. No descartás lo de Gallardo por lo que te escucho.
4: Así... No. En la próxima eliminatoria no. En la próxima fecha.
0: En la próxima fecha, claro. Eso quise decir.
4: Ahí está.
0: Bueno, Carlito, ¿y el tiempo en Montevideo?
4: El tiempo está feo, frío, muy frío. Ayer llovió, hoy no, por suerte. Ahora hay unos rayos de sol, pero el tiempo está realmente con el fútbol. La gente anda con un mal humor enorme.
0: ¿Qué te parece? Es muy futbolero el uruguayo. Bueno, avísame unos días antes y armamos la salida, ir a ver una buena noche de tango y después ir a comer una rica parrillada argentina a un buen lugar. ¿Te parece?
4: Cómo no. Va a ser un gusto, Nico. Va a ser un gusto.
0: Un gran abrazo, Carlitos, como siempre.
4: Otro para vos y para todos tus compañeros.
0: Muy bien, ahí está Carlos Muñoz, una voz muy autorizada, por supuesto, e importante en la República Oriental del Uruguay. Antes de la pausa, actualizamos tiempo de juego y marcador del partido del Mundial.
1: 16 minutos de la primera etapa, 0-0, arrancó movido el partido, con un Brasil protagonista, con un Japón que contesta. Me parece que vamos a tener un muy buen 16-avo de final en Houston.
0: Bien, recordemos, Damián, que si persiste la igualdad, hay alargue y
3: penales. 30 más, ayer estuvo a punto de suceder en el primer partido, lo ganó Canadá sobre la hora.
0: Muy bien, si bien por este programa estamos a través de la AM870 y las 48 de Nacional en todo el país, le damos un servicio especial a los amigos, así que por el streaming de Radio Nacional estamos transmitiendo el partido con Martín Perazo y su equipo de Fútbol Show Nacional. La pausa.
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0: Estamos en todo el país. La Rioja. La Rioja ofrece caminos increíbles para recorrer. Uno de ellos, sobre la mítica Ruta 40, es la Cuesta de Miranda, que atraviesa el paso entre la Sierra de San Yogasta y la Sierra de Famatina, famosa por sus minas de oro, el ancestral Camino del Inca entre las localidades de Chilecito y Villa Unión, y el límite con la provincia de Catamarca. Con una altura máxima de 2.040 metros sobre el nivel del mar, este tramo de la Ruta 40 era famoso por su dificultad, un angosto camino de cornisa colgado de las abruptas paredes de la quebrada del río Miranda. 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

0: de Shakira, 20 minutos después de las 2 de la tarde en el día, y un beso para el cielo en el día del cumpleaños de Omar Cerasolo, un gran profesional que trabajó 40 años en Radio Nacional, periodista, locutor, escritor, filatelista, maestro de escuela y un gran ser humano, que se fue muy joven de esta vida con solamente 70 años. Sí, Hernán Exmayer, nuestro locutor.
1: 11-3870-7485, Miguel de Nogoyá dice, a Barco tienen que ponerlo de entrada en el próximo partido.
0: Bueno, jugó un ratito en el segundo tiempo y lo hizo bien, Javier.
2: Coincidido, yo quiero a Barco... Quiero a Palacio no jugando de cuatro, como lo puso el otro día.
0: Pero anduvo bien igual.
2: De volante. Y quiero a Nico Paz.
0: Lo que pasa es que hay 11 que pueden entrar.
2: Ahora, no lo afuera Julián, que no está bien.
3: Nombrás a tres futbolistas y no lo puedes a Lo Celso,
2: que fue el mejor el otro día. Que no está bien.
3: Pero fue mejor por escándalo Lo Celso el otro día.
2: Sí, jugó muy bien.
3: ¿Y no crees que juegue?
2: No, todavía no está para ti.
0: Mira, para mí el mejor fue Paredes el otro día. Pero bueno,
2: no, Paredes, después del error que cometió en el gol, yo ya no lo tendría más en cuenta.
0: No te gusta Paredes, ¿no?
2: Es que cometió un error muy grosero y fue frente a Jordania. Imagínate si lo hace frente a otro equipo de mucho mejor nivel.
0: Pero perdón, Paredes no juega de central. El que falló también en la cobertura.
2: Ah, bueno, pero en el inicio de la jugada fue un error grosero de él.
3: Hay una parte que no se puede decir que está en el inconsciente colectivo, un guiño a Charlie, de los futbolistas que se sabían clasificados primeros y que era un equipo de suplentes. Y eso en la cabeza, en algún lugar, también juega.
0: Vos sabés que ayer estuvimos con los amigos de Fútbol Show Mundial y a mí me llama la atención para mal la cantidad de oyentes que hay que llaman desmereciendo a Paredes. A ver, yo insisto y la verdad no tengo ningún prurito en pelearme con la gente. El que no le gusta el fútbol de Paredes directamente no le gusta el fútbol. No le gusta el fútbol.
3: Yo creo que en eso también se juega, que como está en Boca... Y muchos deben partir desde ahí, desde una cuestión sentimental.
0: Pero que, entonces, porque no te gusta Independiente, no te gustaba el fútbol de Bochini, por
2: sí,
0: favor.
2: Pero tengamos en cuenta lo siguiente. Cuando se pierde en Qatar con Arabia Saudita, la clave fue sacar a Paredes e ingresar a Enzo Fernández. Eso. Porque Paredes contra Arabia Saudita fue un desastre jugando.
0: Anduvo mal, es cierto.
3: ¿No será Javier Vicente que escribe desde diferentes teléfonos?
2: Ahora pasa lo mismo, ahora está pasando lo mismo. Lo pone otra vez de cinco y no engancha una de cinco. Bueno,
0: para mí fue el mejor de la cancha el otro día, ¿qué querés que te diga?
2: Pero comete un grosero error en el gol.
3: Pero para vos jugó mejor que Lo Celso.
0: Para mí sí. Lo Celso jugó muy bien igual, ¿eh? Y está muy bien que lo elijas
3: a Lo Celso. Lo Celso.
0: Además, hay algunos que, por ejemplo, sí, se enojaron con la convocatoria de Lo Celso. Si bien no ameritaba la convocatoria porque no tuvo demasiado rodaje futbolístico, yo estuve de acuerdo con la decisión de Scaloni. Lo termina convocando justamente porque se perdió el Mundial anterior.
3: Es una reparación histórica con Lo Celso, porque en el 2018 fue el único de campo que no puso Sampaoli. Increíblemente no lo puso ni un minuto.
0: ¿Cuántas maldades hizo
3: en el 2022? Se lesiona previamente al comienzo del Mundial y ahora recién debuta el otro día con un tiro libre, con un gol decisivo en el partido. Me parece que es un jugador que le puede dar mucho a la Argentina en este Mundial. Gio Lo Celso.
0: Pausa de rehidratación, siguen empatando 0-0. Vuelve Chelsea, Brasil y Japón. Vuelvo al móvil de Nacional con Juan Ignacio Gijón, con más hinchas. Juani.
4: Acá estamos, Nico, en la Plaza de la República, continuamos hablando con los hinchas de todas nacionalidades, en este caso Argentina. ¿Tu nombre?
5: Hernán.
4: Hernán, ¿ilusionado por esta selección? ¿Se permite ilusionarse? ¿Todavía no?
5: No, y ahora sí, digamos que pasó esta primera fase, sí. ¿Viste? Y bueno, no dudábamos igual, pero bien, igual.
4: ¿Te gusta este equipo?
5: Sí, me parece que va a llegar bastante lejos igual, ¿viste? No hay, digamos... España está más o menos, Francia ahí, así que Argentina está bien.
4: Mucho se habló de los rivales que enfrentó la selección argentina. Se enfrentó a Jordania, se enfrentó a Argelia, jugó con Austria, ahora Cabo Verde. ¿Cómo lo ves vos? ¿Crees que son rivales que le presentan dificultad a nuestro seleccionado? ¿Está bien que se lo menosprecie a estos equipos?
5: No, para nada. Imagínate, todos pensamos que iba a jugar con España, Uruguay.

0: Uruguay. Uruguay afuera, España ahí, terminamos jugando con Cabo Verde. ¿Quién se pensaba con Cabo Verde? Nadie. Así que, no, anda bien. Y los equipos de afuera eran una banda, y bueno, y una sorpresa bárbara.
1: ¿Cómo se ve este mundial? ¿Con familia, con amigos, siempre en la misma sede, con la misma gente?
0: No, siempre con los mismos y en familia, ¿viste? Los amigos vienen, capaz que ahora empiezan a juntarse más, pero nosotros todos en familia, así que no hay problema.
1: ¿Hay cábalas o no?
0: No, para nada.
1: Nada de cábalas.
0: No. Siempre firme, ¿viste? Con fe y listo.
1: ¿Te animás a arriesgar un resultado para el partido del viernes?
0: Sí, tranquilamente, 2-0. 2-0, así, tranquilo.
1: ¿Te gusta la selección sin Messi?
0: Y es distinto. ¿Quién iba a pensar que Messi iba a estar haciendo lo que está haciendo ahora? Ni en el Mundial pasado. Pero no, es un fenómeno. Cada más grande, mejor está.
1: Hernán, muchísimas gracias, suerte. Ahí Nico, entonces, la palabra de la gente que camina por aquí por Buenos Aires y que nos deja su opinión sobre, bueno, sobre esta selección, las cábalas que sí, las cábalas que no, los equipos que enfrentamos, los que no, y bueno, todo lo que se habla en torno a ello.
2: Muy bien, Juan Ignacio Gijón en el móvil de Nacional. Juan, y después te pido buscar hinchas paraguayos para la última media hora del programa. Acá tenemos un hincha ferviente de Paraguay como es nuestro amigo Zárate.
3: Sin duda, hoy a full contra Alemania.
2: Bueno, ojalá le vaya bien a Paraguay.
3: Sí, ese equipo.
2: Ojalá le vaya bien a los equipos del continente.
3: A Ecuador, que sigue.
2: A Brasil, a la Argentina.
3: Con Brasil tengo cierto reparo, porque como tienen 5 estrellas...
2: Bueno, pueden tener la sexta. ¿Cómo molestan las pausas de rehidratación, Javier?
4: Sí, la verdad, cortan el juego al televidente y lo sacan de la concentración correspondiente. Pero otro de los grandes partidos que se va a estar jugando esta noche,
3: partidazo,
4: en Guadalupe, México, va a ser el de Países Bajos Marruecos, partido que en la previa aparece como muy parejo, aunque yo creo que el equipo de Ronald Koeman ha desarrollado el mejor fútbol hasta el momento en la competencia. Es un equipo para ver, el de Países Bajos. El arbitraje va a ser de Wilton Sampaio del Brasil.
2: Muy bien, un gran saludo para el querido Emiliano, no sé si está en Villa Gesell. Me dice: hola Nico, te estoy escuchando con Mariano, y Uruguay no tuvo hambre de gloria, porque si no vos te exigís más, si tenés esas ganas de ganar. Bueno, un gran abrazo Emiliano para vos y para tu hermano Mariano, que habitualmente...
4: No están teniendo en cuenta que el arquero perdió el eliminatorio.
2: Sí, totalmente, Muslera. Que se nos fue larga
4: la
2: charla con Carlitos Muñoz, y bueno, había para hablar mil temas, pero Muslera fue muy responsable. Sí, Hernán.
5: 11-3877-485. Jesús está en Florencia, Santa Fe. Dice: muy bueno el programa, los felicito, buenas tardes amigos.
2: Bien, y de los equipos de La Plata, Damián.
3: Bueno, Gimnasia está a punto de viajar a Rusia.
2: ¿A Rusia?
3: Sí, a Rusia. ¿Vos? Tiene un par de partidos amistosos, pero lo más importante en este tiempo es que no viaja a Rusia. Todavía no quedó muy claro, nadie desde la institución lo contó, que se desvinculó del club el Pata Castro.
2: Mira,
3: la información desde Gimnasia es: no, nosotros lo teníamos en cuenta.
2: Un histórico, ¿no?
3: Iba a viajar a Rusia, la de siempre. No, yo lo tenía muy en cuenta, no lo ponía nunca. Yo lo tenía muy en cuenta, así que tomó esta decisión, y algunas otras personas hablan que fue la decisión del Pata Castro, mientras Estudiantes sí tiene ya la cabeza puesta en la Copa Libertadores de América. Falta bastante, pero está claro esto. Y habrá que ver esta situación que te contaba hace un rato. Futbolistas que serían mirados de cerca por Boca de Estudiantes. Santi Núñez, que no digo que perdió el puesto, es uno de los 3 centrales que habitualmente utiliza el cacique Alexander Medina, y es uno de los capitanes del plantel. Y lo de Thiago Palacios, muy, pero muy importante desde lo futbolístico, en el ciclo del Barba Domínguez, también en este tiempo de cacique Alexander Medina, que sería seguido por principalmente Arruabarrena.
2: Bien.
3: Para sumarse.
2: Bueno,
3: ¿sabes por qué lo destaco? Porque hay diferentes maneras de llegar a los clubes. Y acá la búsqueda de Thiago Palacios sería del Vasco Arruabarrena.
2: ¿Y Villa?
3: Se lo digo todas las tardes a el Niato Arregui y a vos también acá. ¿Tendrá algunos capítulos más? Se dilata. ¿Viste cuando decimos Villa va a volver a Boca?
2: Yo creo que tarde o temprano se va a volver a poner la camiseta de Boca. Gol, hay gol.
4: ¡Gol de Japón! ¡Atentos! Porque es un gran acontecimiento de esta Copa del Mundo. El gol de Japón a los 29 de juego del primer tiempo. Remate de media distancia, un quite en la mitad de la cancha del jugador que justamente convierte. Un remate de media distancia, muchos remates de media distancia en esta Copa, ¿eh? Así que un buen gol de Japón. Enseguida confirmamos el autor del gol que le está dando por el momento el pase a octavo de final al conjunto nipón.
2: Bueno, sorpresa en la Copa
3: del Mundo. Sano lo metió, sano.
2: Sano. Sorpresa en la Copa del Mundo por esta derrota de Brasil cuando se juegan 29 minutos del primer tiempo. Al partido todavía le queda una eternidad.
3: Falta. Pero Ancelotti estaba complicado.
2: Estaba complicado, sí. Está complicado Brasil. 2:30 p.m, noticias.
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7: 2:30 p.m. en la República Argentina. Crecimiento de la actividad agropecuaria. En mayo avanzó 8,8% de forma interanual y 1,4% en relación con abril. La Bolsa de Comercio de Rosario indicó que el índice de actividad de la cadena agropecuaria se ubicó 0,2 décimas porcentuales por debajo de su máximo histórico. El principal aporte al crecimiento provino del avance mensual de las labores agrícolas, que aumentaron 2,6 puntos tras el progreso registrado en la cosecha de soja. Un joven resultó baleado en La Plata. El informe de Fernanda Germanier desde la capital bonaerense.
8: Balearon a un joven de 20 años en La Plata y su estado de salud es delicado. La víctima fue atacada en la localidad de Altos de San Lorenzo, en la zona sur de la ciudad, cuando estaba en la vía pública junto a un familiar. Dos hombres los interceptaron y, de acuerdo al testimonio del joven, intentaron agredirlos. Ahí se produjo el disparo, por lo que debió ser trasladado de urgencia al Hospital San Martín, donde determinaron que tenía una herida de arma de fuego en su pierna izquierda y que el impacto le provocó la fractura del peroné.
7: Ola de calor en Francia, el fenómeno calificado de histórico, provocó un fuerte aumento de las muertes y desbordó la capacidad de las morgues de París y sus alrededores. Por ese motivo debieron incorporarse cámaras frigoríficas temporales para almacenar los cuerpos. La salud pública de Francia señaló que hubo más de 1.200 muertes en un solo día. El cielo se encuentra despejado en la ciudad de Buenos Aires, temperatura 17 grados, 2 décimas, humedad 39%.
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0: Muy bien, 33 minutos después de las 2 de la tarde, el batacazo Damián está perdiendo Brasil en la Copa del Mundo.
1: El gol a los 29 de Sano, van 33 ahora, Japón le está ganando a Brasil 1-0.
0: Recuerden que pueden seguir la transmisión por el streaming de Radio Nacional, el relato de Martín Perazo y el comentario de Juan y Minotti. Allí está participando también nuestro amigo Agustín Domper. Hernán Exmayer con los mensajes y me voy a los Estados Unidos.
2: Enrique desde Chubut dice: no estoy de acuerdo con lo que dicen de Julián Álvarez. No jugó más ni menos que Lautaro, solo que él convirtió el penal.
0: Bueno, está bien, es una opinión, como todas, y muy válida, por cierto. Yo creo que Lautaro le saca, sí, en este momento, Damián, una diferencia.
1: No, no tengo ninguna duda. ¿Sabes por qué, además? Porque el mismo Julián Álvarez nos exige que lo miremos diferente. Claro. Porque Julián Álvarez es un crack. Por él ofertó el Real Madrid hace poco 150 millones de euros.
0: Claro,
1: no está jugando en ese nivel.
0: No, es cierto. Y te digo más, le digo al oyente, y gracias primero por estar en la sintonía, que todos los que estamos en la mesa somos hinchas de Julián Álvarez.
1: Por supuesto.
0: Bien, vamos a los Estados Unidos. Lo saludamos al querido Sebastián Vera. Seba, querido, en la tarde de Miami.
3: ¿Cómo estás, Nico? Yo soy hincha de Argentina, por sobre todas las cosas. A mí no me importa quién meta el gol, quién haga la asistencia, así que nada, seguimos acá en la ciudad de Miami, 30 grados, hace calor agobiante total, sin querer hablar todo el tiempo del clima, pero la verdad que es una constante acá.
0: Claro, y va a ser un factor que va a tener una incidencia importante en el partido del viernes frente a Cabo Verde. ¿Cómo te recibió Miami ayer?
3: Y el golpe de calor, apenas pisás las calles, es duro, ¿eh? Es duro, y debo decir, incluso en horarios que uno pensaría que baja un poco la temperatura, no existe eso. Las temperaturas más altas llegan a las 4, 5, 6 de la tarde, donde todavía hay sol pleno, y nada, con nubes, ¿no? Porque también es otra constante acá, está constantemente nublado, amenazan, ¿no? De una lluvia, una tormenta, incluso vi el pronóstico del viernes y empiezan a aparecer algunas tormentas que se aproximan para el horario del partido, así que hay que estar atento a eso porque ya hubo partidos detenidos por tormentas eléctricas en las cercanías.
0: Bueno, habrá que estar muy atentos a esa situación porque puede tener incidencia en cuanto a ver si el partido comienza o no.
3: Sí, obviamente, y bueno, recordemos que lo que indica acá en los Estados Unidos y bueno, también la FIFA es que si hay una tormenta eléctrica de cerca, 13 kilómetros de distancia, el partido tiene que detenerse y los hinchas tienen que buscar refugio. Hasta que no caiga el último trueno, no se va a poder reanudar. El otro día, bueno, pasó con Francia, lo sufrimos también en el Mundial de Clubes el año pasado y puede volver a suceder en este Mundial.
0: Va a haber una invasión de argentinos para, y ya te saluda Damián, para este partido, pero también me pongo en tu lugar, cuando vas a la cancha, lo acompañás a Daniel Moyo y al Mono Navarro Montoya, que creo que están viajando ahora a Miami. Es muy difícil visualizar a los argentinos porque están todos con la camiseta de Argentina, con la 10 de Messi, aunque sean de otros países.
3: Sí, obviamente. Se espera alrededor de 70.000 argentinos llegando a la ciudad de Miami en las próximas horas. 30.000 ya había dando vueltas por los Estados Unidos que vinieron específicamente al Mundial. Y ni hablar las 200.000 personas que viven al estado de Florida, específicamente.
1: Bueno, perfecto, Seba. Mientras tanto, no sé si vos decías que sos hincha de la Argentina, está perdiendo Brasil. Así que si estás cerca de argentinos, siempre se celebra, es el clásico, Nicolás, aunque vos quieras que gane. Pero estaba pensando que no se dio Seba igual en la cantidad que uno especulaba esta situación, ojalá que el viernes no, con esto que digo, que los partidos se pausan por mucho tiempo. Solamente pasó con Francia hasta hoy, llevamos cerca de 50 partidos o más.
3: Sí, hemos tenido suerte con el tema climático, pero bueno, el calor va a ser un factor el viernes. Y nunca va a ser tan bienvenido como ese día la pausa de hidratación, porque va a ser 100% necesaria, incluso para los propios hinchas que se puedan acercar a tomar algo. Va a estar duro el asunto, no va a estar para estar en los alrededores del estadio en pleno sol. Pero bueno, muy contentos, sí, los hinchas, cada vez que le meten un gol a un equipo sudamericano, la amistad entre Argentina y el resto de las selecciones no es tanta. El otro día viví lo que fue el partido de Uruguay y los goles que gritaran y los cánticos sobre el final a los hermanos uruguayos, incluso algunos metidos entre el público argentino, bueno, no fueron para nada amistosos.
0: Vos sabés que alguien me contó que sos la persona más importante de la delegación, junto a Daniel Moyo, Navarro Montoya y Chiquito Profili, porque sos el único que habla inglés a la perfección.
3: Sí, efectivamente, estoy constantemente acá tratando de traducir, y no solo de traducir, sino de comunicar, porque no es lo mismo traducir textualmente lo que quiere decir una persona a la otra, que tratar de de que les caigamos bien, ¿no? Porque, nada, no voy a decir nada, pero bueno, hay maneras y maneras de dirigirse a las personas, y cuando vos tratás de dirigirte a una persona acá de FIFA, de lo cual depende prácticamente de todo nuestro trabajo, hay que acercársele de la manera más amistosa posible, incluso más.
0: Sí, estoy de acuerdo, y te lo digo con conocimiento de causa. Bueno, pero ahí en Miami no hace falta tanto inglés, porque hay una colonia hispana muy importante.
3: Sí, argentinos, colombianos, cubanos, uruguayos, bueno, que algunos que quedaron todavía dando vueltas, brasileros que no hablan español pero nos entienden perfectamente, la verdad que está lleno. Y el que no habla español hace fuerza para entenderte igual acá, porque ya están acostumbrados.
0: Claro, bueno, contale al oyente de Nacional en todo el país, al amigo que se está por tomar el avión hoy a la noche, mañana o el miércoles, que va a ver a la selección argentina el viernes, por ejemplo, ¿qué cenaste, qué comiste anoche y cuánto pagaste en dólares?
3: No, llegamos como muy tarde, así que no había muchas opciones más que caer en todos los supermercados acá en los Estados Unidos, siempre te ofrecen comidas listas para el microondas, sándwiches, bueno, no sé, en Argentina también aparecen, lo que pasa es que quizás uno no le presta tanta atención porque se cocina uno mismo, pero están constantemente las comidas para comer en el día, rápido y con el combo de una gaseosa o un agua, $8, con eso zafás una comida, después si ya querés sentarte a comer en un restaurante no baja de los $20, ¿no?
0: Bueno, perfecto, Seba, la seguimos este martes ahí desde Miami, palpitando lo que va a ser la cuarta presentación de la Argentina en el Mundial en 16avos de final frente a Cabo Verde el viernes 7 de la tarde de la Argentina, 6 de la tarde de Miami.
3: Sí, los esperamos a todos y seguimos acá en contacto buscando también hinchada, gente y famosos, ¿no? Hay que buscar mucho famoso acá en la ciudad de Miami que va a estar lleno.
0: Muy bien, los vas a encontrar. Te tengo fe. Un gran abrazo, dale, Seba. Gracias.
3: Abrazo.
0: Bien, y ojo con el escudo. Sebastián Vera con nosotros desde Miami. Qué lindo estar en Miami, también en la playa.
1: ¿Vos fuiste cuando te tocó por la Copa América?
0: No. Estuvimos en Houston, en Boston.
1: Y en Nueva York.
0: Después paramos en New Jersey, está el río de por medio.
1: La ciudad del jazz.
0: Claro, ahí en cerca de Hoboken, donde nació Frank Sinatra. Bueno, ¿qué pasa con Brasil en el Mundial?
1: 41 minutos. Ya pasó la pausa de hidratación, está ganando Japón 1-0 desde los 29, gol de Sano, está quedando al margen el equipo de Carleto Ancelotti.
0: Sería la primera sorpresa letal del Mundial.
1: Sí. No hay tanta asimetría futbolística como la de esta tarde entre Alemania y Paraguay. Este es un partido más parejo, si querés, 60-40, pero Japón es un equipo competitivo, que es verdad que tiene el enorme desafío de meterse por primera vez en cuartos de final, lo charlaba Martín Perazo, que está relatando por el streaming, pero es un equipo que en el Mundial anterior le ganó a Alemania, por ejemplo.
0: A Alemania, por ejemplo, 70-30 con Paraguay, u 80-20. No,
1: 80-20. 80-20. Sería el gran batacazo de los 16avos de final que el cazador de utopías imposibles, el señor Gustavo Alfaro, elimina a Alemania.
0: Bueno, vos estás hoy con Japón, Paraguay y Marruecos.
1: Sí, claro.
0: Yo estoy con Brasil, Alemania y Países Bajos. Y bueno, la vida misma. Sí, Hernán, repasamos los datos del tiempo en la Ciudad Autónoma de Buenos Aires.
2: 17 grados 2 décimas, cielo despejado, 11-3870-7485. El amigo Marcelo nos escucha desde el paraje El Fiscal, en la provincia del Chaco, con Doña Berna y Doña Coca. Aguante Japón, dicen.
0: Bien, vos me dirás si podemos tomar contacto nuevamente con el móvil de Juan Ignacio Gijón, recorriendo las calles de Buenos Aires. A ver... ¿lo tenemos? Juani, ¿cómo? Dale, Juani.
4: Nico, seguimos aquí en el Obelisco, en la Plaza de la República. Mucha gente que viene, mucha gente que va, camisetas celestes y blancas, camisetas de color verde-amarela y camisetas rojas y blancas. No lo digo por River, no lo digo por Independiente, ni por Estudiantes de La Plata. ¿Qué camiseta es esa, amigo?
5: ¿La de Paraguay?
4: La de Paraguay.
5: Sí, la de Paraguay.
4: Seleccionado paraguayo.
5: Claro.
4: ¿Sangre paraguaya?
5: Siempre, sangre guaraní.
4: ¿Dónde naciste?
5: En Asunción.
4: En Asunción, ¿con quién estás?
5: Con mi hermano, acá que vino de visita en la ciudad, vino a ver un poco, a visitar, a ver qué le está gustando y estamos recorriendo un poco, disfrutando.
4: ¿Tu nombre cómo es?
6: Pedro.
4: Pedro, ¿elegiste el momento del Mundial para venir a verlo con tu hermano o se dio la casualidad?
6: Casualidad, casualidad.
4: ¿No se esperaban que llegara hasta esta instancia o sí?
6: Y un poco, la verdad, es 50.
4: 50-50. 50-50. ¿Tienen confianza en el profe Alfaro?
5: Y como se dice, 99% fe, 1% lo dejamos ahí en nada.
4: Posibilidad.
5: Claro, claro. Pero ojalá, si se da, bueno, el milagro, vamos a estar todos felices, vamos a festejar.
4: A ver, se dio la clasificación a los 16avos, pero ahora un rival durísimo.
5: Sí, esperábamos más contra Australia, pero bueno, no se dio. La verdad que no me convenció la línea de 5, viste, pero... ¿Qué le vamos a hacer? Son cosas de fútbol, ¿no? Entonces, bueno, vamos a ver qué ahora qué pasa.
4: ¿Se animan a dar un resultado en el PRODE? ¿Lo completaron en el que dice Paraguay-Alemania o completaron todo menos ese?
5: Y no sé, capaz que si la muralla sigue intacta, la muralla paraguaya, capaz 1-0, demos el milagrazo o no sabemos la batucada de Alemania, pero... Ojalá que se dé, eso es lo que esperamos.
4: Corregime, creo que del otro lado, en el caso del que pase de Alemania y de Paraguay, viene el ganador de Francia y Suecia, ¿no?
5: Sí, y bueno, Francia está muy fuerte el equipo.
4: ¿Vos lo ves bien a Francia?
5: Sí, Francia están en toque ahora, están en su prime, como se dice.
4: ¿A quién te hubiese gustado que te toque para jugar en 16avos?
5: Y prefería Bélgica o Irán. Era mejor, viste, no tocaba mejor, bueno, pero cosa de la vida, bueno, cosa de fútbol, como se dice. Bueno, ya no tocó justamente Alemania.
4: ¿Dónde se ve el partido?
5: En casa.
4: ¿En casa? ¿Se come algo?
5: Y vamos a ver.
4: ¿Comida típica paraguaya, guaraní, para ver los partidos de la Sele?
5: No, capaz algo livianito, una milanesa, algo, con un poquito de salsa de papa, con papa o algo.
4: Muchas gracias, chicos, suerte. Vamos, lo mejor con la selección de Paraguay. Ahí, Nico, la gente que pasa por la calle de Buenos Aires, que camina, está Buenos Aires, que invita a todo el mundo, a todo el continente a pasear por ella, en este caso estos hinchas paraguayos, que ya palpitan el duelo por 16avos contra Alemania.
0: Muy bien, Juan, y muchas gracias. Juan Ignacio Gijón, en el móvil del Nacional. Una respuesta de Lionel Scaloni, del técnico de la selección argentina, Nati, hablando de Cabo Verde, del próximo rival el viernes a la tarde.
7: Bueno, el balance, lógicamente, después de ganar los tres partidos, es positivo. Y sobre todo porque hemos hecho participar a todos los jugadores, que era una meta que siempre nos planteamos, porque creo que todos merecen, no solo...
0: Bien, ahí Scaloni hablando del partido del otro día. Y ahora hablando de Cabo Verde, el próximo rival.
7: No me sorprendió, es un buen equipo. Que le ha puesto la cosa difícil a los tres rivales que ha jugado. Vi el de contra España, lo vi en directo en la tele. Con Uruguay vi el primer tiempo, o el segundo, no recuerdo dónde teníamos que irnos, o dónde entrenábamos. Y es un rival duro. Es inútil que yo me ponga acá a decir que no es un rival duro, porque es mentira. Es un rival duro que nos va a poner las cosas difíciles, porque ya se la puso difícil a España, que es una de las favoritas. Por más que haya merecido ganar, España no ha podido, Uruguay no ha podido y Arabia no ha podido. O sea que, y sobre todo por las cosas que estamos viendo en estos mundiales, para tener cuidado. Así que es un buen equipo rápido, que juega bien, tiene calidad y bueno, a lo mejor para muchos No es así, pero yo te puedo asegurar que es un buen equipo y que nos va a poner las cosas difíciles.
0: Y la verdad que tiene razón Scaloni, Damián. Va a ser un equipo muy difícil para la Argentina, Cabo Verde.
1: Es que un día puede ser que, ni siquiera de casualidad, pero un día vos podés ser competitivo de casualidad. Ahora, tres partidos y contratar rivales interesantes, lo que dice Scaloni, va a ser complejo.
0: La verdad que sí. Bueno, no puede Brasil, está perdiendo el partido con Japón.
1: Van 47 de la primera parte, gana Japón 1-0 desde los 29, falta un ratito. La cara de preocupación de Ancelotti, porque es el momento donde el reloj empieza a correr en cuenta regresiva. Te estás quedando, estás a 45 minutos de quedarte afuera.
0: La última pausa de Pasión Nacional.
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13: Muy bien, el tramo final de Pasión Nacional acaba de terminar el primer tiempo en Houston. Sorpresa en la Copa del Mundo, está perdiendo Brasil 1-0 frente a Japón. El gol de Sano, recuerden que pueden seguir la transmisión por el streaming de nuestra radio con el relato de Martín Perazo. Sí, Damián.
14: Lo saludamos al querido Adriano Custodio Méndez, gran recuerdo en Estudiantes. Recuerdo cuando en octubre también en estos mismos micrófonos lo convocamos porque clasificó al Mundial Cabo Verde. Y ahora, el próximo viernes, será rival de la Argentina. Adriano, negro, querido, ¿cómo estás, Damián? Estamos con Nicolás acá en la radio más grande de la Argentina. ¿Cómo andás, negro?
15: Dami, ¿cómo andás? Un placer, ¿cómo anda la banda ahí?
14: Bueno, muy bien. Expectantes, vos naciste en Cabo Verde, por eso te llamamos, viniste muy joven, el recorrido en estudiante, después estuviste gran paso principalmente por Temperley, y así lo destaco. Pero, ¿qué vamos a ver el próximo viernes como rival de la Argentina después de los tres empates intragrupo que tuvo tu combinado nacional?
15: ¿Qué vamos a ver? Vamos a ver un equipo que va a disfrutar del juego por un montón de cuestiones, por un montón de cosas. Cabo Verde ya logró lo que tenía que lograr y los muchachos lo saben. Y ahora la frutilla del postre es jugar contra Argentina. Ningún equipo quiere jugar contra Argentina, ningún equipo. Pero no sé si ustedes se dieron cuenta cómo festejaba Cabo Verde cuando se enteraron que le tocaba a Argentina. Pero, ¿sabe por qué? Primero, van a tener a Messi enfrente. Es como que los caboverdianos, el equipo de Cabo Verde va a decir, maestro, bienvenido a la fiesta. Para los jugadores va a ser un honor. Va a ser como un cholulaje. ¿Me entendés? Messi va a tener que tener 26 camisetas para regalar a cada uno de los jugadores.
14: Eso negro, lo futbolísticamente, ¿lo puede desenfocar a Cabo Verde? Tal vez no le pasó todavía hasta ahora de la admiración. El arquero que dice que quería jugar contra Messi, que lo admira, que lo ama, ¿eso lo puede desenfocar futbolísticamente?
15: Olvídate, pero no solamente el arquero, ¿me entendés? Vos no te olvides que Cabo Verde tiene esta hermandad con Argentina, porque todo la mayoría de los caboverdianos que salen de Cabo Verde antiguamente, ¿a dónde iban?
14: Claro, Argentina.
15: Argentina, ¿me entendés? Entonces, ellos aman a Messi, aman al fútbol argentino, porque lo sé, ¿me entendés? Entonces, que van a competir, y van a competir, pero más que eso, aparte de la competencia, van a disfrutar del partido, van a disfrutar de la selección argentina, van a disfrutar del campeón, van a disfrutar de tener a Messi, porque cuando, de esos muchachos, ninguno se imaginó en su vida que iban a poder jugar contra Messi.
14: Bueno, nos quedamos con esto. ¿Y tiene alguna chance deportivamente? Hoy decíamos Alemania-Paraguay, 80-20. Japón le está ganando a Brasil, pero las fuerzas se nivelan. Si te consulto puntualmente por el viernes, ¿qué porcentaje le das a Cabo Verde que pueda eliminarlo de Argentina?
15: Mira, tengo el corazón, ¿viste?
14: Partido, como dice Alejandro Sanz.
15: Me lo partieron en dos, ¿viste? A ver, tampoco nos vamos a ser tan ilusos. Sabemos el potencial que tiene Argentina. Y Argentina no va a entrar confiado, ¿me entendés?, a jugar este partido. Porque sabe, no va a subestimar, porque sabe que Cabo Verde se lo va a pelear, ¿me entendés?, con las armas que tienen, se lo va a pelear. Pero a Cabo Verde lo puede llegar a traicionar el cholulaje hacia Messi.
14: Muy bien,
15: ¿me entendés?
14: Muy bien,
15: sí. Bueno, pero igual Argentina es uno de los equipos que hoy por hoy te da miedo, y te voy a decir por qué te da miedo. Estos muchachos ganaron Copa América, lo repitieron, campeón del mundo. Y después de cada partido, o en cada partido, este equipo de Argentina juega como que en su vida no ganó nunca, como que no tienen historia, no ganaron nada, y te demuestran el hambre que tienen.
14: Qué grande, qué grande. Negrito, siempre un placer. Hablamos hace algunos meses y ahora con Cabo Verde, mirá vos, ¿quién te ha visto y quién te ve rival de la Argentina en playoff en el primer partido de mano a mano? Negro, te mandamos un abrazo enorme y gracias por este rato, como siempre.
15: Un abrazo a toda la banda y la próxima vez que me invitan al canal, o que me inviten ustedes,
14: sí,
15: pásame bien la hora, porque después llego tarde por tu culpa.
14: Te mando un abrazo.
15: Abrazo.
14: El gran Adriano Custodio Méndez me dice, porque un día lo invité y llegó un rato tarde.
13: Claro.
14: Pero fue un fenómeno.
13: Pero porque le pasaste mal la hora.
14: Él dice eso. Pero, o sea, el programa iba de 6 a 7, llegó 7 y media.
13: Simpática la nota, pero me quedé con este título, que los jugadores de Cabo Verde van a ser cholulo de la selección y de Messi.
14: Que no les pasó con España.
13: Claro.
14: Pensando estrictamente en lo futbolístico. Ahora, mirá lo que decía, ¿eh? Claro, la comunidad de Cabo Verde, cuando sale de su país, a la Argentina. Por eso hay un lazo muy fuerte, intangible, pero muy emocional. Y ese puede ser un dato decisivo que
13: bueno,
14: suma Adriano.
13: Supongo que está perdiendo Brasil, es la primera sorpresa en la Copa del Mundo con Japón 1-0.
14: Gratísima sorpresa está dando Japón.
13: Para mí no. tiene que ponerlo a Neymar en el segundo tiempo, sí. Ancelotti, por lo menos un rato.
14: Ahora, creo que lo persigue Casemiro y no lo baja, ¿no? Estamos mirando algo en este momento. Es una corrida sobre el eje de cancha, ahí en posición de 5-10. Mirá, hay un giro ahí. Mirá, ahí no lo corta. Sigue y lo deja castigar. Es Casemiro, no lo frena.
13: Muy lindo gol, ¿eh?
14: ¿Sabes por qué? Porque si lo frena lo amonesta, pero se privilegió él para que no lo amonesten, pero está perdiendo Brasil.
13: Ahí está, a 40 años del segundo título mundial que ganó la selección argentina el 29 de junio de 1986. Los goles recordados del Tata Brown, enorme Tata querido, siempre en el recuerdo. Jugaste lesionado con el hombro roto, eso no se olvida en la vida. El gol de Valdano, del filósofo del fútbol, y el gol más importante de la historia de los mundiales. Después el de Diego, ¿eh? Después el de Diego, el de Burruchaga. El de Burru contra Alemania. Hernández, estamos en el final. Recordamos las vías de comunicación.
16: 11-3870-7485, cielo despejado con 17 grados 2 de temperatura.
13: Bien, se ha instalado Sebastián Vera en Miami, esperando por Daniel Moyo y por Navarro Montoya. Chiquito también está en Miami.
17: Impresionante, esperando el partido del viernes, ojalá que la Argentina ya se meta en octavos de final.
13: Bien, tengo entendido que vamos a empezar muy temprano el viernes, después de Pasión Nacional. El viernes estará Santiago Lucía, así que vamos a venir más tarde para estar en la transmisión junto a Daniel Moyo y el Mono Navarro Montoya. Bueno, hoy, Damián, en la continuidad, Alemania-Paraguay.
17: Partidazo.
13: 5:30 de la tarde. Y a las 22, Países Bajos-Marruecos. Países Bajos-Holanda, Sí. También candidato.
17: Ahí 60-40, Marruecos es un muy buen equipo.
13: Yo te diría 55-45.
17: Ah, bueno, le das más a...
13: Sí, le doy un poquito más. Tiene que haber una sorpresa un equipo africano.
17: Ojalá que no. Que perdure en el torneo.
13: No, a mí me gusta que lleguen los mejores. Un agradecimiento muy especial a María Suárez Araujo, dándonos una gran mano en la producción. Muy buena gente, trabaja muy bien. Y a Natalia Lugaroff en la operación técnica. Por supuesto, Sebastián Vera allí desde los Estados Unidos. Y mañana vamos a retomar el contacto con Daniel Moyo y el Mono Navarro Montoya. A ver cómo es en la parte que... Mi nombre es Nicolás Álvarez, la parte que le toca hablar a Frank, Entrenó toda una vida para decirles... Lo que viene en la continuidad nacional es el informativo. El programa de Nora Brioso en la M870 y siguen con la programación habitual de Radio Nacional en todo el país. Frank, es todo tuyo.

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1: Las 3 de la tarde en la República Argentina. Prohíben salir del país a Martín Insaurralde y Jessica Sirio. La resolución judicial alcanzó también a Sofía Clerici y a otros involucrados en el caso por enriquecimiento ilícito. La decisión se conoció luego de que la Fiscalía solicitara la detención del exintendente de Lomas de Zamora. Ayuda a familias del impenetrable chaqueño. El informe de Noelia Moreira desde Radio Nacional Resistencia.
2: Comenzó el operativo Interfluvio para asistir a 5.000 familias del impenetrable chaqueño, organizada por Capital Humano de Nación, en articulación con el gobierno del Chaco a través del Ministerio de Desarrollo Humano, asistirán a quienes viven en zonas de difícil acceso. El operativo se desarrolló en Villa Río Bermejito, Puerto Lavalle, Barrio Norte, 10 de Mayo y La Pelolé, y continuará en localidades y parajes del impenetrable. Realizan la entrega de 22.000 módulos alimentarios y 38.000 botellas de agua potable, además de atención integral de salud, la tramitación de DNIs, entre otras prestaciones.
1: Alerta meteorológico rige para el noreste de Mendoza, norte de San Luis y Entre Ríos, noroeste de Córdoba y este de La Rioja, donde se esperan que continúen las bajas marcas térmicas en los próximos días. Actualizamos ahora el estado del tránsito con Ernesto Arriaga.
3: El paso internacional Cristo Redentor totalmente habilitado en la zona de Uspallata, Mendoza y Chile. Por favor, camiones, máxima 20 en alta montaña. Por otra parte, la ruta nacional 8 habilitada a Pergamino sin demoras. Micros, máxima 90 kilómetros por hora. Aeroparque de Ezeiza en estos momentos operan con normalidad.
1: En la ciudad fueguina de Río Grande, donde nos escuchás por AM640 y FM88.1, la sensación térmica 1 grado, humedad 67%, cielo ligeramente nublado. En la ciudad de Buenos Aires, temperatura 17 grados o 2 décimas, humedad 39%, cielo despejado.
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1: El Museo Marítimo de Ushuaia tiene una vasta colección de modelos que relatan la historia marítima de Tierra del Fuego desde la llegada de los primeros exploradores. El Museo Antártico posee exposiciones sobre las expediciones de los exploradores más famosos como Amundsen, Scott, Shackleton, Nordenskiöld, y el Museo de Arte Marino expone las pinturas de los principales artistas marinistas argentinos.
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15:10. Buenas tardes, ¿cómo están? Bienvenidos. Estamos comenzando esta nueva edición de La Tarde por Nacional Catamarca en este lunes bien invernal, lunes 29 de junio del 2026. Ya estamos a nada de que se vaya terminando este mes número 6 y ya oficialmente entrando la segunda parte del año. Así es la cosa, ¿bien? Cada vez más cerca también de la fiesta nacional e internacional del poncho, que nosotros, bueno, de una forma u otra lo vamos a vivir de aquí desde Radio Nacional Catamarca también, y viviendo también la fiesta de lo que es el Mundial, ¿no? El Mundial 2026 y lo que ha sido la transmisión del partido este fin de semana. Bueno, increíble. Radio Nacional presente también en este Mundial 2026. Nosotros te acompañamos hasta las 18 horas con música, buena música y también la información que no puede faltar. Allí en la operación técnica está Daniel Miranda. Saludamos a nuestro compañero en planta transmisora, José Anse. Mi nombre es Noelia Soria. Vamos a estar con ustedes hasta las 18 horas. 3 horas de programa para, informarnos. Hay mucho, mucho por contar. Bien, teléfono 3834-307020 es nuestra línea para los mensajes, para que ustedes se comuniquen a través de esa vía. ¿Cómo está ahora? Como les decía, un día bien invernal, según el Servicio Meteorológico Nacional, 10 grados, 2 décimas en este momento, humedad del 62%, el viento es del sector noreste a 6 kilómetros por hora, el cielo está cubierto, para hoy se pronostica máxima de 13 grados, o sea, es muy baja la amplitud térmica, muy cortita. ¿Qué dicen desde los servicios meteorológicos de aquí de la ciudad? Porque recordemos que desde el Ministerio de Ambiente tienen sus estaciones meteorológicas y cuentan esto, que ante el ingreso de una importante masa de aire polar, han elevado un mapa interactivo donde podrán consultar las zonas de Catamarca con mayores probabilidades de registrar nevadas entre el 2 y el 3 de julio. O sea, podemos llegar a tener nevadas cerquita. En este link que ellos comparten, ustedes pueden buscarlo en las redes sociales, podrán hacer zoom, recorrer distintas sierras y visualizar cada área marcada según el pronóstico actual. Recuerden que se trata de una proyección meteorológica y que las áreas podrán modificarse a medida que se actualizan los modelos durante las próximas horas. Pero está muy bueno esto de ver, ¿no?, dónde puede llegar a nevar en estos días. Está buenísimo, buenísimo, buenísimo para, seguir ahí minuto a minuto, por lo menos estas actualizaciones. Dicho todo esto, dijimos 10 grados 2 décimas. 15:13, nos vamos a quedar con música. Vamos a darle bienvenida a todos nuestros oyentes aquí en Radio Nacional.

15:21, seguimos aquí en Radio Nacional Catamarca acompañándote en este lunes, comienzo de semana, frío, bien, y que bueno, nos esperan días bastante más fríos todavía. Según lo que es el pronóstico extendido, decíamos que podemos llegar a tener, mira, te digo, mañana martes mínima de 5, máxima de 14, pero el miércoles parecido. El jueves mínima de 1 grado, máxima de 6. El viernes mínima de 2 grados, máxima de 10. Y el sábado mínima de 3, máxima de 7. Domingo mínima de 1, máxima de 13. Lo que se viene es mucho frío, sí, a prepararse, ¿bien? Porque, bueno, se está viviendo así, de esta manera, el invierno. Repaso de títulos, si les parece, de los diarios de nuestra ciudad. Comenzamos con algunos de los temas de esta jornada. A ver, bueno, Romero es una... Ella es diputada, a ver si lo consigo bien, sobre todo de La Paz, es senadora, ahí está, la senadora anunció, senadora provincial, anunció la habilitación de espacios de asistencia y advirtió sobre el difícil contexto en el que viven, dice algunos. Por otro lado, a ver qué más títulos tenemos que tienen que ver también con nuestra provincia. Fiambalá celebró las fiestas patronales de San Pedro en su iglesia totalmente refaccionada. Está también en alguno de los temas del día de hoy. Se inauguró la nueva biblioteca comunal en la escuela número 196, Crisanto Gómez. Esto es a través de un proyecto de aprendizaje en servicio. Los estudiantes recolectaron libros, adaptaron mobiliario también reciclado para extender la cultura de la lectura hacia la zona norte. Bien, también a ver qué más tenemos. Impulsan una red provincial de atención del paciente respiratorio. Esto vamos a estar hablando esta semana de este tema, que está muy bueno conocer. La ministra de Salud de la provincia, Joana Carrizo, encabezó la entrega de espirómetros destinados a distintos centros de salud de Catamarca y participó de la capacitación para operadores en espirometría, desarrollada en la Maternidad Provincial 25 de mayo. La iniciativa forma parte de las acciones destinadas a fortalecer la red provincial de atención al paciente respiratorio. Bien, tenemos más. Bueno, se llevó a cabo desde la Dirección de Tránsito en Tinogasta, junto a distintos efectivos de la Unidad Regional 5, un ciclo de charlas de educación vial en escuelas de ese departamento. El objetivo es brindar a los estudiantes herramientas para fomentar el respeto por las normas de tránsito y prevenir siniestros viales. Bien, bueno, en esta oportunidad

La jornada se llevó a cabo en la EPED número 3 del Polo Técnico, la Escuela Secundaria número 14, Bernardino Rivadavia, la Escuela Agrotécnica. Todo esto fue en estos últimos días. Bien, ahí está, cultura vial, que es tan importante también conocer. Bueno, realizan controles estrictos y acompañamiento a productores para lo que va a ser la fiesta del poncho. Súper importante, la fiesta nacional e internacional del poncho se acerca y con ella la gran movida gastronómica que caracteriza al evento. Así que bueno, esto también son cosas que tienen que estar allí presentes también para poder llevar a cabo un evento de esta magnitud. Bien, bueno, algunos títulos de la jornada. Vamos a mandarle un gran saludo a Juan León Bustamante, que nos escuchan por, que nos escucha por AM730 desde San Antonio, Fray Mamerto Esquiú. Sí, dice que escucha él todo el día. Y bueno, justo en estos momentos nos estaba sintonizando. Así que un gran saludo para usted, Juan León Bustamante, que nos escucha en este momento. Nos quedamos con música porque ya llegan las noticias nacionales. No se vayan, ya volvemos en nada.

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1: 15:31 minutos en la República Argentina. Nacionales Mundial con Nicolás Álvarez.
2: Los 16avos de final de la Copa del Mundo en Houston, Brasil y Japón están empatando 1-1. 22 minutos, está la pausa de rehidratación. Abrió el marcador sano para el equipo japonés en el primer tiempo y empató Casemiro en la parte final. Si persiste la igualdad, hay alargue y si sigue el empate, habrá penales.
1: El gobierno fortalece su relación estratégica con Israel. Desde Casa de Gobierno, Liliana Arias.
3: El presidente Javier Milei participará a partir de las 20:30 de la conferencia de caucus de aliados de Israel, que tiene como objetivo expandir y fortalecer los acuerdos de ISAC en Latinoamérica. Se trata de una cumbre que reúne a legisladores de la región, aliados políticos, embajadores y también líderes religiosos. Ya participó por la mañana el canciller Pablo Kirno y el embajador argentino ante Israel, Axel Wanish. También está prevista para mañana la participación del presidente de la Cámara de Diputados, Martín Menem. Por segunda vez en el día, en el encuentro de dirigentes israelíes, Milei se mostrará junto a Flavio Bolsonaro, el principal rival del brasilero Luis Ignacio Lula da Silva, en las elecciones de octubre próximo.
1: Suben las acciones argentinas en Nueva York. Los activos registran una mejora en torno al 2% y baja el riesgo país. En ese contexto, la Bolsa de Comercio porteña opera con ganancias del 1,8% en pesos. En la ciudad autónoma de Buenos Aires, cielo ligeramente nublado, temperatura 16 grados, 8 décimas, humedad 35%.
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0: Bueno, bien, 15 horas 41 minutos, estamos aquí en Radio Nacional Catamarca, te estamos acompañando en este comienzo de semana. Lunes frío, pero no importa, porque le vamos a poner toda la energía para pasar esta tarde. Y mirá, sobre todo para contarte de una distinción maravillosa para el charqui catamarqueño, ¿sí? El proyecto Raíces Profundas, Sabores Nuevos, fue seleccionado entre los 10 ganadores, ¿bien? El proyecto Raíces Profundas, Sabores Nuevos, cocina a base de charqui en Isla Larga. La Puerta fue seleccionado entre 10 ganadores de la quinta edición del Fondo Iberoamericano de Cocinas para el Desarrollo Sostenible. Esto fue impulsado por Ibercocinas y obtuvo así su segunda distinción. Impresionante. Bueno, para conocer más acerca de esta distinción y el trabajo que se está realizando, ya tenemos en línea a Tai Seco, integrante y representante de este proyecto tan lindo. Y vamos a presentarla. ¿Cómo estás, Tai? Bienvenida a Radio Nacional. Noelia te saluda.
1: Hola Noelia, buenas tardes, ¿cómo está usted? Buenas. Muchas gracias por el espacio.
0: Por favor, bueno, gracias a vos y felicitaciones por esta distinción.
1: Muchísimas gracias por el apoyo, por la difusión que estamos teniendo a raíz de todo esto. La verdad, muy, muy contentos por segunda vez,
0: mira,
1: segundo año consecutivo, haber salido ganadores.
0: Qué lindo. Bueno, esto tiene que ver, el proyecto se llama así, Raíces Profundas, Sabores Nuevos, cocina base de charqui en Isla Larga, La Puerta. Sería así todo eso.
1: Sí, bien. Sí, sí, así se llama.
0: Bien, y bueno, ¿cómo llegan ustedes a formar parte o a participar de este de esta edición primero del Fondo Iberoamericano de Cocinas para el Desarrollo?
1: Todo nació por la presentación que tuvimos en el Poncho, raíz de las astas más grandes del mundo. Se nos dio difusión, nos contactaron de provincia, que ellos ya tienen conocimiento de esta competencia a nivel internacional, donde bueno, el año pasado contamos con mucha ayuda de parte de provincia, de acá del municipio, para poder hacer un proyecto contando nuestra historia, uh-huh. Lo que queríamos lograr con el charqui. Gracias a la Virgen, el año pasado salimos ganadores de la primera convocatoria que tuvimos.
0: Sí. Sí.
1: Y este año, al cumplirse 10 años de Ibercocina, se hizo una edición especial donde participaban todos los ganadores de las ediciones anteriores. Nos volvieron a contactar, volvimos a hacer una recopilación de todo lo que venimos trabajando a raíz de haber ganado Ibercocinas el año pasado.
0: Claro.
1: Y por suerte este año, con una nueva convocatoria, un nuevo objetivo que tenemos como comunidad, volvimos a salir ganadores de 10 proyectos argentinos. Ganamos 2, que en uno de ellos estamos nosotros también.
0: Qué bueno, buenísimo, qué lindo, ¿no? Tener, porque si bien uno trabaja obviamente por un objetivo, las distinciones, los reconocimientos son muy buenos también, ¿no? Siempre le agregan como más energía al emprendimiento, al trabajo. Yo me imagino que esto debe significar algo muy importante, ¿no?, para ustedes.
1: La verdad que sí, después de un poco más de 20 años de trabajo, de seguir promoviendo y revalorizando nuestra tradición familiar, que te esté dando tan seguido, tanta difusión, tantos reconocimientos al trabajo que venimos haciendo y lo que queremos lograr para nosotros, para todo el pueblo de Ambato, más en especial para las familias de Isla Larga, es muy gratificante y le da ese toque de satisfacción de tantos años trabajados. Al fin, ser reconocidos es muy gratificante, la verdad.
0: Qué bueno, qué bueno. Para aquel que no conoce, que es muy poca la gente que no conoce, pero contanos, ¿qué es el charqui, obviamente, y cómo se prepara? ¿Cómo lo preparan ustedes?
1: El charqui es una técnica de conservación de la carne. Se basa básicamente en cortar la carne en bifes, en tira de bife, de la sala. Nosotros usamos especialmente la entrecina. Cubrimos el bife de la carne y lo extendemos en una soga para que así se desjugue, largue todo ese líquido y queda un pedazo de bife seco.
0: Ah, mira, claro.
1: Ese es el método por el cual conservamos la carne. Puede tener, nosotros básicamente tenemos carne ya hace un año que hasta el día de hoy está en buen estado, si bien siempre se recomienda a aquella persona que lo quiere practicar que una vez seca la carne tiene que estar resguardada de la humedad, guardada en un lugar seco, así le va a durar. Claro. Dura por mucho tiempo, tiene un periodo muy largo de durabilidad.
0: Bien, bien. ¿Y en cuánto se hace el charqui? ¿Cuánto demora en estar listo para consumo?
1: Y mire, nosotros la temporada que más hacemos charqui es en esta temporada de frío, por ejemplo. Más que todo por el tema de los insectos, de la mosca. Si bien la sal ayuda como una malla protectora a que no se le acerquen los bichos,
0: sí,
1: pero para conservarnos por cautela.
0: Claro.
1: Y nosotros hacemos el charqui y según el clima nos dura hasta secarse una semana extendido. Ya si en medio de la semana hubieron periodos de lluvia y humedad, que eso hace que la carne vuelva a hidratarse, la tenemos que dejar un lapso más, pero no más de una semana.
0: Claro.
1: Lo más corto que dura en secarse es una semana.
0: Claro, claro, entiendo perfectamente. Ahora, ¿cuántas familias o cuántas personas forman parte de este proyecto?
1: Y nosotros estamos haciendo un cálculo de 30, 40 personas que son familias de Isla Larga que durante el año trabajamos en conjunto. Así que hasta el día de hoy seguimos las mismas familias que empezamos.
0: Mira.
1: Se han ido agregando las nuevas generaciones a practicar, a empezar también a tomar interés sobre la tradición, a que sepan también el contar a aquellas personas que no lo conocen.
0: Claro.
1: Así que alrededor entre esa cantidad.
0: Bien, bien, son muchos. ¿Y qué dicen los compañeros o los que forman parte, ¿no?, de este gran emprendimiento? ¿Han escuchado de que gente de otros lugares quieren conocer más del charqui, ven oportunidad de poder exportar desde su emprendimiento, desde su firma?
1: Sí, bueno, el nuevo proyecto, la segunda convocatoria, que es la que salimos a ganadores la semana anterior, nuestro objetivo en principal esta vez fue el poder establecer una fábrica, un lugar adecuado entre que esté apto para que Bromatología nos dé el permiso para poder venderlo fuera de la provincia, que ya hemos tenido, ya nos han comunicado desde Tierra del Fuego, por ejemplo, para vender charqui hasta allá. Así que uno de los objetivos que hemos planteado en este nuevo proyecto que se presentó fue eso.
0: Claro.
1: El ayudarnos a poner en pie nuestra fábrica y empezar a vender ya fuera de Catamarca, que lleve el charqui a toda la Argentina.
0: Buenísimo. Desde lo que es Raíces Profundas, ¿ustedes realizan solo charqui o también preparan otro tipo de alimento?
1: Hasta el momento solo charqui.
0: Bien.
1: También manejamos el tema de que vendemos comidas a base de charqui. En Isla Larga tenemos nuestro establecimiento donde vendemos comida. Y claro, también para aquellas personas que quieran comprar el charqui en sellado también lo tenemos. Así que
0: perfecto.
1: Hasta ahora, hasta el momento, hasta poder expandirnos más, solamente tenemos eso.
0: Perfecto, bueno, pero está espectacular, ¿viste? De poder de poder destacarse, ¿no?, en un producto. Y ahora, a partir de esto, ¿qué otros desafíos se pueden llegar a presentar? ¿Hay alguna actividad o algo dentro de poco que nos puedas adelantar y que nos puedas contar?
1: Hasta ahora, bueno, tenemos la convocatoria al poncho.
0: Bien.
1: Estamos con eso ahora. Vamos a estar en el patio de las provincias, si Dios quiere. Y bueno, de ahí más que todo basándonos en el trabajo de establecer la fábrica.
0: Claro.
1: Y si es que se nos da la oportunidad, hacer algunos talleres para aquella gente que quiera conocer, que quiera practicar. Vamos de a poquito empezando a darnos a conocer, a que la gente se llegue también a Isla Larga.
0: Claro.
1: Conozca la historia.
0: Claro, claro, exactamente. Y aparte de un producto que se consumió mucho y que, bueno, estamos tratando de que esto no desaparezca, ¿no? O sea, que el charqui siga siendo un alimento más también de nuestro día a día. Así que, bueno, queríamos felicitarla, Thais, por todo este trabajo que han realizado, también por la distinción que les han brindado, y ahora van a seguir seguramente con todo esto, con más energía, ¿no? Porque cuando salen estas situaciones de algún reconocimiento o demás, es como que nos recarga de energía, ¿no?
1: Sí, la verdad que sí, es como ese empujón a no bajar los brazos, a decir, bueno, después de tantos años, ver que por fin estamos teniendo la valoración de la gente a nuestra práctica, que sí. Nos conozcan, es ese empujoncito que uno necesita para seguir.
0: Perfecto.
1: Y si Dios quiere, ojalá no sea la última ni la primera vez que tengamos conversaciones tan linda sobre
0: el charqui,
1: nuestro emprendimiento.
0: Y aparte el emprendimiento. ¿Hace cuántos años que ya vienen juntos trabajando?
1: Y mi papá lo comenzó junto con mis tíos hace ya un poco más de 2 décadas. Serían 24, 25 años que vienen con el trabajo del charqui.
0: Qué lindo. ¿Y lo siguen los hijos ahora?
1: Ahora lo seguimos, yo soy la hija mayor.
0: Ajá.
1: Siguen mis hermanas también trabajando en esto.
0: Qué bueno.
1: Así que la verdad es muy lindo.
0: Muy lindo.
1: Continuar con la historia familiar.
0: Exacto, y no está mal, obviamente, viste que muchos jóvenes se van a otros lados, estudian, trabajan, siguen sus vidas, pero también está bueno esto, ¿no?, de mantener la costumbre, las raíces, esto que forma parte también de nuestra cultura, como es el alimento. Así que, bueno, felicitaciones por todo ello y nos estaremos comunicando en cualquier momento, seguramente.
1: Muchas gracias, nos vemos muy pronto y, bueno, muchas gracias por el espacio.
0: Por favor.
1: Por dar a conocer a la gente, a toda Catamarca, de nuestro emprendimiento. Y esperamos, que no sea la primera vez que nos comuniquemos.
0: No, por favor, vamos a estar atentos para la próxima. Ya vamos a charlar de nuevo, seguramente. Un gran abrazo, Thais, y bueno, saludo a todos allí, en Isla Larga.
1: Muchísimas gracias, hasta luego.
0: Hasta luego, hasta luego. Bueno, ahí estábamos en diálogo con Thais Seco. Ella sí forma parte de todo este equipo, sí, que representan el proyecto, integrante y representante del proyecto Raíces Profundas, Sabores Nuevos, que ha sido seleccionado entre los 10 ganadores de este premio, este concurso, en donde ellos obviamente representaron lo que es la cocina para el desarrollo sostenible. Bien, nos vamos a quedar con música una vez más y ya volvemos en breve.
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1: 4:00 p.m, 1 minuto en la República Argentina. Nacionales Mundial, Nicolás Álvarez.
2: Se termina el partido de un momento a otro, está ganando Brasil 2-1 frente a Japón, lo dio vuelta el equipo de Ancelotti, lo empató Casemiro, el gol de Martinelli sobre el final del partido. Con este resultado, Brasil se clasifica a los octavos de final del Mundial y va a jugar frente al ganador de Costa de Marfil o Noruega.
1: Diego Santilli destacó la convicción del presidente de ir hacia donde quiere llevar el país. Lo dijo a pocas horas de asumir como nuevo jefe de gabinete de ministros. Recordemos que el presidente Javier Milei encabezará el acto de jura del nuevo funcionario mañana a las 17:30 en Casa de Gobierno. Actualizamos la información del tránsito con Ernesto Arriaga.
3: Totalmente habilitado el paso de Hama en Jujuy hacia la zona de Chile, al puerto de Iquique. Más de 300 camiones van a pasar hoy en ambos sentidos de circulación. La Quiaca, Villazona, Bolivia, totalmente habilitado con demora de 30 minutos. Por favor, acatar las órdenes de Gendarmería Nacional. Trenes en estos momentos están operando a horario.
1: En Mendoza, donde nos escuchás por AM960 y FM97.1, temperatura 12 grados, humedad 47%, cielo algo nublado. En la ciudad autónoma de Buenos Aires, cielo ligeramente nublado, temperatura 16 grados, 8 décimas, humedad 49%.
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2: A 190 kilómetros de San Salvador de Jujuy, nos encontramos con las Salinas Grandes, una de las mayores depresiones de la provincia, con más de 12.000 hectáreas de sal a cielo abierto, que encandilan por la vastedad infinita del color blanco que las conforman. Este imponente salar que une a Jujuy con Salta, se extiende por 212 kilómetros cuadrados y brinda un espectáculo único que en temporadas de lluvia crece al producir un panorama de color turquesa con vista al Nevado de Chañi a sus espaldas.
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16:12, estamos en Radio Nacional Catamarca, te estamos acompañando, por supuesto, desde AM730 y también por www.radionacional.com.ar. Este es el momento de las efemérides, vemos que ha pasado un día como hoy, pero en otros años. Primero, Santoral, San Pedro y San Pablo Apóstoles, hoy solemnes festividades en Fiambalá y en Capaya. Bien, hoy es día del Papa. Mira, en el año 1748 se expidió la primera partida civil del departamento Ancastia en la parroquia de la Inmaculada Concepción. En 1930, fundación del Red Star Basketball Club. Impresionante. 2017, la promoción de la Fiesta Nacional del Poncho llegó hasta el obelisco de la ciudad de Buenos Aires, en el que se proyectó una imagen alegórica. El poncho es la fiesta de invierno más grande de la Argentina, pero claro que sí. Bueno, ahí están las efemérides de nuestra provincia. Un gran saludo para Carlos Gallo, que bueno, siempre tiene este trabajo impresionante, ¿no? De recopilación de los datos y efemérides de nuestra provincia. Bien. Bueno, en lo nacional e internacional, nacimiento de Doña Petrona. Esto fue en el año 1898, en La Banda, provincia de Santiago del Estero, nace Petrona Carrizo de Gandulfo. Doña Petrona fue la pionera de las cocineras por televisión. Se convirtió en una auténtica bestseller con su libro de recetas. El libro de Doña Petrona se reedita de manera regular y consigue nuevos lectores. Bien, bueno, impresionante. Después llegó la pantalla, chica, bueno, muy bien. En el año 1911 nace Bernard Herrmann en Nueva York, uno de los principales compositores de bandas sonoras para cine en el siglo XX. ¿Qué más tenemos? La consagración de Pelé en el año 1985. Brasil obtiene su primer Copa del Mundo al vencer en la final del Mundial de Suecia al combinado local. Los brasileños le ganaron 5-2 en Estocolmo. ¿Qué tal? Y ahí, bueno, Pelé, obviamente, como figura determinante, marca este precedente, ¿no? 17 años, estaba también Edson Arantes. Du Nacimiento es él, ¿no? Marca 2 goles en la final y termina en el termina con el torneo con 6 tantos. Impresionante Pelé. Bueno, ¿qué más? A ver, seguimos. El asesinato del camarógrafo Leonardo Herrinsen en Chile. Esto fue en el año 1973. O un día como hoy también, mirá, en 1986, la Argentina gana el Mundial de México. Con goles de José Luis Brown, Jorge Valdano y Jorge Burruchaga, la selección derrota 3-2 a Alemania Federal en la final del Mundial de México. Así el equipo de Carlos Bilardo se consagra campeón en lo que representa la segunda coronación de Argentina en Copa del Mundo. Diego Maradona alza el trofeo en ese momento. Sí, en el Estadio Azteca, convertido en la figura indiscutible del torneo y en el mejor jugador del mundo. ¿Qué tal? ¿Qué tal? Bueno, se roban las manos de Perón en el año 1987 también y se descubre de esta forma la profanación de la cripta, ¿bien? ¿Dónde estaba él? Y creo que me queda nada más, a ver, vamos buscando, listo, ahí está. Bueno, algunos datos de las efemérides, hoy también Día Internacional de los Trópicos y Día Mundial de la Esclerodermia, todo eso hoy, bien, bueno, las efemérides, bien, actualizamos los datos del tiempo en una tarde fría, aquí en San Fernando del Valle de Catamarca. Según el Servicio Meteorológico Nacional, en estos momentos la temperatura es de 10 grados 6 décimas, humedad 65%, viento del sector norte a 6 kilómetros por hora, el cielo se encuentra cubierto, bien, encapotado. Por ahora estamos así. Bien, 10 grados 5 décimas la temperatura. Volvemos a la música y en un ratito estamos con más información. No te vayas.

16:25, seguimos con vos, aquí acompañándote desde Radio Nacional Catamarca. Te cuento que el Hospital San Juan Bautista recibió 23 pacientes por siniestros viales en el fin de semana, ¿sí? El director de emergencias del nosocomio habla de lesiones más frecuentes, advirtió sobre las causas de los accidentes y los elevados costos por, bueno, para el sistema de salud, ¿no? Recibir, imagínense esta cantidad. Esto pasa en el Hospital San Juan Bautista en la parte de emergencias. Y él dice, el director, explicó que el número representa un aumento respecto al del fin de semana anterior, cuando habían ingresado

16, ahora 23, imagínate, de los cuales 18 fueron accidentes de moto, ¿sí? Indicó además que cerca del 80% de los accidentados tiene entre 20 y 40 años, ¿bien? Detallaron también que las lesiones que predominan entre los motociclistas son las de traumatismo de cráneo y las fracturas de miembro inferiores, ¿bien? Aunque de los 23 pacientes, solo 6 requirieron internación, advirtió que las consecuencias de estos siniestros suelen ser graves y demandan una importante cantidad de recursos sanitarios. Bien, la cuestión es que muchos no usan casco, ¿sí? Y son varios los que van en una sola moto, así que bueno, números que empiezan a preocupar, ¿no? Porque se había hecho todo un trabajo para controlar esto los fines de semana, sobre todo, y de un momento a otro empiezan como el descontrol. Bueno, ahí contaban, ¿no? Contaban esto. En el Hospital San Juan Bautista han recibido aproximadamente 23 pacientes por siniestro vial. 18 son por tener accidentes en moto. Volvemos a la música, llegan las noticias, ya volvemos.

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1: 16:32 minutos en la República Argentina. Venezuela elevó a 1.719 la cifra de muertos por los terremotos, en tanto son más de 5.000 los heridos. Las autoridades informaron además que hay 15.866 damnificados y 22.619 personas que reciben atención en centros de salud. En Buenos Aires se reciben donaciones para Venezuela. El informe de Cristian Varela.
2: Adriana Flores Márquez, referente del Comité Corina Machado en la Argentina, le pidió a las personas que quieran donar recursos para los damnificados del terremoto en Venezuela que lo hagan a través de instituciones como la Cruz Roja y Cáritas o con transferencias directas a través de bancos y billeteras virtuales en caso de conocer a las personas que necesiten asistencia.
3: Y aquellas personas que quieran colaborar, ya que el tema de envío de insumos desde Argentina por temas logísticos ha sido complicado, que puedan hacerlo enviando recursos a sus familiares o personas de confianza en Venezuela y que ellos puedan adquirir productos y puedan llevar a los centros de acopio en el país. También hay instituciones bastante serias, como en el caso de Cáritas.
1: Argentina y Estados Unidos fortalecen la cooperación sanitaria. La ANMAT firmó un acuerdo con la Administración de Alimentos y Medicamentos norteamericana. Se trata de un plan de trabajo para 2027 y 2028. El ministro de Salud, Mario Lugones, dijo que permitirá incorporar herramientas para mejorar los tiempos de evaluación y los controles y sostener estándares de seguridad y calidad para los productos que llegan a la población. Nacionales Mundial, la información con Nicolás Álvarez.
4: Lo reiteramos, Brasil se clasificó a los octavos de final de la Copa del Mundo al derrotar a Japón 2-1. Perdió 1-0 el equipo de Carlo Ancelotti, empató Casemiro y en el instante final del partido anotó el gol Martinelli. En la próxima instancia, Brasil jugará frente al ganador de Costa de Marfil o Noruega.
1: En la ciudad de Buenos Aires, cielo ligeramente nublado, temperatura 16 grados, humedad 40%.
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1: Irán, a pesar de haber disputado 6 veces un mundial de fútbol, no ha logrado pasar de fase en ninguna de sus participaciones. Los Leones de Persia cosecharon 3 victorias, 4 empates y 11 derrotas con 13 goles a favor y 31 en contra. En 18 duelos que han tenido hasta aquí disputando un mundial. Cabe destacar que Irán debutó en Argentina 1978. Si bien cayó ante Holanda, hoy Países Bajos, y ante Perú, consiguió un empate resonante 1-1 ante Escocia. La pregunta es, ¿Irán terminará participando en este próximo mundial?
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3: Los esteros de Liberá son una amplia red de arroyos, riachos, pantanos, lagunas y bañados que abarcan entre 15.000 y 25.000 kilómetros cuadrados en el centro de la provincia de Corrientes. Solo es superado en extensión por el Pantanal brasileño, con el cual forman el segundo humedal más grande del mundo. Los esteros de Liberá fueron declarados Reserva Natural en 1983 y Humedal Internacional en el año 2002, y muchos sostienen que debajo suyo se encuentra la reserva de agua dulce más grande que posee la humanidad, bautizada como Acuífero Guaraní.
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2: Bueno, muy bien, 16 horas 40 minutos, seguimos aquí en Radio Nacional Catamarca en esta tarde fría, para un cafecito, para un mate también, ¿por qué no?, para combatir el frío, ¿bien? Bueno, nos dábamos con las noticias, ¿no?, de lo que pasaba en Venezuela, lamentablemente estos terremotos, bueno, la pérdida de personas, cómo están trabajando para poder ayudar a salir de los escombros a otras tantas. Y bueno, la situación, ¿no? ¿Qué ha pasado? En las últimas horas, el fin de semana, un contingente argentino enviado para colaborar con tareas de asistencia tras los terremotos que sacudieron allí en Venezuela, llegó por allí a Caracas y comenzaron a desplegarse en zonas afectadas. Son 26 efectivos de las Fuerzas Armadas. Fueron con perros, ¿sí? Que ayudaron y localizaron a dos chicos con vida. Impresionante ese trabajo y la preparación que necesitan esos perros, ¿no? Los perros a la hora de formar parte de distintas direcciones, de distintas divisiones. Aquí nosotros en Catamarca tenemos la división Canes, que también llevan su preparación y nosotros queremos conocer cómo se prepara un perro para participar en la búsqueda y rescate de personas en situación de emergencia o catástrofes. Para conocer más, ya tenemos en línea al comisario inspector jefe de la división Canes, que depende de la dirección de unidades especiales, que con él vamos a hablar. En este momento estamos hablando de comisario Barrientos. ¿Cómo está, comisario? Bienvenido a Radio Nacional. Aquí Noelia lo saluda.
3: ¿Cómo les va? ¿Cómo está usted? Muy buenas tardes para usted y para toda su audiencia.
2: Igualmente. Bueno, comisario, muchísimas gracias por su tiempo. Primero, agradecerle estos minutos que se tomó para la radio. Y bueno, preguntarle esto, ¿no? ¿Cómo comienza a prepararse? ¿Cómo trabajan desde esta dirección en Canes, de Canes, para preparar a los perros a la hora de buscar hacia personas, por ejemplo?
3: Y la verdad que es un trabajo arduo. De mucho tiempo y por esa noble tarea, ¿no? Que es una tarea de donde uno tiene que confiar al 100% en la nariz del perro, sobre todas las cosas. Bien. Primero, nosotros dentro de la división contamos con el área de búsqueda y rescate, tanto de personas vivas como de cadáver en grandes áreas y estructuras colapsadas. Hay varias disciplinas dentro de esto, ¿no es cierto? Y el trabajo sobre todo de los perros de búsqueda. Lo que está pasando en Venezuela hoy en día es un hecho de envergadura muy grande, más de 300 edificios colapsados. Tengo gente amiga trabajando en el lugar.
2: Ah, mira.
3: Estamos en contacto cuando se puede, mandan mensaje. Y la verdad que es una situación que no han vivido nunca, muy compleja, mucha necesidad de recursos humanos. Teniendo en cuenta que me comentan que se está trabajando cerca de 20, 30 personas por área de búsqueda, porque esto se sectoriza por área, más allá de que la cantidad de edificios colapsados, siempre lo que es el área ISARAC o los coordinadores de búsqueda, que son a nivel internacional, dividen las áreas, ¿no es cierto? Y esas áreas van trabajando los equipos de USAR, que son los equipos de extracción, o los equipos USAR que tienen canes de búsqueda, que a nivel país hay 16 equipos USAR en todo el país, y bueno, tuvieron la suerte de poder viajar algunos de ellos allá. Con respecto a su pregunta,
2: sí.
3: Nosotros al momento de formar un perro de búsqueda de personas, primero seleccionamos el cachorro, porque son perros que tienen que tener cualidades de trabajo para esta tarea.
2: Bien.
3: Perros con mucha energía, perros con mucho instinto de presa, mucho instinto predatorio. ¿Por qué? Porque lo entrenamos a base del juego.
2: Claro.
3: Asociando, por supuesto, este juego al olor humano.
2: Claro.
3: ¿Qué quiere decir esto? Que aquí llamamos instinto de presa, que tiene que tener mucho juego, jugar por desesperado por la pelota. Vamos a hablar en criollo para que la gente pueda entender. desesperado por el juego, desesperado por morder un trapo, una pelota, ser seguro de sí mismo, mucho trabajo de sociabilización para que no tengan conflicto con otros, con otro perro, porque no trabajan solo, trabajan junto con otros canes. Y bueno, comenzamos así.
2: Bien.
3: El juego de la escondida, primero, sobre todo, le enseñamos al perro a que debe marcar una persona.
2: Bien.
3: ¿Por qué? Porque naturalmente, innatamente, los perros ya saben buscar. No nos olvidemos que vienen del lobo y su instinto es buscar para poder comer, buscar su presa, cazarla, claro, perseguirla, matarla para poderla comer.
2: Claro.
3: Entonces el instinto de buscar ya lo tienen, claro. Lo que no saben ellos es marcar a su presa.
2: Claro.
3: Ningún perro o ningún predador marca su presa antes de cazarla, no siendo entonces nosotros le debemos de enseñar una marcación activa, uh-huh, que es ladrar.
2: Bien.
3: Ladrar. Y por eso digo, es un juego de muchas etapas. La primera etapa sobre todo es esta, marcar a su presa, marcarla boca abajo, boca arriba, parada, caminando.
2: Ajá.
3: Como se puede llegar a encontrar una víctima en una situación real.
2: Bien.
3: Sobre todo si es una víctima perdida en grandes áreas, por ejemplo, esta.
2: Sí.
3: Y si es en escombros, por supuesto va a marcarla semivista, tapada completamente.
2: Claro.
3: Se tiene que marcar con un ladrido firme, cortante, focalizado de donde viene la fuente de olor. ¿Por qué? Porque ese ladrido a nosotros nos dice que ha encontrado a alguien, que es lo que ha pasado con los perros de la Armada, que han marcado a estos dos menores. Pues.
2: Sí, impresionante.
3: Entonces, siempre, y claro, y también tienen que, en este caso de estructuras colapsadas, tienen que apuntar con su nariz donde viene la fuente de olor.
2: Claro.
3: Entonces eso nos da a nosotros la precisión de dónde viene el olor, teniendo en cuenta que en una estructura colapsada, al haber tantas triángulos de vida, que uno dice que esta gente ha tenido la suerte de estar en un triángulo de vida, que
2: sí,
3: son estructuras colapsadas una arriba al otro y que genera un pequeño espacio donde ellos han quedado atrapados.
2: Sí.
3: Y eso hacia arriba genera muchísimas chimeneas de olor, como se dice, el viento puede entrar por abajo y llevar el olor de ellos hacia cualquier lado, y si un, claro, perro marca lejos de donde está esa persona, nosotros cuando ellos marcan hacemos un marcaje Ixarat, que es un marcaje con aerosol en caso que no marcamos, con una B de vivos, marcamos la fecha, el lugar, la hora y seguimos trabajando.
2: Claro.
3: Entonces ingresan los grupos de rescate, lo ingresan los grupos USA y son los que de extracción, entonces ellos comienzan a cavar, a mover el escombro y por supuesto que no sabemos nosotros la distancia o la profundidad,
2: claro,
3: de donde está esta persona,
2: esta,
3: ¿no?
2: Persona.
3: Puede estar 6 metros, 5,
2: claro,
3: metros, 8 metros, o puede estar a superficie. Eso no lo podemos saber. Sí, podemos enseñar a marcar el lugar donde viene el olor y donde va donde se encuentra esa,
2: claro, persona. Claro, impresionante el trabajo. Ahora, usted hablaba de los perros, ¿no? Como debían ser. ¿Hay razas específicas con respecto a esto, comisario?
3: Y la raza ha sido creada por el hombre para determinadas especialidades.
2: Ajá.
3: En el caso mío,
2: sí,
3: mi perro es una pastora alemán, línea de trabajo, un ovejero alemán línea de trabajo, y tengo un golden retriever también. Es un perro de pastoreo, perro de casa. Entonces en el caso del Golden es un perro de cobro, ha sido creado para la recuperación de patos cazados, todas esas cosas.
2: Uh-huh.
3: Entonces tienen un instinto predatorio marcado y eso es lo que nosotros buscamos al momento de seleccionar un perro, ¿no? Por supuesto, un pastor Vega Malinois también, que son perros muy ágiles, que son los que estamos viendo hoy en día, que tiene los perros del ejército argentino.
2: Sí.
3: Malinois, que marcó a Tumil.
2: Sí,
3: son perros livianos, perros ágiles, entonces que pueden moverse en una estructura de estas colapsadas con total normalidad, ¿no?
2: Bien, cuando vemos las películas, le digo yo, ¿no? Que son de guerra y todo esto, ¿son los mismos perros también las razas que usted está destacando en este momento, que también son utilizados allí en este tipo de combates, o son otros?
3: No, es lo mismo, la raza, la misma raza se utiliza para perros de seguridad, para
2: bien,
3: perros deportivos, para perros de búsqueda.
2: Bien.
3: Las razas que usted está viendo hoy día que están utilizando en lo que es búsqueda son la mayor de las razas son pastores belga, malinois.
2: Bien.
3: Hay pastores alemanes de trabajo y Border Collie, que es el perro tsunami que figuran ahí, que está a punto de retirarse y que ha sido uno de los primeros perros que ha intervenido.
2: Mira.
3: Por la cercanía del lugar al intervenir en Venezuela y ha salvado más de 16 vidas, ¿no?
2: Impresionante.
3: De las tantas personas que deben estar todavía sepultadas, y que cuando más pase el tiempo, menos posibilidad de vida tiene.
2: Claro.
3: Tenga en cuenta que en este tipo de catástrofes la ayuda humanitaria, porque uno no puede ir a ingresar, más allá de que se ofrezca como voluntario ir a ingresar por sí solo a un país, sino que esa ayuda tiene que salir del país. Por eso es que se han comenzado a movilizar todas las unidades buses del,
2: claro,
3: o equipo del país, pero tiene que salir del Ministerio de Defensa de la Presidencia, el pedido de ayuda mundial.
2: Claro, claro. Ahora, ¿en qué momento de la vida del perro es importante que comiencen a prepararse? ¿De muy cachorritos o un poco más grandes? ¿Cuál sería lo ideal?
3: No, en el caso que uno se tenga que hacer esto, la preparación de un perro de búsqueda o para cualquier actividad comienza a temprana edad, desde que nace.
2: Sí.
3: Ya comenzamos con la estimulación temprana nosotros de las almohadillas, de las partes sensoriales.
2: Claro.
3: Comenzamos con esa estimulación y a medida que van creciendo, el trabajo de sociabilización y habituación a los escenarios.
2: Claro.
3: Comenzamos a hacer caminar en caso que vamos a trabajar en estructuras colapsadas, lo comenzamos a hacer caminar para que se habitúe este tipo de escenario, sobre escombros, sobre nosotros estamos creando una pista de estructuras colapsadas, la división Cares.
2: Mira.
3: Justamente para este tipo de trabajo.
2: Seguro, mira qué bueno.
3: Se trabaja ahí, se lo hace jugar ahí, entonces para que cuando ellos crezcan y se tomen con una situación así, ellos ya esas piedras en movimiento, esos fierros, eso todo, ya estén habituados, ¿no?
2: Sí.
3: Lamentablemente, sí. Las lesiones que pueden llegar a surgir en el trabajo, eso es inevitable.
2: Y
3: que
2: sí.
3: Se corten, que se pueda caer una piedra encima, ha
2: sí.
3: pasado en catástrofes que han... que se ha perdido vidas caninas, ¿no? Porque
2: sí.
3: Uno es consciente que cuando escuchan se siente o hay un terremoto de esta magnitud, siempre hay réplicas.
2: Sí.
3: Y los perros no tienen miedo a nada.
2: No.
3: El perro cuando trabaja, lo que realmente él busca es su juguete,
2: claro.
3: Es el olor asociado a su juguete.
2: Claro.
3: No sabe que está buscando su vida,
2: claro.
3: Sino que está buscando su juguete.
2: Claro.
3: Cuando encuentra el olor,
2: ya
3: lo
2: está.
3: Marca,
2: sí.
3: Y esa marcación que él tiene, ese ladrillo que tiene, es reclamo a su juguete. ¿Para qué? Para que esa persona que está enterrada o lo hemos encontrado perdida en el monte, le entregue su juguete.
2: Claro.
3: Por eso después viene el guía, y sin que él se dé cuenta, el premio sale del guía, ¿no?
2: Claro, no del lugar, claro. Entonces es muy importante, ¿no?, la relación que hay entre el perro y su guía, ¿no?
3: Obvio, ese vínculo y ese trabajo en equipo es para toda su vida.
2: Claro.
3: Puede trabajar el perro con otro guía, sí,
2: uh-huh.
3: Pero ese guía no lo va a conocer como lo conoce el que lo ha criado.
2: Ajá.
3: Digamos así, las mañas que tiene el perro las conoce únicamente la persona que lo ha formado. Sabe si está buscando, sabe si está jugando, con solo hecho ver la cola, que cuando sale a buscar y no encuentra ningún olor, la cola va normal, y después cuando encuentra su cono de olor, el cono de olor de la persona, él para la cola. Se comienza a mover de otra manera.
2: Claro.
3: Sabemos que ha encontrado un olor, pero no sabemos cuál es el punto exacto, entonces nosotros ya lo vemos.
2: Claro.
3: Ya lo vemos, el comportamiento que ha cambiado de él comienza a ser de un comportamiento lento, pasa a ser un comportamiento rápido, comienza a trabajar el cono de olor. Hay partículas de olor de las personas en el ambiente,
2: sí.
3: Y de a poco, a medida que se va acercando, comienzan a ser más fuerte, hasta que encuentran el foco, yo lo que decimos nosotros, que es el punto exacto donde viene, está la persona, ¿no es cierto?
2: Claro.
3: En este caso hablamos de sepultado, ¿no? En estructuras colapsadas.
2: Claro. La división Canes aquí en Catamarca, ¿cuántos perros tiene? ¿Cuántos canes tiene en este momento?
3: Aproximadamente. La división Canes actualmente, de esta especialidad,
2: uh-huh.
3: Solamente vivos, cuenta con dos perros preparados.
2: Bien.
3: India, Roma está certificada a través del Ministerio del CIFEBU, del Sistema Federal de Búsqueda, que es el área sinotecnia del Ministerio de la Presidencia de la Nación,
2: uh-huh.
3: A nivel nacional.
2: Mira.
3: India, si bien no está certificada, pero ya tiene su experiencia en el trabajo, tiene una perra de 5 años.
2: Mira.
3: Y están y de cadáver tenemos tenemos a Caleb, tenemos a Shoko, tenemos a Gino. Ajá. Y son los que estamos eso, y bueno, y estamos formando lo que es a Kira.
2: Sí.
3: Que es una nueva perrita de Reto Humano, y Itaca de Vivo.
2: Bien.
3: Entonces,
2: bien,
3: tenemos un plantel bastante amplio de perros de búsqueda.
2: Sí.
3: Y, bueno, y de rastro específico tenemos en formación a uno, porque el año pasado falleció Cooper, que era uno de rastro, ¿no?
2: Ay, mira, mira, eso justo le estaba por preguntar, ¿cuántos años los tienen con ustedes?
3: Los perros tienen una vida operativa, tienen una vida operativa de entre 8 o 9 años.
2: Bien.
3: Puede llegar a 10, pero ya hasta 8 años lo consideramos que ha trabajado, que ha cumplido con su ciclo, más allá de que él pueda tener la intención de seguir trabajando, siempre y cuando puede trabajar en una estructura corazada chica donde él se pueda mover.
2: Sí.
3: Porque a pesar del tiempo ya comienza a afectarle la precisión, sino la movilidad a los años, ¿no?
2: Claro,
3: perro,
2: claro,
3: que vejez, como cualquier persona, ¿no?
2: Sí.
3: Su parte física no es la misma.
2: Se debe jubilar.
3: Y la parte física puede llegar a afectar la ansiedad, y la ansiedad puede llevar a que me haga un marcaje
2: mal, erróneo,
3: que decimos nosotros, que marque para recibir su premio, que no sería los conceptos, ¿no?
2: Claro, claro. Qué espectacular, o sea, el hecho de cómo es la preparación, lo importante, ¿no?, de tener una división Canes en cada provincia, ¿no?, y el trabajo que realizan los instructores, ustedes, así que es muy importante. Quería agradecerles su tiempo y, bueno, felicitarlos también por el trabajo.
3: No, muchas gracias a usted, y es muy bueno también poder compartirlo con la sociedad, el trabajo que es y el tiempo que lleva, ¿no? Lleva
2: sí.
3: Más de 2 años preparar un perro.
2: Mira.
3: Y la importancia que es estos seres vivos ahora actualmente en Venezuela, la importancia que es, porque a pesar de que hay tecnología de la mejor del mundo, ninguna tecnología va a superar la nariz de un perro.
2: Mira,
3: eso es asegurar, y es lo que está pasando hoy en día, ¿no? Pueden tener cámaras, sensores de infrarrojo, sensores de movimiento, todo, pero la nariz del perro no la supera ninguna máquina.
2: No, la sensibilidad de los perros es verdad. Bueno, comisario, muchísimas gracias por su tiempo, y seguramente estaremos en contacto en cualquier momento.
3: Muchísimas gracias a usted, y que tengan buenas tardes.
2: Igualmente, muy amable, hasta pronto. Bueno, allí estábamos en diálogo con el comisario inspector Barrientos, jefe de la división Canes, que depende de la dirección de unidades especiales de aquí de Catamarca, bien, hablando de cómo se preparan los perros, ¿sí?, para poder buscar, rescatar a personas en situación de emergencia o catástrofes. Él nos decía, ¿no?, aquí en la provincia hay un sector donde están estos escombros y demás, para de alguna manera también prepararlos en situaciones como las que se está viviendo allí en Venezuela, que allí hay un grupo especial de 26 efectivos de las Fuerzas Armadas, donde han viajado con perros que han localizado, ¿sí?, 2 chicos con vida, y siguen trabajando allí. Bien, minutos nada más quedan para las 17 horas, nos quedamos con música, por supuesto, ya volvemos.

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1: Las 5 de la tarde, un minuto en la República Argentina. Nacionales Mundial, el informe de Nicolás Álvarez.
2: En la continuidad de la Copa del Mundo, a las 5 y media de la tarde juegan Alemania y Paraguay. A las 22, Países Bajos frente a Marruecos. Recordamos que Brasil ya está en los octavos de final de este Mundial. Le ganó a Japón 2-1.
1: Catamarca, solidaria con Venezuela, el informe de Roxana Sarmiento desde Radio Nacional en la capital provincial.
3: Catamarca se une a una colecta solidaria y oración para ayudar a las víctimas del terremoto en Venezuela. Así lo contó Eileen, integrante de la colectividad venezolana desde la provincia de Catamarca.
4: Hay aquí venezolanos que están radicados en Catamarca, tienen familiares, algunos están desaparecidos, otros fallecieron lamentablemente y bueno, allí estamos en constante comunicación con ellos. Gracias de verdad a las personas, a los catamarqueños que nos donaron muchas cosas y ya en esta semana comenzamos a ordenar, a embalar para enviar a Buenos Aires y de allí se tendría a Venezuela.
1: Actualizamos la información del tránsito con Ernesto Arriaga.
5: De ruta 22 de Valladolid, recordemos Chile a Chile, abre mañana a las 9 de la mañana a Chile. La ruta 237 desde Neuquén hacia Bariloche por la 237 y 40 totalmente habilitada. A 45 kilómetros sobre Neuquén, para pasar Río Negro por la balsa, hay que circular de 8 a 20 horas y una máxima en Villa Yanquil de 5 toneladas. Por favor, recordar que lo máxima es 20 kilómetros por hora por el camino rural. Por otro lado, Aeroparque y Ezeiza operan con total normalidad a esta hora.
1: En la ciudad fueguina de Ushuaia, donde nos escuchás por AM780 y FM92.1, la temperatura es de 3 grados 5 décimas, sensación térmica 2 grados 3 décimas bajo cero, humedad del 91%, cielo mayormente nublado con lluvia débil. Y en la ciudad de Buenos Aires, cielo ligeramente nublado, temperatura 16 grados, humedad 40%.
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1: Irán, a pesar de haber disputado 6 veces un mundial de fútbol, no ha logrado pasar de fase en ninguna de sus participaciones. Los Leones de Persia cosecharon 3 victorias, 4 empates y 11 derrotas, con 13 goles a favor y 31 en contra. En 18 duelos que han tenido hasta aquí disputando un mundial. Cabe destacar que Irán debutó en Argentina 1978, si bien cayó ante Holanda, hoy Países Bajos, y ante Perú consiguió un empate resonante 1-1 ante Escocia. La pregunta es, ¿Irán terminará participando en este próximo mundial?
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1: Y Shakira nos indica que estamos en el bloque de este mundial que estamos viviendo, palpitando minuto a minuto. Hace muy poco acaba de finalizar el partido de la jornada. Hoy Brasil-Japón, ganó Brasil, impresionante, veía un poco de la información de lo que han celebrado, memes, todo, porque obviamente se genera todo esto. Brasil le ganó a Japón 2-1 en la última jugada y avanzó a los octavos de final del Mundial 2026. La canariña se impuso en Houston sobre los asiáticos con un tanto de Gabriel Martinelli en el cierre del partido. Jugará contra el ganador del duelo entre Noruega y Costa de Marfil en la próxima ronda. Bueno, ahí, bueno, seguramente muchos viviendo lo que fue este partidazo. Brasil versus Japón. Japón quedó afuera. Brasil continúa este camino. Lo que se viene ahora en 15 minutos es Alemania-Paraguay, que ese partido va a ser también. Alemania que, recordemos, en el último partido perdió frente a Ecuador. Vamos a ver con qué ánimos viene en esta ocasión. O viene con toda la fuerza o ahí más o menos, veremos. Y luego, esto a las 17:30, o sea, en 15 minutos juntos, justos. Y luego a las 22 horas, Países Bajos y Marruecos. Esto es lo que va a pasar hoy. Mañana obviamente continúa con Costa de Marfil, Noruega, en que vamos a ver con quién, cuál de ellos dos era con Brasil. También Francia, Suecia, mañana México, Ecuador. Esto va a ser mañana a la noche, por Dios. Y esto que tenemos. Bueno, eso sería por ahora, para mañana. Bien, lo que nos queda en esta jornada entonces es Alemania-Paraguay, Países Bajos-Marruecos. Así, de corrido. A estar atentos y disfrutar de los partidos de la jornada. Bueno, ¿qué tengo para contarles? Hay varias cuestiones que tienen que ver con el Mundial. Detuvieron en Miami a dos youtubers argentinos que intentaron colarse, entrar gratis a un partido del Mundial, ¿sí? Benny Mármol y Pato Perrota fueron arrestados cuando quisieron entrar a este enfrentamiento que fue de Portugal y Colombia. Con entradas de otro partido les colocaron una fianza para recuperar la libertad. O sea, ¿cómo estarán en estos momentos? Vaya a saber. Pero están detenidos sí o sí, hay que pagar para que queden en libertad. Encima, en otros países, ¿viste? Qué terrible. Bueno, quisieron hacerse los graciosos, parece. Después de ellos decir, no, nos dieron pases para poder ingresar a ciertos partidos durante esta fecha, pero parece que no fue claro todo eso. Bien. Bueno, ¿qué más? Hay una supercomputadora que ha pronosticado qué selecciones ganarán los cruces de 16avos de final del Mundial. Y ya nos da un poquito de miedo, ¿no? Bueno, dice que tuvo, Opta se llama, realizó cerca de 10.000 simulaciones y asignó a cada selección un porcentaje de probabilidad de avances en cada una de las 16 llaves. Bueno, a ver, los números del modelo colocan a Argentina, España e Inglaterra como las selecciones con mayor margen de ventaja sobre sus rivales. Vamos bien. Esto, obviamente que esto no quiere decir que se vaya a dar sí o sí de esta manera, pero ya una computadora, ¿no?, de acuerdo a la estadística y demás, dice que está Argentina dentro de los preferidos. La albiceleste, que defiende el título logrado en Qatar, encabeza el ranking de favoritos con un 89,24% de probabilidades sobre Cabo Verde, que es con la que se va a enfrentar este viernes. Veremos cómo sigue, ¿no? El porcentaje más alto de toda la noche sería ese. Bueno, la cuestión es esta, que eligen obviamente Argentina, como decíamos, Francia también es una de las preferidas, Inglaterra también, ¿sí? Bueno, Brasil. Sí, Brasil dice que llega al cruce con Japón como uno de los equipos más observados del torneo. Tiene 68%, ¿sí?, sobre Japón. Y bueno, ahí lo vemos ahora que acaba de ganar. Bueno, también la proyección anticipa las posibles cruces de octavos de final. Bueno, dice Alemania versus Francia, puede pasar. Canadá versus Países Bajos. Portugal, España, pero Portugal ya no está, me parece, ¿no? Estados Unidos, Bélgica, Brasil, Noruega. Vamos a ver si queda Noruega para Brasil. México versus Inglaterra. Argentina versus Egipto. Suiza versus Colombia. Todo esto obviamente lo dice una máquina, ¿no? Son probabilidades, chicos. Pero, viste, ya comienzan a buscarle todas las vueltas para ver cómo puede seguir. La única forma es metiendo los goles, ¿viste? Metiendo la pelota y que se den los goles es la única forma. Bueno, ahí está. Algunas datos, noticias que tienen que ver con el Mundial. ¿Qué me queda? Me queda algo más que quería contarles. Un ranking de cuál fue el partido del Mundial con más público. Sí, bueno, tras el cierre de la fase de grupos, la FIFA comunicó que se alcanzó un récord histórico de asistencia. La fase de grupos de la Copa Mundial de la FIFA concluyó con cifras inéditas en la historia del fútbol, al registrar una asistencia total de 4.644.594 espectadores, lo que representa el 99% de ocupación de los estadios en territorio estadounidense, mexicano y canadiense. Según lo que informó la FIFA, la expansión a 48 selecciones y el interés global de los fanáticos provocaron que se superaran de manera holgada los registros previos a la asistencia. En promedio de público por partido alcanzó más o menos los 64.508 asistentes, ¿ok? Más o menos el promedio. Este número pulverizó las estadísticas de ediciones anteriores y derivó en jornadas históricas en materia de taquilla. A ver, la FIFA confirmó que el día en que Argentina enfrentó a Argelia se rompió un récord. Los cuatro partidos de esa jornada, ya era Francia, Senegal, Irak, Noruega,

es, ¿no? Que estas estadísticas, a ver hasta dónde llegamos, bien con los números. 17 horas 21 minutos, un poco de música y ya a la vuelta te cuento con quién nos quedamos en el último bloque musical.

Bueno, ahí con Rosana quedamos escuchando un poquito de música antes de las noticias. Les cuento que dentro de nada, después de las noticias nacionales, vamos a estar con Diego Torres. Hoy especial bloque latinos. Vamos a escuchar al gran Diego Torres, un gran músico argentino. Así que a prepararse, no se muevan del día. Nos quedamos allí con las noticias, ya volvemos.

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1: 5:32 en la República Argentina. Creció la actividad económica, el estimador mensual de actividad económica acumuló un crecimiento de 2,1% en los primeros cuatro meses del año en relación a igual periodo de 2025, con una suba interanual de 1,6% en abril y una baja de 1,5% mensual. El informe señaló que de esta manera se trata de la fase expansiva más larga del indicador en casi 15 años. Aumento de casos de gripe en Santa Fe, el informe de Gabriel Barilá.
2: La gripe A concentra 9 de cada 10 casos respiratorios detectados en Santa Fe. La directora provincial de Promoción y Prevención de la Salud, Analía Chumpitaz, confirmó que se trata de un brote estacional que elevó la demanda hospitalaria.
3: Todos los años tenemos brotes estacionales de virus respiratorios. En esta oportunidad estamos teniendo, obviamente, un aumento en la demanda ambulatoria y en las guardias. No tiene mayor gravedad que la gripe habitualmente, sí mayor transmisibilidad. Y de cada 10 cuadros respiratorios, 9 son producto de la influenza. Por lo tanto, no hay que confundir con el resfrío.
1: Suspenden las clases en Venezuela. La presidenta encargada, Delcy Rodríguez, anunció que del 29 de junio al 4 de julio estarán suspendidas las actividades escolares en todo el territorio nacional. Por su parte, destacó que en el estado de La Guaira, declarado zona de desastre, se recuperó el 75% del servicio de electricidad. En la ciudad de Buenos Aires la temperatura es de 14 grados 2 décimas, humedad 45%, cielo algo nublado.
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1: Irán, a pesar de haber disputado 6 veces un mundial de fútbol, no han logrado pasar de fase en ninguna de sus participaciones. Los Leones de Persia cosecharon 3 victorias, 4 empates y 11 derrotas, con 13 goles a favor y 31 en contra. En 18 duelos que han tenido hasta aquí disputando un mundial. Cabe destacar que Irán debutó en Argentina 1978. Si bien cayó ante Holanda, hoy Países Bajos, y ante Perú, consiguió un empate resonante 1-1 ante Escocia. La pregunta es, ¿Irán terminará participando en este próximo mundial?
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3: 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Solo es superado en extensión por el Pantanal brasileño, con el cual forman el segundo humedal más grande del mundo. Los esteros de Liberá fueron declarados Reserva Natural en 1983 y Humedal Internacional en el año 2002, y muchos sostienen que debajo suyo se encuentra la reserva de agua dulce más grande que posee la humanidad, bautizada como Acuífero Guaraní.
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Y así comenzamos con Diego Torres, Amuleto, este bloque musical. Hoy disfrutamos de él, de este gran cantante, cantautor, actor, músico argentino, Diego Antonio Cazzia, con su nombre, bueno, Diego Torres, cultivó el género pop latino, es también actor ocasional, recordado en televisión por su papel en Los Otros y Nosotros, la banda de Golden Rocket, y su protagónico, en Los Vecinos en Guerra. Bien, en cine ha participado en 6 películas, entre las cuales las más destacadas fueron sus protagónicos en La Furia, La Venganza, Re Loca y Extraños en la Noche, también muy buenas. Ha editado un total de 11 discos de estudio, de álbumes recopilatorios y 2 discos en vivo con altas ventas en Argentina, América y Europa. Ha vendido en toda su carrera más de 20 millones de discos, según su productora discográfica Sony Music, que bueno, esto fue en 2015, ganador de premios, 10 premios Gardel, 3 Grammy Latino y 3 premios MTV Latinoamérica, entre otros. Bueno, tiene muchos temas, obviamente que uno los escucha y sabes que es él, Tratar de Estar Mejor, Sé Que Ya No Volverás, Penélope, La Última Noche, Color Esperanza, Abriendo Caminos, Sueños, Usted, ¿sí? Andando Guapa, Mi Corazón Se Fue, bueno, entre tantos otros. Hoy disfrutamos de él, Diego Torres, aquí en la tarde por Nacional Catamarca. Yeah.

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Chau, me puedo equivocar, Marcela Morelo y Diego Torres, sí, hoy dedicado a él. Durante su carrera como cantante ha cosechado una extensa trayectoria de éxito, récord de presentaciones consecutivas en el Luna Park, siendo el único artista pop argentino en llegar a estadios de River y Vélez. Diego Torres obtuvo disco de oro, múltiples platinos, bueno, y en toda Latinoamérica ha recibido elogios siempre. Un tema más, Dani, antes de la despedida, y ya volvemos para contarte qué es de la vida de Diego Torres hoy en día.

Bueno, ahí está Diego Torres también con su música y estuvimos disfrutando de sus trabajos, ¿no? Bueno, agotó dos Movistar Arena entre clásicos recuerdos y un emotivo homenaje a un amigo. Con funciones agotadas y una tercera fecha anunciada, el cantante convirtió los recuerdos, las pérdidas y las canciones en el hilo conductor de una celebración compartida con su público. Bien, esto se llevó a cabo a comienzos de este mes, 5 o 6 de junio, en el Movistar Arena, donde se presentó con Mi Norte y Mi Sur, y va a tener una nueva presentación el 6 de diciembre, a fin de año, ¿sí? Los himnos que marcaron generaciones conviven de forma orgánica con las canciones de Mi Norte y Mi Sur. Bien, bueno, ahí está lo que está haciendo Diego Torres, y se va a preparar entonces para diciembre, 6 de diciembre, en el Movistar Arena. Nosotros nos vamos, esperamos que hayan disfrutado de la tarde aquí en Radio Nacional. En la operación técnica, Daniel Miranda. Saludamos a José Anse en planta transmisora. Mi nombre es Noelia Soria. Se quedan con la programación que tiene la radio para vos. Nosotros nos encontramos mañana. Chau, chau.

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1: Las 6 de la tarde en la República Argentina. Nacionales Mundial, la información con Agustín Domper.
2: Selección Argentina viaja este miércoles a Miami de cara al duelo del viernes 19 horas frente a Cabo Verde por los 16avos de final. La gran incógnita en el equipo titular es si continúa Otamendi o si vuelve el Cuti Romero, que está con un golpe en la rodilla y viene recuperándose de esa molestia. Tagliafico terminó bien y será titular en la defensa. Y Paredes pelea por un puesto en el medio campo, aunque parece difícil que sea desde el inicio. Y en el ataque, todo indica que Lautaro Martínez seguirá de titular junto a Messi.
1: 15 soldados argentinos llegaron a Venezuela, entre ellos se encuentra el sargento ayudante Marcos Budalich, quien habló con Radio Nacional.
3: La situación es bastante compleja debido al calor, debido a las condiciones climáticas, debido a la misma catástrofe. Entonces somos parte de un relevo para que otra gente pueda descansar y después continuar trabajando.
1: El tránsito con Ernesto Arriaga.
4: A esta hora el paso Cristo Redentor en la ruta 7 Mendoza está habilitado y cierra a las 21 horas. El paso Zamoré está por cerrar a 19 horas y abre mañana a las 9 de la mañana. Subtes horario Aeroparque de Ezeiza operan con normalidad a esta hora.
1: En Zapala, en donde nos escuchás por AM960, la temperatura es de 7 grados con cielo despejado. Aquí en Buenos Aires, 14 grados 2 décimas, humedad 45%, cielo algo nublado.
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3: 18 minutos. 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

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Controles centrales a cargo de Julio César Nieva, las palabras Hugo González. De esta manera comenzamos a repasar los principales títulos que está dejando la jornada. Parlamento del Norte Grande y definiciones políticas en cuanto a las decisiones 2026-2027. De esta manera, el diputado provincial brindó detalles sobre los proyectos presentados en Santiago del Estero y también sobre una referencia a lo que será el marco del escenario legislativo para el próximo año. El diputado Carlos Ledesma realizó un balance de la participación de la reunión plenaria del Parlamento Grande del Norte que se celebró en Santiago del Estero, donde el encuentro parlamentario nuclea a 10 provincias del NOA y del NEA, donde Ledesma destacó la presentación de proyectos claves para Catamarca. Entre ellos enfatizó el pedido de la reparación urgente de la Ruta Nacional 38, puntualmente en el tramo que va de La Merced hasta Huacra, el cual presenta un avanzado estado de deterioro en muchos lugares. Asimismo, también celebraron el beneplácito de la apertura de la carrera de medicina en la provincia, calificándolo como un gran alivio económico para las familias catamarqueñas que no tendrán que reunir fondos para enviar a sus hijos a estudiar a otras provincias. Bueno, en cuanto al escenario legislativo, Ledesma dijo que, bueno, tiene expectativas de que el próximo el candidato a la gobernación por el partido posiblemente sea, en el caso de Gustavo. Según Ledesma, dice que es una persona muy preparada, formada y que viene teniendo una excelente gestión en la capital. Fueron las palabras de el diputado provincial Carlos Ledesma en cuanto a estas dos áreas que ha sido consultado. Más información, Romero confirmó la apertura de nuevos comedores tras el aumento de demanda alimentaria. De esta manera, la senadora del Departamento de La Paz, Débora Romero, confirmó que abrirán nuevos comedores comunitarios en distintas localidades del interior debido al crecimiento de demanda alimentaria. Aseguró que la situación social es muy difícil. Además, respaldó que públicamente el intendente de Recreo, Luis Polti, bueno, ante una posible precandidatura hacia la gobernación de la provincia. Bueno, mucho de rosca política. Romero reveló que en la jornada de hoy que se realizarán un anuncio muy importante vinculado a la asistencia social en el departamento de La Paz, donde la funcionaria dijo que van a abrir un comedor en la parte más seria que tiene la cuestión, que sería esto en San Antonio y Quirós. Además, la senadora Romero dijo que esto es debido a la alta demanda que se está viviendo, donde conocen que está en un contexto difícil y una situación complicada. Además, agregó que ya pueden anunciar y que están inscribiendo para lo que sería en San Antonio de La Paz, en la jurisdicción de Icaño, y también próximamente van a abrir otro comedor en Quirós, localidad también del departamento de La Paz. Además, Romero detalló que actualmente en Recreo cuentan con 8 comedores funcionando, donde asisten de 100 a 150 personas por comedor, donde también remarcan que las localidades del interior se entregan en módulos de alimentos mensualmente. 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

del 20 al 24 de julio. La distribución del personal queda a cargo del responsable de cada organismo, quienes deberán organizar los turnos de manera proporcional para asegurar el normal funcionamiento de las dependencias públicas. Los agentes deberán acreditar una antigüedad mínima de 6 meses en la Administración Pública Provincial y haber prestado servicios efectivos durante más de 4 meses este año. Alerta por ingreso de una masa de aire polar frío en Catamarca. Llega el invierno con todo. En los últimos modelos meteorológicos anticipan el ingreso de una intensa masa de aire de origen polar para el miércoles y jueves, lo que provocaría un marcado descenso de la temperatura por parte de buena parte de la geografía catamarqueña. Según las proyecciones, más o menos podríamos llegar a tener temperaturas rozando al 0 grados, 1 grado, menos 1 grado. Bueno, más o menos es lo que se estima en estos modelos de proyección meteorológica. Estas condiciones podrían favorecer la caída de nevadas o aguanieve en sectores serranos como Ancasti, Ambato y bueno, zonas de montaña, aunque se trata también de una estimación según la Secretaría de Ambiente y Espacio Público en la capital, que podría modificarse también en los siguientes días. El paso del frente del frío, se espera una mejora de las condiciones de tiempo, con cielo despejado, disminución de los vientos. Ese escenario genera condiciones propicias para la formación de heladas moderadamente fuertes para el fin de semana, sobre todo el sábado y domingo. Bueno, a cuidarse para este fin de semana. 6 de la tarde con 24 minutos.

6 de la tarde con 28 minutos. Murió un sargento policial tras sufrir un derrape en su motocicleta. La comunidad del Servicio de Policía de Catamarca se encuentra conmocionado tras confirmarse el fallecimiento de un sargento de la fuerza en un siniestro vial registrado en la madrugada. Se trata del segundo efectivo que pierde la vida en las calles de la provincia en un lapso de días, lo que desató la enorme tristeza en la institución. De acuerdo con la manifestación de fuente policial, el trágico hecho de siniestro ocurrió cerca de las 5 de la mañana, cuando un llamado para el SAE 911, de inmediato numerarios de la seccional se desplazaron hasta la avenida Costanera Sur, en el tramo de comprometido en las calles Santa Fe y Pasaje Israel, en la parte del sur de la capital. Al llegar al lugar, los informados constataron que la víctima, identificada como el sargento Oscar Sebastián Morales, de 42 años, circulaba al mando de una motocicleta que, por causas que se intentan establecer mediante el peritaje, Morales perdió el control del rodado y cayó pesadamente sobre la cinta asfáltica. Como consecuencia del fuerte impacto y las graves lesiones sufridas, el suboficial perdió la vida de manera instantánea antes que pudieran recibir la asistencia médica. Más información: destrozó una casa, un auto y terminó tras las rejas. Un joven de 26 años terminó detenido luego de protagonizar un violento ataque de furia en la vivienda de su propia hermana en la zona norte de la capital. El sujeto causó destrozos tanto en el interior del inmueble como del automóvil. Según fuentes policiales, el llamado de emergencia solicitó la presencia policial. De inmediato se desplazaron hacia el lugar para intervenir en la disputa. Al arribar a la propiedad, los uniformados se entrevistaron con la dueña de la casa, una mujer de 35 años, que en medio de una crisis nerviosa, la víctima relató que su hermano, identificado con el apellido Ventrice, de 26 años, habría tornado muy agresivo hace algunos minutos sin mediar razones ni justificar acciones. El joven comenzó a destruir elementos materiales del interior de la casa y, no conforme con ello, salió a la calle para ensañarse con el automóvil de la mujer, provocándole importantes daños en la carrocería y cristales. Finalmente, los policías procedieron a la aprehensión del agresor, quien no puso resistencia y fue llevado a la sede policial, donde quedó alojado a disposición de la fiscalía para continuar con la materia judicial. 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

6:38. Nuevo ganador catamarqueño en la lotería. Un apostador de Catamarca ganó el primer premio del último sorteo de la Lotería Santiagueña, que asigna un monto de 150 millones de pesos. Así lo confirmó la Caja Social de Santiago del Estero, organizadora del juego de azar, en que el extracto oficial consigna que el primer premio del sorteo del 26 de junio favoreció a uno de los cartones vendidos en Catamarca. Es la segunda vez en menos de un mes que la grande de lotería queda en Catamarca, ya que también se ganó el premio del sorteo del 29 de mayo último. Bueno, no se sabe todavía si es que es quien compró el billete, lo cual es que ha sido comprado por alguien aquí en Catamarca, ¿no? Eso es lo que, si se sabe correctamente. Por lo general, siempre cuando hay premios tan abultados, se espera un par de días y luego se hace la presentación, ¿no? Pero bueno, ya hay un ganador y es catamarqueño y se ha ganado 150 millones de pesos. Más información, diputados en busca de una normativa provincial ante la nueva ley penal juvenil. En la Cámara de Diputados de la provincia accederán al debate para reformar la legislación vigente tras la sanción de la nueva ley nacional de régimen penal juvenil, como se también lo confirmó la diputada María Argerich, quien detalló que la Comisión de Niñez, Adolescencia y Familia mantendrá un acuerdo clave con magistrados en el Fuero Penal de Menores con el objetivo de unificar criterios y emitir un dictamen de celebridad antes de que venza el plazo legal en agosto. La legisladora explicó que más allá de las posturas parciales previstas de la aprobación de la normativa del Congreso de la Nación, la provincia tiene el deber de reconfigurar su andamiaje jurídico para contener la baja en la edad de la inimputabilidad. En ese sentido, Argerich destacó que ya se viene coordinando en una propuesta en conjunto con el Poder Judicial que será expuesta formalmente a partir de mañana. 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

0: 6 de la tarde con 44 minutos. Susto en la plaza de Choya, donde un niño se golpeó tras derrumbarse en un juego infantil. Donde sucedió esto fue en la plaza Juan Pablo II, en el barrio de Choya, en la capital de Catamarca. El menor de 7 años fue impactado con una parte del tobogán en su brazo izquierdo, que tras finalmente ser trasladado al Hospital de Niños de Perón, recibió la asistencia médica por una posible fractura y quedó conmocionado también toda la sociedad tras este inconveniente al romperse, destruirse el tobogán en la plaza, el niño que estaba jugando, y bueno, terminó bajo el juego y terminó golpeado. Más información, un hombre fue arrestado tras ser acusado de provocar un incendio en una vivienda y local comercial. El hombre tendría 36 años, fue arrestado por la policía, señalado como el presunto autor de haber provocado un incendio de manera intencional en un inmueble que funcionaba como vivienda particular, como local comercial en su otro uso. El hecho se desencadenó cuando los numerarios de la comisaría fueron alertados sobre este incendio, propiedad ubicada por el pasaje de Tinogasta en el tramo comprometido Senferijo Argerich y Víctor Marmesín. Al llegar al lugar, los uniformados constataron que las llamas estaban propagando con velocidad, como así también instalaciones de un comercio que funciona en el sector a la misma estructura, propiedad de una mujer mayor de edad. Ante la peligrosidad de la situación, se pudo controlar el fuego a través de los bomberos de Catamarca, donde los especialistas desplegaron sus tareas como corresponde. Minutos más tarde, y en base a datos recabados, en inmediaciones, los policías procedieron al arresto de un hombre de 36 años, quien fue apuntado como el presunto autor de este siniestro, donde el sospechoso fue trasladado de inmediato a la dependencia policial, donde quedó alojado y bajo custodia. Temperatura actual en San Fernando del Valle de Catamarca, 13 grados. Nos comenzamos a despedir en los controles centrales a cargo de Julio César Nieva. Las palabras Hugo González, estuvieron escuchando La Tarde Nacional.
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2: 18:45 en la República Argentina.
3: En Buenos Aires, 12 grados la temperatura, cielo ligeramente nublado.
2: Estas son las voces del día.
4: Esto es un caos total. Uh-huh. El nivel de devastación es mucho peor a lo que cualquiera puede imaginar, o más allá de lo que puedan ver en sus imágenes en televisión.
5: Los perros se entrenan en búsqueda de personas con vida y en restos humanos. Nuestro perro héroe Bart encontró a dos niños con vida, que la verdad, y fue condecorado por Venezuela.
6: Una situación es bastante compleja debido al calor, debido a las condiciones climáticas, debido a la misma catástrofe.
7: Están todos los motores en marcha, la inversión, las exportaciones y, digamos, el consumo. Con lo cual, la economía inexorablemente va a crecer.
8: Un presidente que tiene una visión y una convicción contundente de hacia dónde quiere llevar el país. Y en esa convicción me tocó interactuar con los gobernadores porque para dialogar, para tener una modernización laboral.
9: De esos 144 ejemplares, se determinó a través del laboratorio de Malbrán 5 ejemplares con anticuerpos para hantavirus, a los cuales se le aisló el virus y se le hizo lo que se llama secuenciación.
2: Nacionales Mundial, Eladio Arregui, buenas tardes.
10: Hola Abel, hola Darío, buenas tardes para todos. Bueno, se está disputando un encuentro definitorio de los 16avos de final. Están jugando Alemania y Paraguay sobre 8 minutos de la etapa complementaria. Con gol de Enciso está ganando el conjunto sudamericano 1-0 a Alemania, y en este preciso momento lo empata el equipo germano. Lo acaba de empatar Havertz, el futbolista del Arsenal inglés, un centro de la izquierda. una conexión y la pelota que termina en el fondo de la red sobre casi 9 minutos de juego. Empata Alemania 1-1 el compromiso, y con este resultado, si bien es cierto que recién se inicia la etapa final, vamos a un alargue. El partido anterior de Brasil contra Japón lo ganó Brasil sobre la hora, cuando pensábamos que ya se iba a la largue. Finalmente el gol de Martinelli le dio el triunfo a Brasil, que eliminó a Japón 2-1 después de ir perdiendo 1-0. De esta manera entonces lo empató Alemania, 1-1 el partido. Todavía no llegamos a los 10 minutos del segundo tiempo. Recordamos que después de este partido van a estar jugando a las 22 Holanda y Marruecos. Son partidos definitorios. El que gana sigue y el que pierde a su casa. ¿Qué pasa con la selección argentina? Te adelanto algunos títulos. Argentina juega el viernes 7 de la tarde, una mega transmisión de Radio Nacional, con una previa espectacular. Así que le voy a adelantar dentro de un ratito cómo forma el equipo de Scaloni. Eso en un momento nada más.
2: Te esperamos en la deuda.
3: Una réplica de magnitud 5,1 volvió a sacudir a Venezuela.
2: El sismo se registró a primeras horas de esta mañana en la zona central del país y fue percibido con fuerza en Caracas.
3: El periodista venezolano Iván García Marrero dio más detalles de esa nueva réplica.
11: A unos 100 kilómetros del epicentro original, el día de ayer en la ciudad central de Valencia, se sintió, no a nivel de terremoto, pero un temblor un poco fuerte, unos 4 grados aproximadamente, y bueno, indudablemente causó más temor del que ya tenemos. Afortunadamente, el sector del país no se vio afectado inicialmente en los 2 terremotos iniciales, y afortunadamente no pasó de otro mayor susto.
2: En tanto, las autoridades confirmaron que son 1.719 los muertos, más de 5.000 los heridos y más de 12.700 los damnificados.
3: Además, se relevaron 774 edificios dañados o colapsados desde los sismos principales en Venezuela y otras 500 réplicas.
2: La periodista venezolana Daniela Zambrano aseguró por Radio Nacional que el nivel de devastación es total.
4: Esto es un caos. Total. El nivel de devastación es mucho peor a lo que cualquiera puede imaginar, o más allá de lo que puedan ver en sus imágenes en televisión, porque la realidad es que las autoridades no han podido llegar a todos los sitios donde se necesita ayuda, y por cada pueblo que hemos transitado durante estos 4 días consecutivos que hemos bajado a La Guaira, encontramos una y otra vez los mismos testimonios. Aquí no ha llegado nadie, estamos sacando los cuerpos de nuestros familiares con las uñas.
3: El Observatorio Argentino-Alemán identificó los sismos que sacudieron a Venezuela. El informe de Diana Costanzo.
12: Una institución científica argentina registró la energía sísmica liberada por los terremotos en Venezuela. Se trata del Observatorio Argentino-Alemán de Geodesia, ubicado en el partido de Berazategui. La doctora en geofísica del CONICET, responsable del instrumento que permitió registrar los sismos, Romina Galván, dio precisiones.
13: Podemos identificar el momento en el que nos llega la perturbación producida por el primer evento, y unos segundos después observamos el solapamiento con la llegada del segundo evento. A partir de ese momento, nosotros registramos la información de los dos eventos juntos. Además, se observa una fuerte oscilación. Está asociada a la llegada de las ondas que se propagan por la superficie terrestre.
2: Para los mercados, voy a reelegir.
3: Lo aseguró el presidente Javier Milei al analizar los movimientos financieros de la jornada.
2: En diálogo con un canal de streaming, el presidente sostuvo que los indicadores marcan un crecimiento sostenido.
7: Están todos los motores en marcha, la inversión, las exportaciones y, digamos, el consumo. Con lo cual, la economía inexorablemente va a crecer. Además, hay que tener en cuenta el trabajo enorme de lo que es el Ministerio de Desregulación, liberando rendimientos crecientes. A eso hay que sumarle la apertura de la economía. Y a eso hay que sumarle lo que tiene que ver con el capital humano.
3: Además, Milei sostuvo que la corporación política se niega a dejar los privilegios.
7: Los argentinos tienen que tomar conciencia de que parte de la corporación política, es decir, está dispuesto a prender fuego el país con tal de que ellos estén en el poder. Entonces, digamos, son los verdaderos enemigos entonces del país eso. Porque entonces, si están dispuestos a prender fuego al país para que ellos tengan una oportunidad electoral o volver al poder para poder volver a tener cajas y poder vivir de la corrupción. No por nada tienen cerca de 50 funcionarios presos, condenados. Entonces, a lo que voy es, bueno, es interesante que los argentinos tomen conciencia quién está del otro lado.
2: El presidente disertará en una cumbre de aliados de Israel, nos informa Liliana Arias.
14: El presidente Javier Milei participará a partir de las 20:30 de la conferencia de caucus de aliados de Israel, que tiene como objetivo expandir y fortalecer los acuerdos de Isaac en Latinoamérica. Se trata de una cumbre que reúne a legisladores de la región, aliados políticos, embajadores y también líderes religiosos. Ya participó por la mañana el canciller Pablo Kirno y el embajador argentino ante Israel, Axel Wanish. También está prevista para mañana la participación del presidente de la Cámara de Diputados, Martín Menem. Por segunda vez en el día, en el encuentro de dirigentes israelíes, Milei se mostrará junto a Flavio Bolsonaro, el principal rival del brasilero Luis Ignacio Lula da Silva, en las elecciones de octubre próximo.
3: El vocero presidencial confirmó su primera conferencia de prensa y la jura de Diego Santilli.
2: Adrián Rabier hablará mañana a las 11 en Casa Rosada.
3: Allí mantendrá su primer contacto con los periodistas acreditados en gobierno y contestará preguntas.
2: Además, confirmó que a las 17:30 en el Salón Blanco el presidente tomará juramento al designado jefe de gabinete Diego Santilli.
3: Santilli sostuvo que su trabajo será continuar acercando el vínculo con los gobernadores.
8: Primero, tener un presidente que tiene una visión y una convicción contundente de hacia dónde quiere llevar el país. Y en esa convicción me tocó interactuar con los gobernadores, porque ahora dialogar para tener una modernización laboral, una ley penal juvenil, que el mundo la resolvió y la Argentina no la había resuelto, o una modernización laboral que el mundo resolvió y la Argentina no resolvió, para tener una ley que ordene la situación, que cuide nuestros glaciares, pero que permita las inversiones, leyes de reformas estructurales, superrig, sin ir más lejos, la semana pasada.
3: La actividad económica creció en el primer cuatrimestre en relación a igual periodo de 2025.
2: El estimador mensual de actividad económica acumuló un crecimiento de 2,1% en los primeros cuatro meses del año en relación a igual periodo pasado.
3: De esta forma, se registró una suba interanual del 1,6% en abril y una baja de 1,5% mensual en la serie desestacionalizada.
2: Se trata de la fase expansiva más larga del indicador en casi 15 años.
3: La justicia les prohibió salir del país a Martín Insaurralde y Jessica Sil.
2: La medida alcanza también a Sofía Clerici y otros involucrados en el caso por enriquecimiento ilícito.
3: Se conoce días después de que el fiscal solicitara la detención del exintendente de Lomas de Zamora.
2: La resolución además les impone la obligación de no ausentarse a más de 50 kilómetros del domicilio denunciado sin autorización judicial previa.
3: Por primera vez se encuentran hantavirus en Tierra del Fuego.
2: El informe de María Eugenia Duré desde Radio Nacional Río Grande.
15: El doctor Juan Petrina, director de epidemiología de la provincia de Tierra del Fuego, el hantavirus, pero sin relación con el brote del crucero. El estudio realizado con las muestras enviadas al Instituto Malbrán corroboró la presencia en ejemplares silvestres capturados en la ciudad de Ushuaia, pero se trata de una variante viral nunca antes descripta. El especialista fue y nos sostuvo que la variante es diferente a la observada en los casos humanos.
9: De esos 144 ejemplares, se determinó a través del laboratorio de Malbrán, cinco ejemplares con anticuerpos para hantavirus, a los cuales se le aisló el virus y se le hizo lo que se llama secuenciación, es decir, se amplió un pedacito del ADN del virus y se lo comparó con las muestras de las personas afectadas en el barco, lo cual arrojó de que no eran compatibles, es decir, no se trata de la misma variante. Por ende, eso era lo único que faltaba. Con esto estamos descartando de esa manera de que la variante del hantavirus haya sido contraída acá en Tierra del Fuego.
3: Mañana paran los docentes bonaerenses.
2: La medida de fuerza será por 24 horas en demanda de mejoras salariales.
3: Además reclaman por mejoras en la seguridad dentro de las escuelas ante reiterados hechos de violencia.
2: La protesta fue convocada por 4 de los 5 gremios que integran el Frente de Unidad Docente Bonaerense.
3: Ola de calor en Francia.
2: El fenómeno calificado de histórico provocó un fuerte aumento de las muertes y desbordó la capacidad de las morgues de París y sus alrededores.
3: Por ese motivo, debieron incorporar cámaras frigoríficas temporales para almacenar cuerpos.
2: La salud pública de Francia señaló que hubo más de 1.200 muertes en solo un día.
3: El Agarregui y el Mundial. actualizamos.
10: Bueno, casi 20 minutos de juego en Boston. Están empatando Alemania y Paraguay 1-1. Partido definitorio por los 16avos de final. Ya Brasil eliminó a Japón al ganarle sobre la hora por 2-1. Lo perdía 1-0. Gol de Sano para Japón. Lo dio vuelta a Brasil con goles de Casemiro y sobre la hora de Martinelli. Ahora Alemania lo empató en el comienzo del segundo tiempo. Abrió la cuenta Enciso para los paraguayos. El segundo tiempo es netamente favorable al conjunto germano, el tetracampeón del mundo. Falta mucho, recién nos acercamos a los 20 minutos de la etapa complementaria, luego juegan Holanda y Marruecos. El ganador de este partido va con el ganador de Francia-Suecia, que van a estar jugando mañana. Novedades de la selección argentina: se prepara, recién el jueves va a estar viajando a Miami, donde el viernes a las 7 de la tarde va a estar jugando ante el conjunto de Cabo Verde. La duda es el Cuti Romero, para saber si se recupera. El equipo tendría la vuelta de Tagliafico ya como titular, teniendo en cuenta que el otro día fue titular, pero el partido no lo cuento prácticamente, el de Jordania, porque estaba Argentina clasificada. Y seguramente Molina, más allá del Dibu, Molina, Otamendi, Lisandro Martínez y Tagliafico. En el medio, los tres de siempre: De Paul, McAllister y Enzo Fernández. Y adelante, Messi, Lautaro Martínez, que le gana la pulseada a Julián Álvarez. Y Thiago Almada sería, en principio, la formación de la selección argentina.
3: Gracias, Gerardo.
10: Hasta luego. Hasta luego.
3: La información del tránsito con Ernesto Arriaga.
16: Ahí está ahora mucho tránsito por la General Paz, mano a la Richí y a Puente La Noria, con demoras de 4 a 8 minutos. El puente Avellaneda y el puente Victorino de la Plaza, muy lento esa provincia, hora pico a esta hora. Avenida Libertador Vicente López y Avenida Maipú en Puente Saavedra, con demoras de 5 minutos. Aeroparque de Ezeiza operan con normalidad.
3: Brigadas argentinas continúan las tareas de rescate en Venezuela.
10: Y en la Casa de Venezuela en Buenos Aires no dejan de recibir las donaciones, nos informa Cristian Varela.
17: La Casa de Venezuela en Argentina, ubicada en Combate de los Pozos al 1055, se encuentra rebalsada de donaciones para los damnificados por el terremoto, donde el pedido más urgente por estas horas son medicamentos, según lo dijo Gustavo, uno de los voluntarios que trabajan en el lugar.
18: Estamos colapsados en lo que es indumentaria, ¿verdad? Lo prioritario ahorita, aparte de lo que estamos recibiendo los donativos, es medicina e insumos médicos.
19: ¿Hubo una respuesta rápida de la gente en donaciones?
18: Increíblemente, el pueblo de Argentina y la comunidad venezolana se volcaron desde la hora cero acá. Esto ha sido una avalancha humana de servidores, donadores de toda clase. Una hermandad.
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0: Qué gusto saludarlos. Muy, pero muy buenas noches. Estamos aquí en Pasión Nacional, esta pasión mundial de este mes y del próximo mes. Fundamentalmente hasta que el Mundial nos convoque, esperemos que a la selección argentina la convoque hasta el domingo final, el domingo 19 de julio, que se juega la final de esta Copa del Mundo. Ojalá, deseamos fervientemente que la selección argentina esté ese día jugando una nueva instancia final. Mientras tanto, le digo que estamos comenzando Pasión Nacional aquí, están los 16avos a pleno, ya ayer ganó Canadá, hoy más temprano fue el triunfo de Brasil, le costó mucho pero ganó bien, ante Japón 2-1 después de ir perdiendo 1-0 con gol de Sano, lo dio vuelta con Casemiro y sobre la hora ya en tiempo de descuento cuando parecía que se venía el alargue, Martinelli puso el 2-1 para el conjunto pentacampeón del mundo que es los hermanos brasileños que ya están en octavos de final. Por el lado del partido que estamos viendo en este momento, tenemos ya 25 minutos del segundo tiempo. En Boston están empatando Alemania y Paraguay 1-1. Lo ganaba el conjunto guaraní con gol de Enciso de cabeza en el final del primer tiempo 1-0. Lo empató por la misma vía cerca de los 8 o 9 minutos de la etapa complementaria. Havertz, 1-1 el encuentro, está para cualquiera en este momento. La pausa para tomar agua y vender, hacer unos pesos. La FIFA se ve que no tiene dinero, tiene que cortar los partidos para hacer unos pesos. Mientras tanto, estamos comenzando acá con el Chelo Marín, con Pato Zulce, con Patricia Brañeiro. Hola, Pato, no te saludé cuando entré, porque entré raudamente. Así que, bueno, toda la gente que está trabajando también acá del canal de YouTube de Radio Nacional, poniendo todo a punto para mañana. Allí está Canullán y el amigo Bibiloni. Bueno, y en Córdoba está el gran Negro Romero. Hola, José Luis, querido, bienvenido, qué gusto tenerte.
1: Hola, ¿qué tal, Hilario? ¿Cómo te va? Fuerte abrazo a la distancia para vos, los compañeros, la audiencia en el país. 11 grados a esta hora la temperatura en la capital cordobesa, 44% la humedad. Estoy tomando unos mates y viendo, a ver, esta definición, tremendo, che. A ver, ¿cómo les cuesta a los poderosos, no? Dominan, tienen la iniciativa, controlan. Bueno, hoy Brasil ganó bien, pero le costó una barbaridad, un detalle, un yerro de los japoneses en el instante final, fue fatídico para que Brasil pase a octavos.
0: Sí, sí, es verdad. El primer tiempo, siempre las situaciones de mayor riesgo fueron para Brasil, ¿no? Por eso creo que Brasil lo ganó bien, pero le costó, sin ninguna duda que le costó, ¿no? Y lo gana por un error en el final del partido, ¿no?
1: Sí, sí, sí. Es para tomar nota, porque uno dice, bueno, hay indudablemente una marcada simetría entre unos y otros, pero no será tarea sencilla. Están imponiendo condiciones, digo, los sistemas defensivos. Se han dado goleadas en la fase de grupos, pero en otros partidos donde uno creía que se iba a ganar con facilidad, han tenido dificultades, motivo por el cual los técnicos, los jugadores, deberán encontrar la vuelta, alternativas como para perforar esos vallados del equipo que se siente menos, inferior, plantea. Bueno, cositas pequeñas, detalles que se dicen en estos tiempos, hacen que a la larga el más grande imponga las condiciones.
0: Sí, sin ninguna duda. Lo vemos a Alemania que está muy cerca del arco que defiende el arquero de San Lorenzo de Almagro, Gil, y el encuentro que sigue 1-1 sobre casi media hora de la etapa final. Vamos a preguntarle a los oyentes, Negro, después de una reunión tremenda en la producción, porque no nos poníamos de acuerdo, ¿te imaginás todo lo que estábamos charlando allí, no?
1: Es muy interesante, fortalece el debate.
0: ¿Viste la película Nadie? ¿Cuál es la mayor sorpresa del Mundial hasta ahora? ¿Un equipo, un jugador o un resultado? ¿Cuál es la mayor sorpresa del Mundial hasta ahora? ¿Un equipo, un jugador o un resultado? 11-38-70-74-85. Para vos, José Luis Romero, en Córdoba, en esta pasión nacional mundial, desde Maipú 555 y vamos a Córdoba en un ida y vuelta tremendo. Tenemos más ida y vuelta que Bolini y Tagliafico, mirá. ¿Cuál es la mayor sorpresa del Mundial hasta ahora? ¿Un equipo, un jugador o un resultado, negro?
1: Déjame pensar un ratito, Eladio, me hubieras dicho antes. Y ponía inteligencia artificial y algo me iba a tirar. Yo creo que hay que respetar al soberano. Yo creo que tiene prioridad el oyente. Y a partir de allí nosotros podemos robarle algo de lo que diga.
0: Claro, exacto. Bueno, ¿no? Así que le decimos al oyente, 11-38-70-74-85. ¿Cuál es la mayor sorpresa del Mundial hasta ahora, hasta este momento? ¿Un equipo, un jugador o un resultado? ¿Un equipo, un jugador, un resultado? ¿Qué es lo que más te ha sorprendido hasta acá de la Copa del Mundo? Y Alemania lo tiene ahí, ¿eh? Lo tiene ahí Alemania, 1-1 al partido, media hora de juego. Recordamos que si hay empate, habrá alargue. A las 22, Holanda-Marruecos en otro gran encuentro. Mañana sigue la Copa del Mundo. Atención, porque mañana tenemos otros partidos. A las 2 de la tarde, Costa de Marfil-Noruega. A las 18, Francia-Suecia. El ganador de Francia va a enfrentar al ganador de este partido que estamos viendo, Alemania-Paraguay. Y México con Ecuador. Guarda los mexicanos con Ecuador, ¿eh? Guarda los mexicanos con Ecuador, que ya pasaron el filtro, le ganaron a Alemania, están más agrandados que galleta en agua, lógicamente hablando futbolísticamente, ¿no? Así que voy a hacer un lindo partido ese mañana contra un equipo muy duro como el ecuatoriano, que tuvo la mala suerte de empezar mal el Mundial, pero que ahora ya se clasificó, se sacó una mochila muy grande y puede llegar a jugar más tranquilo, lo que no tan apretado como Zunga Burro, como jugó el otro día contra Alemania, ¿no? Apretado como Zunga Burro, le digo acá a Carullán que no escuchó. Hola.
1: Ya tengo la sorpresa.
0: Ya tenés. Hola, buenas tardes, soy Javier de San Juan. La sorpresa es Cabo Verde. Bueno, bien. La mayor sorpresa es Messi, sin duda. Ni el más optimista de los argentinos imaginaba un comienzo así. 3 partidos, 6 goles. Y se viene para ganarlo el equipo paraguayo. Uy, se tomó una licencia muy grande. Ah, estaba adelantado. Porque hizo una... ¿Quién es Caballero? Caballero, el que encaró para el arco. Estaba inhabilitado medio metrito, se fue para el área, pero esperó que llegara el defensor. Eso de esperar que llegue el defensor, no, pégale al arco, hermano, cuando entras tenés el arco ahí al frente. ¿Para qué tenés que hacerse un amago? Bueno, estaba adelantado. Y ahí viene Alemania para ganarlo, la tapó el arquero, che. ¡Ala, fresca! Está lindo esto, ¿eh? Está lindo, ¿eh? Está lindo esto, negro, ¿eh? Para cualquiera, ¿eh?
1: No, sí, pero vos vas un segundo adelantado, Eladio.
0: Ah, es que yo soy un adelantado, soy el Pedro de Mendoza de Radio Nacional.
1: No, es que yo tengo el tele con válvulas todavía.
0: Ah, vos estás ahí, estás remando vos.
1: Sí, sí.
0: Vos estás como Noruega, vos remás.
1: No, viste que los docentes son lúcidos. Pensé en Cabo Verde, digo, en seleccionado, en resultado, ese 0-0 con España.
0: Y eso fue histórico.
1: Sí. Y lo que dijo el otro oyente, también lo de Messi, ¿eh? Obviamente, decir, Messi no deja de sorprendernos. Va a tener la idea a mí y todavía va a seguir jugando y siendo figura. Pero, claro, lo que es bueno por un lado, por ahí, no sé si lo genera preocupación, pero bueno, a un aspecto a mejorar. Digamos, tenemos delanteros premium top que todavía tienen dificultades para marcar. Claro. Entonces, claro, que Messi te haga 5 goles, ha hecho casi 1000 en toda su carrera, pero que en 2 partidos te haga 5 y después uno más.
0: Uno más jugando 20 minutos, ¿no?
1: Claro, ¿no?
0: Estaba tremendo. Eladio Negro, buenas noches, mi nombre es Gustavo, acá rumbo a Ushuaia, un poco de llovizna, escuchándolo, siendo mi compañía, me faltan 100 kilómetros, tranquilo, que está medio de la ruta, media con llovizna, sí. Despacito y por las piedras. La sorpresa Cabo Verde, dice acá el amigo Gustavo, dice, ¿quién se iba a imaginar que ellos se iban a clasificar? Ah, son mi gran compañía y cada vez menos viajes a la isla, tristemente. Bueno, ya van a aparecer, ya van a aparecer. Hay que darle para adelante, que tener confianza. Tiro libre para Alemania, unos 25 metros del arco. Pegó en la barrera, no pasa nada. El partido sigue, en este caso, 1-1, pero está mucho más cerca Alemania del triunfo. De cualquier manera, guarda, porque Paraguay puede tener un contragolpe y puede sacar del medio, ¿eh? Hola, Nacional. Soy Gustavo de San Lorenzo, Santa Fe, ahí cerca de Rosario. La sorpresa es Cabo Verde. Saludos. Bueno, esperemos que la sorpresa, que es Cabo Verde, termine de sorprender el viernes. Que no sorprenda más.
1: No, sí, que se dejen bromar.
0: Claro, claro, que el viernes pierda 3-0, 5-0, lo que vos quieras, pero que pierda con Argentina y se termina la sorpresa. Para colmo, hay un brujo que dice que Cabo Verde lo va a eliminar. Anulo brujos. Lo digo para anular los brujos. Anulo brujos. Nana, guampa, no sé cuánto, guampudo.
1: No, claro, lo que pasa es que cuando arrancó, vimos que Alemania lo goleó a Curazao. Entonces dijimos, bueno, Cabo Verde es otra víctima de la humillación.
0: Claro, pensamos, pero que le iba a hacer unos cuantos goles el equipo de España. Otro resultado igual que con Alemania. Dijimos, Alemania Curazao.
1: Sí. Pero bueno, ahora, sí, hasta ahora, después de Argentina, yo hinchaba por Cabo Verde. No, hermanos. Basta, dicen bromar, que tenemos que pasar a octavo. No,
0: tenemos que pasar a octavo, sin ninguna duda. Bueno, Alemania sigue empatando con Paraguay, Paraguay sigue empatando, quedan 9 minutos para el final, sin descuento. Seguramente van a adicionar, como siempre, al menos 5 minutos de ahí para arriba. Bueno, mañana tenemos entonces, bueno, esta noche Holanda-Marruecos. ¿Cómo lo ves ese partido, negro? ¿Qué opinión te merece?
1: Viste que los pollos míos, cuando arrancó el Mundial, era Marruecos.
0: Sí.
1: El tema, viste, que los marroquíes tienen menos goles que Eladio Barrera y José Luis Romero adelante, viste. Y salvo uno que es picante, nunca me acuerdo el nombre, perdón. Pero que ha hecho 3 golazos hasta ahora en el Mundial. Y tiene algunas distracciones defensivas, lo defensivo. Digo, veremos, Países Bajos, bueno, también un matemático dice que va a ser campeón Países Bajos. Juega bien, pero también atrás tienen sus problemas, Yo salvo Francia,
0: sí.
1: Que lo veo mejor que en Qatar.
0: Sí, mucho mejor.
1: Sí, ha hecho una renovación adelante y son todos picantes. Mbappé, Dembélé siguen estando vigente, son jóvenes y han incorporado a otros más que... No. A Francia sí le tengo miedo.
0: No, Francia tiene la mejor delantera del Mundial, lejos. Pero lejos, El jugador que decís vos de Marruecos es Saibari.
1: Sí, que lo compró el Bayern.
0: Sí, Saibari, que tiene una historia de vida muy particular, ¿no? Que la pasó mal, que no lo querían en los clubes porque era gordito, y bueno, y había tenido algunos problemas cuando nació, que no tenía equilibrio, en fin, y así todo, mira, vos se ha convertido ahora en un jugador notable, y bueno, y lo ha comprado el Bayern, así que aguardaremos, es una de las figuras de Marruecos, aunque me parece que este Marruecos es menos que el Marruecos de Qatar. De cualquier manera, a lo mejor llega más lejos, ¿viste cómo es esto, no? Porque no tiene nada que ver, porque además recién empieza el Mundial, porque en este momento el Mundial tiene la misma cantidad de equipos que tenía Qatar, a partir de los 16avos, 32 equipos. Se le agregó la ronda clasificatoria de los 16 equipos más que han jugado esta Copa del Mundo. Ahora sí empieza el verdadero Mundial, que también eso tendrían que hacerlo, fijarse un poco en la FIFA, porque a partir de este momento hay poco descanso. Hubo mucho descanso entre partido y partido en la zona de grupos, y ahora va a haber 3 o 4, 4 o 5 días con mucho viento a favor, pero además hay viajes en el medio. Así que bueno, estamos preguntando cuál es la sorpresa, qué es lo que más te ha sorprendido de la Copa del Mundo, un resultado, un jugador o una selección. 11-38-70-74-85. Dice, buenas noches, la sorpresa, el arquero uruguayo. Le quería ganar a Messi, él pidió al goleador, lástima que en contra, yo uruguayo y Bielsa, nadie salió a despedirme, ni un perro, dice. cosas que pasan. Ah, bueno, está haciendo Oscar desde el Viso. Un poco la redacción te la llevaste a marzo, Oscar, pero bueno, voy a tratar de ver si lo puedo decir de nuevo, ¿no? Para decirlo tranquilo, buenas noches. La sorpresa del arquero uruguayo. Punto. No entiendo bien lo que dice de Messi. Bielsa no lo salió a despedir nadie, llegó solo Bielsa a Uruguay, eso es verdad, se lo ve bajando, saliendo de la terminal aérea a Bielsa sin nadie, pero ni propios ni extraños, con un bolsito y se sube a un vehículo blanco que lo estaba esperando unos metros afuera, ¿no? Debe haber sido la madrugada también. Hola Eladio, como decimos en Tucumán, que como acá el brujo, el viernes goleada de Argentina. Saludos, Mario. Bueno, no, ya acá me dice el oyente que sobre lo que yo dije, cosas que pasan, sí, ya sé que es la canción de José Larral, de cosas que pasan. Cuando dicen que no lo salió a despedir nadie, solamente el perro, exactamente. Es cosas que pasan. Bueno, cosas que pasan acá en este partido, 1-1, quedan 5 minutos, Alemania va, pelota que se va al córner para Alemania, 5 minutos finales, 1-1, y los oyentes que se siguen comunicando. La pregunta es clarita, mire, ¿cuál es la mayor sorpresa del Mundial? ¿Un equipo, un jugador o un resultado? ¿Cuál es la mayor sorpresa del Mundial? ¿Un equipo, un jugador o un resultado? Hasta el momento, muchos se inclinan por Cabo Verde. Uy, uy, uy, cómo se salvó Paraguay. Con el papel higiénico en el bolsillito de atrás, ¿eh? Te digo que, ay, ay, ay, un córner muy, pero muy al punto del penal. Pero había un jugador de Alemania que pone el taco y estaba al lado del arquero. Estaba inhabilitado en la segunda jugada. Así que bueno.
1: Y el plantel está obviamente con la lógica de Alfaro. Es decir, nada extraño, nada raro. Paraguay salió a defenderse. Y apostar algún contragolpe, que de hecho tuvo su fruto con la conversión de Enciso, y después bueno, aguantar, pero bueno, llega Alemania, el empate, y bueno, como venís diciendo, un claro dominio, tenencia de Alemania, y un Paraguay bien a lo del Alba Rey, defendiéndose como gato panza arriba.
0: Acá me dice el oyente que el ovejero, dice la canción de Larralde. Claro, exactamente. Vamos Paraguay, dice Jorge Desquel, todavía falta mucho, vamos a tener más sorpresas. Bueno, gracias a los oyentes que se van comunicando al 11-38-70-74-85. 11-38-70-74-85, estamos preguntando hasta acá, hasta este momento, en la Copa del Mundo, ¿cuál es la mayor sorpresa? ¿Un jugador, un resultado o un equipo? 11-38-70-74-85. Mañana tenemos estos partidos, mañana martes, en Dallas, a las 2 de la tarde, Costa de Marfil, Noruega. Ahí puede pasar cualquier cosa, ¿eh? Guarda que Costa de Marfil también es un equipo que tiene más experiencia que Cabo Verde, pero es un equipo complicado. Y Noruega, bueno, entiendo que va a jugar Haaland, que el otro día lo preservaron, pero ahora va a jugar, ¿no? Contra Francia lo preservaron, ¿no?
1: Me inclino por Costa de Marfil mañana.
0: Costa de Marfil. Bueno, perfecto. Sí. Puede ser que pague la inexperiencia en Noruega. Aguardaremos. Sí. Bueno, sigue Alemania yendo de un lado al otro. Le hace el parabrisas, el limpia parabrisas. Le hace el péndulo, le hace la báscula. Va de un lado al otro la pelota, que va, que viene, que esto y que aquello, que desborde, que el centro, que y Paraguay se defiende. Entró recién un cambio, entró Alfaro también a la cancha.
1: Paraguay tiene más aguante que Sábana de abajo.
0: Sí, tiene más aguante que Sábana de abajo, sin ninguna duda. Bueno, 1-1, quedan 2 minutos, minuto y medio para llegar a los 90, seguramente va a haber alargue. Bueno, hoy se cumplen 40 años en negro del título del mundo de la selección argentina en el estadio Azteca, ¿no? Qué hermoso recuerdo, ¿no? Ahí todavía lucha Paraguay, se defiende como puede, ¿eh?

0: argentino, ¿viste?
1: Sí, sí, bien dramático, bien dramático.
0: Sí, dramático, porque si no sufrís no sirve para nosotros, ¿viste?
1: Sí, sí, exactamente. Sí, todos los mundiales que ganó Argentina, a la final siempre le pasó algo, y afortunadamente las que ganó, ese momento lo superó. Después, la final que pierde contra Alemania, las dos que perdió contra Alemania, las dos la perdió 1-0, una de penal, pero no hizo goles. Guarda que viene Paraguay, no, se perdió una posibilidad Paraguay, un centro que cayó al área, cabecieron mal, si no tenían alguna posibilidad. Acá me dice el oyente Jorge Desquel, Uruguay la sorpresa. Hola, buenas tardes. Para mí la mayor sorpresa es que, al amigo Bubu dice, parece que pasó, que fue a la panadería a comprar cuernitos, dice acá un oyente. La sorpresa de ver lo modesta que son las selecciones europeas. Daniel de Rosario. Bueno, Daniel, hola Nacional, a mí me sorprendió algo Estados Unidos, pero un poquito pasado de revoluciones, porque entre ellos se daban pases que eran bombazos para el receptor. Rubén de Jujuy. Bueno, 11-38-70-74-85, 5 minutos más dio el árbitro de este partido, 1-1, Alemania y Paraguay, lo estamos compartiendo acá, vendríamos a ser como las páginas esas de internet que te vamos dando, viste, lo que pasa. Nosotros te lo damos después que pase, porque no se puede relatar, no tiene los derechos la radio, por eso no relatamos, simplemente contamos. Que contar es una cosa, relatar es otra, le digo para aquellos que no saben. Así que bueno, estamos contando cómo viene la mano. Le decía que 1-1, de 5 minutos que adicionó el árbitro, ya se jugó 1 minuto, hay córner, hay un nuevo córner para Alemania, y una pelota quieta que sabemos que en los córner, viste, puede pasar algo, ¿no? Puede pasar algo, pero el arquero resuelve bien, el arquero de Paraguay, tras un cabezazo. Seguimos 1-1. 11-38-70-74-85. Vos me decís que mañana te gusta más, lo veis mejor a Costa de Marfil que a Noruega, negro.
0: Sí. Yo digo, que es una presunción.
1: Por supuesto,
0: me gusta,
1: sí,
0: cómo juega Costa de Marfil, sí.
1: Bueno, sí, después juegan Francia-Suecia. Pensamos que Francia es amplio favorito, ¿no?
0: Sí.
1: Se juega en el partido de Costa de Marfil-Noruega, se juega en Dallas, donde jugó Argentina 2 partidos, contra Austria y contra Jordania. Guarda que viene Paraguay, tiene una posibilidad el equipo paraguayo de Alfaro, y la pelota que se fue finalmente al córner. Bueno, decía que Francia-Suecia se juega en Nueva Jersey este partido. ¿Vos pensás que Francia es amplio favorito, negro?
0: Sí, creo que sí. Sí, me parece, digo. Bueno, después ahí digo que qué bárbaro, ¿no? Porque si... Bueno, ojalá que pase Paraguay. Nosotros tiramos para los nuestros, para...
1: Para Sudamérica, sí, lógico. Además, tenemos muchos conocidos paraguayos. Hay una colectividad muy grande aquí en la Argentina, como argentinos viviendo en Paraguay. Somos prácticamente hermanos, nos separa simplemente allí la frontera. Y ahí va Paraguay, casi, creo que hubo falta en ataque, sí. Hubo un córner para Paraguay, cobró falta en ataque el árbitro. Seguimos 1-1, quedan 2 minutos. Con este resultado vamos a la largue entre Paraguay y el equipo de Alemania. Bueno, dice la sorpresa. Habla Daniel de Rosario sobre la sorpresa. Dice: vendieron a España, Alemania, Portugal y no pasa nada hasta el momento. Sí, eso es verdad. Bueno, más oyentes, acá dice la sorpresa es que Messi haya hecho 6 goles. Ojalá Paraguay le gane a Alemania. Soy de Chaco, Argentina, soy Tommy. Bien, Tommy. Oyentes que se van comunicando al 11-38-70-74-85. Estamos preguntando qué hasta acá, ¿qué es la mayor o cuál es la mayor sorpresa del Mundial? ¿Cuál es la mayor sorpresa del Mundial?
0: Además, los muchachos de Paraguay juegan en clubes nuestros, ¿viste? Los vemos los fines de semana acá, ¿viste?
1: Claro, el arquero de San Lorenzo.
0: Sí, bueno, y está en Alerta Fonda. Todavía sigue siendo de River, ¿no?
1: Sí. Recién me decía, un hijo mío me decía, bueno, puedo hacer, dice, que juegue bien Galarza Fonda, así lo ve algún jeque y lo compra.
0: Está jugando muy buen mundial, ¿eh?
1: Sí.
0: Vos,

0: sí, los otros días, bueno, hizo un gol, hoy la asistencia para el gol de Enciso. No, viene jugando bien.
1: Sí,
0: viste,
1: sí.
0: Qué bárbaro, ¿no? Porque en Talleres, dentro de todo, jugó medianamente bien. En Cerro Porteño había jugado bien, que es donde vino, acá en Argentina. El tema fue, viste, era un momento donde hasta Messi fracasaba en River, viste. Hasta Mbappé iba a ser un fiasco.
1: Sí,
0: pero no digo que sea un crack, viste, pero tampoco es tan malo, es un buen jugador.
1: Sí, lógico. Bueno, acá Sergio de Corrientes Capital, buenas noches, muchachos de Pasión Nacional, bendecida transmisión. Le comento que la sintonía AM620 de Resistencia no se escucha acá en Corrientes Capital. Bueno, hay algún problema técnico, seguramente lo van a solucionar. Sergio Vallejos de Corrientes Capital, muchas gracias. Gracias, Sergio, por avisar. Una sorpresa, las mujeres descubrieron a Lo Celso, el más lindo de todos los jugadores, dice acá Sabrina es la que escribe, ¿no? Sabrina, perfecto, vos podés opinar bien. En este momento se terminó nomás, ¿eh? Se terminó el partido en Boston al alargue, al tiempo suplementario, empataron Alemania y Paraguay 1-1. Acá te quiero ver después de esto, ¿eh? Acá te quiero ver porque el primer alargue de los 16avos de final. Hola, Luis de Neuquén. La sorpresa, el triunfo de Ecuador ante Alemania. Bien, estamos preguntando cuál es la sorpresa hasta acá del Mundial. Un jugador, un resultado o una selección. Gracias a todos, ¿eh? Hola, soy Alejandro de Parada Pucheta, Corrientes. La sorpresa es Colombia. Los colombianos y periodistas no daban un peso por Néstor Lorenzo. Bueno, gracias a todos, ¿eh? Para mí Brasil estará al ganador entre... Costa de Marfil, creo que ya está en cuartos. Ah, que Brasil va a superar al ganador de Noruega y Costa de Marfil. Quizás Haaland le podría ser difícil, cosa que no sé. Bien, gracias a Rubén de Jujuy. Buenas, soy Pampo de Colonia Elisa, Chaco. Me gustan tus dichos, tienen más salida que Tatú Mañero. Un abrazo, dice. Gracias, papá. La sorpresa es Cabo Verde y con Argentina no va a ser menos. No digas eso, que la boca se te haga a un lado. Los escuchamos por internet, dice Sergio de Corrientes Capital. Gracias, Sergio, querido. Sigue la pausa refrescante después de terminar. Alemania y Paraguay 1-1 van a la largue. 7:30 de la tarde. ¿Está Damián Zárate por allí para tener las novedades de Boca? Porque acá el fútbol de entre casa, más allá del Mundial, muchos hinchas quieren saber qué pasa con los equipos de nuestros, del fútbol nuestro. Nuestro increíble fútbol que está de vacaciones. ¿Y qué pasa en Boca? Damián Zárate, bienvenido.
2: ¿Qué haces, Eladio? Abrazo enorme en este segundo tiempo de Pasión Nacional, aquí en el aire de la radio más grande de la Argentina. Mientras seguimos enfocados en el Mundial, Boca piensa en este comienzo de segunda parte del año que tendrá bastante actividad, ¿eh? Con la vuelta del Vasco Rabarrena, pero con la triple competencia, con la Copa Argentina, con los 16avos de final de Copa Sudamericana y también con el comienzo del torneo clausura. Mercado de pases, más allá de todo lo que hablamos, la única cristalización es la llegada de Leandro Lozano. De hecho, Boca lo ha utilizado en bastante de sus publicaciones, confirmando y algunos posteos en redes. Así que eso es lo único que se ha confirmado en el día del cumpleaños de Leandro Paredes, que está disputando el Mundial con Argentina, el capitán de Boca, a eso me refería. Y en cuanto al mercado de pases, la historia de Villa, que sigue en modo subterráneo, intenta Boca que se termine de dar, aunque no hay novedades de estas últimas horas, esto que venimos contando. Independiente Rivadavia quiere que se termine efectivizando la cláusula de 10 millones, y a Boca le parece que es un precio muy alto, y bueno, ahí están y va a seguir en este mercado de pases. Descartaron desde Boca otra vez un nombre que sonó hace bastante poco, que es el de Miguel Borja, lo han descartado. El tema Johan Romagna, que como a partir de los próximos días ya puede firmar con cualquier otro club, porque le van a quedar solamente 6 meses de contrato con San Lorenzo, habrá que ver qué termina sucediendo. La oferta de Boca es de 3 millones de dólares, pero esa oferta vence en las próximas horas, el próximo martes, porque Boca no lo va a adquirir cuando quede de manera libre con un precontrato, ¿eh? Porque por una cuestión hasta de caballerosidad entre dirigentes. Y en las últimas horas surgieron dos nombres vinculados a la Ciudad de La Plata, a Estudiantes. Uno es el de Santi Núñez, campeón con Estudiantes, pibe de la cantera, que ya tuvo una experiencia en México y volvió, y es uno de los capitanes del plantel. Cuando Carrillo no lo es, el capitán es él, como marcador central. Tiene 26 años y podría darle algunas soluciones defensivas. Y el otro es Thiago Palacios, también un futbolista desequilibrante que puede jugar por ambas bandas, que tiene gol. Y también Boca, y en este caso sí, enfáticamente pedido por Arruabarrena, haría un intento por el futbolista del Pincha. Eladio, te mando un abrazo. Cualquier novedad, seguimos en contacto.
1: Bien, bien, excelente. Ya vamos a ir con el amigo Seba Vera a Miami para saber las novedades de Argentina y cómo empieza a vivirse el clima del partido definitorio del próximo viernes con una mega transmisión de Radio Nacional. Ya comenzó el primer tiempo del suplementario, movió a Alemania. Alemania 1, Paraguay 1. ¿Qué pasa en San Lorenzo de Almagro? Querido amigo Sergio Zarratea, te escucho atentamente.
3: Hola Eladio, abrazo grande para todos. El viernes, en la edición de Pasión Nacional en segundo tiempo, hablamos de la posibilidad de Iker Muniain, de un contacto, pero que no era la prioridad. Se fueron cayendo todos los candidatos o nombres que aparecían en la lista de posibles entrenadores de San Lorenzo, y durante el fin de semana se terminó decidiendo la dirigencia del Ciclón por Iker Muniain. Desde España dicen que la cláusula de salida del Español es de unos 100.000 euros aproximadamente, un poquito más también. Desde San Lorenzo dicen que no hay cláusula y que lo esperan mañana martes a Iker Muniain aquí en la Argentina para firmar su contrato y ser un nuevo entrenador de Ciclón. Lo que se sabe hasta ahora es que Muniain pidió un partido amistoso antes de su debut en Copa Argentina. Lo que se está barajando es la chance de jugar un partido con Sarmiento en los próximos días. Una vez que Muniain esté aquí en la Argentina, se definirá bien la fecha, pero Sarmiento sería el partido amistoso que ha pedido Iker Muniain. Por parte de su cuerpo técnico, sería conformado por la gente que estaba acompañándolo en Salamanca, que son todos españoles, y aquí, a su arribo a la Argentina, se agregarán integrantes que va a poner San Lorenzo, que son argentinos. Hay un nombre que está dando vueltas, que todavía no está nada confirmado, que es el de Ander Herrera. Son amigos con Muniain, hay una idea de trabajar en conjunto, y se espera ver, una vez que Muniain esté en la Argentina, una charla entre ellos para ver si Ander Herrera decide sumarse al cuerpo técnico de Muniain o si buscará su destino como entrenador en forma individual. Pero bueno, esas son las novedades de San Lorenzo de Almagro. Boca sigue insistiendo por Romania. Uno cree que Romania va a terminar yéndose del club. Desde fuentes cercanas al colombiano hablan de que la idea es irse a jugar al fútbol mexicano. Pero bueno, todavía la oferta no llega. El jugador ya tiene la posibilidad a partir del 1 de julio de firmar contrato con cualquier club, porque termina su contrato con San Lorenzo en diciembre, por lo cual, bueno, veremos qué es lo que ocurre con el defensor Johan Romagna, que por ahora sigue siendo parte de San Lorenzo, pero me parece que no va a ser tenido en cuenta por esta cuestión contractual de la que estamos hablando. Abrazo grande y la seguimos.
1: La seguimos, Sergio Zarratea, las novedades de San Lorenzo Almagro. Estamos en Pasión Nacional en esta segunda edición, segundo tiempo, 3 minutos de juego ya en Boston. Alemania 1, Paraguay 1, primer tiempo del suplementario, va con todo. Alemania no puede vulnerar a Gil, llega hasta allí, recién hubo un doble remate que pegó en Canale, el futbolista de Lanús, que está jugando un gran partido, tiro libre para Alemania del sector izquierdo, va el conjunto alemán que busca ganar el partido. Acá dice el tucumano Mario de Tucumán, claro, yo no entendía, él se refirió que dice que coma aca el brujo, dice, porque a ellos le dicen caca a aca. Está bien, ahora sí te entendí. Gracias, Marito. La sorpresa es Alemania, que no le puede ganar a Paraguay. Bueno, aguardaremos. Vamos a ir a la pausa, vamos a esperar que hagan el tiro libre los alemanes que está 1-1 ese partido en Boston. Nosotros estamos preguntando cuál es la mayor sorpresa del Mundial hasta acá, si un resultado, una selección o un futbolista. Va a Alemania, lo tiene ahí el conjunto teutón, no sé cuánto podrá bancarse el partido. El equipo de Paraguay está muy, pero muy atrás, ¿verdad, José Luis? Muy atrás Paraguay en este momento, ¿eh?
0: Sí, sí, tal cual. Es decir, desde que arrancó el partido y hasta el minuto 4:40 del primer suplementario, Paraguay lo aguanta. Lo aguanta, triple alianza, triple frontera, muralla, y bueno, va y va por inercia. Alemania no puede por ahora y bueno, Paraguay apuesta a alguna contra aislada y sorprenderlo.
1: Sin ninguna duda. Vamos a la pausa y ya volvemos. Está 1-1 Alemania y Paraguay sobre 5 minutos del primer tiempo del suplementario.
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1: Bien amigos, estamos en Pasión Nacional, aquí con toda la Copa del Mundo y con las novedades de los equipos argentinos. Hasta las 8 de la noche, ya tenemos casi 10 minutos de juego en Boston, partido que se está definiendo quién pasa a los octavos de final. Alemania 1, Paraguay 1, primer tiempo, el suplementario lo tuvo otra vez Alemania, amplio dominador, Paraguay no cruza el medio campo, seguimos 1-1 y ahora me voy a Miami para que se va a Vera, Sebastián Vera, nos cuente cómo está esperando Miami a nuestra selección. Hola, hola, Seba, querido, bienvenido, ¿cómo estás?
18: Bien, ¿cómo estás, Eladio? Acá viviendo el Mundial mientras el Pro de CM va al Quetejedi, ¿no? Porque quien ha apuntado un 1-1 entre Alemania y Paraguay. Acá en Miami, muchísimo calor, obviamente, y lo voy a seguir diciendo en todas las salidas porque es la realidad y hay que contarla. Pleno verano acá en los Estados Unidos y Miami no es menos. Hace 30 grados desde que sale el sol, incluso cuando se va el sol sigue haciendo 30 grados para arriba, así que viviendo el calor, pero a pleno en una ciudad que tiene una hermosa playa, así que es un poquito mejor.
1: En este momento 30 grados, decís vos.
18: En 30 grados, 31 para ser
1: bueno, porque, concreto, sí. Porque el viernes se va a estar jugando hasta ahora el partido.
18: Sí, sí, bueno, y no solo eso, sino que se vienen acercando unas nubecitas. En lo que resta de la semana veremos cómo llega esta situación al día viernes. Recordemos que ante tormentas eléctricas a los alrededores del estadio, el partido tiene que ser suspendido, o bueno, en realidad más que suspendido, tiene que detenerse y todas las personas tienen que ir buscar resguardo, incluso los hinchas. Así que esto es algo para tener en cuenta ante una posibilidad de que el clima detenga el partido. Por el calor, nada más que agradecer a Gianni Infantino por la decisión de la pausa de hidratación, porque esta vez va a ser más que necesaria.
1: Claro, esta vez sí. Bueno, ahora sí, acá hay gol de Alemania. Gol de Alemania lo hizo Ta, un córner desde el costado derecho, pasado al segundo palo. La pelota cayó bombeada, le ganó, lo anticipó a Gustavo Gómez y el marcador central Ta, el compañero de Rüdiger en la defensa, puso el cabezazo y a los casi 12 minutos de juego del primer tiempo del suplementario, Alemania lo da vuelta y está eliminando a Paraguay 2-1. Córner del sector derecho, vino pasado y apareció ganándole al futbolista paraguayo que no lo pudo marcar y tampoco lo pudo neutralizar el arquero Gil. Gana 2-1 Alemania. Veremos ahora si sale un poco Paraguay para tratar de conseguir el empate, porque todavía falta tres minutos de este primer tiempo y todo lo que va a ocurrir en el segundo tiempo del alargue. Bueno, Seba, con respecto, ya hablamos del calor. Te pregunto, ¿cuánto público argentino se estima que va a haber en el estadio el próximo viernes?
18: Bueno, si contamos los alrededores, muchísimo más. El tema son las entradas, ¿no? Ya hay 30.000 argentinos que vinieron exclusivamente al Mundial en las últimas semanas. Tenemos los argentinos que ya viven en los Estados Unidos, que también se acercarán por estos días a la ciudad de Miami, y se calcula alrededor de 70.000 argentinos viniendo en estos momentos para estar por lo menos en la ciudad mientras se juega el partido. Vos sabés que el tema de las entradas es complicado, la reventa, bueno, la posibilidad de los argentinos, de muchos, de conseguir entradas en estas últimas horas, los precios, la reventa oficial que hay por parte de la FIFA y los precios que están en alza cada vez que se confirma el partido. Estaba hablando con unos argentinos hoy más temprano y les están pidiendo $3.000 como mínimo para el partido del día viernes.
1: Se va, parece que acá van a anular el gol de Alemania porque el arquero Gil es interceptado por el número 3 del equipo de Alemania. Cuando viene el córner, no lo deja participar, lo empuja y después se levanta y quiere neutralizar el número 3 de Alemania, si no me equivoco, es Kimmich. No, Kimmich es el 5, el 3, no lo tengo acá, ya lo voy a encontrar. Pero bueno, es el que neutraliza, y de esta manera me parece que el árbitro va a anular el gol que le estaba dando el triunfo y el partido continuaría 1-1. Atención, el árbitro está hablando en este momento y va a anular el gol de Alemania. Aguarda que lo puede anular, a ver qué pasa. Por lo que dijo, allí está, hay una tarjeta amarilla que sacó, no vi para quién era, parece que para el lado del Paraguay. El árbitro habla en este momento, es el marroquí, el encargado de este encuentro, que están empatando 1-1 en el primer tiempo, el suplementario, Alemania y Paraguay. Anula el gol por falta al arquero, de esta manera el partido continúa 1-1. Atención, porque el partido continúa 1-1. La falta fue del número 3, Anton. Valdemar Anton fue el futbolista que empuja al arquero y de esta manera después el arquero logra levantarse, pero al empujarlo entienden que no lo dejan participar bien y anulan el gol. Hay una bronca bárbaro en el banco alemán, para mí bien anulado, no sé qué opinás vos, José Luis.
0: Sí, totalmente de acuerdo, totalmente de acuerdo. Lo obstruyó, lo bloqueó. No, tampoco fue un escándalo, digamos.
1: No, pero es falta.
0: Es muy finita, pero está bien. Está bien anulado.
1: Sí. Es así. Seba, bueno, entonces hablamos del calor, hablamos de las entradas. ¿Qué más tenés para cerrar el informe?
18: Bueno, dentro de un ratito arranca el entrenamiento de la selección argentina en Kansas, el corazón de Estados Unidos. Por eso mismo Lionel Scaloni y compañía han decidido que Argentina se quede ahí lo que resta del Mundial. Entrenarán, ya tienen previsto viajar para Miami el 1 de julio. Ya el día siguiente dará la conferencia de prensa Lionel Scaloni y ya el otro día después tendrá el partido. Miami obviamente es una ciudad bien conocida para este equipo. Allí salió campeón de la Copa América en la última edición acá en los Estados Unidos. Viven acá Lionel Messi y Rodrigo De Paul, obviamente. Y también a tener en cuenta que AFA tiene acá un edificio que construyó en los últimos años también para tener su base acá. Yo pensaba en un principio que, por ejemplo, la selección argentina iba a estar conviviendo en esta misma ciudad por esa razón, pero bueno, la selección ha decidido quedarse en Kansas porque de ahí le quedan más cómodos los viajes para todos los lados.
1: Claro,
18: incluso exacto. Tocando madera, no quiero apresurarme nada, pero en caso de pasar a la siguiente fase, Atlanta también le queda bastante cerca en relación a Kansas, así que están más que cómodos ahí la selección. El otro día igual el Dibu se quejó que no había mucho que hacer en Kansas, coincido con el arquero argentino, no hay mucho que hacer, así que se la pasa mirando partidos de fútbol y estando los ratos libres con la familia.
1: Bien, Seba, te dejamos para que descanses.
18: Dale, te agradezco, Eladio, un saludo a todos allá.
1: Abrazo grande. Sebastián Vera desde Miami, aguardando lo que será el partido el viernes con la mega transmisión de Radio Nacional Moyo y Navarro Montoya para Argentina, Cabo Verde. Abrazo grande, Seba. Sebastián Vera desde Miami. Bueno, sigue el partido 1-1, va con todo Alemania. Uy. Casi penal para Alemania. El árbitro no cobró nada. Bien anulado el gol. Vamos a ir ahora a escucharlo a Rubén Santos para saber las novedades de Independiente. Se termina el primer tiempo, el alargue 1-1 Alemania y Paraguay. Esto está para cualquiera. Paraguay salió un poquito ahora.
19: Hola Eladio, querido, un abrazo grande, un saludo para el querido Negro Romero. Vamos a contar noticias de Independiente. La más importante, claro, tiene que ver con la llegada de Maximiliano Mesa, que entrenó por la mañana en Villa Domínico a las órdenes de Gustavo Quinteros con el resto de sus compañeros, nuevos compañeros, y después a medida firmó su contrato en el estadio de Independiente por 18 meses. Hay que decir que en su anterior paso por el rojo jugó 83 partidos, convirtió 11 goles y 14 asistencias, obtuvo 2 títulos, recordamos la Copa Sudamericana y la Suruga Bank. Viene de River, tuvo muchas lesiones, que lo alejaron un poco de las canchas, pero así todo jugó 48 partidos y convirtió 8 goles. El ex hombre de Gimnasia Esgrima La Plata, que rechazó algunas ofertas, entre ellas justamente de Gimnasia y Talleres de Córdoba, más algún equipo de Arabia que también había mostrado intenciones de llevarlo. Se acerca la posibilidad de un arquero, Juan Pablo Cosani, un ex arquero de Platense de 27 años, que viene de jugar en el Al-Khulut de la Liga Saudí. Sería una de las alternativas como reemplazante del arquero Rodrigo Rey, ya que lo de Mele, que está en el fútbol mexicano, se habría complicado. Se aleja la posibilidad de Rodrigo Echeverría, aquel volante chileno de 31 años, que aquí lo conocimos en Huracán, pero que juega en el León. Se ha puesto un poco difícil esa posibilidad. Ante la llegada de Cosani, es muy probable que Joaquín Blázquez, el que hasta acá era el arquero suplente, deje la institución de Avellaneda y sigue Independiente a la búsqueda de un central. Se reactiva la posibilidad de Clever Ferreira, el chico que juega en Atlético Tucumán, pero claro, deberá liberar un cupo Independiente para poder llegar a sumarlo a este joven que el técnico ya habría dado el ok para avanzar en su búsqueda. Abrazo grande, Radio. Por acá pasan las noticias del rojo.
1: Abrazo grande, Rubén Santos. Bueno, con las novedades Independiente. Hola, buenas noches, Eladio. Gracias a la dirección de la radio por transmitir el partido de la selección brasileña por YouTube. Atair Suárez, ciudad de Sao Paulo. Mariquitas de Chacras de Coria, dice, bueno, nos manda una foto. Gracias por la foto. Eladio, está bien anulado el gol de Alemania. Soy Daniel de Mendoza. 11-38-70-74-85. Se terminó el primer tiempo en Boston. 1-1, Alemania-Paraguay. Voy a Santa Fe. Ernesto Fernández, bienvenido, Ernesto, contanos.
20: ¿Cómo les va? ¿Cómo andan? El placer de saludarlos, pese a la fiebre mundialista y esperando por la participación de Argentina el próximo día viernes. Nos metemos en las novedades de los equipos de Santa Fe, porque hay receso y trabajan los dirigentes para depurar planteles, para traer también incorporaciones. Por el lado de Colón, hasta el momento un refuerzo confirmado. Franco García, delantero que viene de Newell's. La dirigencia de Colón tiene muy pocos días, 3 nada más, para intentar cerrar 3 refuerzos, porque el técnico Medrán pidió la incorporación de 4 futbolistas en este mercado de pases. Hasta el momento hay uno solo, que es Franco García. Se enfrió lo de Bota, aunque había algunas conversaciones avanzadas. La negociación por ahora no prospera. Facundo Castro continuará en Nueva Chicago. Hay acuerdo para que se sume al Torito de Mataderos. Y Colón, para el partido frente a Deportivo Madryn, quizás pueda llegar a perder a una pieza clave del equipo. Ignacio Lago está lesionado, tuvo una intervención quirúrgica en una de sus manos y podría llegar a perderse el trascendental choque que va a tener Colón en Madryn el próximo fin de semana. Por el lado de Unión, es muy factible que se concrete el regreso de Mauro Luna Diale, jugador que estuvo jugando en Platense la última temporada, vistió la camiseta de Unión por varios años, Unión lo vendió al fútbol de Rusia, no se asentó allí, volvió al fútbol argentino para jugar en Platense, tuvo poco rodaje, alternó en el equipo Calamar y ahora tiene todo acordado para jugar a préstamo por un año en la institución de la Avenida López y Planes. El Atlas de México está interesado en Julián Palacios, uno de los mediocampistas más regulares que tuvo Unión en el último campeonato. Por el lado de Rafaela, tiene 2 refuerzos confirmados, Federico Jourdán y Gabriel Esparza, 2 mediocampistas. Está haciendo gestiones por 2 futbolistas. 1, Bautista Tomatis, delantero de Racing de Montevideo, fue vendido por Atlético de Rafaela en el 2025, $250,000 por el 60% del pase. El jugador viene a ser campeón en Uruguay y tendría el deseo de regresar a la Argentina. E interesa también en Rafaela el defensor Ulises Yegros, de última temporada en Ferro Carril Oeste. Rafaela volverá a jugar el próximo día sábado de visitante frente a Temperley en Buenos Aires. Abrazo grande, hasta la próxima.
1: Muy bien, ha comenzado, gracias Ernesto, ha comenzado el segundo tiempo del suplementario y un tiro libre para Paraguay, 1-1, voy a Rosario, Nacho Sansó, novedades, Nacho.
21: El saludo de siempre, compañeros, el abrazo grande para todo el equipo del segundo tiempo de Pasión Nacional, nuevamente con la información del fútbol de la ciudad de Rosario. Arrancamos con Newell's Old Boys, que tuvo un fin de semana movido. Se disputaron el día sábado dos partidos amistosos ante Sarmiento de Junín en el estadio Marcelo Bielsa. Sin refuerzos salió el rojinegro a la cancha en búsqueda de rodaje y roce de cara al torneo que se viene. El primero fue empate 1-1 con gol de Walter Núñez para el equipo de Kudelka, una formación tradicional. Los 11 fueron con Reinati en el arco, Ortega, Cabrera, Goité y Jerónimo Russo en la defensa, Rodrigo Herrera, Regiardo, Facundo Gucci en la mitad de la cancha, Walter Mazzanti, Cócaro y Walter Núñez. Núñez, que fue el responsable del ataque por la banda izquierda, fue de lo mejor de Newell's Old Boys, con un buen semblante, y justamente por allí llegó el gol. En el segundo partido, el equipo alternativo de Newell's venció 2-0 al verde con goles de Scarpecchio y Gómez Matar. Si cruzamos la vereda, nos vamos para Arroyito. Se terminó el descanso en Central. El canalla comenzó la pretemporada. El plantel comandado por Jorge Almirón dio el puntapié inicial a una nueva ilusión. Con una cara nueva, el defensor Sebastián Saracho, con las bajas de Jorge Brown y Carlos Quintana, a la espera de Hamilton Campás, que está con su selección colombiana en el Mundial, con la casi segura ausencia del paraguayo Enzo Jiménez, quien está próximo a emigrar al fútbol mexicano. Este lunes por la mañana comenzó la pretemporada en Arroyo Seco. Tras la finalización de ese entrenamiento, Ángel Di María se pasó por la sede del club y renovó su contrato con Rosario Central y vuelve a prender la ilusión que opera en la Libertadores. Fue anunciado con bombos y platillos en las redes del club. El nuevo contrato firmado por Fideo tiene una duración exacta de una temporada más, extendiendo su vínculo con el club hasta el 30 de junio del 2027. Compañeros, la seguimos. El abrazo grande desde la cuna de la bandera. Con la información del fútbol rosarino, Nacho Sansó.
1: Excelente, Nacho. Bueno, gracias a todos los oyentes que se han comunicado aquí al 11-38-70-74-85. Tenemos ya 4 minutos de la larga, segundo tiempo, 1-1 Paraguay y Alemania. Mejoró Paraguay, negro. Nos estamos despidiendo.
0: Sí, suele pasar que algún equipo se cansa de insistir y no poder y se lo baja los brazos. Más allá del resultado, es dignísimo lo de Paraguay.
1: Sin ninguna duda. Gracias, negro. La seguimos mañana, ¿te parece?
0: Dale, dale. Abrazo grande.
1: Abrazo grande, José Luis Romero de Córdoba. Gracias, Chelo Marín, Pato Zulce, Patricia Brañeiro, toda la gente de Control Central. Mi nombre es Eladio Arregui. Gracias a todos los oyentes. La seguimos mañana a las 7 de la tarde. Que le vaya muy, pero muy bien. Que te vaya muy, pero muy, pero muy bien. Y que la pelota siga rodando. ¡Chau!
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3: Las 8 de la noche en la República Argentina. El Banco Central compró nuevamente dólares, la entidad monetaria adquirió 25.000 millones y con ese saldo ascendió a 1.371 millones durante junio. Por su parte, el dólar oficial se vendió a 1.495 y el paralelo a 1.510 pesos. Caso Agostina Vega, el informe de Eduardo Galfré.
22: Tras las indagatorias cumplidas la semana pasada a 3 de los 4 imputados por el femicidio de Agostina Vega, esta semana el fiscal Raúl Garzón dictará la prisión preventiva contra el principal acusado Claudio Barrelier. Si bien por el momento se desconocen los fundamentos que va a esgrimir Garzón para mantener tras las rejas al principal sospechoso del crimen, entre los investigadores hablan de pruebas determinantes. Por último, fuentes tribunalicias confirmaron que Melisa Heredia, madre de Agostina, será aceptada esta semana finalmente como querellante particular.
3: Keiko Fujimori fue confirmada presidente de Perú. La Oficina Nacional de Procesos Electorales de ese país ratificó a la candidata que se impuso ante Roberto Sánchez en la segunda vuelta electoral del 7 de junio. Fujimori se impuso por una diferencia de 49.641 votos. En Puerto Iguazú, en donde nos escuchás por AM710, la temperatura es de 16 grados, cielo despejado. Aquí en Buenos Aires, 10 grados 6 décimas, humedad 69%, cielo algo nublado.
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3: Nacional da la hora.
4: 8 de la noche, 5 minutos. 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
5: 8 de la noche, 10 minutos. 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
6: Hay salida, salida que viene buscando el número 10, Altamari. Altamari la puede jugar para el medio. Gira para la derecha ahora. Ahí se viene Jordania, gol de Jordania. ¿Qué pasó? ¿Qué pasó? ¿En qué momento fue esto? ¿Cómo fue esa distracción? ¡Caramba! ¡Caramba! ¿En qué momento fue esa distracción defensiva? ¿Cómo fue que yo no me di cuenta? ¿Cómo fue que todos los que estamos acá no estamos sorprendidos? ¡Caramba! ¿En qué momento fue esa distracción defensiva? Ese quedar de Argentina. El centro. Y viene el número 10, Altamari. Y la agarra desde abajo. Y pone el gol para Jordania.
7: Se me comete la cocha.
6: Sí, Laurita, se escomete la cocha a espalda de Paredes y de Otamendi. Distracción defensiva de la Argentina, Laurita. Se me escomete la cocha, Laurita. Le cometen el primer gol de la Argentina en el Mundial. Así es, Laurita. Hay gol de Jordania, lo hizo el 10 Altamari por un cerro defensivo de la Argentina. Ahora la distancia se acorta, gana la Argentina 2-1.
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5: 8 de la noche, 12 minutos. 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
3: 8 de la noche. 16 minutos. 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
3: Nacional da la hora.
4: 8 de la noche, 19 minutos. 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
6: Estás escuchando La Noche Nacional a través de la frecuencia M730, como siempre, empezando con muy buena música para ir relajando en esta última semana, últimos días del mes de junio. Ya bienvenido a la temporada de invierno con temperaturas bastante bajas que vamos a comenzar a transitar durante esta semana. También se está especulando con unas jornadas de ola polar con temperaturas que pueden llegar cerca de los 0 grados, pero bueno, ya le vamos a ir contando durante toda la jornada. Controles centrales a cargo de Julio César Nieva, las palabras Hugo González, y te vamos a comenzar a actualizar todas las noticias en el orden nacional e internacional. El Superrigi obtuvo media sanción en diputados y abre un fuerte debate con los grandes capitales. El proyecto de novedad Superrigi dio su primer paso legislativo de peso al obtener media sanción en la Cámara de Diputados, quedando ahora a la espera de su tratamiento definitivo en el Senado. La iniciativa, impulsada fuertemente por el oficialismo, ofrece paquete de beneficios fiscales, aduaneros y cambiarios sensibles y amplios, más del régimen original, con el objetivo de captar mega inversiones en el sector tecnológico y de vanguardia. Según desprende el documento aprobado, el régimen establece un piso mínimo de ingreso de $1,000,000 por proyecto. Exige a los inversores desembolsar al menos un 20% de esa suma en los primeros 2 años. Para acceder deberán constituir vehículos de proyectos únicos, que son estructuras societarias creadas exclusivamente para emprendimientos, habilitando también las sociedades radicadas en el exterior. Alivio fiscal: la alícuota fija será el 15% del impuesto a la ganancia y un gravamen reducido del 3,5% sobre la distribución de dividendos y utilidades en el comercio exterior, eliminación inmediata de derechos de exportación de las retenciones y excepciones totales a los aranceles para las importaciones vinculadas al desarrollo del proyecto. Flexibilidad cambiaria, libre de disponibilidad progresiva de divisas de manera escalonada hasta alcanzar el 100% de los fondos ya en el tercer año. Incentivo a laborar, reducción de las contribuciones patronales al 10% para nuevas relaciones de trabajo que se generen. Y el punto de mayor

aprobado. Por otro lado, la Ciudad de Buenos Aires ya creó un nuevo registro de perfiles genéticos para acelerar cualquier esclarecimiento de crímenes. Esto lleva un giro radical en la política de seguridad y justicia en la Ciudad de Buenos Aires. Oficializó la creación del registro de perfiles genéticos. Este nuevo sistema digital va a permitir cruzar de forma inmediata las evidencias biológicas recolectadas en la escena de los crímenes con los perfiles de personas imputadas, condenadas por la justicia, optimizando los tiempos de investigación y conectando causas que antes parecían totalmente aisladas. Bueno, esto es algo nuevo y seguramente va a ser muy usado y muy aprovechado por toda la sociedad y la justicia. 8 de la noche con 23 minutos, seguís escuchando La Noche Nacional.

8 de la noche con 30 minutos y se escuchando la noche nacional. Tremendo resultado por penales. Paraguay derrotó a Alemania por los 16avos de final en una definición apasionante. Finalmente 1-1 en el trámite de los 90 minutos más el tiempo suplementario. Quedaron 1-1 en penales. Finalmente se impuso una excelente actuación del arquero de Paraguay. Le ganó por penales a Alemania y avanza hacia los octavos de final. Batacazo en el Mundial. Más información en el orden local. Javier Milei se va a sumar a la reunión de diputados y senadores en Casa Rosada. Mientras el gobierno comienza a reordenarse, el presidente Javier Milei canceló el viaje a Paraguay para concentrarse en la gestión y decidió sumarse a la reunión con senadores y diputados de Libertad Avanza en Casa Rosada. El mandatario nacional optó por participar él mismo del cónclave en un nuevo gesto de ordenar el equipo y planificar las metas hacia el futuro. El encuentro está previsto para el día miércoles por la mañana. Hasta el momento esa es la última información, donde estaría encabezado por el flamante jefe de gabinete Diego Santilli y su vice Ignacio De Witt. El líder libertario tomará juramento un día antes de su nuevo ministro coordinador, que reemplazará a Dorni tras su salida durante el fin de semana. El oficialismo busca dejar atrás diferencias que dejaron a diferentes situaciones políticas. Es por eso que convocó a legisladores a la Casa Rosada con el objetivo de pasar página y fijar nuevas metas de cara al futuro. De esta manera, Milei cancela su viaje a Paraguay, donde iba a ser parte en las afueras de la ciudad de Asunción, en la cumbre del Mercosur, en la que se iba a debatir los tratados internacionales. Finalmente se queda para poder estar presente, y en ella confirmaron todos los diputados y senadores, además Santilli y De Witt. También estará la secretaria de Presidencia, Karina Milei, quien hizo la convocatoria, también el titular de la Cámara Baja, Martín Menem, y el subsecretario de Gestión Institucional, Eduardo Lule Menem. Más información, el dólar volvió a subir y tocó su precio más elevado en 8 meses. Con un fuerte volumen operado con más de 800 millones de dólares, en la cotización mayorista se pactó a 1.481,50 en un máximo desde el pasado 3 de noviembre. Al público, el Banco Nación lo conseguía a 1.495. 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

0: gracias por...
1: 8:37 PM, Keiko Fujimori finalmente es la nueva presidenta del Perú en su cuarto intento. La heredera del fujimorismo llega por fin al Palacio de Gobierno después de muchos intentos. Keiko Sofía Fujimori, de 50 años, es la nueva presidenta de Perú en el periodo que inicia este año, 2026, hasta el 2031, donde los resultados de la segunda vuelta presidencial lo ubican por encima de Roberto Sánchez, Juntos por Perú, en lo que representa el desenlace en la carrera política más persistente y más accidentada de la historia reciente del país. Cuatro derrotas en candidaturas, tres derrotas, más de 500 días de prisión preventiva estuvo Keiko y un antivoto que durante años pareció insuperable. Con el 100% de las actas contabilizadas, 92.766 actas,

Hoy la candidata por la Fuerza Popular obtuvo 9.223.396 votos, que equivalen al 50.13% de los sufragios. Roberto Sánchez obtuvo, su rival en la segunda vuelta, 9.173.755 votos, que equivale al 49.86%. Según hacía, bueno, vamos a sacar bien los cálculos, pero si mal no estoy viendo los números, serían cerca de 50.000 votos. Ya hacemos bien el cálculo, pero realmente es increíble la estrecha diferencia, ¿no? Que, bueno, por eso han ido también al recuento. 9 millones, 200, capaz que ustedes ya lo sacaron más rápido, que son más hábiles en los números. Al menos esta es la versión oficial. Veremos después si hay algún, seguramente, pedido de escrutinio extra y demás. Pero según la, sí, la estimación es 49.641 votos. Redondeamos. Menos de 50.000 votos de diferencia. Imagínense una elección presidencial con menos de 50.000 votos de diferencia. Claro, no sé qué más podrá hacer Sánchez, seguramente va a objetar algo. La diferencia es mínima, pero menos de 50.000 votos. En todo el país, ¿no? Todo el país, recuento final, menos de 50.000 votos. Los últimos conteos que habíamos tenido en los días anteriores se los notó por encima a Roberto Sánchez y, bueno, finalmente terminó ganando por menos de 50.000 votos Keiko Fujimori. La historia de ella comenzó antes que cumpliera 20 años. En 1994, con 19 años, asumió el rol de la primera dama de la nación tras la separación de sus padres, Alberto Fujimori y Susana Iguchi. Fue esa exposición temprana en el poder la que modeló su vocación política y la que también heredó el peso más difícil de cargar, el apellido del expresidente, que fue condenado a 25 años de prisión por crímenes de lesa humanidad y de corrupción. Su primera candidatura presidencial llegó en el 2011 con 36 años, uno más del requerido mínimo, que es 35, bajo la bandera Fuerza 2011. Pasó a la segunda vuelta con el 23.5% de los votos, pero Vargas Llosa apoyó en el último tramo a su rival, el nacionalista Ollanta Humala, quien la derrotó en un cerrado también registro, ¿no? 51.49 frente a un 48.51. Muy, muy, muy estrecho, ¿no? Cerca de, bueno, más votos acá de diferencia, cerca de 450.000 votos. En 2016 llegó como favorito, obtuvo el 39.9% en la primera vuelta, una ventaja que parecía incontestable, pero el antifujerismo se movilizó con intensidad y el banquero conservador Pedro Pablo la derrotó con menos votos, mira, con 41.000 votos. Hay otro registro mucho más reducido, ¿no? Fue la derrota que más le dolió. Bueno, creo que todas las derrotas duelen, la que dicen que nunca terminó de digerir esa derrota. 2021 llegó al peor momento posible, las encuestas la situaban en el sexto lugar antes de la primera vuelta, el escándalo de los cócteles, los tres periódicos de prisión preventiva, desgaste de Fuerza Popular en el Congreso, habían erosionado su base. Sin embargo, la fragmentación de votos como conservador actuó a su favor, obtuvo apenas 13% en la primera vuelta, pero fue suficiente para el balotaje. Allí peleó con el profe Pedro Castillo por décimas. Y una jornada muy, muy, muy caótica, ¿no? Para quienes recuerdan esos momentos. Durante años el concepto de antivoto

todo definido en la carrera de Fujimori, tanto como en sus propias propuestas. Era el techo invisible que podía crecer hasta cierto punto, pero el rechazo transversal de su candidatura, alimentando por la memoria de los años 90, violaciones de derechos humanos, gobierno de su padre, juicios por lavado de activos, siempre terminaba movilizando a votantes de otro modo a su periodo. Para este año, expertos y analistas coincidieron en que Fujimori había logrado reducir ese antivoto a nivel términos históricos. La muerte de su padre, Alberto Fujimori, en el año 2023 cerró un capítulo que había mantenido abierta la herida de Fujimorismo en la memoria colectiva. El archivo de los casos de los cócteles ordenados en el enero de este año por el juzgado que determinó que había aportes de campañas recibidos en el 2016 no podían ser calificados como lavado de activos y de esa manera dejó que la candidata abandone la prisión judicial y demás, ¿eh? Bueno, bastante difícil de llegar al poder, pero siempre con una siempre teniendo la posibilidad de casi casi llegar al poder máximo. Y bueno, finalmente se le dio con menos de 50.000 votos. Seguramente en lo personal será una victoria que seguramente podrá entenderse como un reparo de lo que ha sido también esa derrota por 41.000 votos, que realmente no es nada, realmente es muy poquitos votos. Bueno, pero finalmente Keiko Fujimori es la nueva presidenta de Perú. Su gestión estará vinculada hasta el 2031. Más información o fuerte cruce entre Diosdado Cabello y rescatistas norteamericanos en plena búsqueda de sobrevivientes en Venezuela. La orden se escucha con firmeza en medio de esta situación, con el doble terremoto que golpeó a Venezuela y las miles de réplicas que continuaron después de esos intensos terremotos, ¿no? Diosdado Cabello, ministro del Interior del régimen venezolano, bueno, tuvo un cruce bastante fuerte que se viralizó y fue comentado en todo el ámbito internacional por bueno, las imágenes y demás que bueno, según Diosdado Cabello dijo que bueno, señalaba dónde estaban haciendo la búsqueda, dije, hay alguien justo aquí que está gritando auxilio. Bueno, backup, bueno, visiblemente, bueno, para entender, bueno, está recibiendo ayuda humanitaria de todo el mundo Venezuela por esto, por este desenlace fatal, tremendo que ha tenido que soportar el país venezolano, muchas cosas este año y esto aún más. Y hay ese tipo de situaciones donde el itinerato que tiene en el gobierno hoy Venezuela pone trabas para los extranjeros que vengan a ayudar, ¿no? Piden verificaciones, obleas y demás, cuando, bueno, todos van a tratar de ayudar y son rescatistas de primer orden del mundo, ¿no? Bueno, sobre todo con los norteamericanos, ¿no? Pero ha sido una jornada muy, pero muy muy complicada, ¿no? Sigue escalando también la cantidad de fallecidos, que ya vamos a ir actualizando de cuánto es el número de fallecidos. Elevó a 1.719 fallecidos, más de 5.000 heridos, más de 15.000 damnificados y más de 22.000 personas en centro de salud asistida. Bueno, todo esto se está llevando a cabo en la Guaira, en Venezuela, zona costera, donde el gobierno declaró área de desastre y estableció control militar. El titular del Parlamento, Jorge Rodríguez, informó que además de estos terremotos dejaron 5.000 heridos, 15.800 personas damnificadas, más de 22.600 personas recibiendo hoy ayuda en el centro de salud.
Naciones Unidas estima que podría haber hasta 50.000 desaparecidos. Es realmente catastrófico, ¿no? Y las imágenes, redes sociales, que, bueno, que se van conociendo, realmente es muy impactante. Las operaciones de búsqueda y rescate continúan 5 días después del desastre, despliegue de mayor cantidad de maquinaria, la llegada de rescatistas internacionales. La Guaira permanece como principal foco de todas las tareas de emergencia, concentrando en mayor cantidad de víctimas y daños materiales, mientras que la zona sigue bajo vigilancia por fuerzas de seguridad. Bueno, y se conocen, ¿no? Tremendo, tremendo todos los todo lo que ha sucedido. Y a escombros, ¿no? Ha quedado en muchos lugares, a escombros. Dos terremotos, 39 segundos, más de 1.700 muertos. Bueno, un geólogo argentino da su explicación, ¿no?, del que sucedió en Venezuela. Estamos hablando de Víctor Ramos, primer sudamericano en ser miembro honorario de la Sociedad Geológica Americana. Analiza este doble sismo devastador en Venezuela en los 2 siglos. Falla, profundidad, construcción, bueno, todo lo que viene, ¿no? Realmente ha sido tremendo, ¿no? Tremendo lo que sucedió el pasado miércoles 24 de junio a las 18:04 horas, horario en Caracas, Venezuela. Registró el primer sacudón, un sismo de 7,2 en el epicentro cerca de San Felipe, el estado de Yaracuy, a unos 20 kilómetros de profundidad. Apenas 39 segundos después, la Tierra volvió a moverse en un terremoto aún más fuerte, 7,5 segundos, 7,5 de magnitud. Fue más superficial, a 10 kilómetros bajo la superficie. Cuando el pueblo comenzó a asentarse, el país caribeño enfrentaba su peor catástrofe sísmica en más de 2 siglos, más de 1.700 muertos, más de 5.000 heridos contabilizados hasta el momento, y bueno, todo lo que falta por hacer y encontrar, ¿no? La ONU acordó el envío de 10.000 bolsas mortuarias a Venezuela. Bueno, es la información que tendrá Naciones Unidas, ¿no? Informó un acuerdo con Venezuela para la compra de 10.000 bolsas mortuorias en un marco de emergencia generada por el doble terremoto. Sí, se estiman que sean muy muchas las víctimas, ¿no? Tremendo, es tremendo, es tremendo. Familias completas bajo los escombros. Y esto le pasó a todos los estratos sociales, del que menos tenía hasta el que más tenía. Pequeños adultos y gente de adultos mayores, bueno, absolutamente todos, nadie ha quedado exento a el destino fortuito para algunos, catastrófico para otros. Hay gente que se ha salvado milagrosamente realmente, y bueno, otros que no tuvieron esa fortuna, ¿no? Bueno, se habla que habrá cerca de 12.000 desplazados, bueno, daños severos y totales en muchos casos. Bueno, desde Naciones Unidas remarcan que las labores de búsqueda y rescate se mantienen activas más del periodo habitual de 72 horas debido a las extensas señales de personas que aún atrapadas bajo los escombros. También advierten que el escenario operativo es complejo, con múltiples réplicas registradas desde el evento principal, incluyendo movimientos sísmicos posteriores. Bueno, las pequeñas réplicas, ¿no? Dice que es tremendo lo que está sucediendo. Es realmente muy, muy difícil, ¿no? El acceso de corresponsales también está restringido. El acceso corresponde a los de prensa de manera internacional. A La Guaira quedó restringido durante 48 horas, según el Sindicato Nacional de Trabajadores de Prensa de Venezuela, en medio de las operativas de búsqueda y rescate tras los terremotos que fueron afectando al país. De acuerdo con información difundida, la medida fue notificada por el Ministerio de Comunicación
Estará motivado por razones sanitarias para disminuir los ruidos durante las labores de rescate en una zona donde continúan las tareas de búsqueda entre los escombros. El sindicato, de todas maneras, destacó el trabajo de los periodistas que han logrado mantener la cobertura desde el terremoto, incluso movilizándose por cuenta propia para documentar la situación en las áreas más afectadas. En su pronunciamiento, el organismo advirtió sobre el impacto de limitar presencia de prensa en un contexto de emergencia y señalan que la difusión de la información verificada resulta clave para las familias de las víctimas, para el seguimiento, bueno, sí, es cierto, ¿no? Tiene cierta lógica de que solamente la gente que esté trabajando esté en el lugar y la demás que sea desplazada hacia lugares de atención médica o que no estén en la zona, ¿no? Que no estén entorpeciendo la búsqueda. Tiene su razón de ser, ¿no? Y bueno, se encuentran seguramente algunos sobrevivientes y claro, necesitan zona de silencio para escuchar si hay algún ruido, algún movimiento, que bueno, se puede encontrar personas todavía con vida, ¿no? Y también es entendible por parte de el sindicato de prensa de Venezuela y de manera internacional seguir haciendo la cobertura, porque es cierto, ¿no? Saber si hay personas todavía con vida, y llevarle toda la información y la confirmación, tranquilidad y toda la transparencia posible de lo que está haciendo este tipo de situación catastrófica en Venezuela, ¿no? Si hay muchas familias que esperan tener información, que viven en Venezuela, y gente que no vive en Venezuela también, que sabemos que hay un gran desplazamiento de millones de venezolanos en el mundo, y a que a través de la prensa, de canales internacionales, pueden tener información que ellos puedan, bueno, disipar dudas, ¿no?, de sus familiares. 8 de la noche con los 55 minutos, seguís disfrutando la noche nacional.

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4: Las 9:00 a.m, un minuto en la República Argentina. El odio hacia Israel sigue vivo, así lo señaló Javier Milei esta noche en la conferencia de América Latina de Aliados de Israel.
5: El antisemitismo global, lejos de retroceder luego del holocausto, se reorganizó. El espectro del odio sigue tan vivo como nunca. Pasan las décadas, cambian las consignas, cambian los símbolos, cambia el vocabulario. Pero la causa permanece intacta. Es una ideología que ama la muerte, desprecia la vida y que busca destruir los fundamentos mismos de la libertad.
4: Diego Santilli anunció que mañana jura como jefe de gabinete.
6: La gestión no puede parar porque el ministro de Economía necesita firmas, entonces hemos avanzado en el día de hoy. Mañana, por supuesto, es la jura que el presidente va a encabezar. Pero ya arranqué con la firma por un pedido del ministro de Economía, porque no puede parar la gestión, entonces ya lo hacemos. Pero tiene que ver con eso.
4: Alerta amarilla para el Calafate, para esta noche y para las primeras horas de mañana. Se esperan fuertes nevadas, muy bajas temperaturas y lluvias. El tránsito con Ernesto Arriaga.
7: En estos momentos, el paso Jama está habilitado hasta las 23 horas. La ruta al Bolsón de Bariloche, la 40, totalmente habilitada. Precaución porque va a haber 6 grados bajo cero en la madrugada. El paso Futaleufú en Esquel, abierto a partir de mañana a las 9 de la mañana a Chile. Cinturón de seguridad colocado todos los ocupantes del habitáculo.
4: Río Turbio, en donde nos escuchás por AM 620, la temperatura es de 1 grado con cielo cubierto. Aquí en Buenos Aires, 8 grados 7 décimas, humedad 72%, cielo despejado.
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